0: gustó.
1: Sí, la cachetona, ¿no?
2: Que Dios los acompañe. Bueno, vaya muy bien.
1: El cachetón le pregunta a la mamá. Ajá. Y la mamá le cachetón, usted sí que pregunta. Ajá. ¿Por qué? Dígame la curiosidad. Usted es muy curioso, cachetón. Sí. Ajá. Vea, cachetón, acuérdese que la curiosidad mató al gato.
3: Sí.
1: ¿Y qué quería saber el gato, mami?
3: Carajillo, más pregunto.
1: Qué lindo el cachetón.
2: Vamos a la pausa.
1: Ya retornamos con más de la hora cachetona desde Sopa Manía, Tres Ríos.
2: Aquí estamos para servirles, entonces regresamos.
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0: Aquí estamos de vuelta y la hora cachetona, la que más divierte, la más vacilona. Gracias a toda la gente. Estoy revisando aquí la gente del Facebook, Carlitos. Dice Manrique Quiroz. Gracias al Porcio por asistir a la vela de mi madre Normita. De verdad, gracias. Bendiciones de parte de Manrique.
1: ¿Cómo no, Manrique? Bueno, mis más sentidos condolencias, cuando se va la mamá, güey, que es el... y Norita era como de la familia, la hermana de la esposa de Zinca.
0: Ah, vos me contaste.
1: Sí, y... Desde toda la vida nos hemos conocido y bueno, y ahora está en un mejor lugar. Bueno. Y el más sentido pésame y las condolencias para Manrique y toda la familia por la partida de Norita.
0: A la casa del padre, ¿verdad?
1: Así es, Menecaso.
0: Andrés Hernández dice: saludos desde Lima, en Perú. Fuerte abrazo, siempre los escucho. Muchas bendiciones, deseos y caprichos. Saludos, Carlitos, en sintonía desde Barba de Heredia. Bendecida tarde y muy feliz fin de semana, dice Luz Hutchinson. Saludos, Carlos, soy Steven. No, Jason. Oye, Marjorie. Ahí está Jason, entonces. ¿Y era qué embarcada, Carlitos?
1: Ah,
0: estaba hablando yo con Marjorie, que cómo sería la hija. Y entonces le digo: mira, saludame a Steven.
1: Ajá.
0: Y de ahí, Jason, es que se llama el marido. Yo no sé por qué le dije, es que estaba hablando con Steven Villegas.
1: Está una bronca la
0: ¿qué? De mí, oiga.
1: No, es que a uno hay nombres que como que tienen cierta similitud. ¿Ah?
0: Sí. Le puede dar a uno ese.
1: Ahora que estábamos.
0: Ese lapsus.
1: Estábamos hablando de pedirle entrada.
0: Ajá.
1: Le dice la novia, la mamá, la novia.
0: Ajá.
1: Decirle a tu novio que no puede entrar a esta casa.
0: Sí.
1: Si no se pone pantalones.
0: ¿Cómo?
1: Y sale la Meneque y le dice: lo nuestro es imposible.
0: Ajá.
1: Mamá se opone, Tarzán. No, y se casó con Jen.
0: ¿Quién?
1: ¿Tarzán?
0: ¿Se casó?
1: Claro.
0: ¿Y qué?
1: No, y ahí. Y llegó Tarzán. Menos que se salieron los mamelos.
0: ¿Cómo?
1: Venían el bejuco y se le salieron los mamelos a Tarzán.
0: Ajá. ¿Y qué?
1: Y le dice Jen, toda acongojada:
0: ajá.
1: Hombre mono. Sí. Discúlpeme.
0: Sí.
1: Yo no sabía que la tela de leopardo encogía. Le la vuelta para el rabo. Y le quedó como un hilo dental.
0: Jorge Esquivel dice: pura vida, saludos desde Toronto, viva Tiquicia. Carlitos Quiroz Urano, saludos desde Cartago, bendiciones. Bienvenido, adelante. Dice también Castro Rueda: bueno, qué dicha. Dice: qué dicha que el odio llegó para quedarse. ¿Qué será? Don Carlos, dígale a Porcio que no coma muchos chiles porque se le puede enojar el novio. Francisco Macís. Carlos Castillo, buenas tardes, tocayo desde Punta Arenas. ¿Qué post en todas? Dice Gerard Mora. Charlie y al Porcio, saludos desde San Vito, Albán Delgado. Cuéntese, dice Marcos de Chupime Chupame. Dice Estevita, va a seguir, ¿verdad? Va a seguir, Estevita.
1: Quiere
0: oración.
1: No, es que a veces necesitan 3-4 veces.
0: Sí, para que salga.
1: La oración para que ya ellos se caigan y... No, pero sí les hace buen efecto.
0: Sí les hace bueno.
1: Bueno, tuvieron varios días
0: sin
1: manifestarse.
0: Mira, sí es cierto. Un saludo, dice Osquitar Aguilar, para nuestro querido Franklin Vargas.
1: Está de mantenerle largo,
0: ¿sí? Franklin cumple años el día de hoy.
1: Ah, cómo no, feliz cumpleaños a este colega.
0: Sí,
1: Franklin Vargas. un gran humorista, está de manteles largos ahí.
0: Y le enviamos un cariñoso saludo.
1: Como el hombre de caso.
0: Nuestros respetos y admiración de siempre a ese gran artista del humor que es Franklin Vargas.
1: Ay, vos breteaste esto un montón de años.
0: 25 años.
1: Era como injusto, Dios.
0: 25 años.
1: Qué bueno. Vos eres como un padre para él.
0: Igual a Franklin.
1: Como una madre.
0: Como una madre. No, a Franklin y a Rolando les enviamos un cariñoso saludo.
1: No, no,
0: y principalmente a Franklin hoy en el día de su cumpleaños. Que Dios lo bendiga mucho. Es una buena persona, Franklin.
1: ¿Cómo no? Claro, feliz cumpleaños. Sí, en caso.
0: Es un querido, querido amigo.
1: Yo estuve cuando.
0: Negro, Franklin... ¿cómo estamos? Pura vida.
1: Cuando adelante, adelante. Cuando Franklin cumplió media teja.
2: O sea, caballero.
0: Para servirte, hermano.
1: Toda la vida.
0: Todo lo mejor. Pasa adelante, hombre. Tírate un cafecito.
1: Y que Dios lo conserve con un buena salud.
0: Muchas gracias, muchas gracias. Cuídate, hombre.
1: Y que siga cumpliendo años, Franklin Vargas.
0: Que siga cumpliendo muchos años.
1: Mamá
0: más.
1: Piu Piu, ¿se acuerda?
0: Sí, sí, sí, cuando arrancó la.
1: Bueno,
0: cuando arrancó todo esto. Bueno, Carlitos, a la gente entonces. Hasta las 7 de la noche el día de hoy. Dice, ¿quién dice aquí? Michael Salas dice, acá vamos Lisbeth, Gloriana y yo. Full sintonía, ¿verdad?
1: ¿Cómo no? Seguimos con el buen humor. Hay un cachetoncillo por ahí que
0: allá, allá está. Sopa, ¿sí? Allá está, sí.
1: Lo mandó la mamá a comprar 3 botellas de leche a la pulpería.
0: Ajá, ajá.
1: Cachetón va allí y me trae 3 botellas de leche.
0: Sí.
1: Y Cachetón llegó solo con 2 botellas.
0: Ya, pero ¿cómo así?
1: Pero Cachetón, ¿por qué? Yo lo mandé a comprar 3 botellas porque viene con solo 2.
0: Ajá.
1: Ay, mami, como usted siempre dice, que la tercera es la vencida.
0: Ah, no, que. Ah, no,
1: ¿verdad? No, no, ahí es para Cachetón, mae.
0: No, saludos a mi hermanito Derin. Derin ahí en sintonía. Tengo un rato no ver a Derin. Tratamos de por lo menos mensajearnos, pero tengo un rato no verlo. Y aquí seguimos entonces, Carlitos, nos quedan. A la promoción le quedan 47 minutos a la promoción.
1: ¿Cómo no?
0: A nosotros nos quedan 12 minutos.
1: Le dice la mamá a la hija adolescente.
0: Sí.
1: Hija, no más. Yo me he preguntado si alguna vez, ¿cómo se llama? En el colegio les han explicado cómo tener un hijo.
0: Sí.
1: Bueno, mamá, nosotros en el colegio nos han dicho hasta cómo evitarlo.
0: Está muy descobijada.
1: Ah, sí.
0: No, y qué bueno, Carlitos, qué bueno.
1: No, la educación.
0: Hay que hablar de una
1: educación sexual.
0: Sana educación sexual. Mano, a nosotros nunca nos hablaron de eso.
1: La educación sexual siempre ha sido muy...
0: ¿A usted le hablaron de eso?
1: No, nunca.
0: ¿Y usted tampoco le habló a sus hijos?
1: No, y por eso.
0: No, es no, que ya... May, hay que hablarles, hay que decirles cómo están las cosas, de que hay que cuidarse, que hay un tiempo para cada cosa. Usted empezó carajillo, ¿ah?
1: Este es Roquillo. Ah. Está con un libro, Roquillo, ¿ah? Y el Cachetón lo está viendo, ¿ah?
0: Sí, sí, sí.
1: Es, ¡abuelo!
0: Ajá.
1: ¿Qué está leyendo?
0: Sí.
1: Cachetón, un libro de historia.
0: ¿Oye?
1: Un libro de historia. ¡Abuelo, pero en la portada dice sexo! Si es que para mí el sexo es historia.
3: En una revista de esas soberbias.
1: Eso es morba.
3: No, esto es.
0: Está bueno.
3: Está
0: cachito.
3: Bueno, ahí sí, ahí es que.
0: Mira, dice. Jorge Esquivel dice, yo pedí la entrada, me dieron la salida en una patada, dice Jorge Randall Manuel López, desde Calle Blancos, Goicochea, Cachetón. Con el

0: habrá dado esa cuña?
1: ¡Pura vida! ¡Pura vida!
2: Bueno, no, Carle, no, Carlito, esa cuña. No,
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2: Por supuesto.
1: Ajá.
2: Vamos con más humor, porque eso es lo que nos caracteriza. Por roba el cachetón.
1: Sí.
2: Le dice el cachetón a la mamá.
1: Ajá.
2: ¡Mami! ¿Qué fue, cachetón? Hoy hicieron exámenes en la escuela.
1: Ajá.
2: Y a mí me hicieron un examen de levitación.
1: Levitación.
2: Levitación.
0: Es que cachetón.
1: ¿El qué? ¿El qué?
2: Levitación.
1: No, venga. ¿Y cómo le fue, cachetón?
0: ¿Qué
1: le,
0: ¿pero qué?
2: Levitación.
1: Muy bien.
2: ¿Y cómo le
1: fue, cachetón?
0: Es que me da huevo. Hay que hacer el cachetón y la mama, tengo que hacer. Y a veces hasta la abuela.
1: Sí. Bueno, esta es la mamá. Cachetón, ¿cómo le fue en la escuela?
2: Hoy tuvimos examen de levitación.
0: Levitación.
1: Levitación.
2: Levitación.
1: Eso, muy bien.
2: Hoy tuvimos examen de levitación.
1: Pero acabate.
0: ¡Chanesco, huevo! ¿Eh? Vamos a tirar todo el programa en esa vaina.
1: ¿De qué le hicieron examen?
0: Levitación.
1: Muy bien.
2: Pero levitación.
1: Ok, le hicieron examen de levitación. ¿De qué le hicieron?
0: ¿Y cómo le fue, cachetón?
2: Me suspendieron.
1: Ese era el chile.
0: Se ha nacido, huevo. Oiga, que oye, Carmen, se está mandando el hombre.
1: Qué bueno, ¿ah? Oye, Carmen, ¿te estás mandando?
3: Claro.
1: Qué bueno, me alegra mucho. Me alegra, ¿verdad?
0: Qué bueno.
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1: 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Nos queda 10 minutos a nosotros.
0: Tenemos al programa, el 15.
1: El 15 no.
0: Ay, pues, ya bueno, ¿eh?
1: El 15 tenemos feriado todo.
0: ¿Qué cae martes, va?
1: Martes, sí. El 15, de hecho, la programación de Teletica Radio será distinta. No hay un solo programa de los que se realizan usualmente.
0: Ah, bueno.
1: Va a ser el programa de música.
0: ¿Cuándo es la antorcha?
1: El 14. El lunes. ¿Usted nunca ha llevado la antorcha? No se ha... Cuidado. Ya yo no tengo medidas. Se me queda viendo al vacío.
0: Cuando va para la abuela me avisa.
1: Pasa por aquí la antorcha.
0: Pasa por aquí.
1: Y era qué lindo. La verdad es un espectáculo muy bonito.
0: Más todos los 14 se viene un baldazo, ¿ah?
1: Sí. Carlitos.
0: Es el desfile faroles.
1: Sí. Te mandó saludos Hernán.
0: Saludazo para Hernán. ¿Me vacilas?
1: No te estoy vacilando, Hernán.
0: Si es Hernán, o claro. Me vas a decir agarrarme las que se me van.
1: No, Carlitos.
0: Es saludazo para Hernán, claro. Chile cruel. Sí. Bueno, sí, para. Bueno, no es cruel, pero.
1: Podría interpretarse.
0: El electricista ya entra ya al salón de cuidados intensivos, huevo.
1: Ajá.
0: Están todos los pacientes

0: conectados a los aparatos.
1: Sí, sí, sí.
0: Respiren profundo. Voy a cambiar los fusibles. Inhalen.
1: Ay, qué feo cuando lo tienen pegado al túngar a uno, ¿ah?
2: qué terrible el hombre.
0: Bueno, aquí sigue la gente enviando saludos, lo cual agradecemos profundamente. Aquí este, espérate para ver quién es este, Mackenzie, el bueno de Mackenzie. Saludos de cumpleaños a mi señora Mayra, mi señorona, doña Mayra Mackenzie.
1: Doña Mayra, claro.
0: Está mandando, dice, mandando un chile relleno y gracias a Dios compartir un año más con ella. Doña Mayra Mackenzie, fuerte abrazo, Mayrita. Que Dios me la bendiga abundantemente.
3: Esta merezca llegar a consulta el médico.
1: Sí.
3: Después de que le examine el médico, le dice: señora,
0: buenas tardes.
3: Su corazón está perfecto. Gracias, doctor. Sus pulmones están perfectos. La presión arterial está como una carajilla. Está perfecta.
0: Es bueno, hombre.
3: Ahora enséñeme esa cosita que a ustedes las mujeres las mete siempre en problemas. Y comienza a desvestirse. Le dice: suave, señora, saque la lengua.
0: Carlitos.
3: No, pero algunas chismosas ya, si no todas.
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3: Por supuesto. Madre, las merecas siempre le piden un consejo al marido, ¿ah?
0: Pues sí, digamos que sí.
3: Mi amor, vea que nosotros estamos en confianza, ya tenemos 15 años de casados.
0: Ajá.
3: Dígame la pura y santa verdad. Me veo muy gorda con este vestido.
0: Ay, qué pregunta esa.
3: Vea, mi amor, yo quiero ser muy sincero.
0: Sí.
3: Es el único que te queda bien de los 22 que te han medido.
0: Pero hay que tener paciencia, Carlitos.
3: Ya verás.
0: Es que ellas son meticulosas, de Carlitos. Hay que estar bien, quieren verse bonitas, quieren verse bien. ¿Usted dura mucho comprando ropa, Carlitos?
3: No, pero sí me hace chistes de... No, yo no. Es más, como soy enano, me mete donde son a los carajillos.
0: Ah. Y lo mudan y todo.
3: Tienen las puertas corredizas. Ay, mira qué vergüenza, weón.
0: Vos sabés que... No, imagino, no tengo paciencia, pero aprendí a tener paciencia.
3: Las damas tienen mucha paciencia.
0: Claro.
3: Esta dama se mete a una tienda.
0: Ajá.
3: Mae, se midió más o menos como 40 pares de zapatos, weón.
0: Puña.
3: Y ya has tirado el dependiente, va.
0: Ajá.
3: Dice: vea, señora, se ha medido 40 pares de zapatos.
0: Sí.
3: ¿Por cuál se va a decidir? Dice: no, gracias, ya escampó. Se clavó.

0: ¡Qué ingrata, mamá!
1: Ha muerto el risa, cálmate.
0: Ya escapó. No. Madre, no, pero vos sabes que yo sí aprendí a tener paciencia.
1: ¿Vos?
0: Claro.
1: Es pero que no, antes no, madre, usted es muy impaciente. Yo. Madre, yo no la puedo. Olla lo puso al hilo.
0: Me domesticaron. Esto, es decir, estoy paciente, pero en contra de mi voluntad. O sea, usted me ve ahí, parece que estoy, pero estoy en contra, o sea, estoy bajo protesta.
1: ¿A usted le pasó lo que me pasó a mí en la vida real?
0: ¿Qué?
1: Ay, me voy a pescar. Ahí a... ¿cómo se llama? ¿De dónde es Hueca?
0: Isla de Chira.
1: La Isla de Chira,
0: no. Pájaros.
1: Juez Puña, que se clavó uno ahí, bueno. Por Punta Morales.
0: Ajá.
1: Allá, allá, por el puerto.
0: ¿Que se clava dónde?
1: Man.
0: Tango India.
1: Y me voy a pescar. Tú también, va. Ajá. Man, y... tiro la cuerda, man.
0: Y nada.
1: Más de 3 horas con la cuerda y yo no, ya no puedo, yo no tengo paciencia.
0: Están charlatando.
1: Madre, y las burbujas me picaban, huevo.
0: Bueno, yo, madre, yo no tengo paciencia.
1: Para pescar hay que tener una paciencia.
0: Carlitos, pero ahí,
1: sí,
0: tengo 3 mujeres. 3 mujeres.
1: Sí, sí, claro.
0: Ya tengo que tener paciencia, man. Ahí si no. Y a veces no me llevan porque saben que mal.
1: Pero
0: digamos, por ejemplo, cuando.
1: Carlito, yo sé que usted, y yo lo he dicho con mucha. Mae, qué bueno, ¿cómo ha enderezado usted su vida?
0: Dejate esas habladas, mae. Dejate esas habladas.
1: Este mae no tiene paciencia. Una vez vamos, ya casi jalamos.
0: Ya nos vamos.
1: Oiga, nos mandan a hacer un Goyo, una gira por todo el país, mae. Todo el país. O sea, hay que atravesar, ¿te acuerdas? Desde Punta Arenas hasta Viena. Mae, es un huevazo de horas. Como a las 3 horas le digo, chale, tengo hambre. Ahorita paramos en el primer restaurante. 4 horas. Mae, chale, tengo hambre, mae. Mae, el organismo mío es diferente a usted que es un mereco. Yo estoy rojo y me da filo, huevo. Ya ahorita para en el otro restaurante porque paramos. Y pasa el restaurante. Mae, me puse que poner negro, negro, le digo yo. Mae, o para o me tiro.
0: Mae, no tiene paciencia, huevo.
1: Ahora. Se casó y la olla lo tiene a mecate corto.
0: Dejate esas, pero Carlitos, mae, no digas esas cosas, mae. No,
1: pero dice que ya no, se me, paciencia.
0: No, ya tengo paciencia bajo protesta. O sea, estoy ahí, pero bajo protesta.
1: No, ya, mae, ya han pasado tantos chiles con este chaval, no, mae. Se levanta a las 4 de la mañana y yo soy un mae que duermo hasta las 10 de la mañana. ¿Ah? Y vamos una gira, ¿ah? O sea, hay que quedarse al final. Como a las 6 de la mañana me despierto y veo este maje en el borde de la cama, huevo, viéndome. Digo, chale, ¿qué? Maje, allá acuéstese. No, me vengo a levantar. Le digo, vaya, es una vuelta por ahí, huevo. Es que yo te hago otra vara. Sí, tío, se fue a dar una vuelta por una finca. Y casi lo tirotean. Y llegando siempre la madrugada por ahí. Le fue en carrera todo asustado.
0: Casi me palman de veras, madre.
1: No, es que yo no estoy acostumbrado a levantarme tan temprano. Y como esto me conoció ya en Churuca. Y era agricultor. Se levanta muy temprano, pero uno no.
0: Carlito, vámonos.
1: Compré un gallo para que lo despertara. Y el gallo le chiló que le... Porque despertaba el gallo, huevo.
0: Vámonos.
1: Picón, no.
0: Sí, pero rápido, porque vamos sobre tiempo.
1: Rápido, huevo.
0: Sí, rápido. Venga, se de una vez, con ese nos vamos. La promoción hasta la

0: 7 de la noche aquí en Sopamanía Tres Ríos. Carlitos, con cuidado, porque hay gente decente, mae.
1: El doble sentido, los chamacos no entienden, mae.
0: Solo vos sabés, mae.
1: Ve a este señor.
0: Ajá.
1: Me dice, mandate un picón, solo por eso vine.
0: Bueno, dale, a ver.
1: No, este carajo llega donde el médico y le dice, doctor, ¿no ve que estuve tirado en la playa? Un poco de horas y me quemé todo. Estoy en carne viva.
0: Sí.
1: Y le dice el médico, a la puña que tira así, hijo de puña. Bueno, le voy a dar esta crema.
0: Ajá.
1: Ya lo es.
0: Sí, sí, sí.
1: Para que se la pase por todo el cuerpo.
0: Claro, para que vaya sanando las heridas.
1: Sí.
0: Las quemaduras.
1: Exactamente. Y esta sábana.
0: Okay. Sí, sí, para aislarlo de cualquier, sí, de cualquier infección, polvo, cualquier.
1: Y se tiene que tomar dos pastillitas de esas azules para la difusión eréctil.
0: Suave,
1: doctor, suave.
0: Sí.
1: Estoy de acuerdo con la crema.
0: Sí, sí, sí, para las quemaduras.
1: ¿Y la sábana?
0: Para aislar el cuerpo, sí.
1: Pero ahí las pastillitas, ¿por qué? ¿Por qué por la dirección que hay?
0: Ajá.
1: Le dice, vea, para qué.
0: ¿Qué?
1: Para que la sábana no le toque el cuerpo. Para que quede como en el aire.
0: Como carpe circo.
1: Para que quede como una tienda de campaña.
0: Nos vamos, señoras y señores, gracias. Vale. Que la pasen muy bien.
1: Próxima semana, que pasen un feliz fin de semana. 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

0: Buenas tardes amigos de los 91.5 de Teletica Radio. Qué tal, placer de saludarlos en esta noche ya prácticamente de viernes. Es viernes, el cuerpo lo sabe, dirían muchos por ahí. Y aquí estamos, presentes, listos, prestos y dispuestos para este compromiso a través de los 91.5 de Teletica Radio. Es el fútbol de la primera división que usted disfruta a través de nuestras ondas sonoras. Es la jornada número 8 del campeonato de la primera división. Y hoy empezamos con lindo partido desde el Valle del General. Estamos ubicados generando señal para toda Costa Rica y fuera de nuestras fronteras con el encuentro entre el Municipal de Pérez Celedón y la Asociación Deportiva San Carlos. En la noticia, a nombre de Fresh Garden, un mundo de frescura y sabor, inaugurando esta jornada número 8 del fútbol de primera división de la Liga Promérica, donde vive la pasión. 6:40 p.m. Qué placer, en serio, llegar hacia todos sus hogares, hacia todos sus vehículos, donde quiera que nos encuentre, tanto en redes sociales, en su vehículo, en el autobús, en su lugar de trabajo, en su casa, en fin. Gracias por estar con nosotros conectados en este viernes caótico, este viernes pasado por agua, este viernes lleno normalmente de presas. Algunos ya les pagaron, así que primero felicidades a quienes ya les depositaron su bien ganado dinerito. Así que tenga paz, tenga paciencia. Si usted va en carretera, si usted va en el autobús, si va de camino a su casa, si va de camino al trabajo, tenga paz, tenga serenidad. Hay mucho todavía de este viernes por vivir, así que con calma, con serenidad y con paz. Nosotros hemos emprendido el viaje acá al Estadio Municipal de Pérez Celedón desde hace ya bastante rato, en condiciones climatológicas extrañas, por decirlo de alguna forma. Aquí hablando con algunos amigos, algunos conocidos por supuesto de la zona, los famosos vaqueanos, hemos investigado. Estos días ha estado lloviendo, a veces sí, a veces no, es caliente como siempre la zona sur de nuestro país, pero hoy con poquita lluvia nos sorprende este Valle del General en un camino tortuoso, con mucha presa. Eso sí, hay que decir las cosas a como son. Pérez Celedón contra San Carlos es el partido inaugural de esta jornada. 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Y aquí estamos presentes, listos, prestos y dispuestos para iniciar. Un servidor, Ian García, quien les saluda, acompañado hoy de don Esteban Cubero en el control master de los 91.5 de Teletica Radio, y quien estará encargado de toda la narración, por supuesto la descripción de este compromiso, es el señor David Madrid, a quien paso a saludar de una vez. David, ¿qué tal? Muy pero que muy buenas tardes, póngale bonito.
1: Nos tomamos el café, el yo. Y sí, lo decía Ian, qué placer para toda la gente que se encuentra ya conectada a la señal de 91.5 Teletica Radio. Gracias por estar con nosotros a esta hora de la tarde-noche, que podemos tener mucha información para la máxima categoría. Ya lo decía usted, clima pues rarísimo acá en el clima en el Valle General, donde pues cayó bastante lluvia en horas de la tarde. Un clima bastante bonito, pero que nos ayuda a todos con el crecimiento de la agricultura, la lluvia que hacía falta en muchas zonas de Costa Rica. 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La jornada que se da respecto al fútbol costarricense, importantísimo, porque dentro de este dato claro, tendremos asignaciones para lo que es el fútbol nacional. Brian Cruz será el referee que llevará al Pérez Celedón ante San Carlos, partido que ya está pactado para las 8 de la noche. Juan Gabriel Calderón, Escorpiones Herediano. José Ugalde es para Cartaginés, la Liga Deportiva Alajuelense. El buen partido para el fin de semana, obviamente, que tendremos por Teletica Radio: Inter San Carlos ante Punta Arenas y Sporting Fútbol Club ante el Deportivo Saprissa. Jornada que arrancará, atención, a partir de hoy, el juego que tendremos para ustedes en Teletica Radio, Pérez Celedón San Carlos. Este sábado tendremos la transmisión entre Inter San Carlos Punta Arenas, Escorpiones Herediano. Para el domingo también todo el cóctel que tendremos para ustedes con Costa Rica Portugal del fútbol femenino, Real Sociedad Atlético de Madrid y el Cartaginés ante Alajuelense. No termina ahí porque la Liga de Ascenso vendrá para el lunes. Tendremos jornada lindísima, riquísima, para poder disfrutar con ustedes del fútbol nacional. nacional. ¿Qué consiste la radio? Muy fácil, estar con usted desde la mañana, tarde y noche. La radio no descansa. Aquí, si no hay programas, pues hay música. Si no hay música, hay programas. Y si no hay programas, hay partido. Aquí tenemos de todo. Es lindísimo. 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El Saprissa es el primer lugar con 18 puntos. El Deportivo Saprissa, 16 goles a favor, tan solo 6 en contra. Pero, ojo, la Información Café del Valle. Saprissa tiene 6 goles en contra y enfrentará el fin de semana al equipo que tiene menos goles en contra. Se llama Sporting. Sporting solo ha recibido 5 goles. El cuadro de Grecia, anteriormente jugaba en Romuser, ahora juega en el Occidente en Grecia. Y el equipo más goleador del campeonato actual enfrentará al equipo que ha recibido menos goles. Saprissa ante Sporting. Cartaginés jugará ante la Liga y tiene 15 puntos. Es el segundo lugar, es el segundo equipo con más goles a favor. El club brumoso, el club por Cartaginés, tiene 15 goles a favor, 8 en contra. Inter San Carlos, el equipo revelación, el equipo que viene de Liga de Ascenso y que logró colocarse ya en tercer lugar. Hay que ver cómo termina el torneo, pero en esta modalidad de torneo nacional está casi hecho. Por suerte, por rendimiento, equipo que asciende, equipo que desciende. Santana ascendió, descendió. Guadalupe ascendió, descendió. En este torneo, pues hay dos que ascendieron. Inter, ya veremos cómo está Scorpiones. Pero pareciera que el panorama para el Inter, con la inversión económica que ha hecho don Giovanni Paniagua, la parte comercial y el buen trabajo que han hecho en la parte de formación, han tenido la capacidad de hacer crecimiento al equipo y se encuentra en tercer lugar. Sporting es el cuarto lugar con 11. La Liga es quinto lugar con 11, para que San Carlos se mantenga de sexto con noveno. San Carlos, sí, hace rato, con 9 puntos, perdón, hace rato San Carlos no conoce lo que es estar fuera del fondo. Y el Puerto y el Pérez, si nos devolvemos al campeonato anterior, hay que recordar que los últimos 3 lugares en casi todo el campeonato era San Carlos, Pérez, Puerto, Guadalupe. Ya Guadalupe no está. Y ahora en este campeonato, el séptimo lugar es Pérez Zeledón con 8, el octavo lugar es Punta Arenas con 7, y el campeón nacional Herediano es noveno con 4 puntos. Los mismos puntos que Escorpiones, décimo con 4 puntos. Y aquí aparece la modalidad del conjunto que asciende, equipo que se mantiene en el fondo.

0: Escorpiones, con la salida de Junior Díaz, pues está cumpliendo con ese panorama que ha estado pues en el foco del fútbol nacional, con el formato de 10 equipos, con el formato de primeros 4 clasificados van a la ronda de la liguilla, y acá Escorpiones pues se encuentra de último lugar. Escorpiones, atención, atención, décimo lugar, Herediano noveno lugar. Escorpiones, un triunfo, un empate, y es lo mismo que tiene Herediano, un triunfo y un empate para 5 perdidos. ¿Cuántos goles a favor tiene Herediano? 6. ¿Cuántos goles en contra tiene Escorpiones? A favor, son 6. ¿Cuántos en contra cada uno? 12. ¿Para cuánto? Menos 6, menos 6. 4 puntos. El último lugar, Ian, se define este fin de semana porque los dos últimos tienen los mismos goles en contra, a favor, puntos, empates, triunfos, pérdidas. Ahí se define el campeón nacional contra uno de los Benjamines en el campeonato. 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
1: Qué sabor auténtico, por supuesto. Usted mencionaba en esta jornada lo que tendremos también el domingo, el prácticamente uno de los clásicos de nuestro país, dos provincias enfrentadas como Alajuela y Cartago, con el Alajuelense contra Cartaginés, en este caso Cartaginés siendo local contra el conjunto de Liga Deportiva Alajuelense. Hoy han hablado los técnicos de ambos equipos. Empecemos por el que acaba de hablar, el que acaba justamente de dar declaraciones, como lo ves, Ismael Rescalvo, el técnico de Liga Deportiva Alajuelense. Vamos a escucharlo de una vez acá a través de los micrófonos de Teletica Radio 91.5, a la española, el técnico de la liga en Teletica Radio, siempre con usted.
2: El equipo que ha tenido una buena regularidad en su juego, especialmente en ataque, como nombras, jugadores que han tenido gran desequilibrio desde la parte individual hasta la parte colectiva, y bueno, es una, un buen desafío el poder enfrentarnos a jugadores de gran momento y poder neutralizarlos, creo que va a ser importante.
3: ¿Jugará Lucumí y Juan Pablo Añor ante Cartaginés?
2: Son jugadores que han venido evolucionando muy positivamente en sus lesiones. Tenemos dos entrenamientos por delante antes de tomar una decisión. Pues, según me han comentado estos días que hemos estado en Honduras, han entrenado muy bien, han tenido un buen ritmo de entrenamientos, y bueno, el día sábado, en función de cómo los veamos y las pruebas que realicemos, veremos si están disponibles, pero sí que hay un cierto optimismo de cara a contar con ellos de cara al fin de semana.
3: ¿Cuáles jugadores que han estado lesionados recuperará esta semana? Pero tal vez pueda haber una actualización del resto, ¿verdad? Que estaban con dolencias.
2: Sí, en principio lo más cercanos a reaparecer son Juanpi, Añor y Lucumí. Ya las semanas anteriores, Fernando, Piñar y Ángel, que ya tuvo minutos. A partir de ahí, bueno, el tema de Alexis, que está en su fase de recuperación, y esperamos contar pronto con ellos.
3: Alajuelense es el equipo que más jugadores sub-20 ha utilizado en el torneo y el que más minutos suma. En un partido como el del domingo, ¿va a la oportunidad a jóvenes que cumplan con la regla?
2: Bueno, es un tema que veníamos ya hablando tiempo atrás, que lo hemos, al final se ha traducido en hechos, primero por la capacidad que tienen los jugadores y segundo por la confianza que tenemos dentro del club, en este caso el cuerpo técnico, para contar con ellos, para confiar y para darles ese espacio que se están ganando en el día a día con su trabajo, y bueno, muy contentos por ese dato, pero evidentemente no solo por cumplir una regla, sino porque la capacidad de los futbolistas está en línea progresiva, y esperamos que podamos darle continuidad a estos jugadores y que alguno más se pueda sumar.
3: ¿Qué criterio tiene Cartaginés y cómo jugarle?
2: Es un equipo que ha mantenido una buena regularidad en juego y en resultados, con un equipo bastante estable en cuanto a esa dinámica de jugadores habituales que han repetido el equipo muy habitualmente, lo que les ha permitido crear una identidad de equipo, y bueno, al final tenemos que entender que dentro de la complejidad del partido tenemos que intentar imponer nuestro juego, poner un ritmo alto, intentar generar opciones de gol y sobre todo mantener una buena solidez defensiva, que va a ser muy

0: podamos defender ese juego ofensivo rival.
1: ¿Sientes que el grupo lo acuerpa en una semana que necesitaba ese apoyo del propio equipo para continuar con el proyecto?
0: La respuesta del equipo siempre, no únicamente el partido con Maratón, ha mostrado siempre una clara intención de entrega, de compromiso, de responsabilidad, y bueno, quedó nuevamente diferenciado en el terreno de juego con el partido que hicimos el otro día, con esa línea ascendente en el partido, de terminar con buenas sensaciones, de obtener un buen resultado, y que eso nos permite intentar mejorar y corregir ciertos aspectos y potenciar también buenas virtudes del equipo, que hubieron muchas.
1: Don Ismael, ¿cómo analiza la respuesta de su equipo anoche tras ir perdiendo, y por qué considera que le ha costado tanto los últimos juegos?
0: Sin duda que nos pusimos muy pronto por delante en el marcador. Tuvimos en algunos momentos del primer tiempo algunos pasajes donde el rival, por la capacidad de sus jugadores ofensivos, nos tocó tener un buen bloque medio y ser intensos y agresivos en la parte defensiva para defendernos. A pesar de empatarnos y luego al inicio del segundo tiempo marcarnos ese segundo gol, el equipo tuvo una reacción formidable, de actitud, de rebeldía, de encontrar la manera de recuperar el control del partido, a partir de ahí tener la posibilidad de empatar, de crear opciones de gol claras, un gol anulado. El equipo fue hacia adelante, fue valiente, tuvo personalidad y es algo positivo que hay que destacar del equipo.
1: Empatar en Honduras será levantón anímico para el equipo y empezar a repuntar.
0: No solo únicamente por el resultado, sino por las sensaciones que tuvimos en el terreno de juego y las sensaciones que tuvieron los jugadores en el partido, ¿no? De superar esas dificultades cuando las tuvimos enfrente e intentar sacar esa casta de juego, de corazón, de garra, de ir al frente, sobre todo en el segundo tiempo, donde fuimos un equipo que terminó con un buen control del partido, jugando en campo contrario, intentando defender alto y sobre todo intentando que el rival no nos llegara a la portería, que fue un aspecto que también valoramos en el segundo tiempo, donde no solo generamos, sino también no permitimos que el rival generara opciones de gol.
1: El tema defensivo le preocupa por la cantidad de goles que ha recibido el equipo en los últimos juegos.
0: Bueno, siempre son situaciones y respuestas al juego que entendemos que son de mejora, porque son principalmente situaciones de gol donde podemos hacer algo más. Defender situaciones de área, de controlar mejor las marcas, de estar atentos en los despejes. Son situaciones sin duda que son entrenables, porque son situaciones que se pueden mejorar desde la parte de la parte intersectorial, defensiva, de línea de cuatro. De
2: las declaraciones de don Ismael Rescalvo, vienen recién salidas del horno de Liga Deportiva Alajuelense, gracias a nuestro querido Daniel Sanabria y a Leo, también a nuestro queridísimo, aquí ya se me perdió el nombre de Leo, bárbaro, Leo Medina, y a Rubén Murillo y a Manrique y a todos los muchachos ahí, a Brendi también, los muchachos de Liga Deportiva Alajuelense y su departamento de comunicación, que hablando de comunicación, ya también el departamento de comunicación del equipo de Pérez Celedón ha hecho oficial quiénes serán los jugadores que arranquen en este compromiso, el 11 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Marvin Angulo, Elian Quesada y José Alvarado, los 11 de arranque en el equipo de Robert Arias. Nosotros momentáneos estamos a la espera justamente de lo que será el 11 del equipo sancarleño. 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Poquísimo público, inclusive aquí, para contarles amigos, en la información Café del Valle, sabor auténtico, aprovechando que

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0: En toda, mi querido Esteban Cubero, donde usted puede participar justamente para ganarse un vehículo con nuestros amigos de Café del Valle. Les contaba, aquí hay como algunas figuras, algunas botargas de los muchachos de Pérez Celedón, que bueno, hoy van a celebrar también el Día del Niño, que hace poquito estuvimos celebrando el Día del Niño acá en nuestro país, para ser exactos, el pasado miércoles 9 de septiembre, y ya casi también Independencia, y ya casi Halloween para los que celebran este tipo de festividades, y más importante aún, ya casi Navidad. Así que ahí sí, mi querido Esteban Cubero. ¿Y sabe qué viene con la Navidad? 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Pues bueno, a falta de la confirmación del equipo de San Carlos, vamos a la pausa comercial, vamos al cambio, son las 6 de la tarde, 57 minutos, la hora promérica donde vive la pasión, vamos a la pausa, disfrutando de una deliciosísima taza del Café El Yodito.
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0: 7 de la noche, 7 de la noche con 2 minutos en la hora promérica donde vive la pasión. Regresamos desde el estadio municipal de Pérez Zeledón, donde los guerreros del sur hoy reciben al conjunto sancarleño. 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Lindo compromiso el que nos espera hoy de cara a lo que será justo esta jornada número 8 del campeonato nacional de la Liga Promérica donde vive la pasión. El equipo de San Carlos que ha arribado acá, también ya lo hizo el conjunto de PZ, de Pérez Zeledón. Ya las utilerías de ambos equipos que están dejando todo listo para que quede todo bien preparado para poder hacer los diferentes trabajos de calentamiento de cara a lo que será este compromiso entre Guerrero del Sur y Toros del Norte. Literalmente el norte contra el sur, o en este caso el sur contra el norte, se enfrentan en este compromiso que tendremos a partir de las 8 de la noche en Teletica Radio 91.5 FM. Les hablaba de el 11 del equipo de San Carlos. Pues bueno, ya lo ha confirmado el Departamento de Comunicación del conjunto sancarleño. Ya ha hecho oficial la alineación presentada por Metrocom del conjunto norteño, con José David Vega en el arco, con Jefferson Rivera por el costado diestro, pareja de centrales con Giancarlo Agüero y Yosel Piedra, por el costado izquierdo Jordi Evans, en el medio campo, zona medular, con Emanuel Hernández, Kenneth Cerdas y también con Jeffrey Valverde, y adelante los tres de ataque, Camilo Agualimpia, el cafetero, Joshua Pilarte y el chino Brian Martínez, el goleador de este equipo de San Carlos, con 2 anotaciones en el dato Claro, el mejor internet de Costa Rica con Claro, claro que sí. Ese es el 11 titular del señor Walter Centeno Corea para lo que serán estos 90 minutos llenos de intensidad que tendremos en Teletica Radio. Les comentaba antes de irnos a la pausa que los técnicos de la Liga Deportiva Alajuelense y del Cartaginés también hablaron en conferencia de prensa de cara a lo que será ese compromiso el próximo domingo en el Fello Mesa Ivankovic. Será ese partido el último de esta jornada número 8. Podemos pasar a escuchar de una vez a don Marvin Amarini Villatoro, el técnico guatemalteco de buen trabajo. Don Marvin Amarini Villatoro, no me cansaré de decirlo, es uno de los técnicos más consistentes a la hora de tener resultados positivos. Pues bueno, don Marvin Amarini Villatoro en conferencia de prensa previo a lo que será ese compromiso contra Liga Deportiva Alajuelense. Lo escuchamos aquí en Teletica Radio 91.5 FM.
1: Yo creo que cada partido es diferente, tiene su grado de complejidad, y vamos a enfrentar a un equipo que tiene una planilla muy amplia, que ha recuperado jugadores importantes según lo que vimos en el último partido, y bueno, un partido bravo, partido difícil, partido de alta exigencia por el rival, pero creo que lo que seguir haciendo, lo que venimos haciendo, le damos vuelta ya lo del miércoles, estamos pensando en el domingo a las 6 de la tarde, concentrándonos en sacar bien ese juego, en tener un juego con mucha concentración, mejorar detalles que el miércoles nos dejaron cosas a mejorar aún.

0: Y nada, como bien dices, ir partido a partido, no va a ser fácil, pero tenemos confianza que en casa tenemos que sumar de a tres.
1: Quisiera consultarle, don Amarini, por el momento que está viviendo Giancarlo Castro, tomando en cuenta que viene siendo pues uno de los goleadores tanto en campeonato local como en Copa Centroamericana. ¿El partido contra la Liga, don Amarini, se presta para que Giancarlo aspire a una titularidad y especialmente porque conoce bien a este equipo? Muchas gracias.
0: Sí, sí, podría ser un buen parteaguas. Giancarlo ahí no. Nosotros somos muy. Estamos en un momento, creo yo, de cuidar cada detalle y cuidar a los jugadores. Por ahí nos salió por una pequeña molestia el partido contra la Saprissa. Y vamos a evaluar si le alcanza para llegar de inicio, ser opción de cambio. Tenemos algunos jugadores así que por eso también hemos tratado de regular las cargas y llevarlos de a poquito en el partido a partido para no sobrecargar. Nos hemos dado cuenta que generalmente esas sobrecargas provocan muchos lesionados y nosotros sufrimos mucho los años anteriores con las lesiones y ahora hemos tratado de mantener un plantel tratando de correr lo menos riesgos posibles, ¿verdad? Entonces yo creo que si vamos a arriesgar a alguien va a ser el miércoles, no lo veo el domingo, no por el rival o por todo, pero lo dije, nuestra prioridad es pasar a semifinales de Copa Centroamericana, lograr el boleto a Conca Champions. Entonces si esa es la prioridad y hay que asumir riesgos, tendría que ser en ese juego, como el mismo caso de André Mora, ¿verdad? Que posiblemente les alcance para llegar a ese juego, evaluarlos, pero yo creo que correr riesgos el domingo, cuando hay otros jugadores que están bien también, que se mueren por jugar esa clase de partidos, no valdría la pena.
2: Don Amarini, bueno, me gustaría preguntarle acerca del estadio, acerca de la casa, ¿qué tanto pesa jugar en un estadio local con su propia afición? Se lo quería preguntar el partido pasado contra el Deportivo Saprissa, ¿qué tanto iba a pesar la cueva de estar de visita en el partido de Copa Centroamericana? Pero ahora estar en el Fello Mesa Cartaginés se ha visto muy completo en el estadio local. ¿Qué tanto pesa, verdad, la afición y tanto la casa de jugar de local y en un partido tan importante como la Liga y jugar el próximo miércoles contra el Deportivo Saprissa? Gracias.
0: Bueno, es bonito jugar con el estadio de azul. Yo también quiero aprovechar para pedirle a la afición que desde ya compren su entrada para el domingo, que compren su entrada para el miércoles, que de alguna forma son muy importantes para nosotros. Queremos sentir ese respaldo que la Liga, que Saprissa, que el mismo Herediano siente cuando juegan de local. Queremos sentirlo, queremos ver un estadio más azul que nunca. La verdad que nosotros tuvimos la experiencia en lo que va de la Copa Centroamericana de ir a tres de las canchas tal vez más complicadas de Centroamérica, como es el Trébol, como es la cancha de el Nacional de Tegucigalpa y la Cueva. Y salimos bien, claro que pesa, pero salimos bien, salimos fortalecidos, salimos con mucha jerarquía, con mucha personalidad, fuimos ganando eso. Al transcurso del torneo hemos ido ganando eso. Personalidad, jerarquía, convicción en lo que estamos haciendo. Y ahora en casa, pues esperamos seguir con los mismos números. Hemos jugado 5 partidos en la temporada y los 5 los hemos ganado. Y queremos seguir en la misma tónica. Sabemos que hay tropiezos siempre, pero sabemos que con el apoyo de la afición que ha estado, es reconfortante jugar con nuestro estadio de azul. Y ojalá. Pues el reto es grande para nuestra afición. Creo que el reto ya lo tiraron de las otras banquetas, ¿verdad? Que siempre se llena más el estadio acá cuando viene la Liga Saprissa a ellos. Entonces yo creo que es tocarle el orgullo a nuestra afición y llenar el estadio de Cartago en los 2 próximos partidos.
2: Y ahora que hablaba del tema de la prioridad en Copa Centroamericana, yo le quiero preguntar qué podemos esperar de este cartaginés en el partido contra la Alajuelense y cuánto se le puede exigir al equipo considerando las bajas que tiene, las dudas que tiene y también que tiene un partido importante el miércoles.
0: Nosotros no somos de poner excusas, hemos tenido 2 derrotas en la temporada y nunca pusimos ninguna excusa.

0: Perdimos con Saprissa y nunca dijimos que nos faltaba fulano, nos faltaba mengano. Y el día domingo, independientemente de quién juegue, no hay excusa. Creo que hemos logrado hacer entender al grupo de jugadores que todos son importantes y que si queremos lograr cosas importantes, cada uno debe asumir un rol cuando le toque. Y cada uno tiene que demostrar por qué está en esta institución, que quiere lograr cosas importantes. Pues yo creo que las excusas están de más. Nosotros vamos a jugar con lo que creamos, que es lo que mejor tenemos en el momento para el domingo. Y lo digo antes, las excusas están de más. Nosotros vamos a salir a buscar el resultado, a sumar. Y creo que el que tenga que jugar, confío en que lo va a hacer bien. La mayoría de jugadores de nosotros lleva muchos minutos, porque en eso ha ayudado las rotaciones. Tenemos alrededor de 17 jugadores que están arriba del 40% de los minutos. O sea, no, se presta para jugar con ellos en determinados partidos, en determinada estrategia, en determinada formación, en determinada táctica. Entonces, yo creo que las excusas no van. Está el equipo bien y lo que están jugando están bien. Entonces, ¿qué podemos esperar? La misma versión que hemos visto de un cartaginés, un equipo intenso, un equipo ordenado, un equipo que le gusta tener la pelota, un equipo que siempre trata de proponer, que busca lastimar y que en momentos que toque hacerse fuerte atrás, cerrar un partido, hacerlo. Eso somos nosotros, un equipo muy disciplinado entre la cancha y bueno, es lo que se le va a pedir a cualquiera que tenga minutos el día domingo.
1: Quisiera reafirmar lo que he podido como ir leyendo de las declaraciones. Sí se espera para este juego contra la Liga y verificarle si Giancarlo está dentro de esos jugadores como que salieron algo resentidos y todavía están en duda.
0: Sí, siempre después de cada juego y con la seguida de partidos hay jugadores que salen con algún tipo de resentimiento. O sea, por decirte, de ayer viendo el partido de la Liga salió Washington también, o sea, pero puede estar, me imagino que va a estar, porque son cuestiones que pasan, o salió Rashir, en caso de nosotros salió Giancarlo, salió ¿quién más? Por ahí no recuerdo, creo que fue Douglas, no sé, pero son mínimas, ya, o sea, ya entrenaron bien, pero voy a la cuestión de que tanto de día miércoles para el domingo, el poco tiempo de la recuperación y tener ese desgaste, vale la pena arriesgar cuando el miércoles tenemos pues un partido que define muchas cosas para la institución, para nuestra afición. Entonces yo creo que si voy a disponer el día domingo de los jugadores que estén al 100% completos. No te puedo decir eso, porque hasta hoy el trabajo de ayer y hoy fue recuperación, un poquito de algunos detalles tácticos para la serie, para el partido del domingo. Y ya mañana yo determino ya y ya hablo con el gol, digo, bueno, estamos o no estamos, o me gusta tener mucho diálogo personal con ellos y ya determino cómo salimos en base a la recuperación que tuvieron, que me interesa que contra la Liga estén jugadores 100% recuperados y 100% en las condiciones. Entonces, el que no esté, creo que tenemos 17, como dije, 18 jugadores que han tenido muchos minutos, que han sido muy importantes para el plantel, y 2-3 ahí que estoy tratando de meter sí o sí para que, como decimos vulgarmente, se metan al rollo también y nos sumen a lo que nosotros queremos. Lo vamos a determinar mañana. Hoy te puedo decir una cosa y mañana. No me gusta quedar como mentiroso, porque hoy te digo que no va a salir y de repente mañana en la consulta que tengamos entre cuerpo técnico y el propio jugador decíamos que va, entonces ya quedo mal con vos y cuando ponga la nota vos quedas mal. Entonces no me gusta. Vamos a esperar mañana todavía para tomar algunas decisiones, 3-4 que por ahí tenemos la duda de quiénes salen.
2: Profesor, bueno, por el seguimiento que le he dado yo a los dos equipos que usted ha dirigido últimamente, al Xalajú y al Cartaginés, yo veo cada vez más cerca la versión del Cartaginés a lo que usted tenía cuando llegó a la final con el Xalajú contra Alajuelense en la Centroamericana, ¿recuerda?
0: Sí.
2: Yo siento que ya la mano de Marín y Villatoro se comienza a ver cada vez más en el once o en la dirección técnica del Cartaginés.

0: Pelotero en sí tiene que ser un partido donde tal vez nos tengan metido los 90 minutos bajo el arco para que exista un desgaste. Y como usted bien dice, usted me observó en Xelajú, donde estuve 3 años, y me ha observado ahora y no soy derrotar porteros. Eso pasa más por mí, porque anda muy bien, Daryl está trabajando ya bien. Y yo confío en ellos plenamente cuando les toque, pero no soy derrotar al portero. Eso es lo mismo, te puedo poner el ejemplo de la liga. Yo considero a Byron Mora un gran portero, pero la liga tampoco ha rotado arquero con todo el gasto. Y Adrián, creo que se ha perdido un partido. Uno ve a Olimpia, le pongo el caso de Olimpia, que Mengíbar ha jugado todo también. Entonces, yo copio lo bueno. Esos equipos han quedado campeones de la Centroamericana y en su liga. Y no soy derrotar arqueros. No, salvo que Kevin venga y me diga que no está para jugar, que tenga una dolencia, no lo veo conveniente. Me gusta que el portero está en constante pues, actividad de trabajo. Y cuando toca la rotación, o no la rotación, porque digamos que ahí ya sería, ya toca la necesidad de hacer, de utilizar un arquero. Yo veo a Moya muy bien, y lo vamos a utilizar, ¿verdad? Y confiar en él, porque sé que está trabajando bien. En su momento también ya, para darle confianza y todo, tenemos dentro de la planificación, darle minutos. Lo que pasa que, como le digo, no sé, es mi forma de ser. Yo siempre les digo a ustedes, yo voy es un puesto muy clave, que voy a un hombre de experiencia como Kevin, que me lo ha demostrado, y no veo tanto. Copio los buenos ejemplos. Entonces ya le puse los ejemplos y usted ya me observó en Xela, y era igual. En Xela jugaba Darío Silva, la Copa Centroamericana, el torneo nacional, y jugaba Lobos, que era el segundo, cuando Darío tenía alguna molestia, lesión, nada más. Entonces yo lo manejo en este caso, y en este caso, desde que vine, terminamos que Briceño iba a ser el titular, y va a ser el titular, y vamos a ver conveniente cuando no tengamos a Moya, que es un gran arquero. O sea, nosotros tenemos un gran arquero, y Cartaginés tienen Darien y Moya, arqueros para el futuro. Y sé que en algún momento les va a tocar la oportunidad, porque son de ciclos, ¿verdad? Soy de los que pide también tener arqueros maduros. He aprendido que mis títulos los he ganado con arqueros maduros. Y entonces yo apuesto a eso. Y si usted me pregunta de refuerzos, sí lo he hablado con la directiva en su momento, se habló. Porque yo siento que por ahí otro 9 nominal no tenemos. Alonso es más media punta, Alonso se ha adaptado bien ahí, y solo Estepa. No tenemos un 9-9. Y si usted me pregunta si hubiera oportunidad de traer un. Porque se ha mencionado un nombre. Nosotros tenemos 4 laterales, tenemos 6 centrales, tenemos 4 volantes, pero tenemos un 9 y Alonso, que puede jugar de 9. Entonces, es un sector que, si usted me pregunta dónde me hubiera gustado reforzar, sería en esa posición de tener otro centro delantero para que Tepa nos descanse un poquito más. Pero también no vamos a traer a alguien solo por traer. Soy de esa idea que cuando ya inician los torneos, si vamos a traer a alguien, es buscar una solución también, alguien que nos une. Y si usted me preguntara ahora dónde sería ahí, y ya siento que en todo lo demás estamos bien.
1: Basado en el buen momento que pasa el Cartaginés, tanto a nivel local como internacional, para el partido del domingo contra Liga Deportiva Alajuelense, ¿dónde podrá sacar el Cartaginés ventaja para llevarse los 3 puntos? Y ahora usted mencionó la parte de detalles que debe trabajar. ¿Qué línea considera que debe cuidarse de la liga de cara al domingo? Gracias.
0: Yo creo que es un partido donde tenemos que estar concentrados en todas nuestras líneas. Para ganar el partido tenemos que ser muy efectivos. Yo visualizo un partido muy cerrado, como muy trabado por ahí, por la intensidad que va a tener los juegos. Nos debemos hacer fuertes por fuera, que son muy fuertes por fuera en las bandas. Debemos hacernos fuertes ahí en los duelos, estar más atentos. y tener la efectividad, aprovechar los espacios por

0: ahí que puedan dejar y tener paciencia cuando ellos armen el bloque, ¿verdad? Tener mucha intensidad, creo que si tenemos una buena intensidad dentro del juego y tenemos una buena precisión con la pelota, si tenemos la paciencia necesaria, podemos encontrar los espacios y ser efectivos, ¿verdad? Lo que venimos siendo, y corregir ahí los momentos de concentración, como dije la conferencia pasada del partido de Copa Centroamericana.
1: Las declaraciones de Marvin Gamarini Villatoro de cara a lo que será el compromiso ante el conjunto de la Liga Deportiva Alajuelense en la noticia Fresh Garden, un mundo de frescura y de sabor. Vamos al cambio de una vez, vamos al cambio comercial, aprovechando, ganándole tiempo al tiempo, 7:23, la hora promérica donde vive la pasión. Vamos al cambio disfrutando de una deliciosa taza del café El Yodito y venimos con reacciones de ambos equipos. Es el equipo de Pérez Celedón quien recibe al conjunto sancarneño. Todo pasa por Teletica Radio con una del Yodito.
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0: 7:33, la hora promética donde vive la pasión. Regresamos desde el Valle del General, donde en este momento el equipo de San Carlos y también el conjunto de los Guerreros del Sur están haciendo trabajo precompetitivo para lo que serán estos 90 minutos llenos de emoción y llenos de intensidad acá a través de las ondas sonoras de Teletica Radio 91.5 FM. David, viendo las alineaciones, para escuchar también su comentario, Grupo Mutual, viendo las alineaciones, es lo mejor que estos dos equipos tienen. O sea, no ponen, tal vez San Carlos tiene un poquito más de cambios en zona medular con las incorporaciones de Valverde y de Cerdas, pero por ahí normalmente entrarían Alan Guevara y Roberto Córdoba, Jekyll Venegas, que hoy le da el espacio a Joshua Pilarte, el número 41 del equipo sancarleño, pero a partir de esos tres cambios es lo mejor que tiene el señor Walter Centeno Corea en la noticia Fresh Garden.
1: Sí, ponme. Mundo de sí, frescura de sabor. El equipo de San Carlos.
0: Qué figura.
1: Sí, el equipo de San Carlos.
0: Qué personaje se encuentra uno aquí en el Valle del General.
1: Viendo la distancia. Está bonito el clima acá, sí, en el, sí, Valle, sí, General.
0: Está frío, está un poco
1: frío. No llueve.
0: Llovió en la tarde.
1: Sí, el cerro no está feo. Para la gente que va de vuelta, bueno, Dios primero que no pase nada. Bueno, y lo que hablaba de San Carlos. Y lo comparamos también con Pérez. Qué curioso, como dos técnicos, como Roger Arias, años en el fútbol, tanto jugador como técnico, y Walter Centeno, años en el fútbol y como técnico, rescatan jugadores. Por ejemplo, el número 10 de Pérez Celedón, Marvin Angulo. El número 10 de San Carlos, Kenneth Cerdas, que tuvo su paso en cartaginés y luego ya pues, pensaba que no iba a seguir más en el fútbol tico y terminó en San Carlos haciendo buen trabajo. Walter Centeno recuperó a Jordi Evans, ha mantenido todavía a Brian Martino, lo que usted hablaba, que es el ofensivo que se pensaba también que iba a brincar a Saprissa, hasta se pensó también en llegar a Herediano, entre los rumores por la salida de Marcel, por la posibilidad de Noel Edme, y ahora recuperando un guardameta también poco a poco, que es como José David Vega, uh-huh. Eso en San Carlos, que se ha mantenido, un jugador
0: que José David Vega, perdón que te interrumpa, desde los procesos del Municipal Grecia, ¿verdad?
1: Sí, tienes razón, y el otro que es este determinante en San Carlos, pasó por Saprissa, pero más o menos en Sporting, es Jeffrey Valverde. Aquí en San Carlos sí es titular, y el otro es Josel Piedra, que es un buen jugador, es un buen defensa, Josel Piedra. Ahora, en Pérez Celedón, han rescatado a Kenneth González, jugador volante del Saprissa, que jugó nada más, creo que para los 90 minutos por la vida, y allá en Liberia para el torneo Copa. Por ahí
0: sí, ¿verdad? Pocas oportunidades en el equipo morado.
1: Y la revelación, que la liga no hizo nada, José Alvarado. Jugó como 10 minutos. Y aquí en Pérez Celedón, ya ha anotado 4, bueno, con Pérez 2. Y según el informe de Sandoval, que nos ha dado la vez anterior, había anotado 1 en la era de la liga. 2, 3 en la liga.
0: 3 goles lleva ya José Ricardo Alvarado Rodríguez.
1: Lleva 4 en primera división. Porque eso
0: 3 con, Pérez Celedón, 1 con la liga.
1: No. Sí, y el de uno fue en la época de, se volvió el técnico, aquel español que vino para Costa Rica, donde jugó, pues, le ganó al Real Madrid, ¿recuerda? El técnico español que
0: subió. Benito
1: técnico
0: Floro.
1: Ajá, para esa época, Sandoval tiene un reporte de un gol que ha anotado en su momento, en su paso por ahí, para esa época, que entró en la liga, hay un reporte, ya le voy a preguntar a Sandoval cuál fue, quedamos, Leo Cordero la vez pasada bateados en eso, y sí, era toda la razón, pero ya ha anotado un gol en una época anterior, y ahora en Pérez Celedón ha hecho pues bien, buen trabajo, y otro que han rescatado en Pérez Celedón es Elian Quesada. Que Elian en la liga.
0: Ah, sí.
1: De nada. Y aquí pues tiene posibilidades. Creo que es el análisis, sí, en que usted lo comentaba muy bien. Además de Axel Amador, que volvió al Pérez Celedón. William Fernández, que siempre es determinante en la zona defensiva, pero.
0: Le digo el gol que usted está diciendo, mi querido amigo.
1: ¿Cuál es ese?
0: El gol, bueno, la aparición, es que verdaderamente aquí no aparece, al menos en mi base de datos, no aparece que tenga registrado un gol en la temporada 2016-17, en el clausura.

0: clausura 2017, que fue donde estuvo José Alvarado con el equipo de Liga Deportiva Alajuelense. A mí el único gol que me aparece todavía en mi plataforma, por eso hago la aclaración, sí, claro, en mi plataforma de datos, es contra Pérez Celedón, también en la jornada número 12 del clausura 2026.
1: Ya le corroboro con don Cristian Sandoval ese tema, o sea, esa información Café del Valle.
0: Sabor auténtico.
1: Pero bueno, Ian, el partido hoy pinta para bien. San Carlos ocupa ganar para ascender, y Pérez Celedón, que muchos pintaban, no sé si comparten mi comentario, muchos pensaban que Pérez Celedón en este torneo, como se reforzó tan poquito, pues no le iba a ver también en el torneo. Iba bien.
0: Bueno, recordate, David, que en el comentario Grupo Mutual, Pérez Celedón anuncia hace poquitos días la salida de Danilo Pimpinati, el que pintaba para ser el goleador de Pérez Celedón. Se fue, no sé para dónde. De hecho, lastimosamente no hemos podido dar con el paradero de ex delantero del Jicaral Cercoa. Pero Danilo Pimpinati desapareció de la planilla, al menos de Pérez Celedón. Hace tres días se fue Danilo Pimpinati, que lo anunciaban con bombos y platillos, y bueno,
1: es que brilló,
0: por acuerdo mutuo, ¿no?
1: No brilló. Son un jugador determinante para el conjunto de...
0: Se dice que llegaría a Escorpiones de Belén. Se dice. Pero todavía no han hecho oficial, el conjunto belemita no ha hecho oficial la llegada del brasileño. Entonces,
1: y hoy nada más para San Carlos, la ausencia de Roberto Córdoba en la titular.
0: Sí, lo que hablábamos antes.
1: Sí.
0: Lo que hablábamos antes, David. Que a ver, Roberto Córdoba, Allen Guevara y también Jekyll Venegas no están disponibles en este 11 titular presentado por Metrocom Velocidad de Otra Galaxia. Ojo con esto, porque también hay lesionados en el equipo de Pérez Celedón. Wilber Rentería, que presenta un desgarro, grado 2 en el isquiotibial. Entonces, nada que hacer, ¿verdad? Estará fuera de tiempo de 3 a 4 semanas. Esto lo sufrió en el partido contra el Herediano. Mientras que Alejandro Vega presenta una fractura del segundo metatarsiano de su pie derecho. Así que igual, 4 a 6 semanas estarán fuera. Fuera por decisión técnica, Alexander Mora, el arquero, Pablo Gamboa, Keral Ríos, Ethan Drummond y Keymar McLean. En el equipo de Pérez Celedón, en la noticia a nombre de Fresh Garden, un mundo de frescura y sabor. Mi querido Esteban Cubero, escuchemos protagonistas de este compromiso, específicamente del equipo sancarneño. A José David Vega, que será de la partida en el arco, el joven de Grecia, José David Vega, de 23 años, este muchacho del centro de Grecia, con mucho recorrido en la primera división con Grecia y con el equipo sancarneño. Lo escuchamos aquí en Teletica Radio 91.5 de cara a lo que será este compromiso.
2: Sí, la semana de trabajo estuvo muy buena, creo que ha sido muy provechosa, también recuperamos bastante y por lo menos no hay ninguno lesionado, vamos a poder viajar completos, entonces el equipo está fuerte, se viene un viaje complicado, un equipo complicado, pero vamos a dar lo mejor para sacar esos 3 puntos allá de visita.
3: ¿Cómo estuvo la semana de trabajo?
2: Sí, bueno, siempre es motivante ganar el fin de semana y la semana se vuelve un poco más tranquila. El equipo está muy fuerte mentalmente y físicamente también, entonces vamos con todo por esos 3 puntos allá.
3: ¿Cómo vive usted un viaje de eso? La Feria de Cerrón, ¿verdad? Son bastante horas de San Carlos, un viaje más largo. ¿Qué hace usted regularmente?
2: Bueno, descansar todo lo que se pueda. Creo que es un viaje como de 7, 8 horas más o menos, entonces es un poco tedioso, pero no pasa nada. Allá hacemos varias paradas, entonces ahí uno se va regulando nada más.
3: David, un mensaje para la afición que pueden tener para ellos bien.
2: Bueno, que nos sigan apoyando. Creo que el equipo está muy fuerte, está muy motivado y vamos a seguir trabajando para ir a sacar esos 3 puntos y que la afición esté contenta.
0: Decía José David lo de la cantidad de atajadas y demás. Lleva 7 atajadas en el campeonato, ha jugado 3 partidos con el equipo de San Carlos. Así que bueno, José David Vega García, lo escuchábamos acá en Teletica Radio 91.5 FM. Y ahora escuchemos a don Sandro Alfaro, el asistente técnico.

0: El equipo de San Carlos, don Sandro Alfaro, lo escuchamos en Teletica Radio.
1: Sí, ha sido una semana muy buena, una semana corta, y estamos preparados para ir a enfrentar al Municipal de Pérez de León, un partido muy difícil. Pérez de León viene enrachado y le ganó a un grande también, y creo que vamos a tener un partido muy importante para los dos equipos, pero para nosotros lo vemos que es un partido muy difícil por el ritmo que trae Pérez de León.
2: ¿En qué se enfocó el cuerpo técnico en sus 4 días de
1: entrenamiento? Bueno, hemos tenido muchos detalles, hemos tenido análisis también para dar información a los jugadores sobre el equipo de Pérez de León, y también videoanálisis sobre nosotros, en qué tenemos que mejorar, y hemos realizado todo eso en la cancha en estos 4 días, que ya hoy viajamos, y vamos con mucho positivismo en el sentido de que el equipo también tiene una rachita buena y esperamos sacar el triunfo allá.
2: Sandro, ¿cómo vio exactamente eso, la motivación de los jugadores, ¿verdad?
1: Sí, hemos estado muy motivados, también hemos tenido muchos cuidados para mantener esa energía, y esperamos que los jugadores pues pongan de su parte ya dentro del terreno de juego.
2: Sandro, ¿cómo preparan un viaje de este largo a Pérez de León?
1: Bien, la logística pues ya son años aquí en San Carlos, sabemos cómo prepararla. Después del entrenamiento tenemos el desayuno, nos vamos para San José, allá pasamos a almorzar y ya ahí nos vamos directo a Pérez de León.
0: Ahí está toda la dinámica que tuvo que recorrer el equipo de San Carlos. David, Mickey y Minnie Mouse en el terreno de juego. Está como Mickey está como flaco, ¿eh?
3: Eso sí. Creo que ese Mickey se vino a correr acá, desde Pérez hasta acá.
0: Ajá, sí.
3: Ese Mickey está dieta.
0: Hizo la etapa de la Vuelta a Costa Rica.
3: Sí. Es un Mickey Fitness.
0: Exacto. Sí, ahí va ese famoso. Ese gallo, va el gallo ahí. Ahí vi a Judy Hopps, la policía de Zootopia.
3: Ah, sí,
0: me parece ahí. Mini y Mickey Mouse. La pareja Mouse, ¿verdad?
3: Pero Mini también está fit.
0: Sí, es que andan fit, papá. Andan fit. Mini y Mickey.
3: El gallo Cornelio también está fit.
0: Ajá, exactamente. Totalmente, mi querido Charlie. Ya. Totalmente. Le doy fe y legalidad a lo que usted nos puso por mensaje acá.
3: ¿Qué será? ¿Que van a hacer competencia botargas ahora?
0: Yo no sé. Carrera, yo no sé si puedan hacer. Pero bueno, celebran el Día del Niño en Pérez Celedón, en el Municipal de Pérez Celedón. Cambio comercial, Felito. Vamos al cambio. Faltando 15 minutos para que inicie este compromiso. 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
2: 7:52, 7:52 la hora promérica, donde vive la pasión. Regresamos de una vez para repasar las alineaciones representadas por Metro con velocidad de otra galaxia de este compromiso. Atención, mucha atención, afición norteña, afición de los Toros del Norte, que su equipo salta al terreno de juego, la Asociación Deportiva San Carlos, de la siguiente manera.

0: Atención, mucha atención, que el equipo sancarleño va al terreno de juego con su arquero número titular, número 23 en el arco. Se trata de José David Vega. José David Vega con el 23, línea de cuatro defensores para el equipo sancarleño. Con el 24 por el costado diestro, Jefferson Rivera. Jefferson Rivera con el 24, 22 para el de Los Ángeles de Grecia, el de Bolívar de Grecia, Giancarlo Agüero. Giancarlo Agüero con el 22, con el 6, el cubano y capitán en la escuadra norteña, Josel Piedra. Josel Piedra con el dorsal número 6. Y por el costado izquierdo, Jordi Evans. Jordi Evans con el 17. Zona medular del equipo de Walter Centeno Corea con el número 8, Emanuel Hernández. Emanuel Hernández con el número 8, con el 41, Joshua Pilarte. Joshua Pilarte con el 41, con el número 10, Kenneth Cerdas. Kenneth Cerdas con el 10, y atacan en el equipo norteño con el número 20, el colombiano Camilo Agualimpia. Camilo Agualimpia con el 20, con el dorsal número 2, Jeffrey Valverde, y con el número 9, Brian El Chino Martínez. Brian Martínez con el 9, les repito el 11, Vega, Rivera, Agüero, Piedra, Evans, Hernández, Pilarte, Cerdas, Valverde, Agualimpia y Martínez. Son los 11 de arranque en el equipo norteño dirigido por Walter Centeno, que dejan el banquillo los posibles cambios. Sur, siempre Sur, en la voz de David Madrid por Teletica Radio.
1: Siempre, siempre, siempre con usted, el 77, Jason Vega, 4 cambios Sur, siempre Sur, Pablo Fonseca, 5, Cristian Martínez, 7, Allen Guevara, 11, Roberto Córdoba, 16, Gerardo Castillo, 18, Jorman Aguilar, 21, Jekyll Venegas, cambio Sur, siempre Sur, Pablo Agüero, 30, y el mexicano Casitico Raúl Vidal, el 88, su cambio Sur, siempre Sur, Ian García.
0: 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Vamos al otro lado de la moneda, entonces, al equipo local, el que viste de azul por completo, azul rey y azul bastante, bastante oscurito, azul bastante oscuro. El equipo de Pérez Celedón, los guerreros del sur, el equipo sureño, que salta el terreno de juego de la siguiente manera.

Atención, mucha atención, amigos de Pérez Celedón, que su equipo va al terreno de juego con el arquero número uno, Brian Segura. Brian Segura con el uno, línea de cuatro defensores para el Municipal de Pérez Celedón, con el 33 por derecha, Sebastián Hernández. Sebastián Hernández con el dorsal número 33-5 para el capitán William Fernández. William Fernández con el número 5, con el 12, Manuel Aguilar. Manuel Aguilar con el dorsal número 12 en la escuadra de el Municipal de Pérez Celedón. El 12, sí señor, el 12 mexicano, Manuel Aguilar. El 6 es para Luis José Hernández. Luis José Hernández con el 6, 15 en zona medular ya del equipo generaleño. Alejandro Porras. Alejandro Porras con el 15, con el 38. El jovencito Kenneth González. Kenneth González con el número 38.

0: 62. Para el chiquitico pero peligroso Axel Amador. Axel Amador 62. 10 para uno de los más veteranos en el terreno de juego. Marvin Angulo. Marvin Angulo Borbón con el dorsal número 10. Y atacan en PZ en los Guerreros del Sur con el 18. El ex Goner Elian Quesada. Elian Quesada Thorn. Y con el número 9, José Alvarado. José Alvarado con el número 9. Esos son los 11 titulares en la escuadra que en este momento está en el terreno de juego, dirigida por Robert Arias, Segura, Hernández, Fernández, Aguilar, José Luis, Luis José Hernández, Borras, González, Amador, Angulo, Quesada y Alvarado. Esos son los 11. ¿Quiénes se quedan en el banquillo? Posibles cambios sur, siempre sur, en la escuadra generaleña. David Madrid en Teletica Radio.
1: Siempre, siempre, siempre con usted. Cambio sur, Miguel Ajú. El 99-4, Raúl Rodríguez. 11, Pablo Sequeira. 14, Kenneth Guzmán. 17, Kenneth Carvajal. Silvio Rodríguez, 20. El 23, Joaquín Aguirre. 32, Joshua Canales. Y el 90, José Pablo Córdoba. Cambio sur, siempre sur.
0: 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Brian Cruz, el encargado de impartir justicia acá en el Valle del General, acompañado por Emmanuel Alvarado, Yeriel Valverde y Adrián Chinchilla como cuarto referee. Quienes estarán en el bar Telecable, Rigo Prendas, el pelao, Rigo Prendas y Daily Gómez, la señorita Gómez, en el bar Telecable. 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A un minuto de las 8 de la noche, espera don Brian Cruz, 22 protagonistas, más los 4 del cuarteto arbitral, listos, prestos y dispuestos para disputar este compromiso. Es la apertura de la jornada número 8 del fútbol de la primera división, y desde el Estadio Municipal de Pérez Zeledón los dejamos con el sabor del gol, el que le pone sal, pimienta y todos los condimentos de la alacena de la campiña azucarera. Él es David Madrid y está aquí en Teletica Radio.
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0: sabor del fútbol. Los primeros 45 minutos que tiene el equipo del Pérez en casa, uniforme azul ante los Toros de San Carlos, Toros del Norte, uniforme blanco, ya tenía un primer remate, era Alvarado para el conjunto de Pérez, balón que se encuentra en zona defensiva, llega a dominar de pecho Manuel Aguilar, Aguilar traslada sector derecho con Sebastián, Hernández se refuerza con su guardameta, juega atrás Brian, segura en zona defensiva, intenta empezar a armar la salida para el cuadro del Pérez, en apenas un minuto de juego, 0-0, no hay goles, Copa Alianza, Charlie. Aprovechemos para las buenas noches, Carlitos, partido de la jornada número 8. Y se disfruta por Teletica Radio.
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4: Bueno, duró 3 minutos el partido sin tarjetas amarillas, taobet.com, viví la experiencia de jugar en línea, hasta que el 41 Joshua Pilarte se le ocurrió extender los brazos de sobremanera, le terminó pegando a Alejandro Porras y se ganó la primera amarilla, taobet.com del compromiso a la altura del minuto 3 en la estadística que no falla en el lagar, encontrás todo en un mismo lugar.
0: Empezando nomás, aquí ataca ahora el equipo de Pérez, en salida Brian, es segura, domina el balón, apertura por la izquierda con la presión alta de Brian Martínez, juega atrás el 2, intenta Manuel Aguilar, tira el balón a correr, intentaba Juan José Luis, intentaba Hernández, dijo Hernández, el balón se le escapa al saque de banda, repuesto el trébol, pertenece a San Carlos, que jugará sector derecho Jefferson Rivera. Rivera toma el balón, va a correr en ofensiva al ser las 8:03, hora promérica, donde vive la pasión, cobra Rivera en ofensiva, despeja nuevamente Luis José Hernández, balón queda suelto, vuelve a ganar el balón Alvarado, ahora con Giorgio Pilarte. Pilarte se equivoca, domina ahora el equipo, el Pérez juega por el centro, se para con Marvin Angulo, Angulo tira el balón a correr, va Axel Amador, ataca con velocidad, Furtitón sigue Axel, se equivoca en el control del balón, le quitan la pelota a Charlie, no pasa nada, 0-0, 3:45.
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0: Atención, ataca el Pérez, busca Hernández. Se le montaba caballito al final. No hay falta, Monja, Monja, le tengo fe, Charlie. Ahí tiro esquina, herramientas totales.
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0: El tiro de esquina, herramientas totales. Pertenece el Pérez, va a cobrar al Angulo. Angulo el 10, Marvin. Con pierna derecha, compa para afuera, cobra Marvin. Balón, el toquecito de Kelly José. No le puede pegar Hernández, la contra. Horas para Gualimpia. Ataca el conjunto de San Carlos. Peligro va a querer ser. Decide para correr. Ataca San Carlos, 1-1. Va San Carlos para gol. Solo a Gualimpia le queda el balón. Solo a Gualimpia. No le pudo llegar al balón. El pase fue bueno. Le queda a Gualimpia. Pifió el pase. Al final, Ian. La tuvo a Gualimpia. Ya casi porque va San Carlos otra vez. Juega perfil derecho. Esta es buena, domina. Es Rivera, más bien el 20. A Gualimpia se devuelve. Bueno, la tuvo Agualimpia, Ian, le quedó frente al marco, no le pudo llegar, era para el gol, Copa Alianza.
4: La tuvo Agualimpia, casi, casi, agua Agua Nueva también acá, llegaba el número 20 por el costado, pero la incorporación de este jugador desde hace rato viene mostrando cositas diferentes en el equipo de San Carlos, los dirigidos por don Walter Centeno Corea, que juegan aún mejor de lo esperado, al menos con estos muchachos bien incorporados ahí en zona ofensiva, y lo intenta por ese costado izquierdo Guanimpia, pero lo mató Joshua Pilarte con un pase absolutamente a nadie, saque de mano Charlie, repuestos el trébol.
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0: Pega atrás el conjunto de San Carlos, domina el balón, era Emanuel Hernández, más atrás con Josel Piedra. Piedra domina la pelota en salida, intenta atacar para buscar el primer gol, copia Alianza, perfil derecho, domina nuevamente Jeffrey Valverde, es atrás en el centro, domina el 8 Emanuel, Emanuel juega para San Carlos, busca sector derecho, perfil derecho, arranca, le quitan el balón, Alejandro Porras intenta burlar la marca, así lo hace, falta sobre Porras cuando le metía velocidad, 1, 2, 3, 4, la quinta con velocidad por Ditón, lo jalan de la camisa y falta Monje, hay falta Monje, pertenece al conjunto del Pérez, zona media, tira el balón, ahora Angulo, juega sector derecho, recorta atrás, Agualimpe con el balón, pone Agualimpe la pelota al piso, toca más atrás con Jordi Evans, Evans juega más atrás con su guardameta, Vega tiene el control, tira el pelotazo, ataca el equipo San Carlos, sector derecho, está buena, el balón va con buena velocidad, ataca Kenneth Cerdas, deja que se escape la pelota por un costado, Charlie aún no encuentran los equipos, el momento, Cementos Stark.
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0: Va el Pérez, Alvarado. Muy fuerte el pase por parte de Marvin Angulo. El pase fue entre líneas, rompió la zona defensiva, intentaba Alvarado. Le metió velocidad Furditón, no le pudo llegar al final. Ataque el equipo sancarneño, Joshua Pilarte. Está atrás con Jordi Evans. Evans con el balón en zona media. Tocan corto, busca Hernández, el número 8. Emanuel gira sobre su cilindro. Manuel, ahora toca sector derecho, encuentran nuevamente Jeffrey Valverde, perfil derecho, juega Jeffrey, ataca el conjunto sancarneño con Hernández, atrás con Jordi Evans, pasa bola por parte del equipo del San Carlos, juega bien Agua Limpia, toca por el centro con Hernández, levanta la cabeza, cambia perfil, sector derecho, está buena para San Carlos, ataca Jeffrey Valverde, va, ataca San Carlos, el centro, la emergencia médica, es el cabezazo, no le pudo llegar Agua Limpia, le quedaba también a Martín al final, Charlie, saque de puerta, repuesto gigante, donde sí hay
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0: Y les cuento que en Información Café del Valle, hoy arranca la jornada número 8. 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Va a cobrar el primer tiro de esquina para San Carlos. En la estadística, El Agar, cobrará el 10 Kenneth Cerdas. Acomoda el balón Kenneth. Le va a pegar con pierna derecha, va a ir con comba para adentro. Cobra Kenneth, balón va al segundo poste, el cabezazo.

0: Martínez, el mexicano de frentazo en el segundo post, y el gol Copa Alianza. El gol Copa Alianza para San Carlos. En tan solo 11 minutos cae el gol. San Carlos de visita tiene uno. Ian Pérez tiene cero. Su comentario, Grupo Mutual. 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
1: 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Siempre con usted, David. Yo me sigo preguntando cada vez que hay un balón a táctica fija en contra de Pérez Celedón, ¿por qué es que Brian Segura le tiene tanto miedo a salir por la número 5? No lo logro entender. El centro es perfecto, eso sí, es muy bien posicionado hacia el centro de los 5.50 del área pequeña de emergencias médicas, y donde tiene que salir el portero, donde tiene que estar posicionado, Brian Segura brilla por su ausencia. El brinco que pega Brian Martínez, hablando de la virtud del número 9 del equipo norteño, es lo de siempre. Un Brian Martínez que está acostumbrado a hacer goles. Es un Brian Martínez que en otros clubes me lo imaginaría con otras camisetas, que sería el goleador del campeonato. Pero sabemos las dificultades que tiene este equipo de San Carlos para encontrar el gol Copa Alianza, que acá lo hace en 11 minutos prácticamente. Ya tenemos 12-2 en el tiempo de juego de la Universidad Católica de Costa Rica, y si esto sigue así, me parece que San Carlos se va a llevar una victoria muy, pero que muy beneficiosa para ellos aquí en el Valle General. Charlie, en el comentario, Grupo Mutual.
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0: soñada, amén de lo que acabas de decir, mi querido Ian.
1: Sí.
0: ¿Qué hace el delantero centro de tu equipo marcando al mejor cabeceador que tiene el equipo contrario?
1: Eso es otra, Charlie. Yo no logro explicármelo tampoco.
0: Es que es un poquito de básico,
1: claro,
0: sentido de fútbol. El mejor hombre de ellos tiene que ser marcado, sí, por tu mejor defensa.
1: No, por William Fernández, Charlie, por Manuel Aguilar, inclusive hasta por hombres más grandes. Pero es lo que tiene el equipo de Pérez Zeledón. No logro comprender tampoco, qué buena la acotación que haces, Charlie, porque Pérez Zeledón estaba en otro mundo. Alvarado marcando al 9, el 9 marcando al 9. No, son cosas que yo no me explico en el fútbol costarricense. En el comentario del Grupo Mutual, David, 13 minutos ya, 14 en el tiempo de juego de la Universidad Católica de Costa Rica y San Carlos, que ya de una vez bate centeno, a pesar de que es bastante intenso, lo es aún más en este compromiso.
2: Sí, bueno, y nos encontramos en el Valle General. Pérez Zeledón en casa, pierde por el momento un gol, copia Alianza 0, juega atrás Marvin Angulo, se complica Marvin, sale avante bien, el 10 toca por el centro con William Fernández, juega de una vez con Borne interno, intenta tirar el pelotazo, ya le recuperan el balón, domina Emanuel contra Gualimpia, pierde el balón, recupera Gualimpia, ataca el conjunto sancarleño, tiene que llegar por un costado Sebastián Hernández, el defensor ArcelorMittal, la varilla de los ticos, tira el balón por un costado de Pérez, será saque de banda que pertenece a San Carlos. 14 minutos de juego, atrás Jordi Evans con el Coco Agüero. Agüero juega sector derecho, donde llega con el balón Jefferson Rivera, es ahora Jeffy Valverde, ay, Valverde domina mal, le puso una piedra al taco, Charlie, le rebotó, ahí saque de banda para el Pérez,
0: y no le agarra el de cansado, sin fuerza, con ganas de no hacer nada, ande feliz contigo, sonriente. ¡Vamos!
2: Balón en zona media, agua limpia, falta de agua limpia, falta Monje, porque a Monje le tengo fe, se disculpa, vendrá tiro libre, super baterías, pero bueno, esto podría tener también una repercusión con tarjeta amarilla. 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
1: Nada más le lleva la atención al 20 del equipo de San Carlos y llega totalmente a destiempo, viéndolo en la app de TD Max contra Sebastián Hernández, el jovencito lateral por derecha del equipo de Pérez Zeledón. Bueno, tiro libre entonces, super baterías a favor del equipo generaleño.
2: En zona media hay tiro libre, muy lejos del área, emergencia médica, espera, está buena, va a cobrar Marvin Angulo para el conjunto del Pérez, todos formando una línea para evitar que ingrese uno del Pérez. Atención, va Marvin, tira el balón cerca del área de emergencia médica. Saltaba mal el número 18, intentaba el jugador Elian Quesada, no le pudo llegar ni siquiera cerca, Charlie, para un susto. Ahí saque de banda para San Carlos.
0: 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Mini, agua buena,
1: agua limpia,
0: agua limpia,
1: igual agua limpia es de agua buena.
0: Sí, agua buena es en San Víctor de Cotobruz.
1: Eso mismo,
0: hermosa zona, por cierto. Se me parece mucho a la flecha,
1: sí,
0: tiene unas condiciones muy similares,
1: sí.
0: Incluso físicamente es empacadísimo, necio, durísimo,
1: rapidísimo, sí. Esa es otra, Charlie, que no le tiene miedo a la velocidad de esta agua limpia, ya son varios partidos que viene haciéndolo de titular y sin miedo al éxito, como dirían los muchachos en redes sociales, sin miedo a irse al ataque.
2: Sí, la diferencia entre agua limpia y la flecha, Charlie, le faltan como 30 camisas agua limpia para... Alcanza la flecha.
0: Para llegarle al bueno de la flecha Barbosa, ¿verdad?
2: Tiene todas las camisas de diferencia.
0: La flecha Barbosa.
1: Idea, bueno para.
0: Ah, sí, para los necos.
2: Y ahora pegó agua limpia, diciendo, yo también pego, ¿ah? ¿Eh? La flecha tuvo. Ya te preguntamos cuántas camisas tuvo la flecha, pero pasó por todos los equipos la flecha Barbosa. Aquí ataca San Carlos, Jordi Iván, atención para Evans. Le quita el balón William. Hernández juega con Axel Amador. Falta. Hay falta que pertenece al conjunto de San Carlos, más bien del Pérez, Charlie. Hay falta Monje, porque a Monje le tengo fe. Vendrá sobre zona media. Tiro libre, super baterías.
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2: Agua limpia. Va San Carlos, el centro, el cabezazo de Elian Quesada, el balón queda suelto, recupera San Carlos.

0: El gol copia Alianza, el gol copia Alianza Martínez. Mala marca Hernández, buena definición del mexicano. Y el balón al fondo el sabor del gol. 19 minutos de juego, Martínez, el killer, el que mata en el área. Cae el segundo gol copia Alianza. Pérez 0, San Carlos 2. Su comentario que como actual en Teletica Radio.
1: 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Y es gol del chino. Que sigue siendo el de 30 años, el de Ciudad Victoria de México, sigue siendo el mejor en el terreno de juego. Y vea que se juntan los buenos, vea que se juntan los mejores en la cancha. Porque Aguanimpia encuentra una pelota por el costado izquierdo, mete un centro que se va chispeado por Jeffrey Valverde, que es uno de los más bajitos en el terreno de juego. Pega un brinco endiablado, mete la pelota hacia atrás y encuentra el Chino Martínez con un José, con un Luis José Hernández. Vea, dormido en un colchón Coruña, se le queda corto. Eso sí, Aguanimpia mandó a bailar a Hernández. El centro peinado por Valverde, le cae el chino. El otro Hernández, Luis José, dormido en un colchón Coruña. Y aprovecha el chino para mandarla de derecha al fondo de los mecates. David, esto tiene una pinta a goleada. En 20 minutos que concedas dos goles, no es normal para un equipo de fútbol profesional. Y Pérez Zeledón tiene demasiadas falencias. Lo hemos dicho en 7 jornadas y ahora en 8 jornadas del Campeonato Nacional. Demasiadas falencias tiene este equipo generaleño. Muchos espacios deja en el terreno de juego el conjunto dirigido por don Robert Arias, que tiene que trabajarlo sobre la marcha prácticamente. En el comentario, Charlie, Grupo Mutual lo gana bien San Carlos 0-2 en el marcador. 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
0: El balón que escapa, el saque de banda y el saludo para toda la gente que se encuentra en la radio, en la aplicación TV Max, en Facebook, en YouTube, para toda la gente que a esta hora de la noche, un viernes, prefiere escuchar la radio o bien es en compañía de ustedes, sancarleños. Saludos sancarleñas también, obviamente las sancarleñas de Pérez, amigos, amigas, saludos a toda la gente que escucha Atlética Radio. Aquí va el equipo sancarleño y venga la marca Kenner González. El balón se escapa, el saque de banda.
1: Ojo con esta estadística que no falla, en la gana está todo en un mismo lugar, 2-1, David, le digo. Brian Martínez acaba de emparejar su racha de goleo en este campeonato. Le hizo goles a Herediano en la jornada número 4 y le hizo gol al Sporting en la última, en la jornada número 7. Ha hecho 2, más otros 2, 4, papá. Así de rápido, está subiendo ya en las posiciones el Chino Martínez, el mexicano del equipo de San Carlos, en la estadística que no falla en la gana, encontrás todo en un mismo lugar. Y la posesión de la pelota de San Carlos en este compromiso es avasallante contra este equipo de Pérez Zeledón. 65 contra 35 en la estadística. En la estadística, el lagar, Charlie, de todo en un mismo lugar.
2: 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Que cuando ves jugar a Pérez Zeledón, te deja la impresión

0: que aquella tesis que había equipos que se preparaban solo para jugar con equipos grandes.
1: Sí, se confirma.
0: Cobra gran relevancia.
1: Claro.
0: Se confirma.
2: O cuando los acecha el descenso que le ponen.
0: Sí.
1: También esa es otra.
0: Pero aquí lo ves, porque ves a un Pérez Celedón que hace presentaciones muy interesantes, le gana al Cruz por Herediano, que vaya, sí. Sí, no está en ese momento.
2: 1-1 con la Liga, Charlie.
0: 1-1 con la Liga.
1: Le ganó a Cartaginés.
0: Le ganó al Cartaginés en el Saprissa. Se duerme en 3 o 4 jugadas, pero digamos que estaba teniendo un partido interesante.
2: Ojo, va San Carlos para el tercero, el cabezazo. ¡Tapó! Segura el frentazo inversa, la parada Juventus que le hizo al jugador Jeffrey Valverde. Era para el tercero, Charlie, muy bien, Ian. Era para el tercer gol, copia Alianza.
1: Sí, Charlie, lo que usted nos dice en el comentario del grupo monitor es totalmente cierto. Tanto así que vea, los equipos que están debajo de Pérez Celedón son los que no han podido tampoco casi que ganar en el campeonato. Y si tienen un par de victorias es casi un milagro. Punta Arenas, Escorpiones y Herediano una victoria por la mesa. Escorpiones lo mismo. Punta Arenas con un mal arranque de campeonato que ha ido ahí poco a poco, tenue el equipo chuchequero, pero Pérez Celedón es séptimo de la tabla. Y si sigue con este nivel, con este ritmo de juego, es posible que pueda irse más abajo en el comentario del Grupo Mutual. Se viene tiro de esquina, David, para el equipo generaleño, costado izquierdo.
2: El segundo en la estadística de la gara, atención que está buena para el Pérez, balón va a ir al segundo poste, coro Axel Amador, a nadie, el balón tiene agua limpia, que jugador contrario, agua limpia, le va a meter velocidad, Furlito en bandeja de plata, intenta burlar, es ahora Marvin Angulo, atrás juega el equipo de el San Carlos, tira un pelotazo, zona desértica, estamos 2-0, gana San Carlos de visita ante el Pérez, son 26 minutos del tiempo a elegir, una formación integral como en la Universidad Católica de Costa Rica, por el momento Charlie, el marcador Manzate, sí se lo recomendamos. Funciona, son 2 goles para el conjunto San Carlos, 0 para el equipo Pérez.
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2: Balón que tiene el equipo de San Carlos en salida. Falta sobre Jeffrey Valverde. Hay falta, Monge, porque Monge le tengo fe. La falta fue por parte de Luis José Hernández. No le sacan tarjeta amarilla. 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Solamente hay uno con tarjeta amarilla, que es Joshua Pilarte.
1: Desde el minuto 3.
2: El 41 del conjunto de San Carlos. Falta rarísima. Atropelló y aquí hay falta sobre Jeffrey. Vendrá en salida el conjunto sancarneño. Correrá el cubano Chico. Va a correr el 6. José Piedra. Piedra en salida para San Carlos. Jugará el toquecito Walter Centeno. Le dice nada de guerrear. Hace globito en el centro. Domina Ken Cerdas. Ataca Cerdas. Tira el balón a correr. Va San Carlos. Balón por la izquierda con agua limpia. Agua limpia. Va, quita. 1-2. Falta. Lo jala la camisa. Sigue agua limpia. Falta. Ahora sí invito al referí. Le da ventaja. Comete falta el 33. 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
1: 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Amarilla. Amarillatabel.com para Sebastián Hernández. 33 en la escuadra de Pérez Celedón a la altura del minuto 28. La tarjeta amarilla Tabel.com. La primera en Pérez Celedón, la segunda en el compromiso. 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
2: Hay tiro libre, correrá Kenneth Cerdas. Atención, tiro libre, super batería, balón a las manos del portero Segura. Ahora va Kenneth Cerdas, el tiro libre, balón con comba para adentro, a las manos del portero Suma. Con una parada Juventus, lleva 2 Segura, pero lleva un gol Copa Alianza. 2 goles Copa Alianza, sí, 2 de Brian Martínez. El que anotó los 2 goles Copa Alianza para el equipo sancarleño. En salida Marvin, en 28 minutos de juego, gana el equipo de visita San Carlos. Se va colocando poco a poco más arriba en la tabla de posiciones. En el dato claro, San Carlos ascendiendo poco a poco. Hace rato San Carlos

0: no sentía eso de estar fuera del fondo.
1: Además, en este momento, y si las cosas continúan de esta forma, David, San Carlos dormiría en la cuarta casilla del campeonato nacional.
0: ¿Se acuerdan el torneo anterior si San Carlos llegó alguna vez más arriba del antepenúltimo lugar?
1: No recuerdo.
0: Es más, desde la serie de Heiner Segura.
1: No, hombre, David, me está preguntando algo del torneo pasado.
0: ¿Tras anterior?
1: Tras anterior, imagínense, con Costo, me acuerdo de hace unos días.
0: Exacto, cuando estaba
1: con Heiner, tanto partido que hemos tenido en Teletica Radio.
0: Cuando hicieron el Media Day de hace dos torneos atrás, el campeonato de la liga, arrancó bien San Carlos, se fue Heiner y empezó a bajar.
1: Ojo.
0: Agua limpia, ataca San Carlos. Yo creo que San Carlos tiene año y medio de no estar ahí.
1: Sí, bueno, igual, tiene talento. Porque a esto iba, qué bueno está Agua Limpia.
0: Sí,
1: Agua Limpia por todo lado aparece, es incomodísimo. Lo decía Charlie, se parece mucho a jugadores que hemos visto en el pasado.
0: Flecha.
1: A la Flecha Barbosa en específico. Pero qué bárbaro, sí, o sea.
0: Pero juega mejor a la izquierda, con la liga jugó por la derecha y le costó más.
1: Sí, juega mejor a la izquierda. Él se siente más cómodo acompañado en este caso con Jordi Evans ahí por ese costado. Pero cómo incomoda. Tiene en la calle de la amargura a Sebastián Hernández, el jovencito de Pérez Celedón, en 30 minutos en el comentario Charlie Grupo Mutual. 2-0 lo gana San Carlos, 0-2 en el Valle del General.
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0: 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Atención, va el equipo Pérez Celedón. Ataca por la izquierda, el recorte atrás de el jugador, el Coco Agüero. Uy, despega mal el equipo del Pérez. Va a llegar William Fernández. Ayuda ahora al 12, al jugador Manuel Aguilar. Le hace la finta como un defensor ArcelorMittal. Juega Alejandro por regala balón. Bien el Coco Agüero en zona defensiva para el San Carleño. Atrás con Hernández, el 8 elegantemente toca sector derecho con Jefferson Rivera globea el balón, encuentra a Martínez, no le quitan el balón a Martínez, ataca el equipo sancarleño, tira el balón a correr, pedía falta Martínez, no hubo falta, a Monge le tengo fe. En salida va el equipo el Pérez con William Fernández, 0-2 pierde el Pérez ante San Carlos. 31 minutos de juego, 2 para San Carlos, 2 goles de Brian Martínez. Ángulo por el centro, juega, es ahora José Alvarado. Alvarado regala una, otra y otra vez más el balón, ataca Jordi Evans, va a querer Cerdas, atención, va San Carlos para el tercero, va Jeffrey Valverde, ingresa al área de emergencia médica, sigue Jeffrey, se sale del balón, sale del área de emergencia médica, juega atrás con Jefferson Rivera domina el balón, intenta hacer la conexión de telecable, juega atrás nuevamente con Hernández, aplica la triangulación, qué buena pequeña sociedad juega, tiene San Carlos, ataca sector derecho, suena para Hernández distribuye por la izquierda con Jordi Evans, va San Carlos, peligro por el centro, monta el baile, Hernández con el balón, encuentra a Kenneth Cerdas, tocan corto, Martínez distribuye sector derecho, ahora con Jefferson Rivera con Miguel Valverde. Son más de 20 toques de San Carlos, toca y toca el balón, están montando el baile en Pérez Celedón, van ganando 2-0. Charlie, hace rato no le quitan la pelota, podría llegar el gol copia Alianza, más para San Carlos.
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2: Que no le cuenten el gol, el clásico, ni la jugada de todos, de esa que
0: ojo,
2: todo
0: Charlie. Ojo, Charlie, pegó Agua Limpia, tapó el portero, le queda Joshua Pilar, te va al equipo sancarleño, el cabezazo, tapó Brian Segura, primero el remate de Agua Limpia, luego Joshua Pilar, te salvó Brian, se salvó el tercero, la contra es para el Pérez, peligro va, arranca con velocidad Pulditón, más rápido yo es el Piedra. Más rápido el defensor ArcelorMittal. Charlie la tuvo el equipo San Carlos. En más rápido te cae un gol para San Carlos. Un gol para Pérez.
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0: Agua limpia, le pegó. Y se le fue el balón de fuera de juego. Intentaba Huelín, bravísimo, Brian Segura.
1: Uy,
0: es Hernández, Marque.
1: Brian. Bueno, esto habla mucho de lo que pasa en el terreno de juego del equipo de Pérez Celedón. Y voy por partes. Por algo le quitaron la cinta de capitán a Brian Segura, porque esa no es forma de liderar un equipo, primero y antes que nada. Los gritos al frente de su compañero no es forma de liderar ninguna clase de equipo. Segundo, tiene, vuelve pero arrepentido, diría el chavo, ¿no? Pero tienen feo, horrible a Sebastián Hernández por esa banda de la derecha. Camilo Galimpia está encontrándole todos los espacios al jugador 33 del equipo de los Guerreros del Sur. Y bueno, se nota que no lo pasa bien el equipo local en este compromiso. 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Se levantó también a Marvin Angulo en esa incorporación del 10 en la velocidad de la Purditón en bandeja de plata. Se vendrá tiro libre, super batería Charlie a favor del equipo local, los Guerreros del Sur.
2: 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Lo que pasa también, mi querido Ian, es que no podemos dejar de alabar las condiciones de este jugador colombiano.
1: Claro.
2: Que realmente, que a mí me gustaría, igual que decíamos ahora, que hay equipos que bajan las revoluciones, que se comportan de manera displicente ante los equipos de igual calidad en la tabla o de igual a igual. A mí me gustaría ver a este jugador ya enfrentarse al Saprissa, al Herediano, al equipo de la Liga Deportiva Alajuelense, que por lo que lo he visto, por ejemplo, el partido, me parece que de San Carlos la Liga, sí, se comporta a la altura, ¿verdad?
1: Ah, sí, sí, sí.
2: Es un jugador que se comporta a la altura.
1: Sí, Charlie, y eso que en ese compromiso fue cambio. No inició, no fue la partida inicial, sí,
2: fue el revulsivo.
1: Claro.
2: Pero fue impactante verlo entrar, ¿verdad?
1: Sí, sí, no tanto así que se gana su espacio para el partido contra Sporting y lo hace bien el muchacho. Pero sí es un punto alto, al menos ahora, del equipo sancarleño, que el resto de conjuntos de la primera división tienen que empezar a verlo, tienen que empezar a trabajarlo, porque sí, es endiablado la velocidad del muchacho. 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David, tiro de esquina para PZ.
0: El cuarto en la estadística legal, cobra el Pérez, busca el primero, cabezazo fuera. La tuvo Lucas Hernández, el frentazo inversa, balón por encima, era más bien, era José Alvarado el cabezazo que se escapó. Es el saque de puerta, repuesto gigante, donde sí hay Charlie. 37 minutos de juego, el Pérez en casa tiene cero, San Carlos tiene dos.
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0: El balón se escapó al saque de banda, repuestos del trébol, pertenece al conjunto sancarleño. 0-2 gana el conjunto de visita. No los Toros del Norte. Domina el balón Joshua. Joshua Pilar te juega sector derecho. Encuentran a Jefferson Rivera. Rivera abre más ahora con Jeffy Valverde. Valverde zurda, tira al centro. Atención para el equipo sancarleño. El centro despeja mal Segura. El balón queda suelto. Se cayó solo Segura.

0: intentaba pegar segura, el balón juega por un costado. Llega primero Luis José Hernández. El balón se escapa, ¿no? Se escapó el saque de banda. Repuesto el trébol. Y aquí le quiero saludar. Charlie, ¿sabe quién está conectada a la señal? Mi querido Carlitos Álvarez.
1: ¿Quién está con ahí la está señal de Teletica Radio?
0: Oiga, una aficionada nueva. Ahí está Lucila Carmona López.
1: Ah, caray.
0: Una chiquilla allá en Curry. Puro frente al parque, Curry.
1: Lucila Carmona.
0: Ahí anda. Siempre pasa para Levi's. Toda la mañana, Charlie.
1: Ah, sí.
0: Ahí va.
1: Una chamaquilla.
0: Lucila Carmona López. Ahí está con su hija Nati. Ahí está el 100% conectada a la señal. Está pegada a la señal Lucila. Lucila Carmona López.
1: La de menos pasamos a saludar a Lucila, ¿verdad? Y nuestros pasos ahí por Curry Laval. Gracias por la sintonía, mi querida Lucila.
0: Y mira el pinto que hace Charlie.
1: Ay, ay, ay.
0: Y le receta el pinto que hace Lucila.
1: Yo llevo café, Lucila, ¿verdad? Nada más.
2: Ah, caray.
0: No, en serio, serio. Qué rico cocina. Pero, ¿eh?
2: Uno no dice, puede llevar nada más el hambre, ¿no?
0: Yo llevo taza siempre cuando voy.
2: Ah, bueno.
0: Taza, para llevar para casa.
2: Lleva a tope. Hasta para llevar.
1: Bueno, yo voy yoyita, ¿verdad?
2: Caray.
0: Y ahora juega San Carlos. Atención,
2: qué
0: para
2: bonito
0: poner balón. Emanuel Hernández juega atrás con Jeffy Valverde. Valverde más atrás con su guardameta. Despeja, toca en corto, juega perfil derecho. Gana el equipo sancarleño. 0-2 ante el Pérez. En salida, vale, roban el balón. Uy, falta. Falta sobre Emanuel Hernández. Ahí falta Monje, porque a Monje le tengo fe. Para el equipo sancarleño, Charlie. Ahí tiro libre, super baterías.
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0: Y al ser ya las 8:40 hora promérica, donde vive la pasión. 8:40 hora promérica, donde vive la pasión. Ataca el conjunto sancarleño. El tiro de esquina. Tiro de esquina. Herramientas total. Pertenece al cuadro de visita. Gana 0-2. 41 minutos. Vendrá tiro de esquina. Va a cobrar Kenneth Cerdas. Atención que va San Carlos. Busca uno y otro gol. Copia Alianza. Este es para el cuadro sancarleño. El momento. Cemento Stark. El del águila. Va a cobrar Kenneth Cerdas. Atención que está buena. El pito del refri. Bueno, a ver qué pasa. Ahí es que esos bailes que les agarra.
2: Sí, pero aquí llegan también a hablar con Segura. Segura dice, no, con usted no es el
1: pito. No, es con Aguamanza.
2: Es con Agualimpia y con Hernández. Los dos protagonistas desde hace rato de ese duelo por la banda diestra. Ahora es en el área de emergencias médicas cerca de vos, David.
0: Vendrá, tiro de esquina, herramientas totales. Cobra Cerdas, el 10. Balón va a ir cuchareado, se cae en un área de emergencias médicas. Va a cobrar Cerdas, cobra. Balón al segundo de cabezazo, no llega. Le fallaba el Coco Agüero. Y la cuenta es con Axel Amador. Arranca Axel, va Amador, sigue Amador. Y el Coco se va a reenviar el balón al saque de banda. Repuesto del trébol. Pertenece al cuadro pesetero. El 62 cobra, ataca el equipo del Pérez. Cae 0-2 en el primer periodo. Marvin Angulo juega y le quitan el balón. Juega Marvin, vale, va a pegar a tres dedos. Al hospital la mandó Charlie. Le pegó malísimo. Tiene que ser un remate imperso al final. Es saque de puerta. Repuesto gigante.
1: Ah, pero Heredia sí se lo clavó lindísimo.
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0: Ataca San Carlos el centro. Llega bien a la marca Manuel Aguilar. Como un defensor al centro vital. Le quitan el balón. Ataca San Carlos. Solo disparo. ¡Fuera! Robó el balón. Le quedó el remate en persa. El jugador volante creativo Hernández. El remate cruzado. Ian pasó rozando el vertical. Era el tercero para San Carlos.
2: Pero Pérez Celedón, ¿qué necesita para despertar en este compromiso? ¿Qué necesita? ¿Más goles? O una cachetada de guante blanco. Eso es lo que necesita Pérez Celedón. Porque aquí le anticipan, le roban las espaldas a los defensores ArcelorMittal del equipo generaleño. Una velocidad también. Purditón en velocidad. Purditón de Emanuel.

0: Hernández saca la pelota, saca un remate también rapidísimo, muy, muy duro, y al final de cuentas se escapa por la última raya y será saque lateral, o más bien saque de puerta, repuesto gigante donde sí hay para el equipo de San Carlos, de Pérez Celedón. Pero ¿qué necesita Pérez Celedón, muchachos? En serio, un balde de agua fría, ¿o qué es lo que necesita? Porque no está carburando nada de lo que intenta el equipo dirigido por Robert Arias. Señores, les hago la pregunta, creo que es lógico y lleva la pelota, en mi opinión, jugador del compromiso para el equipo, o para estos dos equipos, jugador
1: agua
0: del compromiso.
1: Pura.
0: Agua limpia, sí, pura agua. Pura gana le mete.
1: Agüita. Sí, es que es inobjetable.
0: Sí.
1: Es el mejor de los 22.
0: Ya vio.
2: Yo le pongo agua limpia y una mención al número 8, San Carlos Hernández.
0: A Manuel.
2: Sí, muy bueno.
0: Sí, buenísimo. Sí, bueno. Es parte de la selección sub-20.
2: Sí.
0: Manuel Hernández.
2: Yo digo Casilón porque uno elige siempre, o por lo general, al que mete goles, que es Martínez.
0: Sí, pero Martínez está. Martínez
1: ha cerrado la pinza,
0: ¿no? Exacto, ¿no? Y Martínez hace lo que cualquier delantero tiene que hacer, que es estar donde necesita estar en el momento indicado.
2: Y ya.
0: Pero me quedo entonces yo también con Camilo Gualimpia. Hacemos con el colombiano entonces.
2: Sí, señor. ¿Y cuánto tiempo más de reposición?
0: Cuatro más, David, cuatro más en el tiempo de juego. Universidad Católica de Costa Rica, mi Charlie.
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0: 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La vuelta es por parte de nuestros queridos. Será tiro de esquina, Charlie. Tiro de esquina para el Pérez.
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0: Tiro de esquina para el Pérez. Va a cobrar Marvin Angulo. 0 por 2. Gana San Carlos de visita. Cobra Angulo. Balón al segundo. A la mano fácil. El portero Vega. A las manos se suma como una para Juventus. El guardameta Vega va a jugar el 23. Atención, San Carleño, su equipo. Su equipo, uy, regala balón Vega. Le queda al ángulo, disparó, tapó. ¡Qué horror del portero! Le dio el balón al defensor, se la dio Angulo. Angulo intentó bañarse el portero, pero el horror del guardameta Vega. No ve a Marvin que estaba atravesado, no lo vio. Le dio el balón, Marvin la robó en el área y al final el globito, la definición de Marvin no fue buena. Tapó el guardameta, era para el primero para Pérez. Aquí se viene el cierre. 47 minutos con 29 juega el equipo de Pérez en el tiempo de elegir una formación integral en la Universidad Católica de Costa Rica. Juega el Pérez. William Hernández se encuentra ahora a Alvarado. Alvarado con Luis José. Hernández tira el balón, es ahora González. Le va a llegar el balón, se va a escapar el saque de puerta. Repuesto gigante, Charlie. Hay saque de puerta, repuesto gigante.
1: Y mañana a las 5 de la tarde arranca la jornada, ¿verdad?
0: Sí, señor.
1: 5 de la tarde, 8 de la noche. Partido internacional del Mundial. Y a las 10 el domingo. A las 3 de la tarde juega Sporting Saprissa. Y cierra la jornada 6 de la tarde, Cartaginés. Liga Deportiva Alajuelense.
0: Vaya jornada, ¿eh? Y mañana, Charlie, 2 con 30 el resumen.
2: Vea mañana.
1: 10 con 30 el resumen.
2: 2 con 30. Vea mañana. 2 y media el resumen.
1: Invítame al resumen, David.
0: Cuando quiera, Charlie.
1: Claro, claro. Bastante, bastante.
0: Pero mañana es poquito. Mañana es poquito, hora y media. A veces son 5 horas.
1: Y ahí lo digo.
0: Cuando quiera, Charlie, cuando quiera.
2: Sí. Y no es broma, sí, sí.
1: Me deja aturdido. Vale.
0: Muchas gracias, mi querido amigo.
2: Vea, mañana. No,
1: muy buena y muy vasta información.
2: Totalmente. 2:30 el resumen. A las 4 empezamos con el Inter San Carlos Punta Arenas y a las 8 Escorpiones contra el Herediano. Eso mañana. Y el domingo ya le cuento, David, porque se viene el cierre del compromiso.
0: Sí, señor, estamos ya en tiempo de reposición. Va a Peter el referí. Atención, va Pérez. Pero en este momento. En este momento. Los primeros 45 minutos con un marcador a favor de San Carlos. Gana 0 por 2. Dos goles de Martínez con un Agualimpia que ha hecho todo. Con la izquierda contra el chamaquito Hernández. Y al final, Ian, se acaban los primeros 45 minutos. El momento para su comentario. Grupo Mutual en el Tica Radio.
2: Siempre con usted, gracias David por esos primeros 45 minutos del tiempo de elegir una formación integral con la Universidad Católica de Costa Rica. El resultado favorable momentáneo para el equipo de San Carlos, 2-0 con anotaciones del Chino Martínez a la altura del 11 y del 19. Yo cerraba esta primera parte diciendo que era lo que necesita Pérez Celedón para despertar. Y hago la misma pregunta. ¿Qué tanto ataque, qué tanta llegada necesita un equipo para reaccionar, para despertarse, para decir qué está pasando? O sea, ¿por qué nos están pasando esto? No. O sea, hay que darle la vuelta. Bueno, en este caso, Pérez Celedón lleva 2 cachetadas. De mano derecha, por cierto, del Chino Martínez. Una a la altura del minuto 11 y otra a la altura del minuto 19. Pérez Celedón, lastimosamente, es una lágrima. Es una lágrima en la cancha. Las ideas están en otro lugar, dispersos algunos jugadores, les anticipan los balones. Otros están en otro compromiso. Parece que no es el mejor momento para poner a jóvenes, en este caso, como el caso de Sebastián Hernández. Pérez Celedón necesita hacer algo urgentemente. Pérez Celedón necesita hacer algo, pero a la carrera.

0: mañana, ya mismo, si se puede. Pero voy al mismo punto. No tiene mucho tampoco el equipo de Pérez Zeledón en el banquillo como para poder remediar la situación. Si me voy del otro lado, hoy San Carlos ha pasado por encima a este equipo de los Guerreros del Sur, que de Guerreros tiene poco, al menos en este compromiso. Juega bien, Camilo Agualimpia está haciendo un partidazo. Juegan desde atrás, salen de buena forma, como quiere Paté desde hace rato. Giancarlo Agüero y Yosel Piedra han tenido poco trabajo al frente de los 16-50 defendiéndolo con ArcelorMittal. Emanuel Hernández también está jugándose un partido excelso. Brian Martínez con sus anotaciones también, reitero, está donde tiene que estar, pero San Carlos sí mete un poquito más el acelerador, por lo menos unos 4 goles con Perianza le puede marcar a este equipo del Municipal de Pérez Zeledón. Eso no sé si vaya a pasar en la segunda mitad, pero vamos a averiguarlo. Les repito, Pérez Zeledón tiene que hacer demasiados cambios en esta segunda mitad para ponerle bonito con una taza del café Chodito, como lo hacemos nosotros. Esto en el comentario Grupo Mutual. Vamos a la pausa. Son las 8 de la noche con 52 minutos en la hora promérica donde vive la pasión. Pausa y regresamos porque se viene el segundo tiempo acá en Teletica Radio. Lo gana San Carlos de visita en el Valle del General 0-2 ante los Guerreros del Sur. Cambio comercial con una del Yodito Pelo. ¡Póngale bonita!
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5: 9 de la noche con 2 minutos en la hora promédica donde vive la pasión. Regresamos acá desde el estadio municipal de Pérez Celedón, donde, hablando de Pérez Celedón y lo que decíamos en el comentario del Grupo Mutual, David, para escuchar también su comentario del Grupo Mutual, se van a venir variantes en el equipo generaleño, y tres de una vez, así sin perder tiempo el señor Arias.
6: Usted dice que tiene que hacer el equipo de Pérez Celedón, de meter a uno que ha hecho estragos en todos los partidos, Kenneth Carvajal. El que mejor jugó contra la liga, Kenneth Carvajal por la derecha, era el más rápido. Hoy meten a Axel Amador, que es muy bueno Axel Amador, pero Kenneth Carvajal puede ser el famoso revulsivo que le pueda ofensiva, pero puede ser titular bien. No sé lo de José Pablo Córdoba si será bueno, porque no es el mejor momento para Córdoba. Yo creo que Pérez Celedón lo que tiene que hacer, Ian, viendo el primer periodo, es despertar, darse cuenta que, como lo decía Charlie, si al frente está San Carlos, se le juega igual que Saprissa. Si al frente está San Carlos, se le juega igual que la liga. O sea, prácticamente no hay que ser ese menosprecio de que, como es un equipo no tan fuerte, los famosos regulares de primer lugar, los cuatro grandes, se le juega diferente. Pero hoy San Carlos, creo que le pasó lo de la liga contra San Carlos. Le jugaron sin respeto y la liga perdió 0-1 en su casa. Hoy creo que Pérez Celedón aplicó lo mismo. Metamos por acá, metamos por allá, pero Walter Centeno ha tenido tanta suerte que le ponen equipos alternativos y termina ganando. El respeto es para todos. Y creo que Pérez Celedón y Robert Arias pecó en poner jugadores que quizás eran titulares y hoy está improvisando o bien variando. Equipos, todos busquen lo mismo, que son los tres puntos.
5: Sí, señor. Ya les informo los cambios. Sur, siempre sur. El equipo de San Carlos sin variantes. 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
5: Nos vamos a ir a la segunda mitad, todo listo, todo preparado en el municipal de Pérez Celedón para el arranque de los segundos 45 minutos. Llega Paté con su vasito morado y con su abrigo, su chaqueta impermeable. Terminan de hacer calentamiento previo a los segundos 45 los sancarleños. Y acá en Teletica Radio los dejamos de una vez con la narración, el sabor del gol, la pimienta, la sal, todas las especias que encuentra en la alacena, David Madrid en Teletica Radio.
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en juego. Arrancó el sabor del fútbol. Los últimos 45 minutos que tiene el equipo del Pérez para lavarse la cara, hacer algo. Y los últimos que tiene el equipo de San Carlos para seguir sumando puntos con los toros que están corneando a todo equipo que se le ponga enfrente. Son 45 minutos que faltan. Aquí ataca el conjunto de San Carleño atrás con el Cojo. Agüero toca bien con Yosel Piedra. Piedra busca sector derecho. Distribuye ahora en zona frontal. Encuentra nuevamente a Marvin.

0: Es intenta Martínez. Falta. Falta por parte de Winnie Fernández. Falta Monje, porque Monje le tengo fe. Sobre media cancha, Charlie pertenece al cuadro sancarleño. Ahí falta Monje, porque Monje le tengo fe.
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3: Los cambios en el equipo de Pérez Celedón: abandonan con el 33 Sebastián Hernández, el 38 Kenneth González y el 18 Elian Quesada. Ingresan en ese mismo orden del terreno de juego Carvajal, Kenneth Carvajal con el 17, con el 11 Barlon Sequeira y con el 90 José Pablo Córdoba. Los cambios sur, siempre sur en el equipo San Carlos, perdón, en el equipo de Pérez Celedón. Se viene San Carlos, tiro de esquina.
0: Atención, cobra el guardameta Puños y sacaron a los que los tenían por la calle La Amargura. A Hernández, Agualimpia, Elian, ¿quién era Elian? No hizo nada.
3: Dormido.
0: Y Kenneth González, que lo quiso fue correr. Pero por eso están los maratones. Bueno, ahora hay falta el sancarleño.
4: Pero, te voy a decir una cosa. ¿De quién es la responsabilidad? El que alinea.
0: Exacto. Claro.
4: O sea, si vos tenés que hacer tres cambios en el segundo tiempo, es porque tu alineación fue incorrecta.
0: Claro.
4: Entonces, obviamente que el jugador es el que se desempeña, el que. Pero ya si tres. Es que es el 35% de la alineación.
3: Claro, Charlie.
4: Entonces el equipo está mal alineado.
3: Pues sí, pero bueno. Tarjeta amarilla, taobet.com para Josel Piedra, el 6, capitán en el equipo sancarleño. La tercera en los Toros del Norte. La cuarta en el compromiso. En la estadística que no fallan en la gana, encontrar todo en un mismo lugar. Tiro libre. Marvin Angulo Borbón frente a la pelota, David.
0: Atención, viene Marvin Angulo. Va a hacer el tiro libre. Super baterías. Le va a pegar el 10. Atención, este Vitancuero. Aquí el corazón comienza a latir. No jugó rápido. Va Axel Amador. Tocan corto. Le queda Pablo Córdoba. Córdoba pedía penal. Pedía penal. No era penal. No era penal. Pedía penal José Pablo Córdoba. Ataca el equipo. El Pérez va con Kenneth Carvajal. Va Carvajal. Domina el balón. Tiene que retroceder ahora. Con la pelota en zona defensiva. Arma la jugada. Atrás con Brian. Segura. Distribuye sector izquierdo. Es ahora con el 12 Manuel Aguilar. Aguilar atrás con su guardameta. Estamos ya en el segundo tiempo. 3 minutos de juego. 2 para el equipo sancarleño. De visita en el Valle General. 2 goles de Martínez y elegido Agualimpia como el mejor de la primera parte. Ahora intentaba dominar Parlon Sequeira. El balón se escapó, Charlie. Al saque de banda. Repuesto entre goles.
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0: Balón que pertenece al equipo del Pérez. Va a curar Kenneth Carvajal. El balón que tiene en la mano. Va a correr el saque de banda. Respuestas del trébol. La marca de Agualimpia. Toca Agualimpia. Regala el balón. La pelota se escapa. Va a curar nuevamente Kenneth Carvajal. El 17. El pequeñito pero rápido. Carvajal jugó también en Guadalupe. Kenneth Carvajal va a curar el balón. Atacar ahora con el jugador Barlon Sequeira. Barlon pierde la pelota. Llega Agualimpia, que aparece por todo lado. Agualimpia cabecea. 1-2. Cabecea por fuera Agualimpia. Otro saque de banda. Se acerca poco a poco el conjunto pesetero. Carvajal va a cobrar. Estamos en 50 minutos, 5 han transcurrido el segundo tiempo. Sigue perdiendo en casa el Pérez ante el cuadro sancarleño. Va José Pablo Córdoba, tocan corto con Marvin Angulo. Le va a pegar Marvin. Disparo fuera. Le pegó Marvin Angulo. Un remate inversa, morteros para construir. Muy elevado el balón. Se escapa Charlie, saque de puerta. 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
0: Lo intentaba de nuevo Huelimpia, aquí pierde el balón, ataca San Carlos por el centro, le roba la pelota, peligro a Córdoba, ataca el cuadro pesetero, va con velocidad purito José Pablo. Va solo José Pablo Córdoba, tiene solamente un defensor y el atacante que va con él y se da al defensor. La pelota la tiene ahora nuevamente el cuadro.
3: Interprete mi silencio, David.
0: Es que va muy mal, va solo para dar el pase. Se da al defensa.
3: Terrible.
0: Y lo que le hablaba ahora con ingreso de cambio, que es el mejor momento para Córdoba. En Guanacasteca sí lo fue.
3: Sí.
0: ¿Y luego? Sí, sí, sí.
3: Y luego perdido en el fútbol de la primera división.
0: Y ahora juega el equipo el Pérez. Ataca Jefferson Rivera. Rivera intenta el centro. Balón con desvío. Juli José Hernández. Y lo esquina Hermenta Sota Charlie, que pertenece al cuadro sancaleño.
4: 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Continúa la descuento locura de Independencia de Monje con Jesús Carrasan a la
0: altura. Segundo del segundo periodo. Tiro esquina Hermenta Sota. Al mar cabezazo. ¡Tapó! Tupo Brian Segura, el frentazo del Coco Agüero. Remate, cabeza picado al primer poste, tapó con la mano abajo. Segura hizo bien el rebote. Es un tiro de esquina para el equipo de San Carlos. Otro más seguido, va a cobrar el 10. Va a cobrar Kenneth Cerdas. Esta es buena para el cuadro sancarleño. El pate quiere el tercer gol. Copia alianza para el cuadro sancarleño. Gana 0 por 2. Bueno, ahora reclama a todo mundo en el área. Todos van a hablar.
3: Lo normal.
0: Mañita. A correr, ¿quién es esta? Otra vez, sí. Es. Bueno, otra vez. A ver. Vámonos.
3: A ver, la tercera parte, vámonos.
0: Ya cobra Kenneth Cerdas, cayó uno en el piso. Ataca el equipo sancarleño. Despeja el balón, se va a escapar por un costado, ¿no? Llega Marvin Angulo, encuentra nuevamente a Córdoba. No, mira el balón, pierde la pelota. Era William Fernández que perdía el balón se escapa al saque de banda. Métenes al cuadro, el Pérez. ¿Dónde estamos, Charlie? Las 9:13, hora promérica, donde vive la pasión. Pérez, el Udon tiene 0. San Carlos tiene 2.
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0: 0 por 2, pierde el Pérez en casa. 2 goles de Martínez en salida. Juega nuevamente el 12, juega el equipo del Pérez. Manuel Aguilar, Aguilar tira el pelotazo, recupera zona media, el cuadro sancarleño está ahora con Kenneth Cerdas, ataca Kenneth, toca en corto con Martínez, Martínez filtra el pase, bien el defensor Manuel Aguilar, el defensor del Pérez, defensor ArcelorMittal, la varilla de los tipos, juega Brian Segura, tira el pelotazo, buena correr ahora a Barlon Sequeira, va con buena velocidad Barlon, Barlon va, se entra, encuentra nuevamente el Pérez, la ofensiva Marvin Angulo, quita la marca de 1, quita la marca 2, le queda Axel Diz. Se le atravesó el referí. Enojadísimo Axel. Además de atravesado el referí, Ian, le pegó más duro al piso que al balón.
3: David, le voy a dar tal vez 5 o 6 minutos más a este equipo de Pérez Celedón antes de dar el veredicto final. Pero si tiene orejas, mueve la cola, es de 4 patas y hace guau, todo parece indicar que es un perro, ¿verdad? Bajo esas consignas. Pues bueno, aquí Pérez Celedón, con poca efectividad frente al marco, con pocas ideas, poco trabajo defensivo, pasa un mal momento en este compromiso. Y al ver los cambios, no pueden dar de una vez inmediato, ¿verdad?, los resultados, pero son 10 minutos donde nada de nada en este segundo tiempo presentado por Copa Alianza. Charlie, en el comentario, Grupo Mutual, al menos la tenencia de pelota la ha incrementado el equipo generaleño. Ojo, David.
0: Ojo al Pérez para gol, falta. El borde del área, podía ser penal. No, igual pueden revisar el parte telecable si era penal o no. Al final la falta fue fuera, en el borde del área fue más bien. Vendrá falta a Monge Charlie, tiro libre. La pueden revisar si era penal o no para el Pérez.
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1: Aquí
2: no lo hizo, Ian.
1: Sí, yo también, porque yo no sé si el golpe fue en la pura línea o ya dentro del área. Y aquí viendo en la app de TV Max,
2: yo pito penal.
1: Uy, es que el contacto es adentro del área. Pero el empujón el empujón de Aguanique es afuera. Entonces no sé cuál de las dos fue la que
2: picó. Bueno, sí.
1: Porque me parece que fue el empujón, porque es tiro libre, ¿no? Pero igual el VAR yo creo que la revisaron Rigo Prendas y la señorita Daily Gómez y le dijeron a Brian, sí, es tiro libre. Pero, revisando. Yo creo que la están revisando porque se toman el tiempo. Hijo de Dios.
2: Lo que usted dice, tiene razón. El jugador va.
1: La va a ir a revisar.
2: Sí, hay un empujón y hay una zancadilla. Sí, la zancadilla es adentro y el empujón es afuera.
1: Sí, pero la van a ir a revisar. ¿Qué está haciendo Brian Segura en el otro lado del cancho? ¿Qué está haciendo Brian Segura en el otro lado de la cancha? Papel. Por el amor de Dios.
0: Papel, diría Lucho Marcos.
1: Por el amor de Dios. Bueno, aquí le llega Brian Cruz a revisar. A ver, Brian. Tíremela para atrás. Aquí te la tiro. Dice Rigo Prendas. Bueno, tíramela más para atrás desde el comienzo. A ver, aquí llega Jordi. Jordi lo empuja. El contacto es con piedra. Piedra pega. En este caso, me parece que es a José Alvarado, si el 9, adentro del área. Pero ya José Alvarado, por la inercia de la jugada, viene disputando la pelota con Jordi Evans. Evans nunca lo toca. Es más, Evans se quita la mano de Alvarado y tira las manos para atrás. Las manos del 17 van hacia atrás. Pero el contacto con piedra es en la pura línea o adentro del área. Eso es lo que no me queda claro.
0: Bueno, vos sabes que está, si la pita como penal, válido. Y sí. Si no, válido.
1: Dice
2: penal. Penal para el Pérez. Decidieron la falta de piedra, Ian, con el VAR telecable. Penal para Pérez.
1: Y se va a ir expulsado, me parece.

0: Evans. Bueno, comete la falta en el área y es penal. Y la jugada estalladísima. Lo que dice Charlie es cierto. Si la pita como penal, bien. Y si la pita como tiro libre, también está bien. Porque es una jugada muy tallada dentro de los 16:50. Y bueno, Piedra dice adiós, chao. Va a venirse Fonseca, va a venirse Pablo de una vez para irlo apuntando. Pablo Fonseca, el jugador del equipo de los Toros del Norte. En el cambio sur, siempre sur. Pero bueno, vaya momento, Cementos Stark, que vive el conjunto de Pérez Celedón a la espera del empate. Que José David se haga gigante. No sale todavía el jugador Piedra. Pero bueno, se va a venir entonces la pena máxima, David Madrid, en Teletica Radio.
1: Entra el penal, le va a pegar el parado. Atención, atención, el penal. Aquí puede caer el primero por el Pérez. Al fondo Vega, al parado le va a pegar. Hay tensión en San Carlos. En el Pérez también. Pita el referí. Le va a pegar Sepelsina. Le va a pegar al parado. Dos pasitos de distancia. Le pegó. ¡Tapó! ¡Tapó el portero Vega! ¡Tapó el guardameta! Parada Juventus. Regaló el penal al parado. ¡Tapó el portero Ian! Se salvó San Carlos.
0: Lo decía. La suerte del penal y la incorporación de Vega a este equipo sancarleño es brutal desde la salida de Mario González. Vega se hace enorme, se extiende, cuán largo es el 23 y le para con Juventus la oportunidad a Pérez Celedón del empate. Tiro de esquina.
1: Tiro de esquina, el portero. A una mano despeja, le queda que Carvajal. Ataca el Pérez, se pone bueno el juego. Carvajal con el balón, toca por el centro con Axel Amador. Amador vale, puede pegar, toca en corto con William Fernández. Apertura por la izquierda, está buena. Marvin Angulo con el balón, juega Marvin, le empuja, juega Marvin. Toca frontal, regala el balón, falta sobre Marvin. Da ventaja, uy, algo le dijo el 2. Algo le dijo Jeffy Valverde, todo le dijo a Marvin. Juega ahora el equipo de San Carlos, falta. Y el público se mete, Charlie. El público se mete, Carlitos Álvarez. En Teletica Radio.
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0: Ay, ay, ay, los cambios sur, siempre sur de Pate. Bueno, se van a venir a la cancha Pablo Fonseca metiéndose de una vez en la línea de los defensores. ArcelorMittal, la Bahía de los Ticos con el dorsal 4 y con el 5 Cristian Martínez a reforzar el medio campo. Abandonan Joshua Pilarte, que no ha sido el mejor partido del 41, he de decirlo en el comentario del Grupo Mutual, pero el que abandona me sorprende demasiado. Brian Martínez con el 9. Bueno, Martínez y Pilarte fuera, adentro Fonseca y Martínez.
3: Se va a echar atrás.
0: Cristian, en este caso, me parece que se va a echar atrás porque no tiene delantero.
2: Es que, y mira, me parece, en la estrategia de Pateo me parece correcto.
0: Sí,
2: es que,
0: sí,
2: es
0: sí.
2: Que no puede, es decir, se acaba de salvar, error o no, del grupo arbitral, le detienen el penal que pudo haberlo acercado.
0: Claro. Mucho.
2: Tiene 2-0, aguante.
0: Sí, aguante, aguante. Y aguante y busca Agualimpia, ¿verdad? Que ese es el hombre del ataque. Agualimpia es el hombre que va, busca al ataque por donde sea, por derecha, por izquierda, por el centro, por adentro, por afuera, arriba, abajo, izquierda, derecha, o sea, por todo lado.
3: Sí, sí, sí. Martínez fue sacrificado.
0: Exacto. Pero, bueno, viene Pérez Celedón.
1: El centro, el cabezazo defensivo, recupera Jeffrey Valverde, ataca nuevamente el equipo el Pérez, empujaba a Jeffrey, le mete como puñetazo, bueno, todo el mundo le pegó. Y ahora, golpeó durísimo Luis José Hernández. Ya hay noticia, Fresh Garden.
0: Un mundo de frescura y sabor, la amarilla, Tauber.com, en 65 minutos para el conjunto de Pérez Celedón. El que se la ganó fue Luis José Hernández. Siempre digo José Luis, es al revés. Luis José Hernández, el 6 del equipo generaleño. 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
1: 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El equipo de San Carlos tiene uno menos. Ellos, el Piedra expulsado. Ataca el equipo sancarleño. Juega por el centro. Hernández, el 8 elegantemente. Domina el balón. Juega bien. Ataca por la izquierda. Ahora por la derecha con Pablo. Pablo Fonseca. Más atrás con Cristian Martínez. Del 4 al 5. Del 5 al 8. El 8 va. Ataca sector derecho. Ahora con Jefferson Rivera. Juega mejor San Carlos con uno menos. Jeffrey Valverde va. Ataca Jeffrey. Le empujan. Falta sobre Jeffrey. La ventaja al referee. Sigue Valverde. Se encierra en la esquina. Estrella el balón. No se escapa la pelota. Ahora, ahí todo el mundo se patea. Ahora Jeffrey Valverde patea uno. El compa también se emocionó. Manuel Aguilar, bueno, al final juega rápidamente Pérez. Muy bien, todavía. Juega nuevamente.
2: Deja de jugar con el ambiente, hombre.
1: Sí, sí, sí. Está emocionado con el juguete, el muchacho. Suelta, apáguelo. En salida, Charlie, bueno. Pasa en vivo, ¿eh?
2: Bueno. Ha pasado en San Carlos, Charlie, uno de aquellos caballeros que siempre se sientan cerquita donde está nuestra cabina.
1: Es el señor Pelón. Sí, en San Carlos, señor Pelón. Sí. Tiene un galillo.
2: Y ha pasado de todo.
0: Así, sí, hay uno ahí que.
1: Ajá. Y una chiquita que usted siempre le dice. ¡Aquíos!
2: Es más, ¿te acordás la chiquita del Santo de Guápiles?
1: La chiquita del Santo de Guápiles.
2: Ajá. Sí.
1: Esa también.
2: Ella es una de esas aficionadas que siempre, micrófono de ambiente que había abierto, sí, micrófono sí. Que sonaba.
0: Sí, es un Twitter con colas.
2: ¡Vamos, Santos!
1: ¡Qué buena, chiquita!
2: Rodríguez.
1: ¡Qué bueno! Bueno, Charlie, aprovechemos. 66 minutos. El Pérez tiene 0 goles. Copia Alianza. Carlos tiene 2.
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1: Ataca Axel Amador, va al Pérez, no, el balón queda suelto, ataca ahora Kenneth Carvajal, por la derecha Carvajal tiene el balón, domina el pequeñito el Pelón, juega atrás con Marvin Angulo, Angulo filtra el pase para Marlon Sequeira, Marlon ingresa al área emergencia médica, se intenta el centro, débil, le quitan el balón, despeja de puntazo San Carlos, regala el balón, ataca Axel, va a pegar, disparó, tapó, en barrida salvó el defensor ArcelorMittal. Charlie tiró esquina para el Pérez.
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2: Twitter con
1: revisando. Están revisando si es penal o no.
2: Sí, están revisando la jugada y también llama la atención dentro del área. Y a Manuel Hernández y a José Pablo Córdoba que se están agarrando, están bailando un vals. Bailar pegados es bailar, diría Sergio Dalma.
1: Y aquí va a bailar el balón al área emergencia médica para el centro. Le queda agua limpia, monta la contra agua limpia. Atención va San Carlos, gana 0-2. Agua limpia tiene el pelotazo, peligro. Va Kenneth Cerdas en recorte por parte de Porras. Alejandro deja el balón seguir con su guardameta Brian. Segura, juega perfil derecho donde se encuentra Kenneth Carvajal. Carvajal llega a media cancha. Pérez Celedón con todo en ofensiva. El marcador Manzate favorece a San Carlos. 0-2. Balón al área emergencia médica. Espiada, pelota suelta. Ataca el cuadro sancarleño. Va Jeffrey Valverde. Tira el balón a correr. Le hace la jugada del tonto. Va Jeffrey. Jeffrey va. Valverde va. Le mete velocidad por Titome. Jeffrey enfrenta a dos. Falta. Lo pegaron a Jeffrey, a ventaja el referí. Atención va Jefferson Rivera. Rivera va, la marca de Luis Hernández. Y ahora Rivera le empuja. Bueno, ante la falta de recursos, cuando ya no tienen recursos, empujan, cometen falta a Monje, porque a Monje le tengo fe. Charlie, 69 minutos. El Pérez tiene 0, San Carlos tiene 2.
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1: 69 minutos del tiempo de elegir una formación integral en la Universidad Católica. Aquí va el Pérez Celedón. Atención, Alvarado, Alvarado para Córdoba. Le va a pegar Córdoba. Le queda balón para gol. Balón para gol. Balón para gol. Le queda Córdoba. Ahora es que le pega el duro. Ninguno le pegó. Y al final, qué enredo se hicieron de pierna entre Barlow y José Paulo. Una mejenga ahí.
2: Sí, sí, sí, a mí. Yo le decía a ustedes, muchachos, antes, primero los cambios. El municipal de Pérez Celedón va a irse el dorsal número 10. Pura vida, va Canales entonces y abandona con el 6 Luis José Hernández y va el Cuaco. Va el Cuaco, 23 al terreno de juego. Entonces, eso ya, perfecto, mi querido amigo. Entonces, van a la cancha 32 Joshua Canales y 23 Joaquín Aguirre. Abandonan el 10 Marvin Angulo y el 6 Luis José Hernández. Los cambios sur siempre suenan en el conjunto de Pérez Celedón. Lo que les estaba diciendo, caballeros. Le iba a dar 10 minutos, mucho, a Pérez Celedón. 5, 6 minutos le iba a dar. Ya tenemos 25 de la segunda mitad y no ha mejorado en nada Pérez Celedón. Al menos en una cosa sí, en llegar al marco. El problema es la efectividad enfrente del mismo. No hay ni un solo remate bueno de Pérez Celedón en 71 minutos del tiempo disputado con Universidad Católica de Costa Rica. Y aquí, ah, no, bueno, Carvajal, Dios mío, Charlie le pegó horrible. No, Charlie, tíreme una, tíreme una, Charlie, por Dios.
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1: Ese Carvajal iba a despejar, más bien mandó el balón al tiro de esquina. Pertenece al equipo sancaldeño, va a cobrar Kenneth Cerda. Balón al punto penal, le queda agua limpia, le va a pegar disparo, tapó. Tupo el portero a bocajarro, remate imperso en el área de emergencia médica, en el área pequeña, aquí va agua limpia, va agua limpia, va agua limpia, va agua limpia. Línea lateral, domina el 20, domina el balón, juega agua limpia, enraya la pelota ahora en el 90, saque de banda de puesto del rebote.
2: David, lo que le iba a decir también para complementar el comentario, ya Pérez Celedón se quedó sin cambios, ya hizo los 5. Ya hizo los 5, metió a Sequeira, Carvajal y a Córdoba en el medio tiempo. Y ahora a Canales y a Aguirre. Ya no puede hacer nada Pérez Celedón. O sea, es esto, morir con lo que hay en el terreno de juego a falta de prácticamente 15. Y aquí lo intenta, va por derecha.
1: Ataca Córdoba, Córdoba para el Pérez. Va Córdoba, toca en corto, le puede pegar. Atención, va Canales, Canales domina el balón, se estrella. Ahora la forma de atacar se les ordenó por completo. El centro de Carvajal, Córdoba cabecea. Tímido, sin peligro, fácil, el ataque impredecible, Charlie, el ataque del Pérez, son 72 minutos, el Pérez tiene 0, San Carlos tiene 2.
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1: Arranca agua limpia, va agua limpia. Le quitan el balón, Kenneth Carvajal. Falta agua limpia. Falta, lo tira al piso. 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Ahora hay falta Monge, le pertenece el cuadro de Pérez Celedón. En zona media, va a cobrar Kenneth Carvajal. Mejor que cobre Canales. Atrás, en salida con William Fernández. Alejandro Porras, corre despacito sobre media cancha Porras. Levanta la cabeza el 15, tocan corto con Joshua Canales. Canales van conexiones por el centro con Alejandro Porras. Porras el de barba, por la izquierda ataca el equipo del Pérez. E intenta nuevamente con el 12, busca la ofensiva. Es ahora Manuel Aguilar. Aguilar encuentra Canales. Canales bien, el paso a bola. E intenta por el centro Alvarado. ganaba el balón José Alvarado, final a los pies el guardameta sancarreño. Ya
2: Vega anda como Mister Iguana, señor David Lloris, va de verde completamente, así que usted póngase verde, David.
1: Sí, señor. Y aquí en salida juega Vega, saca Vega. Bueno, ahora el equipo de San Carlos todo balón lo tira arriba.
2: Es que David, sin un 9 nominal, la referencia en ataque recae en los pies de, en este caso, Kenneth Cerdas. Claro. Que Cerdas del medio campo es el que está un poquito más adelantado, a la par de Manuel Hernández. Y por los costados Agualimpia y Jeffrey.
0: Pero Ian, cuando ha llevado la pelota y a pie, que por cierto es lo que debería intentar, por lo menos intentar San Carlos,
2: ¿sí?
0: Tiene uno menos.
2: Sí, sí, tiene
0: eso,
2: lo menos.
0: Eso de tirar la pelota es ir a correr, salir y volver recurrentemente, ¿verdad?
1: Pero, claro. Chale, pero se lo creo de Paté Centeno que lo haga a propósito. Paté fue el que quiso traer a Costa Rica, que movía la bola a medio tiempo y tiraba la bola arriba, para supuestamente ganar posesión en ofensiva.
2: Claro, el problema es cuánta posesión puedes ganar en ofensiva sin un referente en esa zona.
1: La bola en el pie. Ojo, agua limpia, falta, lo jaló durísimo la falta. 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
2: Un mundo de frescura y sabor, sí, la tarjeta amarilla para Manuel Aguilar, el hombre que está a préstamo de Tigres de México, se ganó la tarjeta amarilla. 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
1: Aquí estamos todos en el estadio tomándonos una rica taza de café, Yudito, para despertarnos, para poder viajar de vuelta también hasta San José, pasar el cerro con una taza de café, Yudito. Qué rico, una taza de café, Yudito. ¿Quieres trabajarle? Oiga,
2: no sé cómo hice yo para darle el vehículo a usted de venida, pero de subida voy yo, David Manuel.
1: Sí, señor. Ya voy con café, Yudito. Aquí vamos. De vuelta.
0: No se toman el tratamiento, en serio.
2: Sí, sí.
1: En salida.
2: No sé en qué momento se me ocurrió, Charlie, verdaderamente darle el carro a este muchacho.
0: Mucho cuidado ahora, ¿verdad?
1: Ah, sí.
0: Ha llovido mucho.
2: Sí.
0: Que la cena no sea muy fuerte, ¿verdad?
2: Ah, no. Y rapidita, por cierto. Rapidita.
1: ¿Verdad? Señor, quiero su compañía, estás de vuelta.
2: Claro. Sí, Charlie, ahora claro. Mañana yo creo que yo voy a almorzar ahí a su compañía.
0: Ahí los esperamos, no faltaba más. ¿Voy a pasar a Cartago o a Tres Ríos?
2: No, a Tres Ríos.
1: Sopamanía.
2: Sí.
0: Ahí los esperamos, muchachos, con todo el gusto del mundo.
2: 3 añotos, ¿verdad, Charlie?
0: 3 años, gracias infinitas a Dios. Y al favor de nuestro público.
1: ¿Qué tal el albóndiga, la sopa?
0: Al huerte.
1: Sí.
0: Ese agua mineral, qué cosa más espantosa, ¿verdad? Qué potencia, de verdad.
2: Ah, no, Charlie, es una cosa impresionante, como los vehículos de Purdy que usted encuentra en la Purditón, en la velocidad que le sirven en bandeja de plata. Es el, para mí sigue siendo el jugador de compromiso.
0: Sí.
2: O sea,
0: es que aparece por la derecha, por la izquierda,
2: sí,
0: marca.
2: Sí, o sea, marca, va, pelea, cuando tiene que hacer labores defensivas las hace sin miedo al éxito. Vuelvo y repito, este dorsal número 20. 20, cerradito, el jugador Camilo Galindo.
1: ¡Salud!
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1: Claro que sí, porque aquí ataca el Pérez, con uno menos tiene San Carlos, expulsando José el Piedra. Ataca el Pérez para gol, le puede pegar al Parado, quita uno, dos, disparo, ¡fuera! Hubo desvío, le quedó al Parado, el remate inversa, morteros para construir. Le pegó en el cuerpo al Coco Agüero, el tiro de esquina, herramientas total, el Pérez quiere despertar. Arriba Pérez, dice la gente, le va a pegar el tiro de esquina, va a cobrar Axel, Amador. a correr el zurdo. Ahí el balón para afuera. Perfil izquierdo. Le va a pegar Axel. Tiro esquina, herramientas total. Se acerca Kenneth Carvajal. El balón al segundo poste. El cabezazo. Balón suelto. Le queda Carvajal. Disparó. El balón en defensiva. Le queda Agua Limpia. Aquí ataca Agua Limpia. Agua Limpia, va Agua Limpia, va Agua Limpia. Le quitan el balón. Mejor toca atrás Agua Limpia. El Locro domina la pelota. Ataca el equipo sancarneño. Juega con calma. Va balón por el centro. Regala el balón. Agarra el balón Axel Amador. Amador toca frontal. Le

0: quitan el balón, ataca el equipo el Pérez, llega otra vez Agua Limpia, despeja el balón, pierde la pelota San Carlos, recupera Kenneth Carvajal, abre por la izquierda Kenneth Carvajal, intenta filtrar el pase, le quitan el balón, ataca Jeffy Valverde para San Carlos, va por el centro, peligro, va, ataca Pablo Fonseca, va Fonseca, va San Carlos, ataca el cuadro sancaleño, peligro, busca el tercero, 0-2 gana el cuadro los toros, pierde el equipo el Pérez, va por un costado Jeffy, comete falta Jeffrey, hay falta de Valverde, hay falta Monge, porque Monge la tengo fe, Charlie.
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2: Vea las casualidades de la vida, mi querido David Madrid.
0: Yes.
2: Abandonan el 20 y el 10 e ingresan el 21 y el 11. Abandonan Cerdas y Agua Limpia, Kenneth y Camilo, en ese orden respectivo, el 10 y el 20 ingresan con el dorsal 21, Jekyll Venegas, y con el 11, Roberto Córdoba, los cambios en el equipo de Paté, en San Carlos, mi linda tierra.
0: Que le queda un cambio todavía en la estadística.
2: Así es.
0: Sí.
2: Tiene como opciones, si algo llegase a pasar con Vega, tiene al otro Vega, a Jason, a Allen Guevara, a Gerardo Castillo, a Jordan Aguilar, a Pablo Agüero y a Raúl Vidal. En los cambios sur, siempre sur.
0: Y le cuento, mi querido Angelito Álvarez, 9:41. 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
0: Ah, bueno, Huichu, sí. Ojo, ataca el conjunto del Pérez. Va a sector derecho.
2: Ya viene el Huichu.
0: Qué bueno, ¿eh?
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0: 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Atención, Valverde. Bien a la marca Coco Agüero, que también suma puntos para ser el jugador de la segunda parte. Balón por el centro. Domina ahora es Cristian Martínez. Regala el balón. Ataca el equipo. El Pérez Ledón busca el primero. 0-2. Viene el equipo de casa ante San Carlos. Va Axel Amador. El centro. La pelota le queda al Pérez. Pasó por enfrente. No le llega nadie. Ahora sí llega el jugador 11. Balón Sequeira. Juega atrás con Kenneth Carvajal. Carvajal intenta el centro con el Pérez. Balón de derecha izquierda. A nadie, el centro Carvajal se le escapa por un costado, solamente Jake Penega ve que el balón se escapa, es saque de banda para San Carlos.
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0: El centro, el Pérez de Don Esquinas Carvajal, pelota suelta, le queda Joshua Canales. Quiere el primero Pérez, quiere empatar, quiere ganar. Le quedan 7 minutos de juego. Joshua Canales, el 32 con el balón, gira, ataca sector derecho. Es ahora con Kenneth Carvajal, se repliega por completo el conjunto de San Carlos. Están en defensiva como defensores ArcelorMittal. El centro, ataca al Pérez, el cabezazo, tapó. José David Vega, la parada de Juventus en 83 minutos, la tuvo el Pérez. Era para el gol Copa Alianza.
2: Era para el gol Copa Alianza, David, pero voy a insistir en lo mismo. Pérez Zeledón ha llegado más, claro, está en ventaja. Tiene a 11 jugadores contra 10 de San Carlos, pero la precisión la dejamos en el camerino. llega tanto intento de cabeza, de pierna, de derecha, de pierna izquierda, con el hombro, de pecho, de todo lado, hasta con el cuello ha intentado el equipo de Pérez Celedón, pero nada de nada, y se va a venir Raúl Vidal al terreno de juego a buscar esa referencia en ataque para terminar de matar este compromiso. En la noticia, en nombre de Fresh Garden, ataca Pérez otra vez en el sector central.
0: Ataca al Pérez, peligro. Joshua Cana le levanta la cabeza, juega perfil derecho con Kenneth Carvajal. Aquí va Carvajal, 0-2 gana San Carlos ante Pérez. El que está feliz, que ya lo vi, Toro Charlie. Ahí está, este es Toro Charlie. El Toro Charlie, ahí está el Toro Charlie. Pone saludos, sí. Señores.
2: Charlie Salazar, sí.
0: El Toro Charlie Salazar, ahí está el Torito. En la mascota San Carlos.
1: Chavalazo, ¿eh?
0: Buena nota, Charlie. Todos los Charlie son buenos.
1: Todos los Charlie son buenos.
0: Hey, saludos, Torito Charlie.
1: Excepto Charlie Chimber.
0: Ese es un caso.
2: Esa es una cosa impresionante.
0: Así que,
1: sí, oiga.
0: Charlie Álvarez, el saludo de Charlie, el Toro.
1: Saludo a Charlie. ¡Y toca!
0: ¡Ojo, va el Pérez para gol! ¡Disparo, tapó! ¡Tupo el portero, una mano! ¡El remate le quedó bacana! ¡Le disparó! ¡La botó! ¡La tuvo el Pérez para el primero! ¡La para de una mano de Vega! ¡La paró! ¡Era el gol copia Alianza! ¡La tuvo Balón Sequeira! ¡Y en el segundo remate iban fuera! ¡Saque de puerta, repuesto gigante!
2: El cuerpo que le pone Vega, porque no es ni tan siquiera la mano en la parada de Juventus, es literalmente que le pone el pecho a esa bala. Va a salir Jeffrey Valverde en el cambio sur, siempre sur, abandona el dorsal número 2, el último cambio en el equipo de Paté Centeno. De buen partido Jeffrey Valverde, también fue el que dio la asistencia ahí en el área de emergencias médicas para el gol del Chino Martínez, el segundo. Charlie, en el comentario y en la noticia, a nombre de Fresh Garden, un mundo de frescura y sabor, mi Charlie.
1: 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Callaos.
3: No, usted no me dijo que estaba aquí en calle.
0: ¡Ah! Oh, suave.
2: Ya, ¡ahí no estaba!
0: Suave. Rayo. No.
1: Se está oyendo la doña, caballo.
2: ¿Qué está haciendo Solís?
0: Caballo. Bueno, en la información, café.
1: Ay, Dios.
0: 0-2 gana San Carlos.
2: Está cierto, Solís.
0: Ataca el conjunto del Pérez.
1: Viernes en la noche, hola, pongamos. Viernes en la noche, sigamos ahí.
0: Que le apaguen el micrófono al compa Char.
1: Claro, se acaba de pegar una embarcada con la mujer.
0: Bueno, ataca el equipo del Pérez. Aquí va Carvajal. Carvajal con Balón Sequeira. El balón que se escapa al tiro de esquina, Charlie. Será tiro de esquina para el Pérez.
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0: Tiro de esquina, herramientas total, va a cobrar para el Pérez, busca el primero, 0-2, gana el equipo san carleño, va a cobrar Axel Amador, balón al primer poste, cabezazo, zona defensiva, Roberto Córdoba, el balón se va a escapar en el otro sector, será saque de banda que pertenece al cuadro del Pérez Celedón. Quiere empatar el partido, quiere ganar el Pérez, le faltan dos goles, falta mucho todavía, quiere Carvajal tiene el balón, enfrenta al Coco Agüero, el centro le queda ahora a Córdoba, el balón se queda, toca atrás, le va a pegar William Fernández, no encuentra por donde toca con Joshua Canales. Levanta la cabeza, juega por la izquierda, ahora come Manuel Aguilar, ataca Joshua Canal, le juega bien en 32, es ahora William, le va a pegar de lejos William. Me pegó muy mal William, el silbido de la gente, Charlie. Ahí saque de puerta, repuesto gigante, donde sí hay.
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0: 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Aquí va el Pérez. Quedan 2 minutos de juego. Falta de Roberto Córdoba. Hay falta Monge, porque Monge le tengo fe. Vendrá tiro libre para el Pérez. Intenta el Pérez, busca el empate, busca el primero. Tiene 0-2. Le falta mucho, pero todavía puede. Ataca ahora Carvajal. Levanta la cabeza. Axel Amador. Por la izquierda, perfil cambiado. El centro de Amador. La pelota pelota suelta, le queda Alvarado, que pierde el balón, vuelve a ganarlo nuevamente Alejandro Porras. Porras toca perfil izquierdo, es ahora con Manuel Aguilar. Aguilar con Marlon Sequeira, enfrenta la marca, va Marlon Barrida, el balón se va a escapar al tiro de esquina. Charlie lo intenta, el Pérez, tiro de esquina para el equipo de casa.
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1: El tiro de esquina, Joshua Canales para el Pérez, para el cabezazo, ¡fuera! La tuvo José Pablo Córdoba, le pegó un frentazo al final por encima. Se escapó el remate inversa, morteros para construir, no es Ian. Para el equipo del Pérez, el momento, no es el momento, Cementos Star.
2: Desde hace rato, no es el momento. Por todo lado lo intentan y nada de nada. Señores, jugador del compromiso.
3: Definitivamente.
2: Agua limpia.
3: Agüita.
2: Agua limpia.
3: Agüita, sí, agüita.
1: ¿Cuánto de reposición?
2: 7 más.
1: Bonito número.
2: 7 más, los 7 del 7, David.
1: 7 minutos más.
2: 7 más, sí, señor.
3: ¿Se perdieron cuántos en la revisión del VAR?
2: Aproximadamente 3.
1: Sí, roja.
2: 3
1: sí,
2: y media.
3: 3, todos los cambios se realizaron en el segundo tiempo.
2: Sí, señor, todos.
3: Sí. Aún así me parece que es un poquito desmedido.
2: Definitivamente.
1: Bueno, tiene 7 minutos el Pérez para empatar. Tiene 7 minutos más, San Carlos para aguantar.
2: Más la roja de Piedra. Que Piedra duró 2 minutos saliendo también, ¿verdad?
1: Sí, sí.
2: A eso suma, ¿verdad?
3: Esa sí no la había.
1: Bueno, sí. Contemplado.
3: Sí.
1: Bueno, atención, gente del Pérez. Su equipo tiene 6 minutos ya a partir de ya para buscar el empate y ganar en casa. Atención, gente sancarleña. Su equipo tiene 6 minutos para optar por la cuarta casilla en la tabla de posiciones. Marlon Sequeira ataca el equipo del Pérez. Con uno menos tiene San Carlos, expulsado Yosel Piedra. Va con el balón, ataca Alejandro Porras. Por abajo, corre por el frente de ataque. Ataca sector derecho con Axel Amador. Amador le puede pegar de zurda, tocan corto con Kenneth Carvajal. Carvajal tiene el balón. Apertura sector derecho, todo el equipo de San Carlos encerrados atrás. Como un defensor, Álvaro Mital. Balón que tiene Kenneth Carvajal. Cuchara el balón. Le queda Pérez el balón para gol. Le va a pegar de cabeza. Disparo. ¡Tapó! El portero Vega Charlie, un cabezazo hacia atrás y la parada Juventus del guardameta San Carlos.
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1: Sigue el ataque. Pérez Celedón por la izquierda. Pierde 0 por 2. Le roban el balón. Despeja mal ahora Pablo Fonseca. El saque de bandas por parte del 12, Manuel Aguilar. Aguilar juega para el equipo del Pérez, juega perfil izquierdo, juega más el equipo del Pérez, ahora tiene uno más, toca atrás con Porras con William Fernández, todo Pérez se le don arriba, solo William en defensiva, todo el Pérez arriba, todo San Carlos atrás, ataca el Axel Amador, ataca por izquierda, Axel le mete velocidad por Litón, en bandeja de plata, juega en zona media con William Fernández, el capitán. William levanta la cabeza, toca perfil derecho, es ahora Kenneth Carvajal. Carvajal va, pierde el balón Carvajal, atención para el equipo de San Carlos, roba el balón, Jeque Venegas, ataca Venegas, va Venegas, va solo Venegas, va Venegas, le pega de media cancha, Venegas, disparó, tapó. Se equivocó el Pérez en salida, robó el balón Jekyll Venegas, le pegó de media cancha apenas a las manos el guardameta del Pérez. Al final, Charlie, casi sorprenden a Ryan, era un gol de media cancha.
0: Y aquel sigue a bliquear. 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
1: Balón se escapa, el saque de puerta para San Carlos. Sí, perdió el balón Carvajal y Jake lo intentó de media cancha. Al final, un pasito para atrás de Brian. A las manos, con una parada Juventus. Juega ahora el equipo sancarleño. Va en salida, Jake Venegas busca el balón. Venegas no llega, primero llega Dani Carvajal, perdón, es Kenneth Carvajal atrás con el defensor Arsenal Mital.
3: Jake, el que fue campeón con Pérez Celedón, ¿verdad?
1: Y con
3: Cartaginés.
1: Sí,
3: de esos equipos, sí. Esos casos, sí. A ver, Cartaginés es un equipo tradicional, pero sí, a su haber en su palmarés, puede decir Jekyll Venegas, dos veces campeón nacional, ¿verdad?
2: Charlie, en el primer torneo que se transmitió por Teletica Radio.
3: Correcto.
2: Sí, imagínate.
1: En la historia del Pérez, y después de 80 años fue Cartago no quedar campeón.
3: Así mismo.
2: Sí, sí. Uf. Y siendo parte fundamental de los dos
3: claro,
2: equipos, ¿verdad?
3: Claro.
2: Titular en esos dos equipos.
1: Sí, y bueno, sí. Ya quiso 94 minutos, Charlie. Se va a acabar el juego. Quedan 3. Aprovechemos, Carlitos. 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
1: Y en este segundo tiempo se usó el VAR Telecable. 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Aquí va el equipo El Pérez. Reportadas entonces. 2, 4, 5 tarjetas. 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No, son 6 tarjetas.
2: Sí, señor. 3 y 3.
1: Sí, por la roja son 6, sí.
2: No.
1: Porque fue amarilla y roja.
2: Técnicamente por la roja son 8.
1: 8.
2: Por la doble amarilla.
1: Ah, bueno, sí.
2: Ojo. Bueno, súmele 9.
1: Una más.
2: Porque aquí Jekyll Venegas se sacó tarjeta amarilla, se la ganó más bien a la altura del minuto 90 más 6. Último minuto y una tarjeta amarilla que prácticamente de nada va a servir. Nada más para la estadística lagar.
1: Atención a este Vitancubero. Hay tiro libre para el Pérez. Quedan 2 minutos. Aquí hay tiro libre. Super baterías. El corazón. Comienza a latir. ¿Qué va a pegar quién es Córdoba? También Joshua Canales. Tiro libre para el conjunto del Pérez. Atención. Atención. Puede caer el primero. Dura mucho en cobrar. Dura demasiado en cobrar. Ya con el balón para atrás. Le piden que juegue rápido. Vamos, Pérez, dice la gente. Le quedaban 2 minutos. Ahora le queda 1 minuto para poder jugar. Tiro libre. Aquí viene el Pérez. 0-2 pierde. Y ahora le quedan 45 segundos. Y la gente le silba. ¿Cuánto duran por el tiro libre?
2: Ahí, todo esto lo tiene que reponer de por sí Brian Cruz.
1: El jefe le acomoda la barrera, los corre, los abraza.
2: Don Brian, el spray.
1: Y ahora camina. O sea, bueno, tiro libre. Y ahora le quedan 20 segundos de partido. Por fin pitó. Minuto y medio se perdió. Le va a pegar Córdoba. Disparo. ¡Fuera! Cerca el gol, copia Alianza, el balón se escapó al saque de puerta, repuesto gigante y al partido le quedan 15 segundos. Barbaridad, con tiro libre se perdió 1 minuto y medio. Mucho tiempo para un equipo que va perdiendo.
2: Qué idea también. Lo normal en el fútbol de nuestro país.
1: Claro, y bien por San Carlos, que a propósito perdían tiempo, ¿verdad?
2: Por supuesto, pero vuelvo y repito, todo esto tiene que reponer, ojo.
1: Ojo, ojo, va Canales, base de Mayo Canales. Y el ataque ahora es para San Carlos, se va a acabar el juego. ¡Terminó el partido! ¡Terminó! ¡Terminó! Ganó el cuadro sancarleño, 0-2. De visita al Valle el General. Puntazo, triunfazo de los toros. 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
1: Termina el juego, Ian, con un 0-2. Ganó el conjunto sancarleño. Y el agradecimiento a toda la gente que estuvo con nosotros en una noche de viernes. Viernes de fútbol.
2: Siempre con usted, David. Terminará entonces San Carlos el día viernes 11 de septiembre del 2026. Cuarto en la tabla de posiciones, en el comentario y en la estadística, a nombre de Lagar de todo, todo en un mismo lugar. Cuarto San Carlos en la tabla de posiciones. Hace rato no veía yo al equipo sancarleño en ese tipo de posiciones. Figuras, muy bien, figuras. Agua Limpia, evidentemente jugador del compromiso. Súmele a eso Brian Martínez, el anotador de los goles Copa Alianza, y el de las paradas Juventus, José David Vega, que se hizo enorme en este partido, en el segundo tiempo presentado por Copa Alianza. Señoras y señores, nos vamos. David, muchas gracias, mi querido amigo.
1: Y no queda todo aquí. Mañana de las 2 de la tarde, resumen deportivo hasta chocar con pared. Y el domingo, Ian, desayuno, almuerzo, cena, cafecito, merienda, por Teletica Radio.
2: Pida las facturas, mi querido amigo. Nos vamos. Gracias a don Esteban Cubero en el control master de los 91.5 de Teletica Radio, a don David Madrid, a Carlos Álvarez en la locución comercial, un servidor Ian García, quien se despide de ustedes agradeciéndole por supuesto su sintonía. Ha ganado San Carlos 0-2 contra los Guerreros del Sur, que en este campeonato de guerreros han tenido muy poquito. Nos vamos, quedan en compañía de Telenoticias acá en los 91.5 de Teletica Radio. Gracias por acompañarnos, gracias a los compañeros, a usted que nos acompañó, infinitas gracias. Quédese aquí en Teletica Radio, siempre con usted. Buenas noches.

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1: Judicial, quienes serán los encargados de realizar el levantamiento del cuerpo, pero también de iniciar con las pesquisas para determinar cómo fue que ocurrió este homicidio, en el que resulta herido también este conductor en apariencia de una plataforma, quien sería una víctima colateral de este ataque a balazos. Adicionalmente, oficiales de la Fuerza Pública y también del Grupo de Apoyo Operacional se encuentran realizando un operativo en la zona para intentar dar con los sicarios, con los sospechosos de cometer este homicidio, que, como indicábamos hace algunos minutos, al parecer viajaban en motocicleta cuando interceptan este vehículo. Justamente a escasos 3-5 metros del lugar donde queda este vehículo se encuentra una cámara de video protección de la Municipalidad de Barva, lo cual sería vital para las autoridades para esclarecer cómo fue que ocurrieron los hechos, pero también para dar con los sospechosos. Reiteramos entonces, Yesenia, a eso de las 8:30 se recibe la alerta de esta balacera en el centro de Barva, en Heredia, donde una persona resulta fallecida. De momento se desconoce su identidad de manera oficial, y una persona más, un hombre, resulta herido y tiene que ser trasladado de manera crítica al Hospital San Vicente de Paúl. En el sitio se encuentran realizando diferentes diligencias, también por la evidencia, los indicios y los casquillos que han quedado en este sitio. Yesenia, salvo que tenga alguna información, esos son los detalles que tenemos de este nuevo hecho de violencia ocurrido la noche de este viernes en Barva, en Heredia.
2: Gloria, muy lamentable la situación porque, como informaba usted, se trata de una persona que está siendo trasladada y que podría ser de nuevo una víctima colateral, que decías ha sido trasladada en condición crítica al Hospital San Vicente Paúl, y que justamente el día de ayer nuestro compañero Jiren Altamirano informaba que en este 2026 tenemos en promedio una persona por semana como víctima colateral.
1: En efecto, Yesenia, esta es la información preliminar que se tiene sobre este caso. Al parecer, los gatilleros, estas personas que viajaban a bordo de una motocicleta, iban detrás de la persona que habría tomado este servicio de plataforma. Sin embargo, en el momento en el que el vehículo es interceptado y se da esta balacera, el conductor del vehículo también resulta herida. Al parecer, se trataría, como usted lo ha indicado, de una víctima colateral. Él recibió también impactos de bala y, de acuerdo con la información suministrada por la Cruz Roja Costarricense, tuvo que ser trasladado en condición crítica al Hospital San Vicente de Paúl. Es parte de lo que tendrán que investigar las autoridades judiciales, que ya se encuentran en el sitio recabando la información, pero incluso la forma en la que quedan los impactos de bala da a creer que justamente estas personas iban o estaban detrás de la persona que viajaba como copiloto en este vehículo. En este momento también es importante indicar que, debido a las pesquisas y al trabajo que están realizando los agentes del organismo de investigación judicial, hay un cierre que impide también el tránsito de vehículos justamente en esta calle, a un costado de la Escuela de Música de Barva. Yesenia.
2: Muchas gracias, Gloriana, por esta información en vivo desde el centro de Barva de Heredia. Estaremos dando seguimiento a esta noticia en nuestro sitio web teletica.com. Mientras tanto, vamos con otras noticias. Dos fuertes sismos se han registrado esta noche, de nuevo, en la zona sur. Uno de estos temblores tuvo una magnitud de 5.1 y se registró 17 kilómetros al sur este, en la cuesta de Corredores, en Punta Arenas. Esto ocurrió a las 7:59 minutos de la noche, y también se dio otro sismo a las 8:19 minutos con una magnitud de 4.1. Este se ubicó 40 kilómetros al suroeste de Cambutal de Osa de Punta Arenas.

0: Estos son reportes del Opsicori. Esta zona del país está con alta sismicidad, por lo que los expertos de este observatorio están dando una importante y constante vigilancia. Producto de ambos sismos, no se reportaron objetos caídos o algún tipo de daño en esta zona, que como decimos, viene con una alta actividad sísmica. Bueno, y mucha atención, consumidores. El precio de los combustibles sufriría un aumento de hasta 97 colones por litro en octubre. Según las estimaciones que envió Recope el día de hoy a la Arecep, el diésel sería el combustible que tendría el mayor impacto. Pasaría de 688 colones a 785 colones por litro. La gasolina super aumentaría 38 colones, pasando de 726 a 764, mientras que la regular subiría de 707 a 719 colones, es decir, un incremento de 12 colones. Para el cilindro de gas de 25 libras se proyecta un incremento de 195 colones. Estos montos son preliminares y ahora pues corresponde a la Arecep definir que este ajuste sea aprobado tal cual o se ajuste, como decíamos, y entraría a regir en el mes de octubre.
1: Durante las últimas semanas hemos enfrentado un escenario internacional particularmente complejo. Mayores tensiones geopolíticas, riesgos sobre importantes rutas de suministro, presiones sobre las refinerías y un incremento significativo en las cotizaciones del petróleo y de los combustibles terminados. El Brent es una de las referencias mundiales más importantes, superó esta semana los $100 por barril. A esto se suma un segundo elemento, el diferencial de precios establecidos por Arecep. En esta ocasión, este componente también genera una presión adicional al alza sobre los precios.
0: La Comisión Nacional de Emergencias declaró alerta verde para la vertiente del Caribe, la zona norte, el Valle Central y el Pacífico Sur. Esto es muy importante porque según el Instituto Meteorológico Nacional, el incremento de la lluvia se mantendrá hasta el próximo miércoles debido a la interacción entre la zona de convergencia intertropical y un tren de ondas tropicales. Las autoridades advierten que los suelos presentan altos niveles de saturación, lo que eleva el riesgo de inundaciones y deslizamientos.
2: Es importante mencionar que los suelos se encuentran con un alto nivel de saturación en las regiones en alerta, por lo que se pueden presentar inundaciones y deslizamientos con mayor facilidad. Si durante los siguientes días debe trasladarse, hágalo con precaución. Revise que las rutas por las que piensa movilizarse se encuentran habilitadas y siempre vaya muy atento. En caso de ríos crecidos o zonas inundadas, recuerde no cruzarlas. Y si se presenta una emergencia, llame al sistema 911.
0: Bueno, cuesta escaparse del impacto del fenómeno del Niño. Los productores de café están advirtiendo que probablemente la cosecha 2026-2027 tenga una disminución debido a este fenómeno.
3: La temporada de recolección de café ya comenzó en algunas regiones de Costa Rica, marcando el inicio de una de las actividades agrícolas más importantes para el país, pero no todos los productores entran al mismo tiempo a los cafetales. El momento de recolección depende de qué tan maduro esté el fruto en cada zona.
4: Desde el mes pasado, ya las zonas de menor altura, las zonas que llamamos de maduración temprana, como Turrialba especialmente, Cotobruz, algunas localidades en Pérez Celedón, ya se han estado recolectando café y esto irá de forma progresiva aumentando en otras áreas de nuestro país, zonas de maduración media más inmediato y más posterior, las zonas de mayor altitud, las zonas de maduración más tardía, que tendrán su pico fuerte de cosecha ya por el mes de diciembre, enero y febrero.
3: Durante la cosecha anterior se recolectaron cerca de 1,6 millones de sacos de café, una cifra que el sector espera superar durante el presente periodo. De acuerdo con las proyecciones del Instituto de Café de Costa Rica, la producción nacional podría aumentar un 16,67% durante la cosecha 2026-2027 en comparación con la temporada anterior. Eso sí, los productores mantienen la cautela debido a las condiciones climáticas previstas para la segunda mitad del año.
4: Las expectativas inicialmente fueron muy buenas, las plantaciones quedaron relativamente bien luego de la última temporada. Sin embargo, el impacto que está teniendo el fenómeno del Niño nos hace ser cautelosos, tanto productores como beneficiadores y la misma institucionalidad. Y pronto tendremos una nueva estimación y el dato certero será hasta que termine la cosecha.
3: Costa Rica cuenta con 8 regiones cafetaleras con diferencias en las altitudes.

0: y el precio por fanega se estima en al menos 1.816 colones, pero esto podría cambiar en cada finca.
1: Según el OIJ, la balacera en que murió un niño de 7 años en Limón sí estaba dirigida contra su padre y se investiga si el móvil estaría relacionado con drogas.
2: De acuerdo con las primeras pesquisas del OIJ sobre la balacera en la que falleció un niño de 7 años en Limón, fuentes confidenciales explican que en apariencia el ataque sí estaba dirigido contra el padre del niño, es decir, el menor de edad terminó siendo víctima colateral. El tiroteo ocurrió cuando la familia viajaba en un carro en Pueblo Nuevo de Limón.
3: Aquí encontramos varios aspectos convergiendo, pero que no resultan novedosos o sorpresivos para el análisis. Primero, la operación de sicarios contra un objetivo en particular, disputando zonas disponibles para narcomenudeo y poniendo en riesgo a víctimas colaterales. Esto ya es un fenómeno conocido y frecuente, no solo en Limón, sino en otras partes del país, y que tenderá a expandirse por el reacomodo de las estructuras criminales.
2: Sobre este caso, autoridades médicas aseguraron que el niño primero lo atendieron en el Hospital Tony Facio y requería un traslado aéreo al Hospital Nacional de Niños. Sin embargo, denunciaron que el encargado de vigilancia aérea de aprobar los vuelos de emergencia respondió 3 horas después. Y una vez que los médicos del Hospital Capitalino llegaron a Limón, el niño falleció.
4: Se limitó la asistencia rápida porque algo está fallando en el protocolo y las autoridades, particularmente quien las diseñó, debe revisar el protocolo. Había que ver a los médicos del Hospital de Limón tratando de localizar a esa persona, pilotos tratando de llamar a esa persona, todo mundo trató de llamarlo, o sea, yo estoy seguro que hubo decenas de llamadas a su teléfono solo para que levantara el teléfono y dijera, sí, están autorizados, váyanse ya.
2: Este viernes en la mañana, Telenoticias solicitó una entrevista sobre el tema en el Servicio de Vigilancia Aérea, pero seguimos en espera de una respuesta. También se solicitó con el Ministerio de Obras Públicas y Transportes, sin embargo, respondieron que ya se solicitó un informe a Aviación Civil y desmienten que se hicieran llamadas por 3 horas, así como el retraso del vuelo.
1: El Tribunal Penal de Limón impuso un año de prisión preventiva contra uno de los hijos del extraditado Edwin López Vega, alias Pecho de Rata. Se trata de un hombre de apellido Belrap, conocido como Fafi, quien se entregó a la Fiscalía de Limón el jueves, es decir, ayer en la tarde. A este sujeto

0: Lo investigan en el caso Riverside relacionado al cártel que lideraba Pecho de Rata en Cahuita. Según la policía judicial, Belrap es sospechoso de participar principalmente en la legitimación de capitales. La sección penal juvenil del OIJ detuvo a una estudiante de un colegio de Santa Ana sospechosa de agredir a otra menor del mismo centro educativo. La adolescente fue trasladada a la Fiscalía Penal Juvenil. Por su parte, el Ministerio de Educación Pública aplicó una suspensión cautelar de 10 días a la estudiante tras la violenta agresión ocurrida el pasado miércoles en una parada de autobuses de Santa Ana. Los hechos fueron grabados en video por otros estudiantes y se viralizaron en redes sociales. La menor agredida recibió atención de la Cruz Roja y posteriormente fue trasladada a la clínica de Santa Ana. El gobierno anunció el inicio de las obras del nuevo hospital de Cartago para el mes de junio del 2027.
1: El gobierno anunció que las obras del nuevo hospital Maximiliano Peralta en Cartago comenzarían en junio del año 2027. La presidenta de la Caja Costarricense de Seguro Social, Mónica Taylor, aseguró que todos los estudios relacionados con el proyecto están en orden.
2: Para el segundo semestre del 2027 ya estaremos con movimiento de tierra. Nosotros ya terminamos, junto con la empresa, todo lo que implica los estudios especializados. Y esos estudios especializados finalizaron esta semana, sobre todo en acompañamiento con el de estudio sísmico, que lo hicimos con el tecnológico. Y gracias a Dios, pues es un dictamen favorable el que obtuvimos nosotros del terreno.
1: El anuncio se realizó con la participación de la presidenta Laura Fernández.
3: Hay que avanzar a la etapa de planos finales y todo lo que conlleva, pero esperamos que el movimiento de tierra, que es lo que todos añoramos ver ya, será el próximo junio del año entrante, si Dios lo permite. Estamos poniendo el pie en el acelerador.
1: Los atrasos en la construcción del nuevo hospital se dieron debido a las objeciones del gobierno del expresidente Rodrigo Chávez sobre el terreno. Sin embargo, pese a esto, los estudios finalmente determinaron la viabilidad del terreno.
4: Y que dijo la presidenta de la caja, de que aquí no hay problema para construir, de que están todas las condiciones dadas para construir, obviamente con los requerimientos técnicos, y que la obra se desarrolle, conforme se ha dicho, a la mayor brevedad posible. Como siempre hemos dicho, cualquier atraso en este tema del hospital, después de tener un hospital tan saturado, tiene implicaciones en la salud y en la vida de las personas.
1: El diputado Salvador Padilla, del Partido Liberación Nacional, indicó que será vigilante de que se cumplan con los plazos prometidos.
5: Nos alegra mucho que finalmente el gobierno del continuismo reconociera que todos los estudios técnicos referentes al terreno para el nuevo hospital de Cartago estaban bien. Ahora fiscalizaremos que las fechas prometidas sean cumplidas, porque ya no queremos más atolillo con el dedo para esta importante obra.
1: El proyecto tendrá un costo cercano a los 400 millones de dólares y será construido por la empresa Vanderland y Jiménez.
0: La Contraloría General de la República resolvió 11 recursos de objeción contra el pliego de condiciones de la licitación para el nuevo Hospital de Limón. En todos los recurrentes plantearon 464, o más bien en total los recurrentes plantearon 464 objeciones, de las cuales en 93 puntos se aceptó que se debe ajustar el pliego y en 356 la Contraloría lo rechaza, mientras que en 12 puntos se consideró que no tenía razón y en los otros 3 se solicitó a la Administración revisar la cláusula.
6: En razón de la importancia de la obra para la población de Limón, se ha solicitado a la Administración analizar el impacto de no contar con la viabilidad ambiental definitiva, así como también valorar las modalidades de pago de los contratos que comprende el objeto. Ahora le corresponde a la Administración efectuar las modificaciones al pliego de condiciones, dar su debida publicidad y establecer un nuevo plazo para recibir ofertas.
0: La Cruz Roja analiza más despidos por la crisis financiera que atraviesa.
7: La Cruz Roja atraviesa un momento crítico para mantener su operatividad. La falta de recursos obliga a la institución a analizar nuevos recortes de personal durante las próximas semanas. Este viernes, la Benemérita confirmó la salida de 10 funcionarios administrativos. A esto se suma el cierre de 2 comités en Heredia, cada uno con más de 35 años de historia.
8: Es

0: todo lo que nos viene a ayudar es a tratar de reestructurar y apoyar mejor financieramente y a nivel operativo también la operación, en el sentido de que vamos a tratar de reducir un poco el déficit que este sector como tal pues venía trayendo a la institución. Muy dolorosamente, Jiren, hemos tenido que tomar decisiones complejas como son el día de hoy, pues tener que realizar la desvinculación de varios compañeros que estaban destacados pues en este sector, pero así también hemos tenido que realizar desvinculaciones acá en lo que son las oficinas centrales también.
1: Esta no es la primera vez que la Cruz Roja toma medidas de este tipo por la falta de recursos. En los últimos 2 años también se cerraron comités en San Mateo de Alajuela y Juan Viñas de Cartago. Ahora las próximas semanas serán clave para definir más recortes de personal.
0: Adicionalmente, pues sí, en los próximos días pues vamos a estar haciendo otros análisis y otros estudios. Como bien lo comentaba, a inicios de año hicimos una desvinculación de 25 personas. El año pasado pues tuvimos que cerrar el comité de Juan Viñas, así como el año tras anterior el comité de San Mateo.
1: El gerente de la Cruz Roja asegura que el Estado mantiene retenidos más de 3,000 millones de colones. Según la institución, esos recursos permitirían oxigenar su operación durante lo que resta del año. La Benemérita

0: Primera busca donar computadoras funcionales a fundación dedicada al rescate animal. La segunda es para recibir equipo electrónico en desuso para reciclar. La campaña será en su sede en Zapote. Para más información puede llamar al número que aparece en pantalla o ingresar a atletica.com.
1: Las entregas pueden realizarse de lunes a viernes de 8 de la mañana a 5 de la tarde en nuestra sede en Zapote. Antes de entregar los equipos, le recomendamos respaldar la información y eliminar todos sus datos personales.
0: Una pareja se dedicaba a vender tusi en bares de Escazú y tenían clientes exclusivos que pagaban hasta 30 mil colones por cada gramo.
2: La Fiscalía de Narcotráfico y los agentes de la sección de estupefacientes del OIJ detuvo a la pareja luego de allanar su casa en Huachipelín de Escazú. Se trata de un hombre de apellido Zamora y su pareja sentimental Hernández, a quienes investigan por los presuntos delitos de posesión y comercio de droga. De acuerdo con la Fiscalía, en apariencia, la pareja tenía una lista de clientes quienes previamente solicitaban la cantidad de droga que querían comprar. ¿Cómo es que operaban? Los lugares seleccionados para la venta de tusi eran bares ubicados en zonas de alta plusvalía, principalmente en Escazú. En cuanto a la lista de clientes, la mayoría tienen un alto perfil económico y son personas jóvenes. Y el valor de la droga es bastante alto por tratarse de tusi, pues solamente un gramo cuesta entre 25 mil y 30 mil colones.
3: Ellos, por lo menos lo que hemos determinado, ya tenían su cartelera de clientes, por así decirlo, su lista de clientes, ¿verdad? Clientes, si se quiere, hasta esto era una forma incluso de protegerse ellos para no ser detectados, para no ser objetivo, digamos, de alguna investigación por parte de la policía, y evidentemente se cuidaban muchísimo de a quién le vendían, quiénes eran sus clientes. Básicamente, a su pregunta, ellos ya pues tenían una lista selecta de clientes.
2: En el allanamiento, la policía judicial encontró en la vivienda un área destinada específicamente para la elaboración de la droga.
3: Se han encontrado diferentes elementos propios de la actividad del narcotráfico, por ejemplo, una cocina grande especial para hacer el tusi, la mezcla, secadoras, se ha encontrado ketamina, se ha encontrado LSD, se han encontrado los sobres donde se empaca la droga, se han encontrado los bols donde se hace el mix de la droga, se han encontrado, por ejemplo, aproximadamente 150 envoltorios.
2: En la fiscalía explican que la pareja tenía un lujoso estilo de vida y también les incautaron joyería, carros de alta gama y además detectaron el uso de criptomonedas.
0: Oficiales de la Policía Penitenciaria decomisaron 8 rollos de papel higiénico impregnados con cocaína. El caso lo reportaron en el registro de encomiendas en la Reforma cuando una mujer llegó para entregar el paquete a un privado de libertad. Sin embargo, al revisar los rollos de papel higiénico, los policías detectaron características inusuales que los llevó a una revisión determinando la presencia de la droga. A la mujer detenida, de apellido Hidalgo y de 42 años, la remitieron con la Fiscalía para que le determinen su situación jurídica. Bueno, y tras un mes de trabajo ya inició la construcción de los bastiones del nuevo puente sobre el río Barranquilla en Piedad del Sur de San Ramón. La obra tiene un costo de 1.100 millones de colones y presenta un 18% de avance. Ahí va. El nuevo puente tendrá 25 metros de longitud y se proyecta que esté listo en el primer semestre del 2027. Los bomberos de Costa Rica rindieron este viernes un homenaje a los 343 bomberos que perdieron la vida mientras atendían la emergencia del 11 de septiembre del 2001 en Nueva York. A 25 años de aquella tragedia, el acto recordó a quienes murieron en cumplimiento de su deber durante uno de los atentados más mortíferos de la historia reciente que dejó casi 3.000 víctimas. Bueno, y a propósito de esto, al conmemorarse los 25 años de los ataques a las Torres Gemelas, cabe preguntarse qué pasó con la organización terrorista Al-Qaeda. Recordemos que en el año 2011 las fuerzas estadounidenses abatieron a Osama Bin Laden, quien había sido declarado autor intelectual de los atentados del 11 de septiembre del 2001. Bin Laden fue el fundador de Al Qaeda, y tras su muerte, ¿qué pasó con este grupo terrorista? Para informarnos sobre el tema está con nosotros el doctor Antonio Barrios Oviedo, especialista en geopolítica y conflictos internacionales. Buenas noches, don Antonio, y gracias por estar aquí con nosotros. Sí.

0: Gracias por la invitación. Buenas noches.
1: Don Antonio, lo primero que quería preguntarle, así brevemente, ¿qué significa Al Qaeda?
0: Bueno, Al Qaeda significa la base. Le dieron ese nombre cuando fue creado, en este caso por Osama Bin Laden, con la idea posteriormente de poder apoyar a otros grupos que igualmente operaban o que han operado históricamente en otras partes del mundo, principalmente en Asia, que es donde nace precisamente Al Qaeda en sus inicios, en la región de Asia Central propiamente, en este caso, digamos, Afganistán. Al Qaeda se va a empezar a vincular de alguna manera con algunos grupos parecidos, sobre todo porque cuando se crea Al Qaeda ya había un antecedente de cierto tipo de trabajo militar por parte de Osama Bin Laden cuando se empezó a dar la guerra contra la Unión Soviética y la invasión que hicieron los soviéticos en Afganistán en los años 80. La primera vez que se escuchó a Osama Bin Laden fue en los años 80 cuando creó el movimiento Mujahidin. Y una vez determinada esa guerra contra la Unión Soviética, pues entonces ya Osama Bin Laden empezó a crear el grupo Al Qaeda con otro propósito completamente distinto.
1: Entonces Al Qaeda significa la base, como me decía antes. Y con la muerte de Osama Bin Laden, ¿qué pasó con la organización terrorista? ¿Todavía existe?
0: Primeramente hay que entender que con la muerte de Osama Bin Laden, el que asume este liderazgo va a ser Ayman al-Zawahiri, que era el segundo a bordo en aquel momento de Osama Bin Laden. Va a durar muy poco tiempo porque cuando empieza la guerra frontal contra el terrorismo a nivel mundial, no solamente por parte de Estados Unidos, sino otros países que se hacen parte de la alianza contra el terrorismo, prácticamente el movimiento o el grupo Al Qaeda se va a subdividir en una gran cantidad de grupos muy pequeños. Es decir, ahora es mucho más difícil poder luchar contra la enorme cantidad de células que operan en muchísimos países en el mundo, no solamente en Asia Central o en toda la región de Eurasia, que para eso, digamos, tenemos en este momento el mapa que ahí pueden ver para que vean, digamos, cómo están localizados muchos de los grupos que operan. Pero hay que entender también que Al Qaeda, si bien es cierto, abriga al igual a muchos otros grupos que han operado históricamente en otros países que tienen casi una misma línea de lucha insurgente, también lo que hacen es de alguna manera convertirse en una franquicia de Al Qaeda para utilizar el mismo método de lucha por parte de este movimiento.
1: Lo que está marcado en rojo en el mapa, ¿qué significa, don Antonio?
0: No, eso significa todos los países donde ha venido operando Al Qaeda y las distintas células. Es decir, nace propiamente en Afganistán, ahí se fortalece con Osama Bin Laden, pero cuando ya se pierde, digamos, este liderazgo carismático de Osama Bin Laden, entonces empieza a operar en muchísimos otros países cuando se subdivide en una gran cantidad de células.
1: Me parecía importante explicar esto del color, don Antonio, porque yo no sé cómo se puede decir la organización se dividió en células, como usted decía, uh-huh. Pero ahora no es tan peligrosa como antes o es igual. ¿Cómo lo podríamos calificar?
0: Es igual porque ya no tiene un lugar específico donde estaba operando, que en este caso era en Afganistán y en uno que otro país vecino, porque cruzaban la frontera precisamente, que es parte, digamos, de cualquier movimiento que tiene un método de lucha insurgente. Pero también a la hora de subdividirse en la enorme cantidad de células que operan hoy a nivel mundial, pues es muchísimo más difícil, porque repito, son franquicias que adoptan otro nombre muy distinto, pero que de alguna manera en el fondo siguen siendo Al Qaeda. Entonces, por ejemplo, está Al Qaeda de Afganistán, pero significa Jorasán. Algunos se vinculan con el Estado Islámico. Otros se vincularon en la guerra en Siria con el frente al-Nusra. Otros se vincularon con otras luchas y otros movimientos insurgentes durante la guerra en Irak.
1: Siempre con movimientos religiosos
0: igual
1: de musulmanes, podríamos decir.
0: Sí, muchos sunitas, chiitas, digamos, sin importar, digamos, el origen de la subdivisión en el que cayó el mundo musulmán, lo que importaba o lo que importa de alguna manera es que mantengan un método de lucha en contra de gobiernos, en contra de potencias y de las influencias de las potencias en muchos países. Entonces, uno de los llamados primarios que ha hecho Al Qaeda siempre, al igual que muchas de las células que operan en África y también en Asia, es de que el objetivo de lucha es luchar contra las potencias, pero también luchar contra gobiernos que son considerados infieles a lo que el Islam impone y dentro del concepto del buen musulmán.
1: Usted nos trajo un mapa de África también, sí. Don Antonio, vamos a verlo también para analizarlo. Y bueno, cuéntenos qué es relevante en este otro mapa.
0: Bueno, en este mapa

0: Lo que refleja es de que hay una zona en la parte septentrional, en la parte central de África, que se llama el Sahel. Es la división entre lo que es el desierto del Sahara o el Sahara y el resto del África tropical. Ahí hay una gran cantidad de países que históricamente han tenido muchísimos conflictos, conflictos de larga data, en Mali, en Nigeria, en Burkina Faso, en muchos países en Liberia, Togo, Guinea, etcétera. Entonces, eso lamentablemente ha sido caldo de cultivo para que muchas de las células provenientes de otras zonas, de otros continentes, en este caso de Asia, encuentren importante ir a luchar en función de la defensa de sus hermanos musulmanes en otros países en África. Entonces, este tipo de guerras que tienen una connotación muy nacional en África se convierten en una guerra muy complicada porque llegan otras células de Al-Qaeda a operar dentro de esos conflictos en esos países.
1: Me parece importante hacer una aclaración porque yo mencionaba ahora, don Antonio, el tema de que son muchos musulmanes ligados a movimientos religiosos, los que muchas veces están en esto, pero si no me falla la memoria y usted me corrige, los musulmanes que practican el Islam son la segunda religión más grande en el mundo, pero es una partecita de esta gran cantidad de musulmanes en el mundo, los que están vinculado lamentablemente con este grupo de terroristas.
0: Sí, es importante aclarar porque es importante desmitificar porque ven de forma muy negativa a los musulmanes y al Islam como tal. En realidad ni siquiera es el 1% de casi 2.300 millones de musulmanes los que uno puede pensar que están vinculados a este tipo de acciones radicales o que han tomado las armas para luchar por X o Y razón.
1: ¿Quién financia? Perdón.
0: Y también decir que también el mismo mundo musulmán y muchos gobiernos musulmanes han dicho abiertamente que rechazan las acciones de todos estos grupos radicales, todos estos grupos yihadistas, porque lo que han traído no solamente ha sido guerra, sino también un pensamiento negativo hacia lo que es el Islam como religión y, como usted bien dice, doña Yesenia, la segunda más importante a nivel mundial.
1: Cierto, han manifestado que están en contra de ese tipo de aseveraciones de que matan en nombre de Dios. Esas células que quedan ahorita de Al-Qaeda, ¿quién las financia?
0: Bueno, hay sinfín de formas de financiamiento. Está el mercado negro de las armas. Hay gobiernos que de manera clandestina también llevan a cabo este tipo de financiamiento. Muchas de estas organizaciones que tienen un alto nivel de organización a nivel internacional hacen grandes recolectas de dinero, es decir, ellos tienen un sinfín de formas. Muchas veces las vinculan a través del lavado de dinero, otras veces los vinculan a través de, ahora con todo el tema de las computadoras y el internet, algunos hablan de que hacen grandes recolecciones de dinero a través de cuentas bancarias internacionales que pueden ser incluso hasta sujetas de investigación por los aparatos de inteligencia a nivel internacional de los países o los aparatos de seguridad. Entonces se las han tenido que ingeniar de alguna manera para evitar precisamente ese rastreo que los gobiernos hacen y entonces seguir consiguiendo los dineros, sobre todo porque hay un gran mercado negro de armas en guerras que suelen ser interminables y que eso sirve precisamente para que en ese mercado negro de armas muchos de estos grupos compren a través del crimen organizado, a través de otras formas organizadas relacionadas con todo esto, poder comprar todo el armamento que se está requiriendo.
1: Lo que pasó hace 25 años definitivamente cambió la historia del mundo. Se han extremado medidas de seguridad, tan solo hay que ir a un aeropuerto e intentar subir a un avión para saberlo. ¿Usted cree que estos grupos terroristas podrían volver a cometer una atrocidad como esta que ocurrió hoy hace 25 años?
0: Bueno, a este nivel va a ser muy difícil porque después de los atentados del 11 de septiembre, prácticamente todo quedó en un esquema de seguridad muy, muy estricto. Por lo menos a nivel de los aeropuertos. Ya no es tan sencillo, ¿verdad? Ahora las revisiones son muy exhaustivas en todo sentido. No es que es imposible hacerlo, pero sí definitivamente yo creo que estas células ya perdieron el poder que tienen, como lo tenía Al-Qaeda en su momento, cuando era manejada por un líder carismático como Osama Bin Laden, para poder organizar un atentado de semejante envergadura. Entonces eso es muy difícil, por lo menos hasta el momento, pensar en algo así que pueda llegar a ocurrir.
1: Hoy todos los noticieros a nivel mundial han estado llenos de mucha información sobre este tema, y yo estaba por ahí leyendo, don Antonio, y me encontré

0: Todavía mucha gente que habla de las frases conspirativas o de la posibilidad de que todo aquello que ocurrió hubiese sido una conspiración por parte de la CIA, del mismo gobierno de Estados Unidos. ¿Usted qué opina cuando ve esas teorías conspirativas?
1: Bueno, siempre se dijo que Estados Unidos necesitaba un Pearl Harbor para entonces justificar la invasión a Irak y a Afganistán. Pero si uno ve, por ejemplo, el origen de todos los que participaron en este atentado, todos son de Arabia Saudita. No hay ningún afgano y no hay ningún árabe iraquí. ¿Por qué invadir entonces Irak y por qué invadir Afganistán? En realidad, Al-Qaeda nunca operó en Irak, como se dijo, y en Irak nunca hubo armas de destrucción masiva como Bush insistió cuando fue presidente, que fue, digamos, un poco el origen o la justificación para invadir. Entonces, en atentados de esta envergadura, pues todo da paso para suponer muchas cosas que uno, incluso con el tiempo, por lo menos en mi caso, que estoy muy imbuido en este tipo de estudio, uno no debe descartar.
0: Bueno, don Antonio, muchas gracias por ayudarnos a compartir con nosotros hoy su información y sus opiniones. Sabemos que ha estudiado mucho, que ha estado en el Oriente también, así que muchísimas gracias por habernos acompañado esta noche.
1: Mucho gusto y buenas noches.
0: Buenas noches.
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0: Continuamos con más. Un estudio de la Asociación Bancaria Costarricense asegura que cada día son más las personas que están utilizando la banca digital. ¿Cuántos más? Veamos el detalle.
3: Hacer una transferencia, pagar un recibo o consultar cuánto dinero hay en la cuenta ahora puede resolverse en cuestión de minutos con apenas unos cuantos clics o desde el teléfono celular. La banca digital pasó de ser una alternativa para algunos clientes a convertirse en parte de la rutina financiera de millones de costarricenses, y las cifras revelan este cambio. De acuerdo con la Asociación Bancaria Costarricense, la cantidad de clientes registrados en las plataformas digitales pasó de 1,28 millones en 2019 a 2,55 millones en 2025, esto en 8 entidades financieras privadas.
4: Este cambio ha sido posible gracias al esfuerzo sostenido de las entidades bancarias por invertir en infraestructura tecnológica, seguridad, innovación y desarrollo de canales digitales cada vez más accesibles y eficientes.
3: Ahora bien, si hablamos de usuarios activos, es decir, aquellos que ingresaron a las plataformas durante los últimos 90 días, pasaron de 659 mil a 1.680.000 en los últimos 6 años, un incremento del 154%.
4: Esto significa que, además de tener acceso a las plataformas, una proporción cada vez mayor de los clientes la utiliza de manera habitual. Para la Asociación Bancaria Costarricense, esta evolución evidencia la importancia que han adquirido las herramientas digitales para facilitar el acceso y uso de los servicios financieros.
3: Durante 2025 se registraron cerca de 690 millones de ingresos a estas plataformas. En promedio son alrededor de 1,9 millones de accesos cada día.
4: La posibilidad de realizar una parte creciente de las operaciones de manera remota ha generado beneficios importantes para hogares y empresas al reducir tiempos y costos de desplazamiento, agilizar los medios de pago y facilitar las transacciones entre distintos agentes económicos. Sin duda, la digitalización bancaria no solo ha transformado la relación de los clientes con las entidades financieras, sino que también ha contribuido a una economía más eficiente, conectada y moderna.
3: Según la Asociación Bancaria Costarricense, este cambio está relacionado con la inversión en tecnología, seguridad y nuevos canales digitales que realizan las entidades financieras.
0: Los libros vuelven a tomar la antigua aduana con una invitación especial. Más que solo ir a comprar, usted puede descubrir autores ticos y hasta conversar con ellos.
5: La Fiesta de la Lectura 2026 abrió sus puertas este viernes y solo por el fin de semana. En la antigua aduana encontrará más de

0: 130 puestos como estos, una amplia variedad de temáticas y a los autores en persona.
1: La Fiesta Nacional de Lectura es más que solo venir a comprar un libro, es una oportunidad para venir a descubrir a las personas autoras, para poder sentarnos a conversar con ellas, para preguntarles por qué escribieron lo que escribieron y sobre todo para que nos podamos encontrar en comunidad.
2: Es muy bonito, la verdad, cómo los autores, escritores costarricenses promueven sus libros y obras. La verdad es bastante bonito que diferentes personas estén promoviendo eso, ya que es como cultura costarricense.
0: Los visitantes también tendrán a disposición más de 70 actividades relacionadas con la lectura.
1: Tenemos el cuentódromo, que es una oportunidad muy divertida de también oír la literatura, la maravilla de la palabra hablada. Y en el cuentódromo además vamos a tener una sesión de trabajo con los muchachos y muchachas del Taller Nacional de Teatro, donde vamos a volver a grabar radionovelas, lo cual es una innovación que estamos ofreciéndole al público para que vean ese trabajo también de creación.
3: Se puede ver en países de mucha lectura, como Argentina, como Francia, que la forma de introducir a los niños a la lectura es a través del cómic. Y esto genera ganas de pasar a otros medios, como lo que es prosa, ensayo, poesía, pero además se mantiene.
0: En la inauguración de este evento, el Ministerio de Cultura anunció una inversión de 15 millones de colones para adquirir libros de autores ticos. Estos serán destinados al Sistema Nacional de Bibliotecas.
4: Una década después, los resultados de las pruebas PISA muestran que Costa Rica todavía no recupera el nivel que tenía en matemáticas y lectura.
5: Matemáticas y lectura siguen sin recuperar los resultados que Costa Rica tenía hace una década. En 2015 el país obtuvo 400 puntos en matemáticas y 427 en lectura. 10 años después los resultados bajaron a 387 y 416 puntos respectivamente. El deterioro también se refleja en el desempeño. En una década aumentó en 7 puntos el porcentaje de estudiantes que no alcanza el nivel básico en ambas áreas.
6: Los resultados siguen siendo preocupantes dado que la mayor parte de los estudiantes no logran llegar a los niveles básicos de desempeño. Estos niveles básicos de desempeño suelen caracterizarse por la aplicación de conocimientos muy memorísticos o solamente por el manejo de fórmulas o el manejo de conocimientos que no logran aplicar en otros contextos.
5: Según la UCR, el problema no tiene una sola causa. Señalan factores como la formación docente, las condiciones de los centros educativos y el apoyo a los estudiantes. Pero también hay un reto en las aulas. Todavía se da mucho peso a memorizar contenidos, cuando esas pruebas miden si el estudiante puede utilizar lo aprendido para analizar, relacionar información y resolver problemas. Ciencias, en cambio, sí mostró una recuperación. Subió 13 puntos desde 2022 y alcanzó 424 en 2025. Así, mientras ciencia recupera terreno, matemáticas y lectura siguen sin volver a los niveles de hace 10 años.
4: La Sala Constitucional notificó hoy la resolución integral que extendió el nombramiento de sus magistrados suplentes. De esta manera, los jueces sustitutos quedaron habilitados para conocer 142 asuntos que no habían podido resolver por la imposibilidad de que el tribunal quedara conformado ante las inhibitorias e incapacidades médicas de sus titulares. La resolución tiene 177 páginas de extensión e incluye tanto el voto de mayoría como el voto salvado de los magistrados Fernando Castillo, Luis Fernando Salazar y Ana Mari Garro. Bueno, y a propósito de las fiestas patrias que ya se nos avecinan, Costa Rica, Guatemala y Honduras conmemoraron en Jerusalén los 205 años de independencia con la presencia del presidente de Israel. La celebración fue organizada de manera conjunta por las embajadas de los tres países en Israel y combinó actividades diplomáticas y culturales. Al encuentro asistió el presidente de Israel, Isaac Herzog, junto con embajadores de distintos países de Latinoamérica, que estamos viendo las imágenes, y también participaron representantes del cuerpo diplomático, del sector empresarial y personas cercanas a las comunidades de Costa Rica, Guatemala y Honduras que estaban en suelo israelí.
7: Tenemos tres países que estamos celebrando juntos: Guatemala, Honduras y Costa Rica. Y estamos muy contentos de hacerlo aquí en Jerusalén. Y sobre todo con la visita del señor presidente Herzog y su señor.

0: señora esposa, así como altos diplomáticos de la Cancillería, embajadores de Latinoamérica y el resto del mundo.
1: Países Bajos y España impulsan la propuesta de fijar una edad mínima para el uso de las redes sociales. Ya volvemos con esta información tras la pausa aquí en Telenoticias.
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0: gracias por continuar con nosotros. Y como adelantábamos antes de la pausa, Países Bajos y España impulsan la propuesta de fijar una edad mínima para el uso de redes sociales. Cada día más países se suman a esta idea.
1: España y Países Bajos están presionando para que se establezca una edad mínima en toda la Unión Europea para el uso de las redes sociales, mientras la Comisión Europea se prepara para anunciar su propia propuesta la próxima semana. En una iniciativa difundida el viernes, ambos países afirman que la prohibición del uso de las redes sociales debería extenderse a los videojuegos, los chatbots con IA y otras plataformas digitales de riesgo. Restringir el acceso a los menores a las redes sociales se ha convertido en un tema cada vez más candente en la UE. En este sentido, Francia, Grecia, España, Bélgica, Italia, Alemania y Países Bajos están valorando o impulsando leyes a nivel nacional. La propuesta conjunta de España y Países Bajos defiende que la futura normativa debería evitar basarse en el consentimiento de los padres como medida atenuante, ya que sería difícil de aplicar y supondría riesgos adicionales para la privacidad.
0: En un laboratorio de Nueva York todavía intentan extraer ADN de los restos recuperados de las Torres Gemelas.
2: Cada uno de estos fragmentos puede contener una identidad. En el laboratorio forense de Nueva York todavía intentan extraer ADN de los restos recuperados hace 25 años. En 2001 se retiró la humedad de 22.000 fragmentos para evitar que se degradaran y poder conservarlos. Para poder conseguir mejores resultados a medida que la ciencia avanzara. Pero extraer el ADN no basta. Para saber a quién pertenece, deben compararlo con el de un familiar. Entre las víctimas había personas de 80 países y localizar a algunos de sus parientes sigue formando parte de la investigación.
3: Aquí tenemos nuestro kit que es de ADN que mandamos a la familia para tener una referencia familiar y esto ayuda mucho en hacer conexiones con los huesos.
2: En 2025, gracias a nuevas técnicas y a estos kits, consiguieron identificar a 3 víctimas y este agosto fueron más allá. Por primera vez partieron del ADN extraído de uno de los restos para reconstruir relaciones familiares, localizar a los parientes de otra víctima y confirmar su identidad. Aún así, 25 años después, casi 1.100 víctimas siguen sin identificar. Mark Desire es el último integrante del equipo original que comenzó esta investigación en 2001 y promete que el laboratorio seguirá trabajando durante el tiempo que sea necesario para llevarlos a todos a casa.

0: El baile apenas comienza y los famosos ya sienten la exigencia de este nuevo reto. Los primeros ensayos de Mira Quién Baila están poniendo a prueba la memoria, la coordinación y hasta la condición física de sus participantes.
1: Giro. Y es muy linda porque uno viene sin tanto cansancio, viene con toda la ilusión de lo nuevo. 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Vos sí, porque las vives muchas veces, pero yo todavía no. Entonces uno viene más liviano, con ese equipaje más ligero.
2: Primer día, ¿verdad?

0: que esperemos un mesecito ahí.
1: Sí, yo no sé cuándo estoy
0: mandando. Va a llegar esto, así, pero... calladita, como deseando.
1: Bueno, ensayemos.
0: Automático.
2: Cada pareja trabaja para entenderse mejor y conseguir que los movimientos comiencen a salir con mayor naturalidad. 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
3: Un, dos, tres, ta, ta. ¿Pero por qué brinco?
0: Pam, pam, pam, pam. ¡École!
1: Ok, mejor.
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1: aquí. 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
0: Y la verdad es que sabes que con disciplina y con ganas de hacer las cosas, yo me la juego.
2: Todavía quedan muchas horas de entrenamiento antes del estreno, pero la preparación ya está en marcha.
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1: Me tienes que llevar.
5: O yo entro, bailamos y esto al final no se puede revelar, ya se verá.
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6: Comenzamos hablando del Herediano porque este club tomó la ventaja para ser el gran ganador de este semestre, pero su floja participación en el torneo nacional y la eliminación en la Centroamericana lo hacen perder terreno.
7: Este fue el inicio del Herediano este semestre. Así celebró el team la Recopa. Y así, la Supercopa. Herediano también comenzó como el principal candidato a pelear fuertemente por el torneo nacional y la Copa Centroamericana. Pero la realidad es otra. Ya fue eliminado en el certamen regional y es último del nacional. Pero sus rivales tienen fuertes aspiraciones para el cetro centroamericano y el nacional. Alajuelense es el tricampeón centroamericano. Ganó su grupo en la presente edición y se juega los cuartos de final ante Maratón. En el torneo nacional pelea por ingresar a zona de clasificación.
8: Fui por la revancha y nos están dando una revancha pronto. El día jueves tenemos que ir allá a ganar para levantar. Somos una institución grande la cual queremos pelear dos torneos.
7: Mientras que Saprissa y Cartaginés disputan con buen nivel ambos torneos. En la Centroamericana se enfrentan entre ellos, por lo que uno quedará eliminado, mientras que en el torneo tico son primer y segundo lugar.
9: Yo creo que mañana nos toca dos equipos costarricenses, ¿verdad? Al final hay un equipo de Costa Rica que va a jugar la semifinal. Eso está claro, y eso apunta bien, y como dije, los cuatro clasificaron tres.
7: El primer y único equipo en lograr el ansiado doblete es Alajuelense, al ganar Apertura 2025 y Centroamericana el mismo año.
6: José Mourinho defendió a dos de sus estrellas previo al juego ante el Rayo Vallecano.
10: Así llegaba Mourinho a la sala de prensa, en una mañana perfecta para sentar cátedra.
11: En castellano se utiliza la palabra proverbio: tú solo tiras piedras a las árboles que tienen fruto. Tú no vas a tirar piedras a un árbol que no te da nada. Tienes un árbol que está con mucho fruto. ¿Qué ha hecho Vini aquí en los últimos años? ¿Cuántas Champions ha ganado? Es un árbol que tiene mucho fruto.
10: Y también para acordarse del trabajo de Kylian.
11: Y he visto a Mbappé jugar de ala izquierda a defender con 10. Increíble. Una alegría ver este tipo de comportamiento.
12: Muchas gracias.
11: Gracias.
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0: En Teletica Radio, este es nuestro momento de reflexión. El Señor es mi pastor, nada me faltará. En lugares de delicados pastos, me hará descansar. Junto a aguas de reposo, me pastoreará.

0: pastoreará, confortará mi alma, me guiará por sendas de justicia por amor a su nombre. Aunque ande en valle de sombra o de muerte, no temeré mal alguno, porque tú estarás conmigo. Tu vara y tu cayado me infundirán aliento. Aderezas mesa delante de mí, en presencia de mis angustiadores. Unges mi cabeza con aceite, mi copa está rebosante. Ciertamente el bien y la misericordia me seguirán todos los días de mi vida, y en la casa del Señor moraré por largos días. Amén.
1: Padre, nos unimos en esta oración para rogarte por todos nosotros, por nuestros seres queridos, por Costa Rica y por los habitantes

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3: Hola, muy buenos días. Maricel Rodríguez les saluda una mañana más de sábado en OIJ a tu servicio, recordándoles que el OIJ es investigación y ciencia a su servicio. Muy contenta, muy agradecida con Dios por darnos una mañana más de sábado y pues aquí acompañada con mi compañero Marco. Muy buenos días, Marco. ¿Cómo estás en esta mañana?
4: Hola, Mari. Buenos días a todas las personas que nos escuchan de los diferentes sectores del país, ya sea que vayan en carro, que estén en la casa, en la playa o donde quiera que se encuentren escuchando el programa de OIJ a tu servicio. Le damos también un agradecimiento a Fundación Ciudadelas de Libertad y a Teletica Radio por permitirnos llegar hasta los hogares de todas las personas en esta mañana de sábado con un nuevo tema y un tema muy interesante también.
3: Sí, así es. Hoy, bueno, como ustedes saben, en días recientes, pues fue el día de la niñez en nuestro país, de la niña y el niño, ¿verdad? Que llamamos ahora. Y pues nosotros consideramos que las niñas y niños tienen que vivir una vida feliz. Sin embargo, lamentablemente, para nuestro conocimiento, eso no es así en todas las

de ser la vida de las niñas y niños. Y entonces hoy vamos a hablarles un poquito sobre la violencia contra las personas menores de edad, pero también queremos tocar el tema, porque en este mes en redes sociales vamos a hablar de todo lo que conlleva la violencia y vamos a enfocarnos en dos, si se quiere, polos que no son opuestos, pero que sí son, porque uno es la niñez, en virtud de que estamos celebrando recientemente el Día de la Niñez.

0: Se conmemora el Día de la Persona Adulta Mayor y tenemos a dos compañeros que son Roberto Pérez y que es justamente investigador que trata sobre estos temas y el compañero Gabriel Quirós que es psicólogo de nuestra institución y que también eventualmente pues ven los temas de violencia intrafamiliar y que tal vez nos pueda brindar algunos datos relativos a este tema. Yo quisiera comenzar con Roberto preguntándole, Roberto, podemos decir, no sé si tienes los datos a mano o no, pero podemos decir que la violencia, por ejemplo, contra la niñez o la violencia incluso intrafamiliar ha aumentado, se ha mantenido, o incluso si la violencia es, si tal vez ha disminuido en cantidad, pero el tipo de violencia es más fuerte cada vez. Entonces, tal vez como para que nos hables un poquito de eso inicialmente.
1: Gracias, pues muy buenos días a todas y a todos. Un gusto estar por acá acompañándolos y feliz día a toda la niñez y la adolescencia, ¿verdad? Que hace poquito se celebró su día y pues eso nos tiene acá comentando estos detalles, ¿verdad? Pues sí, efectivamente, nuestros indicadores, nuestras estadísticas, así lo reflejan. La violencia durante estos últimos años ha aumentado y desgraciadamente los niños y las niñas y los adolescentes son una de las poblaciones más vulnerables. Claro, está con no es lo mismo, ¿verdad? Un adulto que pueda defenderse o que pueda pues manifestar su deseo de establecer una denuncia o algo así, que pues una persona menor de edad, un niño o una niña en la cual se están vulnerando sus derechos de alguna forma delictiva, ¿verdad? De alguna forma, de algún comportamiento criminal. Entonces, sí, efectivamente, sí, hemos notado pues, un incremento tanto en las denuncias que se formulan en el OIJ como las denuncias que se formulan directamente en el Ministerio Público, donde el Ministerio Público nos solicita una investigación, como también los reportes confidenciales que llegan a nosotros, ¿verdad? Como una oficina centralizada en este tipo de delitos a nivel de San José, en la que pues efectivamente vemos el fenómeno acrementarse, ¿verdad?
2: Roberto, y cuando hablemos de violencia, donde las víctimas son niños, niñas, adolescentes, ¿cuáles son esos casos que más ingresan o que ustedes más reciben para investigación? Porque me gustaría explicarle a la gente para que la gente también sepa qué son esos casos y cómo se manifiesta esa violencia a nivel de nuestro país.
1: Claro. Bueno, los casos más significativos son los delitos relacionados con delitos sexuales, que pueden ser abuso sexual, una violación, unas relaciones sexuales con personas menores de edad, una seducción por medios electrónicos con menores de edad, toda la gama de delitos sexuales, ¿verdad?, que vienen aquí sumergida como el grooming y otra cosa por redes sociales y otras cosas. Y igual el tema de violencia física, ¿verdad? Violencia en la que el menor, por parte de sus tutores, sus padres, su mamá, papá, es víctima de violencia física, ¿verdad? Ya que compromete, ¿verdad?, su estabilidad emocional, su estabilidad, su salud y demás. Casos gravísimos de agresiones que llegan los menores en muy malas condiciones a los hospitales. Y eso es parte de la realidad que nosotros estamos viviendo hoy por hoy. Igual se ingresa mucha investigación o muchas situaciones relacionadas con el incumplimiento, el abuso de la patria potestad, ¿verdad? Donde los menores se les ha privado de sus derechos, como por ejemplo el derecho a la salud, el derecho a el derecho a la salud, el derecho a la educación, entre otros, ¿verdad? Eso también comúnmente es parte de las situaciones que ingresan aquí para que nosotros pues efectuemos una investigación y determinemos la realidad de los hechos.
0: Gabriel, ahora vamos con vos. Buenos días y bienvenido al programa. Y yo quisiera que nos dijeras nosotros como adultos.

0: Adultos. Para que las personas que nos escuchan vayan entendiendo un poco, porque a veces nosotros hacemos cosas que incluso nos hacen sentir mal, ¿verdad? Y replicamos cosas y no sabemos ni de dónde viene o por qué las hacemos. Ser consciente de eso es muy difícil, pero ¿qué cosas como adultos nosotros podemos hacer que afecten la vida de un niño o incluso al revés? ¿Qué cosas pudimos haber recibido que hoy nos afecten en nuestra vida? Que fueron tal vez agresiones, violencia, este tipo de cosas y que se replican después ya cuando uno es adulto.
1: Sí, claro. Excelente pregunta. Buenos días, Maricel. Buenos días, Roberto. Buen día, Marco. Y también a todas las personas que nos escuchan y nos ven. También unirme al saludo que nos decía antes, Roberto, de todas las personas, que todos los niños y niñas y la adolescencia de Costa Rica, que hace, pues nada, celebramos el día. Antes de contestar tu pregunta, Mari, vieras que quisiera tal vez aportar un dato curioso. Me puse a revisar por qué es que en Costa Rica celebramos el Día de la Niñez el 9 de septiembre. O sea, ¿por qué? Y resulta que me encontré que esto no tiene ninguna explicación simbólica como hubiera querido encontrarla, sino que esto fue una iniciativa del PANI en 1946 y que se firmó un decreto en el periodo de gobierno de Teodoro Picado. Se firmó un decreto que oficializó el 9 de septiembre como la fecha. Este decreto se firmó el 12 de julio. Entonces, tampoco es la firma del decreto lo que justifica que sea el 9 de septiembre. No encontré una explicación del por qué el 9 de septiembre. Pero esto que acabo de hacer resulta importante porque los seres humanos hacemos cosas, celebramos cosas, repetimos patrones, repetimos conductas, etcétera, sin saber de dónde viene, cuál es el origen de eso. Entonces, los seres humanos no nos cuestionamos, generalmente, no nos cuestionamos cosas, no nos cuestionamos conductas, pensamientos, opiniones, etcétera, un largo, etcétera. Pero sí tenías razón con lo que decís, Mari, porque los seres humanos, todo eso que repetimos, tiene generalmente un origen. Y tiene un origen que puede ser tan antiguo como la historia misma del ser humano o tan cercano como la historia misma de esa persona. Es decir, puede ser algo evolutivo o puede ser algo contextual. Voy a contarte y contarles a las personas una historia. Resulta que hay un bambú. Los bambús son helechos. A mí me encanta esta metáfora, esta analogía. Hay un tipo de bambú que vos lo sembrás y durante muchos años no sabes absolutamente nada del bambú. El bambú lo que está haciendo es generando raíces. A partir del año 4, desde que lo sembraste, 4 años desde que lo sembraste, empieza a salir una ramita. Y entonces, en un año, este árbol o este bambú, este helecho se dispara y crece de manera abismal y entonces en un año logra crecer la mitad de tamaño de lo que tiene de raíz. Entonces, por ejemplo, si en un año crece 2 metros, tiene 4 metros de raíz. Si al año siguiente ya este bambú mide 5 metros, entonces tiene 10 metros de raíz. Y la analogía con la psicología es que muchísimas cosas que nosotros vemos, que puede ser algo físico o material o un síntoma, una conducta, algo muy pequeñito, tiene una raíz enorme. Y cuando doy consulta terapéutica, me gusta mucho utilizar esta analogía porque muchas personas logran identificar raíces muy profundas en su vida que tienen el origen o que llegan hasta la infancia. Entonces, para ir aterrizando tu pregunta, sí que muchas cosas de las que vivimos en nuestra infancia tienen repercusión en nuestra vida adulta. Y es que generalmente hemos normalizado la violencia. Solo por ponerte un ejemplo sencillísimo. Basta que escuchemos las canciones con las que nosotros

crecimos, en los 80s, 90s, donde había una normalización de la violencia impresionante. Se le cantaba a la violencia y esa violencia pasaba como normal. Hay una canción que hace poco la descubrí que se llama Into the Dark y esta canción dice, ella tiene apenas 16 años y estoy enamorado de ella. Esto actualmente es relaciones impropias. En aquel momento, en los años 80 y 70, cantábamos esta canción como si fuera un himno. Entonces hemos normalizado la violencia de tal manera que nos cuesta ver ahora conductas que sí son violentas, porque las hemos normalizado, las hemos considerado apropiadas. Y he puesto un ejemplo de una canción pues que está en inglés y que quizás un poco viejilla, no tan famosa, pero si nos ponemos a rebuscar un poco, sé que podemos encontrar una larga lista de temas que refieren acerca de la normalización de la violencia. Hay una muy famosa también que esta pues es también muy conocida, que dice, amo su inocencia. Y pareciera que se la está cantando un hombre mayor a una persona de 17 años, con lo que sería típico, actualmente tipificado como relación impropia. Entonces, sí que la violencia está muy justificada, muy normalizada, nunca justificada. Y lo que vivimos actualmente, lo que repetimos, tiene raíces que van hasta la infancia. Y también lo que decía ahora Roberto, que la sociedad también ha normalizado. Hace poquito estaba revisando un artículo que hablaba sobre la violencia simbólica.

0: que la violencia ya física o material. La violencia simbólica es cuando usted abre las redes y se encuentra que en el comentario de una noticia le sacaron a mamá a solear. Nadie lo está usted maltratando, agrediendo, etcétera. Eso es violencia psicológica, por supuesto. Pero en razón del anonimato, podríamos pensar que es violencia simbólica. Otro ejemplo, quizá de violencia simbólica, usted va conduciendo muy tranquilo en su carro, un carro pequeñito. Se me ocurre ahora pensar en un carro de esos que son como compactos, y atrás viene una persona con un carro más grande y le pita, y usted siente que le sale el alma por el cuerpo del susto que se llevó producto de ese pitazo. Eso también podríamos considerar que es violencia simbólica, y así puedo aquí quedarme horas y horas hablando sobre esto, de la normalización de la violencia. Lamentablemente, como bien lo decía Roberto, las personas menores de edad y las personas adultas mayores son quienes se encuentran en la población con mayores posibilidades de ser vulnerabilizados o ser víctimas de la violencia. Revisando un poco las estadísticas, el PANI dice que en el año pasado recibieron 97 mil denuncias de situaciones en las que una persona menor de edad, menor de 18 años, tuviera vulneración de sus derechos. Y esto, 97 mil denuncias cercanas o que refieren a 117 mil y tanto de personas. Es decir, que una denuncia podía contener a dos o más personas. Otras páginas como las de UNICEF y estas dicen que en el mundo hay 400 millones de personas menores de edad que sufren violencia. 400 millones. Bueno, quizás si lo ponemos en la perspectiva mundial, esto resulta ser muy grande, pero si lo ponemos en nuestra perspectiva costarricense, tenemos el año pasado a cerca de 117 mil personas. Y curiosamente, el PANI dice que hay lugares estratégicos de Costa Rica donde hay mayor propensión a estas situaciones, y específicamente lo ubica en Cartago. Imagínate qué curioso. Cartago, que durante muchísimo tiempo lo hemos considerado como una zona muy conservadora, quizá. Es un lugar que tiene los mayores índices de violencia. Conservadora, he dicho, ¿y no será que en Cartago hay más normalización de la violencia? Solo lo mando como una pregunta de hipótesis.
1: Gabriel, precisamente de esto que nos has comentado me llamaba mucho la atención la parte de los patrones que hablabas, ¿verdad? Que va muy sumado a lo que consultaba Maricel. ¿En qué momento o cómo poder hacer? Porque es muy, no, muy normal, valga la redundancia de lo que estás hablando, que las personas digan, bueno, es que yo crecí así, así me criaron a mí, entonces lo que necesita ese niño es una buena fajeada para que se componga, como dicen, ¿verdad? Y eso es muy normal escucharlo en Cartago también. Porque los que venimos de Cartago lo escuchamos mucho, ¿verdad? Entonces, ¿cómo explicarle a la gente que no es necesario llegar a un golpe para poder cambiar la conducta de un niño, una niña o un adolescente?
0: Claro, mira, por suerte que ahora hay muchísima evolución en estas teorías acerca de paternidades responsables, paternidades y maternidades responsables. Aparte de eso que vos decís, de que una persona necesita un buen fajazo para que se componga, para que se enderece, hay otro montón de frases que justifican la violencia. Te voy a decir una de estas para que veas cómo se justifica. Un papá que, por ejemplo, dice, bueno, a mí me educaron a punta de paja y chancleta y por eso soy el hombre que soy hoy. No. No, quizá no, mi estimado, mi estimada. Quizá no sea por la paja y la chancleta que usted recibió que hoy es la persona que es. Es la persona que es usted hoy, es por las decisiones que usted tomó, por las decisiones que no tomó, por la conciencia que tomó, y en querer romper el molde, en querer romper el molde o el patrón o la línea de familia. Hace algunos años, un famoso autor que se llama Boris Cyrulnik, este ha escrito muchísimo sobre la resiliencia, y resulta que sobre la resiliencia, que a mi criterio es una palabra muy muy maltratada, muy usada, y hasta tergiversada, como también la palabra autoestima. Boris Cyrulnik habló mucho sobre la resiliencia y él hizo un estudio en las favelas de Brasil y él dijo, ¿por qué es que en las

0: Las de Brasil, hay gente que es productiva, que no sigue el mismo patrón de delincuencia, de maltrato, de abuso, etcétera. Y entonces empezaron a hacer estudios ahí acerca de estas personas. Y entonces fue cuando lograron desarrollar el contenido teórico de la resiliencia. Y es porque personas en ese lugar tan negativo, con influencia negativa, tomaron la decisión de hacer un cambio positivo en sus vidas. Y eso es lo que se considera como resiliencia. Una de las formas sencillas de definir esto sería decir que la resiliencia es la capacidad que tiene el ser humano para salir positivo después de vivir una experiencia negativa, para tener una mejor versión de sí mismo después de haber vivido algo negativo en su vida. Entonces hay personas que logran romper este patrón, logran romper estos moldes, y es porque, a mi criterio, en algún momento de sus vidas algo hace clac, algo hace clic, algo hace clac, crush, no sé la palabra que quieras, algo se rompe en esa persona, alguna situación vital, y dice, ya yo no quiero más de esto para mi vida, y empieza a cambiar cosas, empieza a mejorar, a decir, yo no quiero esto para mí, para mis hijos, para mi futuro, etcétera, y toma decisiones totalmente contrarias al rumbo por el que naturalmente se hubiera continuado repitiendo ese patrón o ese molde. Incluso basta en muchas ocasiones que ese clic o clac que te digo sea el modelaje. Otro autor de psicología, Albert Bandura, dice que los seres humanos aprendemos por modelaje. Entonces, el modelaje es cuando vos ves algo en otra persona, lo repetís para vos y lo continuás haciendo como un patrón o una conducta aprendida. Ese modelaje que yo veo en otro, digo, yo no quiero eso para mí. Y entonces lo cambio, lo varío, hago lo distinto. Llega a su casa borracho, ay, el hijo ve todo esto y dice, no, yo no quiero esto para mí. Yo entonces nunca voy a tomar. Es probable que vos y yo, y las personas que nos están escuchando también, en sus vidas hayan conocido a alguien que dice, yo nunca he tomado una gota de alcohol en mi vida. Y si te pones a preguntar a esa persona por qué nunca ha tomado una gota de alcohol, encontrás que dice, quizá, es que mi papá era borracho. O alguien que dice, yo nunca he fumado en mi vida, y el olor al cigarro lo detesto. Y vas preguntando por qué. Ah, es que en mi casa mi mamá fumaba, como caldera asando chicharrones. Bueno, entonces, esas cosas. En algún momento la persona dice, ya yo quiero esto. Lo interesante, lo importante es que ese momento vital llegue donde la persona decide cambiar. En algunas personas, lamentablemente, llega muy tarde, producto de alguna situación vital, un cáncer, la muerte de alguien, etcétera, llega muy tarde.
1: Yo, me hace mucha gracia porque yo recuerdo, como a modo de anécdota, ¿verdad? Y muchas personas que nos están siguiendo, que nos están escuchando, nos están viendo, deben de recordar también, cuando yo era muy pequeña, muy, muy pequeña, mi mamá nos fajeaba, ¿verdad? Yo me acuerdo una vez incluso verme encaramada en un árbol de limón con mi segundo hermano, que éramos muy unidos porque separaban meses nada más el uno del otro. Ni siquiera un año, entonces éramos como gemelos y subidos en un árbol de limón para que mi mamá no nos fajeara, ¿verdad? Entonces mi mamá abajo con la faja y nosotros allá encaramados en el cucurucho del árbol. En algún momento ella cambió a propósito de eso que estás diciendo y no nos volvió a pegar, ¿verdad? Porque esa era la costumbre en ese momento. Ella cuenta las historias de mi abuela y bueno, más bien nosotros, pues, o sea, no recibimos, ¿verdad? De lo que ella recibió. Pero ella cambió y algo en ella cambió y dijo, no, nunca más. Entonces lo que hacía era que nos castigaba, ¿verdad? Pero nos castigaba con, ok, esto que le gusta, ya ahora no. ¿Que quiere salir a jugar con sus amiguitos? No, hoy no va a salir a jugar con sus amiguitos porque hizo esto. Entonces...

0: era más duro para uno, porque uno quería salir, era mejor que le pegara el fajazo y ya salir a jugar que el castigo, ¿verdad? Que era todo el día. Entonces ahí sí, más bien sufrimos un poco más. Yo creo que le queda a uno más, porque ahí sí uno dice, ay, no, mejor me porto bien, porque si no ya no me dejan salir a jugar, ¿verdad? Pero bueno, a todo esto, Roberto, y tomando en cuenta eso que dice Gabriel, ¿cómo ven ustedes? Ustedes atienden día a día los casos, ¿verdad? ¿Cómo ven ustedes ese tipo de violencia? O sea, cuando ustedes atienden un caso contra la niñez, por ejemplo, de violencia contra la niñez, ¿qué tipo de violencia? Si podemos comentar, tal vez no mencionando casos específicos, pero sí cosas que ustedes han visto que llaman la atención, ¿verdad? Y que son cosas que definitivamente hay que cambiar.
1: Muy bien. Dentro de las investigaciones que realizamos, las más gravosas generalmente son puestas en conocimiento por parte de algún centro hospitalario. Puede ser generalmente el Hospital Nacional de Niños o también el Patronato Nacional de la Infancia, cuando detecta una situación de vulnerabilidad de derechos, ¿verdad? O haya algo muy grave relacionado con violencia física. Entonces, nosotros tenemos varias fuentes, ¿verdad?, de información con la cual se inicia una investigación. Puede ser una denuncia tomada directamente en el OIJ o directamente del Ministerio Público. Puede ser una comunicación que haga un juzgado de violencia doméstica, si se lo comunique a la fiscalía.

0: solamente desde la parte técnica, sino de la parte científica. Nuestros médicos forenses se apersonan a el hospital, a una valoración tanto del expediente como del paciente, para determinar la gravedad de sus lesiones o qué es lo que presenta esta persona en el cuerpo. Se decomisan los expedientes médicos para trasladarlos a la clínica médico-forense y que se haga una valoración más integral de toda esa información, porque estaríamos ante un síndrome del niño agredido. Eso es básicamente como se le conoce a nivel mundial, el síndrome del niño agredido, donde se ejecutan y se determina que el patrón de violencia en perjuicio de ese menor fue continuado en el tiempo hasta que llegó a un evento donde efectivamente compromete la vida del niño o la niña. Y nosotros, cuando realizamos estas investigaciones, pues es que en conjunto con el Ministerio Público, para realizar todas las diligencias oportunas y lograr efectivamente la detención de las personas sospechosas, que en este caso muchísimas veces son papá o mamá. Entonces, esas son las situaciones más gravosas que tenemos. Igual tenemos otras fuentes de información, como por ejemplo en las escuelas, donde una menor de edad se aproxima donde la maestra, la niña, y le cuenta pues que su abuelo, su abuelastro, su papá, su padrastro la está abusando sexualmente. Y ahí nos hemos dado cuenta de la situación y hemos actuado inmediatamente, primero salvaguardando la persona menor de edad para que no se dé una continuidad del delito, ¿verdad? Haciendo la investigación y pues procediendo con la detención y presentación a los tribunales de las personas imputadas, que eso es un fenómeno que ocurre mucho a nivel de hogar, ¿verdad? Pareciera que desgraciadamente es repetitivo, en la que la persona sospechosa, el abusado, el ofensor sexual, no es un desconocido de la persona menor de edad, sino que es una persona conocida. Eso es muy allegada. Estas personas aprovechan que están cerca del menor de edad, de la confianza de la familia, de la cercanía familiar, para cometer sus actos. Igual pasa con el tema de los abusos físicos o psicológicos, inclusive, ¿verdad?
1: Roberto, y perdón, no sé si María iba a preguntar algo más.
2: No.
1: Ok, Roberto, ahora que hablabas de todo esto, a mí me surgía la duda y me ponía a pensar, porque a veces como todo se da en el núcleo familiar, ¿verdad? Cuesta mucho que alguna de las personas cercanas, o sea, o que viven en ese núcleo, se atrevan a denunciar lo que está pasando, ¿verdad? Ya sea porque el papá agrede a los niños o a los adolescentes y la mamá no se anima, o porque la mamá es quien los agrede y el papá no se anima, por diferentes circunstancias. Pero existen terceras personas que pueden tener conocimiento de estas situaciones. Entonces, necesariamente yo, como una tercera persona que tengo conocimiento de esa agresión hacia esos menores, ¿tengo que presentarme al OIJ a denunciar, o hay algunas otras formas si yo quiero?

0: poder hacer llegar esas comunicaciones sin que la familia sepa que fui yo el que di la información.
1: Claro. Bueno, efectivamente, usted lo apunta, cuando las situaciones de violencia ocurren en un núcleo familiar, la denuncia se complica, ¿verdad? Por las situaciones de miedo, amenazas, qué sé yo. Puede existir tal nivel de violencia doméstica que las personas tengan terror, tengan miedo a la persona agresora y pues eso no las anima a denunciar o a solicitar medidas de protección. Y en el caso de los niños o las niñas o adolescentes, eso se magnifica ser una población tan vulnerable. Ahora bien, todos tenemos que saber que en cualquier momento que tengamos conocimiento de una situación de estas, podemos poner en conocimiento a la fuerza pública o al OIJ o a cualquier cuerpo policial de la situación por una forma confidencial, ¿verdad? Con solamente llamar al 911, la línea 911, y indicar que confidencialmente usted va a indicar tal información, ese reporte en algún momento va a llegar a alguna oficina del OIJ, dependiendo de la competencia territorial, y se va a realizar una investigación. Igual con la línea confidencial que tiene el organismo de investigación judicial, donde se puede comunicar esto. Pero lo importante aquí es que todas las personas estemos matriculadas, ¿verdad? Para que en caso de tener conocimiento de una situación de estas, pues comuniquemos y lo más rápido posible la información para tratar de que algún cuerpo policial efectúe algún abordaje y así evitar que las consecuencias trasciendan, ¿verdad? Que eso es lo que ha pasado, que tal vez en un vecindario todo el mundo sabe que en determinada casa a los niños los agreden, pero por miedo o por lo que sea, nadie se involucra hasta que algo pasó desgraciadamente ya demasiado grave y fue cuando mandaron al chiquito al hospital o lo mataron. Cosa que ha pasado, ¿verdad? Son casos reales. Entonces, ¿qué deberíamos hacer? Tomar conciencia que existe el fenómeno, que la violencia existe, que las situaciones de vulnerabilidad en perjuicio de los niños, niñas y adolescentes es una realidad en nuestra sociedad y por lo cual debemos comunicar esto lo más pronto posible. Igual en los centros de estudio, por ejemplo, nos ha pasado que tal vez no se sabe nada, es un asunto muy privado en el hogar donde se da violencia, pero cuando llega ese niño, niña, adolescente a su centro de estudio, el docente se da cuenta de la situación, ¿verdad? Porque ve una marca en la piel, ¿verdad? Porque es una persona callada, un niño aislado. Entonces, esos son como indicadores de que algo mal puede estar pasando. Y se tienen, por dicha, todo un protocolo en el cual se comunica la situación a la fuerza pública, al Patronato de la Infancia y a nosotros para que inmediatamente hagamos un abordaje. Y si ese chiquito, esa chiquita, ese menor de edad está siendo efectivamente abusado sexualmente, agredido físicamente de tal forma que está poniendo en riesgo su salud y su integridad física, pues inmediatamente nosotros reaccionamos.
2: Yo tengo una pregunta y es para ambos. Y bueno, porque se tiende a decir que esto debe suceder en ciertos ambientes, nada más, ¿verdad? Pero yo quisiera preguntarles a ustedes si estas situaciones de violencia contra la niñez, en este caso específico contra la niñez, se dan, bueno, y puede ser también, dijimos que íbamos a hablar de las personas adultas mayores. Igual podemos tomarlas en cuenta. ¿Se dan únicamente a un nivel social X o es en cualquier nivel social? No sé,
1: No,
2: Roberto.
1: no tendría yo como una estadística puntual para indicarle si efectivamente así es. Al menos desde mi experiencia policial de más de 32 años de servicio, lo que le puedo decir es que en muchas de las ocasiones que hemos atendido este tipo de delitos es en población con vulnerabilidad social. ¿Me entiendes? Entonces, aquí sí hay como una diferencia marcada, No estoy específicamente diciendo que

0: en niveles sociales o estratos sociales más altos, ¿verdad?, no ocurre este tipo de fenómeno. Quizás sí ocurre, pero no se refleja ante, digamos, una denuncia, una investigación, qué sé yo. Pero lo que sí tenemos claro, ¿verdad?, es que casi todas las denuncias que nos llegan o casi todas las informaciones que tenemos que realizar una investigación son en estratos más vulnerables de la sociedad.
1: Incluso entonces le pregunto a Gabriel, porque, pues, o sea, yo pienso eso, no es que no se dé, ¿verdad? Es posible que sí se dé o que se manifieste de otra manera, ¿verdad? Y entonces en esos estratos tal vez no es el fajazo, ni el leñazo, ni el cinchazo, como le llamen, ¿verdad? Sino podría ser violencia psicológica, por ejemplo, que tal vez no es denunciada, pero que sí se da. No sé si tal vez puedes aportar en esa parte, Gabriel.
2: Sí, sí. Claro, justamente eso es lo que iba a recalcar o subrayar. Quizá la forma de la violencia sea diferente. Quizá la faja sea de marca. Quizá te pegan con un tipo de chancleta de marca. No, no, ya hablando en serio. Lo que quiero decir es que el tipo de violencia es diferente. Pero sí que no hay, al menos de lo que yo conozco a nivel teórico,

0: es dado de manera diferente. Solamente para ejemplificar un poco esto, hace algún tiempo atrás conocí a una persona adulta mayor, una persona poderosa a nivel económico en Costa Rica, muy poderoso, tenía en su época productiva pues bastante dinero, y lo conocí en un hogar de larga estancia. Ojo lo que he dicho, hogar de larga estancia. Que no es asilo ni esas cosas, no. Se llama hogar, larga estancia. Bueno, una residencia, larga estancia, un lugar de estos. Y resulta que este señor se acerca y me dice: ¿Usted tiene dinero? Y le digo yo: Bueno, en efectivo no, en este momento no tengo. Y me dice: Ah, bueno, es que yo tengo aquí 20 colones. Me dice: Entonces yo tengo más dinero que usted. 20 colones, es lo que tenía. Y ya después seguimos hablando, no sé qué, y luego una enfermera del lugar se me acerca y me cuenta de la situación. Esta persona, adulta mayor, fue violentada de manera patrimonial por sus hijos. Sus hijos le quitaron todas sus propiedades, todo su dinero, y él cuidaba esos 20 colones como si fuera su fortuna, porque era el único dinero que tenía efectivo en ese momento. Entonces el tipo de violencia es diferente, ¿verdad? La violencia es diferente. Por ejemplo, otra cosa, que a un niño, ahora sí vamos a hablar de la niñez, que a un niño o una niña, sus papás no le permitan brincar, por ejemplo, o hacer regueros en la casa, o que no le permitan, no sé, alguna cosa que esperaríamos que la niñez realice, solamente porque tiene que comportarse de acuerdo con lo que la alta alcurnia exige. Eso es de alguna forma también violento. Entonces, porque estaría esta familia estaría en una posición adultocéntrica, esperando un comportamiento adulto de una persona menor de edad, y eso pues tampoco está bien. A la persona ni a las personas de menores de edad hay que permitirles conductas de personas menor de edad. Entonces, que por ejemplo, que si pasa un reguero en la casa. Y eso es todo un problema, porque entonces tiene que venir la señora de servicio a limpiar, ¿verdad? Y ya la mamá se enoja porque la señora de servicio tiene que limpiar el reguero que hizo la niña o el niño.
1: La señora de servicio con mucha suerte, la mamá, normalmente.
0: Sí, pero estoy hablando, digamos, de un estatus muy alto que tienen, pues, señoras de servicio, mucamas, o no sé cómo se le dirán a esas personas. Ama de llaves o lo que sea. Y entonces, no pasa nada. Un reguero se limpia y no pasa nada. La vida continúa igual de antes del reguero o no. Entonces, el tipo de violencia sí que es diferente, pero sí que lo hay. Por ejemplo, esto de esperar conductas adultocéntricas en una persona menor de edad, yo lo considero como una forma de violencia, que les decía antes, violencia simbólica, también podemos considerar que es violencia psicológica.
2: Gabriel, en la parte de violencia psicológica que lo mencionas ahorita, vamos a ver, te pregunto, me surge la duda y vamos a aclarar si puede darse o no, porque hablando de, bueno, Roberto hablaba de las personas muy vulnerables, ¿verdad? O familias vulnerables o en estado de vulnerabilidad, y ya en familias donde hay más ingresos económicos o tienen una mejor posición económica, pues los niños son criados por lo general por las nanas o las personas a cargo que los cuidan. En la parte de violencia psicológica o abuso psicológico, no sé, entra esta parte de la falta o si se quiere decir, abandono de sus padres al menor por dejarlo solo a cargo de otra persona.
0: Sí, eso se conoce como negligencia. Y sobre eso, lástima que no tengo así a disposición la estadística que vi en el PANI. De esas casi 97 mil denuncias que te comenté, el PANI logró hacer una estadística en porcentajes de acuerdo con los tipos de violencia o de vulnerabilidad del derecho de esta persona menor de edad. Y un porcentaje muy alto era de negligencia. Entonces, sí, que esto sería una forma de violencia psicológica. Incluso siempre me gusta retomar una viñeta, que una viñeta es un dibujo rápido que generalmente se publicaba en los periódicos, una viñeta que hizo Kino hace muchos años atrás. Y entonces la escena...

0: es de un niño que está en un cuarto lleno de juguetes, de cosas, de artefactos, y está haciendo un berrinche. Entonces, su mamá, de pie frente a él, con una cara de desesperación, le pregunta, ¿pero qué es lo que querés? Y el niño le responde, quiero un no. Ese es el ejemplo, a mi criterio, de lo que sería esto que estamos hablando, ¿no? Hacer que una persona tenga toda su vida resuelta, que no tenga la posibilidad él o ella de resolver, de incomodarse para resolver, que sus papás le provean de absolutamente todo, eso también podría ser que esta persona, cuando sea adulto o adulta, no desarrolle herramientas necesarias para la vida adulta. Entonces, sí que consideraría que esto sea una forma de violencia psicológica. Mira qué interesante, porque entonces podríamos pensar, ah, esta persona es un excelente papá, una excelente mamá, porque le da todo lo que él pide o pide. Pues no, eso también pudiera generar efectos secundarios, pudiera ser una forma de violencia doméstica, una forma de violencia psicológica para esta persona que tenga todo a su disposición, porque entonces no resuelve. Antes, usted y yo, usted que me escucha, jugábamos con cosas muy simples. Necesitábamos poco para ser felices. Jugábamos con una piedra y esa piedra era el mejor carro, Tonka, y hacíamos caminitos de barro. comíamos tierra y no nos pasaba nada. Ahora, quizá una persona menor de edad ya esas experiencias no las tenga. Antes Marisa nos contaba que estaba subida en un limón, en un palo de limón, y ahí pudo haberse pasado la tarde comiendo limones y era feliz. Con eso resolvía y con eso jugaba, ¿verdad? Quizá era la Jane de la época. Ahora los niños y las niñas necesitan muchísimo más para esa felicidad que nosotros teníamos con muy poco. Y no se trata necesariamente de diferencias generacionales. Se trata de la posibilidad de acceso, de que a mí me permitan hacer eso.
1: Sí, qué interesante, ¿verdad? Yo quisiera, porque nos quedan pocos minutos, pero tal vez quisiera aprovechar este poquito tiempo que nos queda. Tal vez, Roberto, en el caso tuyo, hemos hablado de los menores y yo creo que hemos enfocado mucho en los menores, en los más niños, ¿verdad? Sin embargo, hay otros que son un poquito más grandes, los preadolescentes y los adolescentes, que también sufren violencia y ya tal vez no tanto intrafamiliar, o sí, ¿verdad? Pero también, digamos, otro tipo de violencia como el bullying, ¿verdad? ¿Qué tanto ven ustedes este tipo de casos también?
2: En la sección especializada contra la violencia de género, trata de personas de tráfico de inmigrantes, aquí no vemos temas relacionados con el bullying, porque generalmente el bullying es entre iguales, generalmente, ¿verdad? Cuando se trata de adolescentes, es aquel adolescente que toma, se burla de su compañero y demás. La sección especializada en penal juvenil es la que se encarga de estas valoraciones, ¿verdad? Y si efectivamente se está ante una conducta criminal. Lo que sí es cierto es que los adolescentes también se ven en una esfera de peligros sustanciales, reales, ¿verdad? Cuando llegan a cierta edad, generalmente las mujeres, también los hombres, ¿verdad? Pero se magnifica con el tema de las mujeres. Temas relacionados con material de abuso infantil, la creación de este tipo de material por medio de la figura del grooming, ¿verdad? No sé si hemos hablado de esto en este programa, me parece, de personas que están en redes sociales, en juegos en línea, a la expectativa de poder capturar, por decirlo de una forma, una persona menor de edad. Y convencerla de realizar ciertos actos, ¿verdad? De enviar imágenes y videos con desnudos. Y esto es una forma de violencia terrible, ¿verdad? Causa efectos en la psiquis de la persona menor de edad que pueden ser para toda su vida.

Efectivamente, recibimos ese tipo de delitos, los tipos de abusos sexuales, acoso sexual callejero en perjuicio de personas menores de edad, y temas relacionados con la trata, ¿verdad? Porque muchas veces los menores de edad son tratados, ¿verdad? Para X o Y fin, tanto para temas sexuales, esclavitud laboral u otros temas. Es muy complejo la situación. Un menor de edad puede ser víctima de cualquier tipo de delito, ¿verdad? En esta sección y en el OIJ, pues a nivel general, hemos determinado pues que lo más, digamos, común son los delitos sexuales. Y este tipo de violencia física, que no solamente puede ser física, ¿verdad? Está el Código de la Niñez y Adolescencia establece una serie de derechos para los menores de edad, los niños, las niñas y los adolescentes, en la que la vulnerabilidad de estos derechos puede causar efectos, ¿verdad? Efectos que pueden llegar a ser considerados un delito. Por ejemplo, no llevar a su hijo a un servicio de salud indispensable. Eso es una violación a sus derechos de dar la salud y por tanto puede ser considerado como un delito de incumplimiento de los deberes parentales. Entonces, me acuerdo un caso que era que al niño no se le supervisaba para su higiene dental y eso causó pues que se le pudrieran los dientes. Y esto fue algo que el PANI tuvo que intervenir porque efectivamente hubo negligencia parental en este tipo de situación, ¿verdad? Y todo esto se refleja, lo que nosotros hacemos es investigación de delitos, investigación criminal. Y ahí es donde detectamos todo este tipo de situaciones.

0: violar a una niña, violar a un niño, abuso sexual, a las más menos gravosas, pero que no dejan de dejar una marca indeleble, como bien lo apuntaba Gabriel, esa marca indeleble, esa raíz es profunda y puede causar efectos cuando esa persona crezca ya en su etapa adulta.
1: Roberto, nada más rápido, porque nos queda así muy poco tiempo. ¿Cuáles son esas recomendaciones que desde la parte de ustedes le dan a las personas, pues para evitar, ¿verdad?, llegar a la violencia contra las personas menores de edad o incluso con los adultos mayores, tal vez muy puntuales?
0: Claro, lo primero que tiene que hacer, me parece la recomendación número uno aquí para papá, mamá, es la alerta, siempre estar alerta, ¿verdad? Yo hablo de un estado de paranoia, pero tampoco así, ¿verdad? Siempre es un estado alerta porque en cualquier momento se puede generar una situación en la que nuestro hijo, nuestra hija, nuestro sobrino, nuestro nieto esté siendo víctima de una situación delictiva. Por lo cual, la constante supervisión y el constante acompañamiento de la persona menor de edad puede salvar de una situación muchísimo más gravosa o bien que efectivamente el niño sea víctima de un delito. Igual, cuando ya la situación se está dando y tenemos conocimiento, compartir la situación, dar alerta, avisar. Hay mecanismos confidenciales. El PANI puede recibir la información confidencial, el 911, la línea confidencial del OIJ, 800-8000-645. Hay muchas maneras de poner en contacto para dar este tipo de información y pues que no se quede ahí en el aire y evitar, o sea, algún día lamentar, la palabra, lamentar que no hicimos una llamada y lamentar una tragedia como la que hemos tenido que ir a atender, donde ya el niño pues falleció o llegamos al hospital y está su cuerpo tan comprometido que

0: la agresión contra las personas menores de edad.
1: Sí, bueno, reafirmar lo que decía Roberto de estar siempre alerta, hablar, hablar, hablar, hablar, conversar muchísimo con nuestros hijos, hijas, hablar mucho con ellos. Si de repente su postre favorito era el queque y ahora ya no come queque, bueno, ¿qué pasó? ¿Cómo te has sentido? Sin que haya ni siquiera un estímulo que nos alerte, sino ¿cómo te sentiste hoy en la escuela? Bien, no, no, no, no, bien, no, hable. Cuénteme, ¿qué fue lo que pasó? ¿Cómo estuvo su día? ¿Llegaste a la escuela? ¿Qué hiciste? ¿Qué pasó en el recreo? La chiquilla esa que siempre te habla, hoy te habló. O hablar, normalizar, hablar. Porque quizá una de las cosas que más necesitemos sea hablar. Y si usted, como papá o mamá, cree que no tiene los recursos necesarios para hacerlo y que de alguna forma se está quedando en falta, existe en algo en Costa Rica que se llama Escuela para Padres. La Universidad de Costa Rica lo tiene, el Ministerio de Educación Pública tiene Escuelas para Padres, hay organizaciones no gubernamentales que tienen Escuela para Padres. Consulte, busque, investigue acerca de Escuela para Padres. En el organismo de investigación judicial para aquellas compañeras y compañeros, tenemos dentro de poco, vamos a desarrollar en la sección, una escuela para padres también. Entonces, esto también es importante porque nadie nace con un manual debajo del brazo que te enseñe cómo ser papá. Hay que aprenderlo también.
0: Deberían de hacer
2: Gabriela.
0: una escuela, deberían de hacer ahora una escuela para abuelos también, para
1: Claro.
2: Nada más quería, Gabriel, rápidamente, en menos de un minuto, que le pudieras decir a la gente que nos escucha una ventaja que le va a servir para toda su vida a un niño que no es agredido.
1: Sí. Bueno, imagínate que esta persona adulta mayor, si no es agredida de niño, perdón, esta persona menor de edad que no es agredida de niño, cuando sea adulto, es probable que tenga muchísima posibilidad de ser un adulto de bien. Muchísima posibilidad de que esta persona sea quien devuelva el carrito después de una compra en el supermercado. Es decir, que tenga una gran ética y una gran moral, que eso justamente es lo que hace falta aún en Costa Rica, la ética y la moral, quizá. Porque muchísimas de esas personas, cuando fueron menores de edad, fueron maltratadas, fueron abusadas, fueron violentadas de alguna forma y luego se desquitan con la sociedad. Para evitar que esta persona se desquite con la sociedad, es mejor educar de una manera responsable.
0: Así es, qué bien, Gabriel, porque justamente lo que estamos viviendo hoy es reflejo de lo que hicimos en el pasado. Eso significa que si hacemos las cosas mejor hoy, vamos a tener un mejor futuro con nuestros niños de hoy. Marquito, se nos acabó el tiempo y muchas gracias, Roberto, muchas gracias, Gabriel, de verdad, por la participación en esta mañana.
2: Así es,
1: Con
2: muchas
1: todo
2: gracias
1: gusto.
2: a ambos. Se nos acabó el tiempo, se nos acabó el programa y, no, y me quedaron muchas preguntas porque realmente tenía muchas aquí por abarcar. Pero bueno, nada más decirle a las personas que nos están escuchando que pueden compartir este programa con las personas que requieran o crean que lo necesitan escuchar. El programa queda posteado en las redes de OIJ, Organismo de Investigación Judicial, y también les recordamos que contamos con la línea 808-645 del Centro de Información Confidencial para que todas aquellas informaciones que puedan brindar las puedan realizar de forma anónima por este medio.
0: Así es. Roberto, gracias. Gabriel, gracias, de verdad.
1: Que
2: Con
1: tengan
2: mucho
1: un
0: gusto, a la
1: excelente
0: orden.
1: día.
0: Bueno, y gracias a todas las personas que han permanecido con nosotros. Compartan este programa, muy importante para nuestra niñez, básicamente. Pues nos veremos y nos escucharemos la próxima semana. Disfruten mucho del fin de semana, ya saben, con mucha precaución.
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celebramos 205 años de independencia, 205 años de ser ese país del cafecito caliente, del con mucho gusto, del ahí vamos, del dele viaje y del pura vida que nos sale casi del alma. Somos de montaña y de mar, de pueblo y de ciudad, de fútbol los domingos, de tamal en diciembre, del pinto, de las tortillas, el pozol y del ceviche, de los faroles en septiembre y del blanco, azul y rojo que nos hace vibrar. Somos gente que trabaja, que la pulsea, que se levanta temprano, que ayuda al vecino y que, aun en días difíciles, cuando el día está oscuro, sigue creyendo que Costa Rica vale la pena. Eso celebramos este 15 de septiembre, 205 años de historia, de identidad y de orgullo por esta tierra que llamamos casa, hogar y donde todos somos familia. ¡Viva Costa Rica! Y que vivan los ticos de parte de Te Presento el Presente.

Qué bonito empezar la mañana y este programa con esa reflexión que personalmente me quiere explotar el corazón de orgullo, de amor por esta hermosa patria y que nos recuerde el compromiso que tenemos todos los días por ese metro cuadrado, ¿verdad? Que es responsabilidad de cada uno de nosotros, más allá de lo que le toca a cada uno o a cada quien. Creo que es la representación más real, más auténtica y más

0: Nati, que te quedó preciosa.
1: Muchas gracias.
0: Muy bonita, muy linda. De fondo, esta canción también nos recuerda mucho el valor de lo que es ser costarricense. Por eso a veces cuando vemos el país y los desafíos que tenemos, yo me convenzo de que podemos hacer un poquito más, siempre todos, y podemos también asegurar un mejor país, no solo para nosotros los que abrigamos en el día a día, sino también para las generaciones futuras, así como lo hicieron nuestros abuelos. Así que un abrazo para todos. Este próximo 15 de septiembre estará de cumpleaños en la patria, y con la patria todos los costarricenses, no solo los que estamos en este terruño sabroso de tamal, pinto y café, sino también aquellas personas fuera de nuestras fronteras que por trabajo, que por familia, que por circunstancias, que por estudio están lejos de su casa, hasta allá. Estoy seguro que en donde está un tico hay un pedacito de esta tierra. Así que a todos un abrazo, y pues a celebrar y a celebrar de la mejor manera, que es construyendo un país lleno de sentimientos, de corazón, de respeto, mucho respeto, en donde la diversidad de pensamientos y de voces se pueda respetar, y que todas las voces y pensamientos tengan un espacio y que sean representadas en un país que es común, y en donde al final todos sumamos y nadie debería restar.
1: Así es, así es. Así que hoy recordamos que un 15 de septiembre de 1821 se proclama en Guatemala el Acta de Independencia de Centroamérica. Esta decisión puso fin al dominio español en los territorios que hoy conocemos como Guatemala, El Salvador, Honduras, Nicaragua y Costa Rica. Así que a lo largo de la región tenemos celebraciones también bonitas en diferentes países celebrando también la independencia. Así que yo creo que una de las responsabilidades más grandes que tenemos como costarricenses es pasar estas tradiciones, pasar este amor a la patria, pasar todas estas cosas lindas que hemos que nos han heredado nuestros antepasados, ¿verdad? A las futuras generaciones, para que tengan bien arraigado este sentimiento de ser tico, y que cada vez que escuchen una canción que les recuerde a su tierra, donde quiera que estén en el mundo, se les ponga la piel chinita y recuerden con mucho amor esta patria que nos ha dado tanto.
0: Sí, y si no puedo dejar pasar, ¿verdad? El próximo 13 de septiembre está de manteles largos nuestro cantón de Punta Arenas, ¿verdad? También se celebra la Punta
1: Arenidad.
0: Correcto.
1: Ah, muy bien, entonces, felicidades.
0: Un saludo para todos los porteños. Hoy tenemos dos aquí en la mesa, ¿verdad?
1: Qué lindo.
0: Bueno, tenemos dos y la invitada, ¿verdad?
1: Bueno, tenemos tres porque tú.
0: Sí, sí.
1: Ah, ya, invitada, sí, sí. O sea,
0: bueno, Nati, sí. Bebé, dos más uno son tres. Sí,
1: sí. Y yo voto en el puerto, entonces también me siento miedo, incluido.
0: Qué miedo. Y hoy, como estamos en el mes de la patria, y es un programa especial porque es un programa de jóvenes.
1: Sí.
0: Hoy es el espacio presente joven, aquí está Ale y Jordi con nosotros, sí. Y la invitada, que ahora después hablamos un poquito ya con ella y conversamos. Jordi, Ale, ¿cómo están? Buenos días.
2: Bueno, buenos días, JJ, Nati, Ale. Muy contento de estar acá otra vez, ¿verdad? Estamos emocionados con el mes patriótico. Es un mes que siempre saca a relucir, ¿verdad? Ese pequeño amorcito que tenemos por este rinconcito de tierra, la bendición que tenemos de ser costarricenses, y nos hace reflexionar mucho sobre, ¿verdad?, las historias que hacen nuestra... Que construyen patria, ¿verdad? Y es importante que reflexionemos sobre eso, que pensemos qué nos hace costarricenses, y particularmente el orgullo de ser tico, ¿verdad? Y poder de alguna forma verlo en nuestras festividades, en las comidas, en nuestras actividades culturales, ¿verdad? Con nuestras familias, y tener ese tiempo, ¿verdad? Para realmente pensar en nuestra costarriqueñidad y también sentirse orgulloso de eso, sentirse orgulloso de ser parte de este pedacito de tierra y compartir, ¿verdad?, con todos nuestros seres queridos ese amor tan bello que tenemos por nuestra patria.
0: Qué diversidad tenemos en este programa, ¿verdad?
1: Sí.
0: ¿Te has dado cuenta?
1: Sí.
0: Yo pensé que Jordi iba a venir hoy, como ayer, o sea, les cuento a los

0: su historia ahí en tema de ambiental y comunicación, entonces feliz de tenerla hoy aquí.
1: Y bueno, antes de empezar ya con el tema de fondo de la semana, yo creo que es un buen momento, ya que estamos hablando de Costa Rica, de lo que celebramos, de la paz, de todo lo que gozamos, también es bueno reflexionar en lo que necesita este país, en lo importante que es tomar iniciativas, tomar en serio temas que nos preocupan, y uno de los temas que yo creo que más nos preocupan y más nos han puesto pues a pensar y en vilo, ¿verdad? Así el tema de la seguridad, o la inseguridad, mejor dicho, ¿verdad? En Costa Rica. Y bueno, ya tenemos varios ratos de estar haciendo este segmento que se llama Hablemos Seguridad con don Juan José Andrade, pero hoy queremos dar como la apertura, sería tal vez, o la primicia, digamos, de lo que va a ser el podcast de Hablemos Seguridad con don Juan José Andrade, y contarnos un poquito más o menos qué es lo que vamos a escuchar, don Juan José.
2: Sí, viene una seguidilla de programas que ustedes los van a poder ver en Spotify, en YouTube, en Amazon y en Apple Music también, y por supuesto en las redes sociales desde Presente al Presente, y vamos sobre el tema de la seguridad, de la organización comunitaria, de cómo hacer un diagnóstico de barrio, que es importante para detectar riesgos, de los desafíos que tiene el país con la nueva criminalidad, y todos estos temas vienen con una seguidilla de conversatorios que vamos a tener a través, por supuesto, de esta herramienta que es tan útil y que hoy además es tan escuchada, ¿verdad? Pero además, antes de darle espacio a estos 6 minutos que vienen sobre este tema, yo estoy totalmente convencido de que la independencia, la libertad y la seguridad tienen una relación directa con lo que hoy estamos hablando, ¿verdad? Que es hacer patria. La independencia nos dio libertad y la seguridad nos permite vivirla. Y en un país donde no se cuida la seguridad, en donde se deterioran los estándares de seguridad, definitivamente no podemos hablar de libertad y no podemos hablar de independencia. Si estamos recluidos en la casa, si no podemos salir, si no podemos sacar al perrito o a la perrita, no podemos caminar por el barrio o tan siquiera salir a correr, pero tenemos miedo de que alguien nos toque, nos viole, ¿verdad? Nos amenace, pues eso hace que se reduzcan esos espacios y por supuesto que no estemos cómodos en nuestra casa. Y esta que es la casa, que la tenemos pintada de blanco, azul y rojo, creo que requiere que hoy pongamos una atención especial en estos temas. Así que yo quiero invitarlos

carácter educativa, formativa, que nos dé herramientas para que desde la comunidad, pero también desde el Estado, tomemos decisiones proactivas de cara a los riesgos que hoy el país enfrenta. Hemos planteado el primer tema, denominado prevención comunitaria. Proteger el barrio es proteger a nuestra gente, y este va a ser el tema de hoy, comunidad. Quisiera conversar algo frente a una realidad que estamos viviendo y que se vuelve cada día mucho más importante, y es la prevención comunitaria. Porque hoy organizar un barrio no significa únicamente evitar que nos roben una casa, un vehículo o un celular. Estamos enfrentando amenazas mucho más complejas: narcotráfico, violencia armada, venta de drogas, presencia de organizaciones criminales, disputas territoriales y comunidades donde poco a poco algunos grupos intentan apropiarse de espacios que hemos dejado abandonados. Pero existe otra amenaza que también nos preocupa profundamente, que son nuestros niños y nuestros jóvenes. Las organizaciones criminales necesitan personas que transporten droga, vigilen esquinas, alerten sobre la presencia policial, oculten armas, realicen entregas o se incorporen a actividades delictivas. Y lamentablemente nuestros jóvenes tienen esa condición de vulnerabilidad que los puede convertir en objetivos estratégicos para estas estructuras. De hecho, recientemente hemos visto investigaciones en nuestro país donde menores de edad están vinculados con grupos organizados. Así que cuando hablamos de prevención, estamos hablando también de disputarle a los jóvenes al crimen organizado, y esa comienza a ser la tarea también del barrio. Una comunidad organizada debe empezar por conocer su territorio y preguntarse qué está ocurriendo en él. ¿Dónde tenemos puntos de venta de drogas? ¿Dónde están apareciendo las armas? ¿Dónde ocurren asaltos y hechos violentos? ¿Qué parques de nuestra comunidad están?

0: aplicar. En Costa Rica, el programa de seguridad comunitaria ha venido trabajando desde hace muchos años y prácticamente existe en todos los cantones del país. De igual manera, la policía municipal, la fuerza pública, la municipalidad, los centros educativos, asociaciones, iglesias y otras organizaciones deben de trabajar bajo una misma prioridad, y es recuperar el territorio y proteger a las personas vulnerables. Y aquí, los niños y los jóvenes tienen que estar en el centro de la acción. Una cancha iluminada, un parque recuperado, una escuela vinculada con la comunidad, el deporte, la cultura y, por supuesto, generar más oportunidades con adultos presentes, con papás presentes, con familias informadas. Todo esto genera seguridad ciudadana y genera seguridad comunitaria, porque un espacio que se recupera en la comunidad es un espacio que pierde el crimen, porque además debemos saber cómo y cuándo tenemos que denunciar. No podemos cometer el error de conocer durante meses que existe un lugar vinculado al crimen, amenazas, actividades criminales, y que permanezcan en el anonimato sin que los vecinos se informen o informen a las autoridades correspondientes. Y de ahí la importancia de acercarnos a ellos, de denunciar y de aprender a suministrar información que sea útil a las autoridades y que prevenga a esos de cualquier delito. No se olviden que existe también el 911 que permite denunciar. Recuerde usted que una comunidad que observa es una comunidad informada, y para eso debemos cada uno de cumplir nuestra responsabilidad. Quisiera dejarles una reflexión: que cuando una organización criminal comienza a controlar una comunidad, rara vez esto pasa de un día para otro. Empieza ocupando pequeños espacios: la esquina, el parque, la plaza, el punto de ventas, la casa abandonada, y es ahí donde empiezan a generarse las primeras actividades que luego se vuelven amenazas, silencio, miedo y normalización. Es por eso que la prevención debe empezar mucho antes, antes que el crimen controle la esquina, antes que las familias tengan miedo y sobre todo antes de que una organización criminal llegue primero a nuestros hijos. La seguridad también se construye desde la comunidad, organizándonos todos alrededor de nuestros espacios, tratando de recuperarlos y de ponerlo nuevamente en funcionamiento de nuestros vecinos. Actuemos, protejamos a nuestros niños y jóvenes y trabajemos de la mano con nuestras autoridades. Y apréndete esto: la prevención no es miedo, es acción, porque la seguridad no empieza cuando ocurre el delito, empieza mucho antes cuando decidimos prevenirlo. Eso es Hablemos Seguridad, y te espero en el próximo capítulo.
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2: Hoy queremos poner nuestra mirada en una generación que tiene muchísimo que aportar, que tiene ideas, sueños, inquietudes y, sobre todo, la capacidad de generar cambios desde ahora. Porque cuando hablamos de los jóvenes, muchas veces decimos que son el futuro, pero la realidad es que son parte fundamental del presente. Y justamente de eso queremos conversar hoy, de cómo podemos sembrar el cambio, de cómo una idea, una decisión, una iniciativa o simplemente atreverse a dar el primer paso puede impactar positivamente a otras personas y a nuestra sociedad. Para hablar de este tema nos acompaña Astrid Peraza, con quien queremos conocer más sobre el papel de los jóvenes.

0: En Manzanillo, ella logra, ¿verdad?, usar esto como una plataforma para seguir impulsando toda una carrera y toda una serie de iniciativas. Así que, Astrid, voy a dejar que vos nos cuentes más en detalle, ¿verdad?, un poquito sobre vos, qué te motiva, ¿verdad?, y cómo es que, ¿verdad?, qué te impulsa, ¿verdad?, a llevar a cabo todo este trabajo. Así que, Astrid, primero que todo, bienvenida a la cabina y cuéntanos un poquito, ¿verdad?, más allá de los títulos, más allá de los proyectos, ¿quién es Astrid Peraza y qué la empuja? ¿Qué la motiva?
1: Muchísimas gracias, Jordi, muy feliz de estar acá. Gracias por la invitación. Yo creo que muy feliz de ver también que el programa trae a jóvenes y los presenta como el presente, ¿verdad? No, porque es muy común, sobre todo en una sociedad adultocentrista, que sea muy de la vista de los jóvenes, son el futuro, son los que van a traer nuevas cosas, pero ya estamos acá, también estamos con las ideas ahorita, necesitamos el apoyo ahorita para los proyectos. Entonces, bueno, por ahí me pareció muy bonito que sea poniendo a los jóvenes en ese lugar. Y bueno, de mi lado, aclarar que el Manzanillo en el que trabajo y del que me siento parte es de Punta Arenas, porque hay varios en el país, y es un Manzanillo en Punta Arenas, en cerca de Costa Pájaros. Y justamente por ser porteña, por ser del puerto, desde niña siempre me criaron ese amor al mar, ese amor a los manglares. Muy del lado de mi papá también, él me llevaba muchísimo a andar en panga por el manglar. Y de ahí fue naciendo ese amor. Yo empecé como ambientalista, más como cuando estaba en la ciudad, iba a campañas de limpieza, porque bueno, desde San José es con esta visión de que el mar empieza aquí. Iba a hacer limpiezas y ya luego pues quería traer historias de donde yo vivía, de lo que yo sentía cercano, y de ahí empieza que quiera regresar a Punta Arenas y que quiera pues poner en el foco historias de allá, de mujeres y de comunidades que están intentando cambiar su realidad ahorita y que tienen proyectos tan hermosos como este de MUDECOP, que es la cooperativa de mujeres del manglar de la que se trata el documental.
0: Astrid, y bueno, ¿qué es lo que encuentras particularmente en la comunidad de Manzanillo que te hizo pensar en algún momento, esta historia merece ser contada?
1: Yo creo que fue principalmente el cambio que ellas lograron hacer empezando por crear comunidad, porque no fue que tuvieran el proyecto o que naciera todo desde el interés solo de conservar el ambiente, sino más bien inició como un espacio para que las mujeres se pudieran juntar, que pudieran compartir sus dolores, sus dificultades, de una zona que está muy alejada de todo y donde tal vez mucho los hombres se iban a pescar y tal vez para las mujeres no había otra opción de trabajo. Entonces ellas iniciaron a juntarse y de ahí nació ese proyecto. Y bueno, se conectó con lo ambiental cuando les llegó el proyecto de Manglar, que empezaron en el 2019, y eso fue lo que me llamó la atención, que no era solamente cuidar del manglar por cuidarlo, sino fue un crecimiento. Como creció el proyecto del manglar, fueron creciendo ellas, desde ser mujeres que tal vez les daba miedo hablar en público hasta llegar a pararse en un escenario y dar una presentación.
2: Excelente, esa historia que te lleva a eso. Sabemos que tu formación originalmente viene de ingeniería. ¿Qué es ese cambio que te hace llevarte más a trabajar en comunicación?
1: Yo creo que siempre me gustaron las historias. Desde que estaba pequeña yo siempre tenía un relato para contarle a la gente. Siempre me gustaba mucho hablar, me gustaba mucho contar y me gustaba mucho la naturaleza. Entonces, de ahí lo fui conectando y mientras estudiaba mi carrera, para ser ingeniero, yo siento que una de las características más especiales o más importantes es la curiosidad. Entonces esa curiosidad que yo cultivaba igual con la carrera de ingeniería, la llevaba a otros aspectos, a querer escuchar de la gente, a sentarme y conversar. Y de ahí que fuera poco a poco construyendo pues una pared de oportunidades en las que me centrara en conectar con gente, en escuchar sus historias y en buscar formas de compartirlas. Y de ahí vino que pasara un poco este lado de ser ingeniera y empezar a construir una carrera como comunicadora, porque dije, bueno, a veces lo que hace falta es tener como esas ganas de contar una historia y ayudarle un poquito a la gente a poder desarrollar la suya, que hay historias muy importantes, muy hermosas que...

0: deberían ser contadas, pero pues no todo el mundo tal vez tiene esa habilidad de lograr desarrollarla. Entonces yo dije, bueno, me voy a preparar y voy a llevar esa parte a las comunidades y ayudarles a cómo su historia la cuenten desde ellos. Y creo que para mí eso era muy importante en el documental también, que quedara muy reflejado que no era una historia mía, que no era yo contando las cosas, sino que era una historia de la comunidad, que yo nada más le estaba dando ese espacio para que ellas lo pudieran contar desde su experiencia.
1: Y entre todas las historias que nosotros podemos tal vez ver a través del documental, ¿cuál es una escena o tal vez cuál es algo, una conversación fuera de cámaras o alguna experiencia directa que tuviste directamente con las chicas? ¿Cuál ha sido como, verdad, aquella inspiración?

0: de muchas dificultades que tenían, aprendieron, muchas se inscribieron al colegio y sacaron el colegio a partir de haber empezado como mujeres a reunirse, les dio esa fuerza de decir, mira, voy a terminar mi colegio, voy a regresar a estudiar, y así lo fueron haciendo. Hay ejemplos de varias, hay doña Vicky, que es la señora de mayor edad de la cooperativa, ella tiene 85 años, bueno, ya tiene 86, 85 tenía cuando estábamos más en la parte del documental, y ella era una que decía, bueno, yo no tenía ni siquiera una firma cuando llegué a la cooperativa, y es verla cambiar su vida completamente, es verla sentarse. Primero ya decía, no, yo no quiero hablar en este documental, yo no quiero que me pongan un micrófono, y bueno, al final ella lo abre y lo cierra, ella está al inicio en la primera escena del documental y está al final, y dando mucha sabiduría, y toda esa sabiduría que tal vez la hubiéramos perdido si ella no hubiera encontrado en ese grupo de mujeres esa comodidad y ese espacio seguro para poder sentir que podía compartir sus ideas. Y ese es el ejemplo que muchas de las mujeres de la cooperativa tienen, y que yo me llevo también como mujer joven. Yo creo que para mí fue muy formativo llegar ahí a esa comunidad a los 22 años. Ya ahora yo tengo 27, y yo creo que yo sería otra si no hubiera tenido el ejemplo de ellas, el ejemplo de superación, el ejemplo de acompañamiento, de sororidad, que yo aprendí, que hasta la fecha yo las considero mi familia, mis tías. Hablamos casi que todas las semanas, y eso vino de ver lo bonita, la bonita comunidad que crearon, que es una comunidad básicamente de mujeres.
1: Yo tengo una pregunta, Astrid, porque, a ver, yo que trabajo un poco en este medio, ¿verdad? Y que sé lo que implica hacer una producción de este calibre, ¿verdad? Porque un documental, Astrid, o sea, fue como que llegaste a ese lugar y tuviste la visión y dijiste, o sea, necesito hacer algo, necesito visibilizar lo que está pasando, ¿cómo lo comunico? ¿Voy a hacer un documental? O sea, ¿cómo fue que llegaste a la conclusión de hacer un documental y de llevarte ese, bueno, es que hacer un documental son palabras mayores, ¿verdad? Es mucho trabajo, es mucho tiempo de edición, es mucho tiempo de logística. Para los que están viendo a través del Facebook Live, ahí estamos viendo un extracto de lo que es el trailer de este documental. Háblanos un poquito de por qué un documental.
0: Bueno, la verdad que yo siempre he sido de aprovechar oportunidades y de nunca, como que desde que mis papás me criaron así, como de no ponerme límites, y el documental terminó siendo realidad porque yo vi una oportunidad que buscaban activistas que quisieran contar una historia. Era una oportunidad internacional, y en aquel entonces yo no tenía tal vez como mucha experiencia. Había que entregar un portafolio, y yo, bueno, mi portafolio puede ser un poema que escribí en el colegio y que con eso gané una competencia, y es lo más que tengo de ejemplo de cómo soy contando historias. Entonces, bueno, al final eso fue suficiente para que me dieran una entrevista, y yo dije, bueno, esta es la oportunidad en la entrevista.
1: Lucirme
0: y decir, bueno, yo quiero contar esta historia de estas mujeres, quiero darles el espacio, creo que podemos hacer muchísimo con ese documental, con esa historia. Puede ser un ejemplo para muchísimas comunidades costeras también. Y bueno, de ahí que me eligieron. Era una oportunidad global para 10 personas a nivel mundial. Y de ahí pues tuvimos un año de acompañamiento. La mitad del año fue de formación, porque bueno, yo no sabía nada de cómo hacer cine. No sabía nada de tomas, de cómo plantear una historia. O sea, yo sabía de conversar con la gente, y eso era mi único conocimiento. Y pues 6 meses fue de aprender, y luego fue ya de ir a grabar. Y todo el documental lo hicimos entre Dani, que es la persona que hizo dirección de fotografía, y yo. Y solamente fuimos 2 personas en todo el proceso.
1: Wow.
0: Yo pasé mucho, como 6 meses, yendo nada más a conocerlas a ellas, solo visitándolas cada fin de semana, teniendo conversaciones. En ese entonces era, bueno, llegar allá era toda una cosa, porque yo no tenía carro, entonces tenía que salir desde las 6 de la mañana de Esparza, tomar un bus, luego un bus de la costa, otras 3 horas. Y tenía que terminar antes de las 3 porque ya era el último bus y ocupaba regresarme de allá. Y y fue mucho

0: mucho de crecer con eso y ponerle mucho cariño. Y para mí lo principal era que ellas se vieran reflejadas y se sintieran orgullosas de lo que estaban viendo. Y yo el documental lo hice para ellas. Y todo lo que ha pasado después y todas las oportunidades que han venido, todo fue extra. Pero yo mientras lo estaba haciendo era para ellas y para que ellas se sintieran representadas y se sintieran orgullosas también de ver ya, verse en una pantalla y ver hacia atrás y poder celebrar todo lo que habían logrado. Y sí, fue básicamente de alguien que quería, que tenía un sueño y que intentó buscar de dónde salía la oportunidad. Y así llegué a plantarme a hacer cine. Nunca me lo dudé que lo iba a lograr, pero nunca tampoco le puse mucha mente de qué era lo que estaba haciendo, de que, es que es un documental. Yo le decía a mi familia, a mis amigos, es que me dieron esta oportunidad, voy a hacer un documental, pero ni ellos se imaginaban, ni yo, qué iba a llegar a hacer, hasta que, no sé, lo vimos en un cine, y fue como, wow, sí, sí se hizo.
1: Estamos conversando con Astrid Peraza, activista ambiental, comunicadora costarricense, que ha sido reconocido su trabajo a nivel internacional con su documental Mujeres del Manglar. Ha liderado iniciativas como Verde Mar, su proyecto de restauración de manglares, y por supuesto es su documental que pues llama la sensibilidad no solamente de los costarricenses sino del mundo entero.

0: Vamos a hacer una pausa y ya venimos a aprovechar el ratito que nos quede con Astrid para que sigamos conociéndola.
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6: 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Si tú o alguien que conoces está pasando por una situación de riesgo, no lo enfrentes en soledad. Busca ayuda profesional y ante un peligro inmediato, contacta a los servicios de emergencia.
0: Las 8:40 de la mañana, estamos conversando esta mañana con una joven que inspira, y que también, como hemos dicho siempre en esos espacios de jóvenes, nos demuestra lo que está haciendo esta generación por cambiar ese país, por transformar este país, y los aportes que están haciendo los jóvenes, como decía Astrid al principio, hoy, ¿verdad? O sea, y lo hemos dicho muchas veces, los jóvenes son el futuro, son el presente. Y esta Costa Rica que hoy está de repente más cerca de sensibilización, más cerca del carácter humano que tenemos todos, pues también es construido por chicos, por chicas.

0: Por esos jóvenes que han asumido el reto de transformar la vida de las personas y en este caso la vida de las mujeres que viven en el manglar, ¿verdad? Ashit, cuando te sentás la primera vez, ¿verdad? Y entonces ya vienen y te ponen, ¿verdad? El documental y lo ves terminado. ¿Qué sentiste? ¿Qué te transmitió a vos? Porque cuando nosotros comunicamos de repente, yo te traigo con la idea de que quien escucha vea tu historia. Pero siempre hemos dicho nosotros que los primeros que cambiamos somos los que estamos del otro lado. Y vos como comunicadora te sentaste del otro lado a conversar con muchas mujeres. Y cuando ya producen, que esa es una parte muy bonita y muy difícil, porque ¿qué quito? ¿Qué saco? ¿Verdad? ¿Y qué pongo? Y a veces tenés que cortar por tiempo y por fuera te quedan muchas conversaciones riquísimas que estoy seguro por él las tendrás guardadas para hacer una segunda, una tercera. Pero Ashit, contanos esa experiencia, ¿qué sentiste? ¿Qué empezó a cambiar? ¿Qué transformó en vos? Y la pregunta, ¿fue lo que esperabas? ¿Fue más de lo que esperabas? Y de cuando viste esto, contame, por lo menos aquí en primicia, si te generó un desafío que está pendiente, ¿para dónde vas ahora?
1: Bueno, ¿para dónde voy? Está más complicado, pero, sí. Pero ¿de qué me generó ya verlo completo, verlo en una pantalla grande también? Creo que superó al final cualquier expectativa que yo pudiera tener. Creo que fue muy, de verdad, un reconocimiento, como una felicidad muy grande ver ese trabajo completado, decir que estas pequeñas cosas, este trabajo que se fue haciendo de semanas, que fue de ir conectando, sí se refleja en la pantalla. O sea, yo creo que el documental sí muestra cómo era hecho desde una visión de amor, desde una visión de que se podía transmitir lo mucho que yo estaba aprendiendo de ellas y que no era solo como ellas comentando su historia o las imágenes por estar ahí, sino que todo era una razón de ser y era una historia también de cómo yo fui aprendiendo detrás de la cámara y creciendo con su historia y enamorándome del lugar, porque a mí me parece muy muy bonito y que así se pudiera ver en la pantalla. Y hay una escena hacia el final del documental que es un atardecer precioso que yo hasta la fecha lo tengo en mi memoria como el atardecer más hermoso que he visto, y es algo que casi no grabamos. Ya habíamos terminado por el día, ya habíamos guardado la cámara y ya estábamos esperando nada más que nos fueran a recoger porque nos quedábamos bastante lejos de donde grabamos, y empezó a hacer ese sol hermoso y fue, dino, saquémosla, hay que aprovechar la oportunidad, hay que hacer esto. Y yo creo que esa escena y verla tan bonita en el documental y ver lo que representa también en la historia de ellas me hizo ver mucho que a veces las oportunidades son así, están en un momento y uno las tiene que tomar. Uh-huh. Y así fue como hice el documental, así es como hemos ido creciendo el proyecto también y hemos ido refrescando más y más el manglar. Así es como han venido otras oportunidades y ha sido mucho de tomar el riesgo en el momento y de no dejar la indecisión que lo detenga uno, y creo que para mí ya verlo en esa pantalla, yo lo primero que hice fue verlas a ellas y ver cómo sí, yo eso era realmente lo único en lo que yo estaba pensando cuando lo vi ya realizado, verlas a ellas y ver que yo, por favor,
0: antes de que yo se me meta, ¿verdad? Porque ya está grabando el micrófono, sí. Tengo que preguntarte ¿Qué percibiste de ellas ahí, en ese espacio?
1: Sí, sí, fue muy bonito ver como que su reacción fue, qué bonito verme así, qué bonito verme representada de esa forma, que incluso, porque tal vez a veces uno habla y habla del camino recorrido y de las dificultades, pero no se sienta como a interiorizar, mira dónde estoy, mira lo que sí logré. Fue difícil y pasé mucho, pero vive tan en el día a día, en una lucha constante, ¿verdad? Hay realidades tan, tan difíciles, tan feas, que mucha gente tiene que afrontar. Muchísimo pasa en las costas, que cuesta poder separar y decir, bueno, ver hacia atrás y decir, no, pero ya logré muchísimo. Uh-huh. Y para ellas fue eso. Para
0: cuando,
1: ellas,
0: cuando hiciste el casting o cuando seleccionaste las personas que vas a entrevistar, ¿alguna te dijo no puedo? Y cuando se vio ahí en grande, en la pantalla gigante, se dio cuenta que podía eso y muchas cosas más. O sea, si una mujer de eso sale todas las mañanas, hace su panga y se tira a la mar, yo creo que tiene capacidad para hacer todo lo que le dé la gana.
1: Totalmente, totalmente. Siempre pienso en Doña Marixa, que es básicamente la protagonista del documental. Ella lidera el proyecto de Manglar. Y lo primero que me dijo cuando yo llegué fue, pero yo no voy a salir porque Doña Ana, que es la gerente de la cooperativa, ella es la que sabe hablar. Yo hablar no sé. Y yo le dije, bueno, vamos a ver si es verdad eso. Y entonces yo me sentaba mucho a conversar con ella. Yo le decía, bueno, pero Doña Marixa, usted sí sabe hablar. O sea, sí, se ha conversado súper bien conmigo, me ha contado muchísimo. Yo le dije, no, yo quiero que la protagonista sea usted. Las demás mujeres van a estar, pero yo quiero que sea una historia suya, y sale su mamá, entonces vemos a su mamá hablando también de cómo ella era cuando era joven. Y Doña Marixa entonces también relata cómo al inicio del proyecto ella no se sentía con la confianza de presentar, y cómo ahora ya lleva estudiantes y les da la charla y les enseña por qué el manglar es importante.
2: Wow. Qué bonito.
1: Y de ella tuvo esa reacción también. Ella primero me dijo, no, es que yo no quiero salir. Y ya luego el documental es ella.
3: Astrid, yo particularmente me encanta que hayas hecho un excelente trabajo en hablar mucho sobre la importancia de la conservación del manglar, porque incluso nosotros de costa, ¿verdad?, a veces subestimamos la importancia que tienen los manglares, particularmente como herramienta de protección contra el cambio climático, ¿verdad? Entonces, a través de todo este documental, a través de la historia de todas estas mujeres, tal vez, ¿cuál fue tu aprendizaje sobre, verdad, el manglar como ecosistema, no solamente como parte de nuestro entorno ambiental, sino también como una herramienta para crear desencadenamientos económicos, verdad? Porque podemos hablar del manglar como un ecosistema, pero también hay que pensar, verdad, que muchas personas, verdad, hacen una vida, hacen su trabajo alrededor de lo que puede a producir el manglar, ¿verdad? Entonces, ¿qué nos puedes hablar sobre la conservación de los manglares, ¿verdad? Más allá de no solamente ir a sembrar árboles, sino qué implica el esfuerzo de conservación y qué has aprendido tú personalmente sobre los manglares, ¿verdad? Ya que estuviste tanto tiempo detrás de ellos.
1: Sí, sigo. Voy por ahí, estoy todavía. Pues yo creo que al inicio, bueno, ya para mí personalmente el manglar, solo por ser manglar, ya tenía su valor. Pero hay muchas comunidades que viven dentro de ellos y que aún viviendo dentro de ellos no se sienten tan cercanos o han perdido mucha conexión cultural. El manglar en historia, digamos, ha sido usado para tinte, por ejemplo, el mangle rojo, y ya son prácticas que se han ido perdiendo. Entonces la gente ya no se siente tan conectada y ya no tiene tanta identidad asociada al manglar. Y eso ya viene, bueno, todas las pérdidas, viene ya como que no se proteja tanto, pero el manglar, cuando tiene una comunidad ahí, la realidad es que yo he visto que está mejor cuando la comunidad está ahí y cuando la comunidad sobre todo está conectada con él y lo está cuidando. Y de ahí aprendí que es demasiado lo que el manglar le da a las comunidades. Es como dijiste, es la protección, pero también el manglar es el lugar donde los peces jóvenes se crían. Entonces las comunidades que viven de la pesca, el manglar es súper importante porque es como ese criadero. El manglar incluso para el agua también de esas zonas lo protege porque es un filtro natural. Entonces es muchísimo que el manglar le da a las comunidades, pero el asunto es que no todo el mundo sabe. Y que cómo lo conectamos, porque uno ve un manglar de fuera y la verdad es que mucha gente dirá que está feito. no va a haber como estar ahí adentro, ver esos árboles, esas raíces que tomaron años para que llegaran a esa altura, ver tantas aves, porque muchísimas aves anidan en el manglar. En el manglar de Punta Arenas, como te estaba contando, hay espátulas rosadas, una ave que mucha gente tal vez no conoce, no ha visto, y están ahí, están súper cerca de donde está el faro, y la gente ni se lo imagina que ahí están anidando esas aves, y que hay un colibrí específico que solo vive en esos manglares. Y hay mucha oportunidad también para la gente que vive en ellos, oportunidad conservando, porque pueden hacer turismo, porque hay ejemplos también en Punta Arenas, hay una comunidad que hace miel dentro del manglar. En Manzanillo, bueno, las mujeres de allá hacen la restauración, pero entonces traen voluntarios y hacen todo un tour educativo alrededor del manglar. Entonces hay muchísima oportunidad, y me ha pasado llevando el documental a comunidades costeras, que el año pasado estuvimos haciendo una gira por por Limón, Guanacaste y Punta Arenas.

Me ha pasado que mucha gente dice, mira, aquí podríamos hacer eso. Aquí no, la gente no está, lo tienen ahí como que es algo del ambiente, pero no, ni lo protegen ni lo aprovechan, ninguna de las dos cosas. Entonces muchas veces lo cortan o le hacen daño, y viendo el documental la gente dice, bueno, no, aquí podríamos tener un proyecto.

0: así. Y fue un caso que nos pasó cuando lo fuimos a presentar a Guanacaste, en la comunidad de Brasilito, y nos dijeron ahí, no, aquí podríamos hacer lo mismo con nuestro manglar y estarlo protegiendo, y sería buenísimo para la comunidad, para que no se nos meta el agua cuando el mar se pone más bravo. Entonces, ejemplos así es lo que yo digo, bueno, sí ha funcionado también en la parte de concientizar a la gente de lo importante que son los manglares y los proyectos que se pueden hacer a partir de ahí.
1: Y bueno, antes de terminar, yo quisiera mencionar algo súper importante de tu historia, y es algo que nos llena de orgullo a los costarricenses, más viniendo de una mujer joven, liderazgo y activismo ambiental, es que llegaste a ser reconocida como heroína de la tierra por Naciones Unidas. Quería preguntarte qué sintió aquella niña, como lo hiciste al inicio, que creció cerca al mar, que creció cerca de los manglares, y verse un día en espacios internacionales hablando de eso y hablando del país.
0: Creo que como yo dije que el documental fue una oportunidad para las mujeres de sentarse y ver hacia atrás y decir, wow, ¿cómo llegué aquí? Yo creo que yo no me di ese momento de sentarme y ver hacia atrás y decir, ¿cómo llegué aquí? Hasta que estaba justo en una conferencia ya internacional hablando, y yo dije, bueno, ¿en qué momento llegué yo a este espacio? Llegué a traer aquí este pedacito de Costa Rica, este pedacito de Punta Arenas, y hablando de manglares, hablando de mujeres, y fue era una experiencia muy bonita, pero fue algo como que nunca me planteé, fue algo que sucedió, y que sucedió porque yo quería hablar de manglares, porque tomé esta iniciativa de hacer el documental, y porque continué con ellas, porque yo hasta la fecha seguimos con el trabajando en la comunidad, seguimos apoyando el proyecto de restauración. Y eso era lo que yo tenía más en claro cuando vino el premio de la ONU, cuando vinieron las oportunidades internacionales. Lo que yo más quería era no olvidarme de dónde había iniciado todo y sentir que le seguía reintegrando todas esas oportunidades al manglar y a las mujeres que fueron las que me dieron la oportunidad de llegar ahí. Y ser una representante buena, una representante que lograra que hubiera más interés, que con el documental, por ejemplo, les han llegado financiamientos para continuar con el proyecto, y eso era algo que para mí era muy importante. Y creo que más allá de verme yo como personalmente, como este logro de llegar a la ONU y tener el reconocimiento, creo que lo que siempre he tenido presente es la comunidad y el proyecto, y no tanto como yo como persona estando ahí o estando como joven representando, porque bueno, yo soy una sola joven con una realidad específica, una joven puntarenense, y no puedo hablar por el resto, pero puedo contar esa historia y cómo empezó desde ese interés de proteger y muy desde la apertura a conectar con la gente. Yo creo que ese sentido de no estar sola y de tener una comunidad que lo respalda a uno es al final lo que me llevó a lograr cosas así, porque yo nunca me planteé, nunca me detuve a pensar que si iba a ser complicado o si me decían que no, bueno, me decían que no. O sea, si no se daban las cosas, no se dan. Pero al final siempre voy a tener mi comunidad, siempre van a estar ellas, siempre van a estar lo que ya logramos. Entonces yo creo que ese pensamiento más que todo es el que me llevó a poder estar en esos espacios y nunca sentirme como, ¿qué hago aquí? ¿Cómo llegué a esto?
2: Son las 8:55, nos quedarán 2 minutos para irnos, o sea, eso es así como que la respuesta tiene que ser muy puntual. Pero bueno, primero queremos agradecerte que ya has compartido con nosotros.

0: diciéndome que sí, ¿verdad? Una de ellas es su capacidad de resistencia, ¿verdad? El manglar es sumamente resistente, decías ahora, los años que dura, esas raíces en crecer, la protección que tiene el manglar, ¿verdad? Porque es un ecosistema completo, ¿verdad? Y ahora hablabas de las aves, los moluscos que crecen, ¿verdad? Las piangas deliciosas que sacan de ahí, y además de eso, la capacidad de que se regenera en esas condiciones tan adversas, ¿verdad? O sea, ahí tenemos una particularidad que de repente quisiera ver si hago una analogía con tu vida, ¿verdad? Los jóvenes la tienen difícil, hay que levantarse a veces, ¿verdad? Y en condiciones complicadas, decías ahora, la oportunidad se dio, sacó la cámara, lo hice y la vida es eso, ¿verdad? Es aprovechar las oportunidades. ¿Sentiste de alguna manera el manglar representa tu historia?
1: Sí, claro, el manglar me enseñó muchísimo de resistencia. No solo el manglar, también las mujeres de Manzanillo, las mujeres del manglar, ellas me enseñaron que resistir, que perseverar, que todo eso es posible si uno lo hace en comunidad. Creo que esa es una de las cosas más importantes. Y de hecho, incluso en el manglar, cuando reforestamos, nunca plantamos uno solito, sino que lo hacemos en grupo. Se acompañan ahí. Tal vez no todos sobrevivirán, pero siempre es en grupito. Entonces, es algo que yo guardo mucho porque al final lograr las cosas que he alcanzado han sido porque tengo mi familia de atrás, tengo a mis amigos, tengo a esta comunidad también respaldándome. Y creo que esa es la lección más grande, que para resistir a las adversidades, al final necesitamos a nuestra comunidad, necesitamos ese espacio, no lo podemos hacer solos. Las dificultades son muy grandes, no solo a nivel comunitario, ¿verdad? Las cosas que están pasando en el mundo. Y esa reflexión que me queda siempre es, bueno, no estoy sola y no lo puedo hacer sola de todas formas. Si estuviera, necesito buscar esa conexión.
0: Y aquí está presente joven también que te va a estar impulsando con Jordi, con Ale, con Cielo que no está hoy, y las puertas abiertas. Hachis, muchos éxitos, de verdad, nos llenas de mucho orgullo a los porteños y a los ticos, así que para adelante.
2: Un programa hoy para recordar que los jóvenes son el presente. El otro sábado vamos a saber también que los niños también son el presente. Un programa bien bonito la otra semana. Así que los invitamos para que nos acompañen y que tengan un bonito sábado.
0: Que la pase bien.
1: Lindo sábado.
2: Chaito, bendiciones.
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4: Siempre con usted, ¿qué tal? Muy buenos días, bienvenidas, bienvenidos a este su espacio de fútbol mundial, aquí en Teletica Radio, mañana de sábado 12 de septiembre. Estamos a las puertas de la celebración de un cumpleaños más de nuestro país, de nuestra patria. Ahora buscamos un temita establecido por don Steven Villegas para compartir y también ser parte de esta bonita celebración de nuestra independencia, que se celebra el próximo 15 de septiembre, o sea, el próximo lunes, la faroleada, ¿verdad? Y que ya el día martes son los desfiles y demás, y vamos a tener, sin lugar a dudas, una bonita actividad cívica. Póngame eso ahí de Carlitos Guzmán ahí para disfrutarlo, mi querido amigo.
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1: Bueno, ahí está Carlitos Guzmán con ese bonito tema. Ahora buscamos la patriótica. Después de un cambio venimos con la patriótica y luego con el himno al 15 de septiembre. Así que don Steven Villegas, me da mucho gusto saludarte. Saludos cordiales para todos nuestros compañeros, para todos nuestros queridos amigos que hacen posible este espacio de fútbol mundial, más de 26 años al aire, y a nombre también de Luisito Quiroz, que ya casi lo vamos a tener por ahí pegadito, Randall Altamirano ya de nuevo desde los Estados Unidos. Hoy estamos en Alajuelita Centro. Alajuelita, tú eres mi cantón. Estamos en Ferconce.

0: aquí donde Roneta Laragón, y también hoy como invitado especial tenemos a uno de los periodistas con las mejores plumas en la crónica deportiva de este país, por muchos años en el diario La Nación. Así que hoy invitamos a un querido amigo, además también contemporáneo de colegio, Liceo Costa Rica, generación de 1980. Por cierto, un saludo para todos los compañeros que deben estar escuchando. Ahí les mandamos que hoy invitamos a don Arnoldo Rivera, que me da mucho gusto que hoy esté presente aquí en este espacio de fútbol mundial para hablar de varios temas, y por eso invitamos hoy a este gran periodista y sobre todo en su etapa como periodista deportivo en el diario La Nación. ¿Qué tal, don Arnoldo Rivera? Gusto saludarte.
1: Igualmente, Leo, buenos días a todos los que nos gentilmente nos escuchan. Gracias por la presentación, espero merecerla. Y de verdad, un placer, un honor estar en tu programa y sobre todo también

0: O sea, todo esto está muy ligado a nuestro querido Liceo de Costa Rica, ¿eh?
1: Giorgio es egresado del Liceo. Ajá. Es del año 75, don Giorgio, don Jorge Mota Arone.
0: Entrando nosotros al otro año, un año antes ya se estaba graduando Giorgio, ¿eh?
1: Exactamente, se está graduando del Liceo. Y ayer fue una actividad muy bonita, recomiendo las albóndigas de él, ¿verdad?
0: El que lleva claro. Patrocinio incluido.
1: Sí, claro, ¿verdad? Ahí Giorgio nos invitará algo después. Pero sí, fue una bonita actividad, llegaron gente de varias generaciones de los años 70 y pues nada, la pasamos muy bien, disfrutamos, tertuliamos y solo falta echarse el himno del Liceo, nada más ayer.
0: Bueno, qué bueno. Bueno, es que sin lugar a dudas ese tipo de lugares para la tertulia es muy bonito, ¿ah? La gente a veces confunde que uno se mete en un bar, en una cantina a tomar guaro. No precisamente. Se puede tomar licor en la casa, se puede tomar licor en una fiesta, en cualquier lado. Pero también en los bares se reúne la gente para la tertulia. Y si hay un lugar especial para reunirse, ir a tertuliar, es uno de los, posiblemente, los bares más icónicos que quedan hoy en San José, como es la Bohemia.
1: Cumple 90 años, por cierto. Este año está de 90 aniversario. Y es un lugar en el que usted puede llegar a conversar.
0: De migrantes italianos, ¿ah?
1: Migrantes italianos. En la Dolorosa, digamos, Dolorosa, si te toca Catedral, hubo una fuerte presencia italiana. No tengo idea por qué.
0: Sí, sí. Pues, ahí vivió Tano Pandolfo.
1: Tano Pandolfo, los Gracioso, Talassi. Uh-huh. Bueno, había una farmacia italiana. Uh-huh. Y por el Banco de Costa Rica había una heladería italiana.
0: ¿Te acordás la pastelería? Que era donde yo tomaba el bus de mi pueblo. Ahí en el Paseo de los Estudiantes, casi llegando a la Puerta del Sol. No sé si es la misma heladería o pastelería.
1: Es la misma heladería italiana. Es la misma, la misma. No recuerdo cuál era el apellido de los dueños. Pero ahí fue donde yo conocí la casata italiana. Uh-huh. Un helado delicioso.
0: Bueno, yo creo que también Floro, el del Castillo, era italiano, ¿verdad?
1: Creo que don Floro, el del Castillo, ¿verdad? Era italiano. Uh-huh. Pero sí, había una fuerte migración italiana, tan fuerte, pues como te digo, había una farmacia italiana, una clínica italiana, uh-huh, y una heladería italiana.
0: Correcto. Y era, bueno, como la pequeña Italia en San José.
1: Una pequeña Italia en San José, ¿verdad? No fue como San Vito, ¿verdad? Que la migración ya fue otra, sí, ya fue más fuerte, pero sí. Y repito, el lugar se puede tertuliar, solo hay un televisor, uh-huh, siempre está bajito, solo si hay partido, se pone un poco la narración y punto. Y la música siempre es muy, muy seleccionada, muy bajito para que usted pueda conversar. El arte de conversar.
0: El arte.
1: El arte de conversar, que a veces creo que se nos pierde un poco, pero ayer la pasamos bomba.
0: Muy bueno, bien. Qué bueno. Sí, es un lugar muy bonito, las famosas albóndigas, la atención de Nancy, ¿verdad? Nancy, todo el mundo la quiere ahí.
1: Nancy es el ancla. Nancy es el ancla de la Bohemia, ¿verdad? Sí, sí. Con permiso de Giorgio.
0: Así es. Bueno, y
1: un café de hoy aquí que nos sacan, que nos sirvieron, y un gatico para recordar viejos tiempos.
0: Espectacular. Bueno, y muy cerca, digamos que muy cerca, ¿qué? Kilómetro y medio, la Casa de Italia, ¿verdad? Que por cierto, hace poco tuvimos un almuerzo ahí, con el grupo ahí, con Tano y demás, Casa de Italia, que es un lugar también muy importante y donde se reúnen, yo creo que todavía los italianos y las generaciones que nacieron aquí en nuestro país, se reúnen en la Casa de Italia.
1: Y ahí aprendí italiano yo.
0: ¿Vos estudiaste italiano?
1: Sí, yo estudié italiano, un amigo me convenció, Mauricio Jurado me convenció, él estaba casado con una italiana y quería entenderle a la hija. Entonces dije, ¿por qué no?
0: Claro, claro.
1: Y nos metimos, de estudiar italiano. Ahí tengo el cartón, me ha servido, viera.
0: Sí, sí.
1: Para una gira.
0: Es currículum.
1: Algo viste.
0: Sí, sí. Bueno, por cierto, sí. De hecho, en la Bohemia hemos hecho un par de programas en la noche, ¿verdad? Cuando teníamos otro espacio, en horas de la noche hacíamos el programa ahí en la famosa Bohemia, ¿verdad? Para ir a tertuliar. Pero bueno, don Steven Villegas, da mucho gusto saludarte y de una vez para que nos cuente por dónde nos están escuchando, dónde nos están viendo en este espacio de fútbol mundial. Ya casi vamos a saludar a Luisito Quiroz. Repito, hoy estamos en Perconce, aquí en Alajuelita. Por cierto, desde saludar a Steven, saludo para don Gerardo Oviedo. Estamos en su cantón, no me volvió a llamar. No sé si fue que le quedé viendo plata, creo que no, pero no me volvió a llamar. Y estaba preocupado porque digo, ¿será que está mal de salud? No sé si tiene algún problema. Pero ayer venía de la zona sur y venía escuchando, yo siempre monitoreando la radio,

0: y por ahí pasé en una emisora, los colegas de 89.1, y lo escuché participando en un espacio. O sea, goza de buena salud. Don Gerardo Viedo, que es de aquí, de Alajuelita, si quiere venir acá a Ferconce, aquí lo esperamos. Así que yo creí que estaba, no creo, no sé, porque no me volvió a llamar, no sé si se resistió por algo, pero que no. Un saludo para Gerardo Viedo, que tenemos una muy buena relación, pero dice, se olvidó de este servidor. Don Steven Villegas, me da mucho gusto saludarte, ¿cómo estás?
1: Leito, ¿qué tal? Buenos días también para toda la gente que ya está a través de Teletica Radio, la invitación para que se queden en Fútbol Mundial. 2 horas cargadas de muchísimo fútbol, hoy con el inicio de la Premier, ¿verdad? Por medio de Teletica Canal 7, ya más adelante tendremos detalles. Y la invitación para que se queden con nosotros, estamos a través de los 91.5 FM, también a través del Facebook de Teletica Radio, el YouTube de Teletica Radio y por supuesto el canal 7.2. Súmele a esto, Leo, el montón de cableras, ¿verdad? En las que está claro. Teletica Radio, para que no se pierdan ningún detalle. Y saludo especial también para mi querido Luisito Quiroz, que ya está listo, y también, por supuesto, al invitado de hoy.
0: Muchas gracias, Steven. Hoy nos toca juntos, ¿ah?
1: Hoy estamos
0: partido a las 5 de la tarde.
1: A las 5 de la tarde, un juego que si nos ponemos a analizar, Leo, es vistoso, incluso quizás hasta más interesante que el que sigue, porque la situación del Herediano no es tan buena y el Inter San Carlos ha hecho un gran torneo, está ahí peleando, y el equipo de Punta Arenas, yo creo que a pesar de varios resultados adversos, hay que ponerle la... Yo creo que el sellito, tal vez, Leo, porque ha hecho juegos por lo menos de mucha pelea, recordamos en el Morera Soto y demás, así que esperamos llevarle un gran juego.
0: Correcto, hoy en Teletica Radio, la transmisión que vamos a tener junto con Steven Villegas.
1: Saludo especial a Steven Master. Oviedo también.
0: Un abrazo grande. Para el herediano Steven Oviedo. Creo que fueron compañeros ustedes. Con Steven Oviedo no fuiste compañero, no. En el diario. Él estuvo en Al Día, creo.
2: Él estuvo en Al Día. Steven Oviedo, una excelente persona. Está, creo que colabora de vez en cuando. Colaboraba con Colombia. Correcto. Y no tengo un rato de no verlo. Es una muy buena persona.
0: Buen talento. Gran herediano. Gran seguidor del equipo herediano. 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
1: Leo, me gusta que se ve muy surtido el negocio y eso es fundamental para que la gente tenga la oportunidad de ir viendo precios y también muy concurrido, ¿verdad? A pesar de que ustedes están ahí atentos, se observa cómo llega bastante gente y eso habla muy bien, de verdad, de que es un lugar que estoy seguro cargado de muy buenos precios. Pero en cuanto a toma y demás...
0: Se ve muy dinámico aquí con la gente.
1: Sí, aunque están de lado, Leo, déjeme decirle que estamos excelente. Ese lavatorio también se ve bien bonito ahí, ¿verdad? Podría echarlo en el carro,
0: ¿cuál,
1: Leo?
0: ¿Cuál lavatorio?
1: Sí, que está ahí a la izquierda.
0: Marca Atlas. Claro.
1: Bueno, sí. Son dos momentos y se puede venir
0: todo
1: también.
0: Todo lo que se vende en una ferretería.
1: Sí, muy bien.
0: Bueno, aquí hay grifería, hay espejos, bueno, de todo.
1: Ahí hay un armario.
0: Herramientas, las duchas, ¿verdad?
1: Un armario de cocina, blanco, ahí muy lindo.

0: lindo para también, para ver, Leo.
1: Ah, sí, sí, ahí, sí, ahí llega la, mira, sí, sí.
0: Está bien bonito.
1: Está bonito, ¿verdad?
0: Claro,
1: que
0: claro.
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0: Amén, ahí poquito a poco vamos, pero ya observamos buenas ofertas, buenas posibilidades desde este sitio tan maravilloso.
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0: Vamos a ver, ya vamos a tener a nuestro compañero Leonardo Cordero. Mientras tanto, creo que aquí tenemos a Luisito. Adelante, Luisito.
1: Hola, ¿qué tal, Steven? Un gusto saludarte. Buenos días para tu persona, para Leo, para Arnoldo, para toda la familia de Fútbol Mundial. Ya vamos a recuperar a nuestro director, don Leonardo Cordero. Está en Ferconce, en Alajuelita. Ahí está ya Leito. Ahí lo estoy viendo, Leo. Ahí con don Arnoldo Rivera, la mano izquierda de Leo. Ahí lo tenemos.
2: ¿No te escucho, Leo? Me estaban llamando. ¿Todo bien, Luisito? ¿Cómo estás?
1: Hola de nuevo, buenos días, Leito, para tu persona. Un gusto saludar a casi nadie, ¿verdad? A don Arnoldo Rivera, alguien que conozco hace muchísimos años y sobre todo por medio de otro gran periodista.
2: Y qué buenas crónicas, ¿ah?
1: Sí,
2: las
1: sí,
2: de Arnoldo Rivera.
1: Yo no sé si le tocó mucho tiempo o poquito tiempo, pero creo que es de los que más compartió en paz descanse con un periodista que se llamaba Ricardo Quirós, ¿verdad? Hermano de mi señora madre, que ya tampoco está con nosotros. Pero bueno, saludo para Arnoldo, para toda la familia de Fútbol Mundial, para Steven, que está en el control principal, Leito. Y aquí vamos a conversar de muchas cosas, de muchos aspectos deportivos. Las grandes ligas, el campeonato nacional que continuó desde anoche, y aquellos otros temas que aparezcan sobre el camino. Buenos días y bendiciones. Y desde ya, Leo, pues por supuesto, la felicitación para todo nuestro país por un año más de independencia que oficialmente celebraremos el próximo martes, si Dios y la Virgen.
2: 205.
1: Sí. 205 años, ¿verdad? Sí.
2: Nuestros problemas y todo, saludos. Pero... don Luis Quirós, que recuerda tu etapa con Ricardo Quirós, uno de los grandes periodistas y directores de Deportes de la Nación.
3: Sí, bueno, Luis, un placer saludarte. No, yo no coincidí con Ricardo.
2: ¿No coincidiste?
3: No, yo no coincidí con Ricardo. Yo cuando entré, el jefe era Danilo Jiménez.
2: Otra buena pluma.
3: No, Danilo es excepcional como escribe, ¿verdad? Ya está pensionado y...
2: Pues, de sí. Cartago, ¿ah?
3: De Cartago, ahora de Tierra Blanca. Ahora
2: se fue a vivir allá, a las alturas de Tierra Blanca.
3: Excelente, mira, el paisaje es precioso, ¿verdad? A las faldas del Irazú.
1: Sí.
3: Lo está viviendo.
2: Me imagino, ¿ah?
3: Otro brujo, el Irazú.
1: Sí.
2: Por cierto, también invité a Roberto García, pero tenía un compromiso. Íbamos a coincidir también hoy con otra muy buena pluma de la Crónica Deportiva Nacional. Que por cierto, Arnoldo, apartando un poquito el tema deportivo, que ya vamos a entrarle de lleno, y otros comentarios que vamos a tener con vos, aprovechándote, ¿verdad?, con toda tu experiencia y conocimiento del fútbol nacional. Ya vamos a también a repasar las principales ligas del mundo. Muchas veces cuando me han invitado en las escuelas de periodismo, siempre preguntan que cuál es el mejor periodista en Costa Rica y demás. Yo sigo creyendo y les digo, vean, es muy difícil, o sea, hay tantos y tan buenos periodistas, a veces... todo se circunscribe a la gente que tiene más, se visualizan más a nivel de televisión y de radio, y hay tan buenos periodistas que escriben o que trabajan en medios regionales que poco lo conocen. Yo sí les digo, no sé quién será el mejor periodista, pero si usted hace periodismo,

0: hágalo con pasión, hágalo con vocación y sobre todo con ética profesional, que lamentablemente se ha perdido mucho. Aquí he escuchado a algunos a atreverse a decir que son los mejores periodistas de Costa Rica, y más los que aparecen en medios de comunicación, que les voy a ser sincero, a uno le pasa, y no es la excepción. A veces cuando tenés la oportunidad de tener un espacio en televisión, obviamente que el ego se le sube a uno y demás, y lo digo por uno y por toda la gente, pero no precisamente los que tienen mayor visualización son los mejores periodistas. Hay muy buenos periodistas y sobre todo muy buenos cronistas que mucha gente no conoce. Por eso, ¿quién será el mejor periodista? Es muy difícil. Yo nada más les digo, hagan su trabajo con pasión, con vocación y en especial con ética profesional, que se ha perdido mucho y sobre todo en el periodismo deportivo de este país. La ética al carajo, ¿ah? Ahora te encontrás de ya porristas deportivos de equipos de fútbol en nuestro país.
1: En España se le llama periodismo de bufanda, por los aficionados que van con la bufanda a ver a su equipo.
0: O abrazafaroles, les dicen también.
1: Sí, exactamente. Y creo que a todo eso no tengo mucho más que agregar a lo que vos decís, ¿verdad? Pero lo que siempre tiene que tener en cuenta un periodista es que ellos no somos, o nosotros, no somos la estrella.
0: Exactamente.
1: No somos la noticia. Un periodista español que lo secuestraron en África, lo liberaron al tiempo, y la gente iba a entrevistarlo y dice, no, la noticia no soy yo, la noticia es la guerra que está sucediendo, esa es la noticia. Entonces yo creo que hay muchos endiosados. En el final de la película, El Abogado del Diablo, Al Pacino, que hace el papel del diablo, dice una frase que es demoledora: vanidad, mi pecado favorito. Creo que todos hemos resbalado en esa cáscara de banano.
0: Muchos, sí, sí.
1: Todos, creo que no. Lo importante es resbalar tal vez, pero no quedarse en el suelo, ¿verdad? Que no lo engañe la vanidad, que no lo engañe. Y yo le digo a mis alumnos siempre, en ese país solo hay alguien más prescindible que un periodista ser un director técnico. Entonces, no nos engañemos. Nos nubilamos porque tal vez estamos cerca de los jugadores, porque nos dan declaraciones, porque estamos en un lugar, como decía Danilo, estamos en lugares que tal vez mucha gente quisiera estar.
0: Claro.
1: Estar entrevistando jugadores, a tu estrella. Te invitan a comer a casa presidencial, te invitan a ciertos espectáculos. Pero al final de cuentas, uno trabaja no para uno, no para lucirse, no para que su nombre salga en marquesinas ni nada. Uno trabaja para que la gente quede informada. Sí. Ese debe ser el norte.
0: ¿A qué manos de uno endiosado, verdad? Mi estimado Arnoldo. Y lo que más duele es cómo se ha perdido esa ética profesional de parte de los periodistas. Bueno, que muchos no pasaron por universidad o no terminaron su carrera, y posiblemente para mí la materia más importante, que llevé dos cursos y con muy buen profesor, ética profesional, ¿verdad? En esta profesión.
1: Sí, no, los el deber hacia la profesión, el deber, el respeto hacia el oficio que uno escogió. Creo que eso es primordial. Aquí ando la camiseta de Batman.
0: Ah, sí, sí, porque hoy celebración, ¿ah?
1: Hoy es el día de Batman. Pero esto me sirvió para decir otra cosa. Como seguidor de Batman, aficionado a Batman, vieras cómo me caen mal los payasos. creo que queda claro.
0: Para que entiendan.
1: Viera qué mal me caen los payasos.
0: Bueno, sí. A Batman le caía mal el guasón, ¿verdad?
1: Por eso, o sea, es el ciudadano de Gótica que hay en mí. Que los payasos me caen mal.
0: Bueno, perfecto, Arnoldo. 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Por cierto, creo que el próximo sábado es el quinquenio de ellos. Se reúnen ahí en el liceo. Los del 81 y otras generaciones están cumpliendo ellos 45 años de graduación del Liceo de Costa Rica. Ahí me comentó mi buen amigo Mauricio Mena Muñoz, el doctor Mauricio Mena, odontólogo, vive ahora en Pérez Zeledón y viene para la celebración de los 45 años de graduación quinquenios, los que cumplen 5, 10, 15, 20, 25, hasta por ahí para arriba, ¿verdad?
1: 45 años, ¿sabes? Se dice fácil, ¿verdad? Se dice fácil 45 años. Y nosotros vamos para los 50.
0: Si Dios lo permite, ¿eh? En 4 años.
1: Sí, y espero que Chico me lleve, para los 50 años me lleve a ver un partido de los Yankees.
0: Ah, sí, claro. El Yankee Stadium. 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

0: 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Bueno, ya casi vamos a tener a Ronita Laragón, aquí el gerente general de Ferconce, exárbitro del fútbol, ¿lo recordás? Los años 90.
1: Sí, 90, sí, claro, sí lo recuerdo bastante bien. De esa camada, creo que era William Matus.
0: William Matus.

0: la federación y en esa época las reuniones de los árbitros, siempre han habido grupitos, ¿verdad?, que son aliados a la comisión, hay mucha argolla, se va una comisión, viene otra, entonces cambian, se invierten los papeles, y Ronald dice Ronald, voy a adelantarlo, un árbitro vende a la madre por pitar un partido de fútbol, le importa un carajo cualquier cosa, eso es lo que quiere decir, ¿verdad? O sea, que le importa cualquier cosa por pitar un partido, y muchas veces, desgraciadamente, en esto hay muchas argollas, y llegan a sacadas de clavo, ¿eh?
1: Bueno, empezaste tirando fuerte, ¿eh? Ya.
0: Ah, no, de una vez.
1: De una vez, ¿verdad? Volcando y capando, como dicen en el campo. El arbitraje es algo de nunca acabar. Nunca va a llover a gusto de todos. Decía Eduardo Galeano en su libro de Fútbol a Sol y Sombra, los equipos pierden por el árbitro. Y los equipos ganan a pesar del árbitro. O sea, nunca van a estar a gusto de todos, y andaban de negro, decía Eduardo Galeano en ese libro, andaban de negro porque andaban de luto por ellos, porque siempre andaban de luto por la población que escogió.
0: ¿Qué te ha parecido el uso del VAR aquí en nuestro país?
1: Ay, Dios santo, ¿qué te diré? Mira, este VAR lo que vino fue a complicar las cosas, creo que lo usan malísimo, y me disculpan los árbitros, pero es que los árbitros que están en el VAR son los compas de,

0: dice, ¿cómo voy a exponer a mi amigo? Y más bien están complicando las cosas, de verdad. Yo siento que el VAR ha venido a complicar las cosas cuando es una herramienta que bien usada debería servir para facilitar el asunto. Pero, no sé, hay decisiones que uno dice, ¿por qué no van al VAR? O sea, ¿por qué no se toman las decisiones? Y sospecho yo, no tengo ninguna prueba, ¿verdad? Pero, digamos, una sensación que tengo es que los árbitros se están ateniendo al VAR.
1: Ese es un problema, ¿verdad?
0: Se están ateniendo, dicen, no, que el VAR me salve la casa. Y no, y el VAR no está salvando nada. O sea, hay decisiones que uno dice, pero esto es penal, esto es roja, no hay por qué ni ir a discutir, no hay por qué ir a revisar nada. El árbitro está evadiendo sus responsabilidades confiando en el VAR.
1: No, y lo peor de todo es que los del VAR tienen toda la posibilidad de ver la jugada de nuevo, analizarla y aún así...
2: Y tirar líneas.
1: Y aún así, se han equivocado. Y la gente no es tonta, porque la gente conoce el fútbol y ve todo lo que pasa. Y usted dice, sí, pero ¿por qué eso no lo pitaron? ¿Y por qué el VAR aún así analizándolo, esto no fue gol, o esto fue gol, o esto es fuera de juego, o fue una falta? Ese es un problema que estamos viviendo en el VAR.
0: Ahí está el factor humano. Ahí está siempre el factor humano, que es la persona que toma la decisión. Y no lo convocan. O sea, se equivocan en ciertas cosas. Y, o lo peor aún, es una jugada revisable, de evidente revisión, y no convocan al árbitro, no lo llaman. Entonces uno se queda, pero entonces, ¿qué están haciendo? Yo conversaba con don Jaime Peña, ¿recordás?
1: Jaime Peña Sobalbarro.
0: Exactamente, el técnico más ganador de la historia del baloncesto en Costa Rica.
1: Pero sufrió con nosotros, los del Liceo de Costa Rica.
0: Sí, don Jaime le sufrió bastante.
1: Es que hasta en esa época le surgió un buen rival, claro. A tal punto que se convirtió en el clásico del baloncesto nacional.
0: Sí, claro, esos partidos del Liceo Seminario, de bote en bote, ¿verdad? Y entradas agotadas, ¿verdad? El sold out, como ya dirían los gringos. Hablaba con don Jaime, entonces él, mil por mil con el VAR. Yo le decía, don Jaime, esto es una herramienta, no es la pomada canaria, la van a aplicar gente. Si fuera la tecnología como el ojo de halcón o el reloj que te señala cuando hay un gol, sería otra cosa, pero aquí va a haber factor humano implicado y depende de la gente que tenga la sapiencia para usarlo. El tiempo, yo estoy a favor del VAR porque no me gustan las injusticias en el fútbol. Si hubiera habido VAR, tal vez Inglaterra no habría sido campeón en el 66, pero si no lo saben aplicar, vienen a enredar las cosas.
1: Así es, lamentablemente. Luisito, prepárese porque vamos con el fútbol inglés, pero antes ya vamos a ir con Luisito Quirós para que repasemos. Por cierto, hoy arrancó ya en Teletica Canal 7, transmisión de la Premier, para que estén atentos también porque vendrán muchas sorpresas en buena hora, ¿verdad?

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Vamos al fútbol inglés, mi estimado Luisito Quiroz, aquí en Fútbol Mundial en Teletica Radio.

Vamos a ver por qué la mayoría de los encuentros están en movimiento. En 75 minutos, el Aston Villa igual a uno con su equipo, Leo, el Nottingham Forest. En 72 minutos, el Bournemouth iguala a dos con el Brentford. El Chelsea, que es el duelo que está pasando en este momento Canal 7, está igualando a dos con el Hull City. Partido 50 entre ellos, sumando todas las competiciones que pueda haber en donde se hayan visto. 74 minutos, el Crystal Palace cae en casa frente al Ipswich Town 1-2. Liverpool en Anfield iguala 80 minutos 0-0 con el Fulham, donde en algún momento llegó.

0: Manchester United frente al Manchester City. El Leeds United, el 14, estará enfrentando a el Newcastle. Esto nos indica que de momento, Leo, el Manchester City, repito, que jugará mañana con el United, tiene 9 puntos, los mismos que tiene el Arsenal con 3 puntos. El Hull City está llegando a 8 en la tercera casilla, Chelsea a 7 en el cuarto lugar, y el Brentford con 6 unidades en la quinta casilla. Ya ustedes notaron que hay una gran cantidad de juegos en movimiento. De momento, en los últimos 3 puestos, el Fulham con 1 unidad, el Tottenham capturando su primer punto, y el Coventry City, que todavía no juega, con 3 partidos y sin puntuar, Leo. Ese es el caminar de la Liga Premier, Leito. 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clásico del fútbol español. 25 de octubre, y ojo, Leo, 6 días después, para que Leo vaya a Barcelona con Arnoldo y ahí brinque a Buenos Aires, el 1 de noviembre a las 4 de la tarde, Boca Juniors y River Plate en la Bombonera, que late y la gente siente que eso es peor que un temblor, pero esos son, en cuestión de 6-7 días, Leo, los clásicos. Uno, el de mayor mercadotecnia, y para otros, el de mayor pasión. Hablo de Boca Junior y River Plate, Leito.
1: 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Ahí pueden ver ustedes de fondo, para los que nos están viendo por medio de las redes sociales o por la cablera de Teletica o en el 7.2 de Teletica, Canal 7. Después de que se fue Jürgen Klopp de tu equipo de Liverpool, no a pie en bola.
2: Bueno, el año pasado fue un desastre con Arne Slot. Este año trajeron a un técnico bastante reconocido en la Premier, ¿verdad? Español. Hay como 3-4 técnicos españoles en la...
1: Están de moda los técnicos españoles en Europa.
2: Es que como juega España. Esa escuela es de verdad, la escuela española, la actual, la escuela española, la que se quitó la furia de encima, la que se convirtió en la roja, es otra cosa. El equipo está como...
1: ¿Quién es el parteaguas ahí? ¿Josep Guardiola? A partir de estos técnicos que empiezan a posicionarse muy bien en el mercado europeo.
2: Bueno, si vamos a hablar de parteaguas, yo diría que el sabio de Hortaleza.
1: Bueno, sí, Luis Aragonés es de la escuela vieja. Claro, aprovecha, yo creo, un buen momento un equipo como el Barcelona, porque ya Luis Aragonés había tenido la oportunidad de dirigir a varios equipos, entre ellos a su Atlético de Madrid y demás. Sí entiendo lo que decís vos, pero creo que ya modernizados con como una nueva escuela, no sé si es Guardiola, pero sí, coincido con vos también de que el famoso sabio de Hortaleza, ¿verdad? Luis Aragonés también tiene su mérito, que hace ganar a España la Eurocopa del 2008, ¿ah?
2: Que quebró un 40 años sin ganar España la Eurocopa. Bueno, España ha ganado la Eurocopa 3 veces desde el 2008. O sea, está junto con Alemania como el más ganador. Pero volviendo, sí, Guardiola, cuando llega los 10 años de Guardiola,

0: una sequía tremenda. Bueno, pero volviendo a la Premier, creo que la huella de Guardiola, la verdad, la forma de jugar, el salir jugando sin ser ortodoxo, que hay que salir jugando, sea como sea, no, también, si hay que meter un patadón, se mete, también hay que jugarlo directo. Y bueno, creo que sí, Guardiola dejó una huella enorme. No más le fueron 10 años con un Manchester City que ganó todo y con una superioridad manifiesta, que solo Jürgen Klopp es el que tiene una ventaja deportiva frente a Guardiola. Nada más. Y ojo, que un campeonato que donde el Liverpool hizo 97 puntos y aún así no fue campeón, porque el Guardiola hizo 99. Una locura, hace con 4 años. Y volviendo a la actualidad, sí, yo lo vi, vi el partido del lunes contra del miércoles contra Atlético Madrid, y sí, hay algo que todavía no llena, ¿verdad? Está ese tipo rock and roll que quieren seguir buscando, ese tipo, ese fútbol heavy metal, de ataque, de vértigo, con no mucha elaboración, pero todavía le falta. Bueno, el año pasado fue un desastre, el año pasado fue un verdadero desastre.
1: Así es, dime, Luis.
2: Bueno, rápidamente, dice que Rafa Benítez llegó a Liverpool en el 2004, Guardiola en el 2016, Arteta en el 2019, arranca con el Arsenal, Unai Emery, que dirigió al Arsenal y al Aston Villa, y a otros técnicos que han pasado por ahí o que están actualmente, españoles, Andoni Iraola con el Bournemouth, Lopetegui y Juan de Ramos con el Tottenham. Juan de ganó la Copa de la Liga, Roberto Martínez, una época muy buena del Everton, con el Wigan también, Javi Gracia, Quique Sánchez Flores, Aitor Caranca, Bruno Saltor y Álvaro Arbeloa. Por ahí anda la historia de los técnicos españoles en la Liga Premier en Inglaterra.
1: Sí, dime, Arnoldo.
0: Gracias, Luis, gracias por la asistencia. Con Rafa Benítez sí quería hacer una salvedad. No es de la escuela de Guardiola, es otra cosa. Con Guardiola hay que uno va al play.
3: Claro.
0: O al play, ¿verdad? Pero con Rafa Benítez uno va a la oficina.
3: Sí.
0: Entonces ahí está, hay enorme diferencia. Y no, ¿cómo se me va a olvidar Rafa?
1: Imagínate también cómo se hubiese proyectado Tito Villanova.
0: Estaba para ser un gran entrenador, Tito Villanova. De hecho, el récord de puntos es de Tito Villanova para el Barcelona. Dejó unos marcas impresionantes. 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
1: Siempre con usted. Este es otro tema que en esta época le pone la piel de gallina a uno. La patriótica costarricense. Arnoldo, ¿vos recordás cuando nos tocó ir? Y un saludo para todos los liceístas. Yo creo que ya Mario Redonet ahí se reportó, el negrazo. ¿Qué dijo el negro?
2: Nos hizo una aclaración. Hablamos de la heladería italiana y yo no recordé el apellido. Él nos hizo el favor de decirnos que son los graciosos.
1: Ah, ok, perfecto. Creo que ellos se fueron de nuevo para Italia.
2: No estoy seguro que se hicieron. Y también nos mencionó otra familia, los Blando.
1: Los Blando, claro.
2: Entonces, saludos a Marito, ¿verdad? Gracias por el reporte, por la asistencia. ¿Qué dice que vino?
1: Sí, vea, yo no es que quiera causar lástima, pero uno casi que iba con los pases al liceo y luego se comía uno una costillita afuera y un fresquito en el recreo grande.
2: Yo el recreo grande, para quinto año tuve una novia.
1: Y ¿Del seño, no?
2: No, era del San Clair. Y no se le va ocurriendo que quiere el baile del Sion. Entonces lo que hacía yo, que en recreo grande, iba corriendo a mi casa, me tomaba un café, una tortillita

0: Quiero ir a McDonald's, yo sin plata, viera qué malabares hiciste, ¿verdad? Para la única McDonald's que había, y era al frente del Banco Central.
1: Sí, bueno, los del año 80 estamos todo el día en Hardee's.
0: Ah, Hardee's también, sí.
1: Y que es donde está ahora una tienda de Levi's. Era una coca y unas papas fritas comunitarias.
0: Así y es. Y eso quedamos la Qué tiempos más bonitos. Saludo a Alfonso, allá en la zona norte. Ahí debe estar escuchándonos, ¿ah? Un abrazo. Aquí tenemos muchos mensajes, dicho sea de paso, que nos escriben al 8380-2020. Recuerden,

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0: 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Ay, Dios mío. Sí. Bueno, más de una vez hemos estado despechados, ¿verdad? Allá en aquellas épocas del colegio, señorita, ¿verdad?
1: ¿Por qué no mejor no volvemos al arbitraje a hablar?
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0: ambiente que no sabría yo decirlo.
1: Se percibe, ¿verdad? Igual uno,
0: ¿eh? Sea como mi estado de ánimo, pero no sé, hay días en que yo no me doy cuenta que hay partidos. Hay como cierto desconecte. Creo que nos afectó mucho la eliminación de Costa Rica del Mundial. Creo que nos ha afectado más de lo que nos hemos dado cuenta. Después las pésimas presentaciones en los partidos amistosos, ¿verdad? Aquel 5-0 con Irán, terrible, ¿verdad? Y hay como, no sé, hay como un ambiente, tal vez uno más fiebre que otros, no, tal vez lo vean distinto, pero yo sí siento que hay algo en el ambiente como que no cuadra. Esto que pasó con Liberia, la forma como ingresó Escorpiones, que no es culpa de ellos.
1: Están pagando las consecuencias todavía.
0: Están pagando, es un equipo de segunda, que se encontró un ascenso ahí. Pero entonces, no sé, Leo, creo que sí hay algo como que no termina de cuajar.
1: Y pareciera. Y pareciera que podrían aparecer cosas todavía más complicadas y difíciles. En algunos equipos en el fútbol nacional, algunos dicen, y anda como en el ambiente, en cualquier momento se destapa algo grande aquí. Entonces a uno le preocupa eso, con el deporte más importante que tenemos en nuestro país.
0: Sí, repasando las declaraciones de Carlos Ricardo Benavides, el fiscal de la federación, perdón, y oficial de integridad, uno se da cuenta que aquí hay algo que todavía no se ha destapado, y si se destapa va a ser muy feo si se destapa. No sé, yo tengo esa percepción. No tengo ninguna prueba, no tengo ninguna certeza, pero en el ambiente flota como que aquí no está todo todavía dicho, ¿verdad? Hubo ya amaño de partidos. O sea, ya el fútbol se ensució. Hubo amaño de Turrialba, hay equipos expulsados, hay equipos que uno no sabe de dónde diantres salió la plata, y un momento empiezan a traer entrenadores caros. Hay algo, Leo. Ahora que hablábamos de nuestras épocas de colegio, de liceo, y de lo que teníamos que correr. Entonces imagina, vos y yo, que hubiéramos llegado donde nuestra mamá, o con papá, o los papás de uno, y que simplemente lleguemos con una plata que no podemos explicar de dónde salió.
1: Bueno, Dios guarde.
0: ¿Qué nos hubieran dicho? Explique. Aquí llega alguien, pone plata y parte sin novedad. Nadie se preocupa de dónde sale, decía Carlos Ricardo Benavides. El fútbol es tan bonito que a nadie le importa dónde viene la plata. Y eso ya es peligroso. Y aquí ya se hizo. Ya hubo maño de partidos comprobados, equipos expulsados. Un equipo, creo que el de Golfito, algo así. 10 años fuera del fútbol. Gente sancionada fuera del fútbol.
1: Hasta un miembro del comité ejecutivo de la federación.
0: O sea, ¿qué te digo? O sea, es una cosa que a uno por lo menos le hace levantar una ceja. Por lo menos una ceja. Pero estamos mal por ese lado, ¿verdad? El fútbol desgraciadamente se ensució. Y no, ojo, por unos cuantos. Yo sigo creyendo en la honestidad de los jugadores. Si un jugador no rinde en la cancha, es porque no le da para mal. Yo parto todavía ese principio, pero sí, aquí ya hubo cosas que ya nos fregaron.
1: Totalmente, Arnoldo, así es. Saludo ahí del chat de Liceístas de la Bohemia. Carlos Picado dice, los estamos escuchando, qué bien con Arnoldo y música patriótica, dice Carlitos Picado. Por cierto, ahora estaba recordando, ¿te acordás también cuando para un 15 de septiembre nos llevaron al Estadio Nacional a celebrarlo y aquel sol en que nos pegaba, nos pusieron en sol y habíamos estudiantes de, creo que el Colegio Señorita, del Anastasio Alfaro, del Seminario? Y una vez nos tocó ir al Estadio Nacional a una celebración.
0: 15 de septiembre de 1976.
1: Ah, te acordás bien, ¿ah?
0: Porque ese día me fui al lago de la Sabana.
1: Ah, ¿en serio?
0: Me resbalé, estaba seco el lago y...
1: ¿Con el uniforme del liceo?
0: Sí, y así tuve que irme en el bus de la Sabana, de regreso a mi casa.
1: Vale, ¿te quedaba cerca?
0: Pues, pero igual, ¿verdad? O sea, el bullying que me hicieron ese día en el bus, la gente que ni conocía, o sea...
1: Claro.
0: Imagínate, con el tamaño que tengo ahora... Imagínate, yo con 13 años, era una cosita así que pegaba con los parquímetros. Y me fui, me resbalé y me fui 15 de septiembre de 76. Este martes se cumple 50 años.
1: Vamos en primer año entonces.
0: Primer año. Había llovido cualquier cosa, ¿verdad? Ese día no llovió. Fueron como tres años que las celebraciones se trasladaron al Estadio Nacional.
1: Sí, sí. Una vez cuando vino el Rey de España, ¿se acuerda?
0: Sí, cuando vino el Rey de España, que Juano Aguilar, que

0: paz descanse, tomó una foto que ganó un premio internacional. Uh-huh. Cuando a él se le, cuando el rey de España
1: le cayó una moneda, ¿verdad?
0: Una moneda o un producto,
1: o y se agachó, y se agachó.
0: Y Juano tomó la foto. Yo tuve la oportunidad de coincidir con Juano, gran fotógrafo, mejor persona y herediano empedernido.
2: Bueno, qué buenos recuerdos, ¿ah? Dice por acá don Allen Alfredo Varela Montenegro, dice que Dios soberano lo proteja, bendiga. A veces se vuelve extraño cómo un equipo es campeón y otro torneo no se sabe por qué está en una situación incómoda, donde todo es contrario al Club Sport Herediano. No es la excepción, y esperar a ver si pueden revertir este momento y cambiar la actitud. Dice Allen Alfredo Varela Montenegro. ¿Qué te parece lo del tema del Herediano? ¿Ah? Que ayer ganó San Carlos de visita, se mete en zona de clasificación. Yo creo que el Herediano no va a clasificar, le va a costar, no creo que se meta.
0: La lucha de Herediano es por clasificar, de la cima, olvídese de eso. Es por clasificar. Y San Carlos sorprendentemente está repuntando, está en zona de clasificación. Inter de San Carlos está igual, ¿verdad? Uh-huh. Me alegra por Douglas Sequeira.
2: Está arriba, la liga está ahí también.
0: Sí, la liga está ahí con sus dudas.

0: usado, pero va.
1: Cartaginés está haciendo una gran campaña.
0: Cartaginés está muy bien.
2: Ojo, tal vez aquí me van a decir, este que se fumó, pero Cartaginés podría estar para campeón de los dos certámenes. De los dos certámenes.
1: Pocas veces, es más, no. Nunca he visto un, vea que ya fue campeón, pero un Cartaginés tan sólido como en esta ocasión, ¿ah?
2: Yo que soy viejito, Leo, Cartaginés del 77.
1: Sí, no, yo también lo recuerdo, pero no ganó nada, pero no, y tuvo muy buenos equipos. Yo recuerdo el Cartaginés del 77 y un poquito más atrás, aquellos grandes equipos del equipo brumoso, Paleta Azul, pero ya ese sí, yo no lo logré ver, pero uno siente que este es un equipo bien armado, bien dirigido, y creo que si este Cartaginés está, no lo que pasa siempre, que empieza bien y aparecen las famosas cartagadas, con el respeto para los amigos en Cartago, que es algo que siempre pasa, pero lo siento muy, muy consistente, muy sólido este Cartaginés.
2: Lo siento muy sólido y tiene una enorme ventaja. Creo que el punto más flojo es la portería. O sea, a mí Kevin Briseño nunca me llenó. O sea, un colega como Eduardo Valdares le encanta Kevin Briseño, pero no, perdón, yo ahí difiero. Kevin Briseño para mí nunca fue un buen portero. Comete demasiados errores. Pero tiene una excepcionalidad, Joaquín Alonso Hernández. Qué
1: buen jugador, ¿eh?
2: Pero el miércoles contra Zaprisa se jugó un partido redondo. Fue contención, fue mixto, fue extremo, fue lateral, fue nueve, hizo de todo, Joaquín. Es un gran, gran, gran delantero. Y con este descubrimiento de Amaniri, según estaba leyendo, Amaniri Villatoro de Manuel Morán. O sea, tiene muy buena delantera. Y este muchacho que está en anda en gracia, Giancarlo Castro.
1: Claro, y eso que no es titular, es el revulsivo, ¿eh?
2: Es el revulsivo, pero de igual como lo fue muchas veces Pablo Izaguirre en la liga, me acuerdo. Pero sí, Cartago tiene muy buen equipo. Repito, no me he fumado nada, Leo es testigo, me recogió en la casa ahora, acá a desayunar. Pero yo creo que Cartago puede perfectamente ganar los dos torneos, o está para lucharlos.
1: Claro, totalmente. Dice por acá, un saludo para William Rojas, taxista de la Marcial Fallas. Dice, saludos. Y dice, te pedimos al Señor por la restauración de, dice, la resurrección, perdón, por la resurrección del Herediano. Buen día, bendiciones. Pura vida, William, un abrazo, ahí siempre lo veo, en la parada ahí de taxis en la Marcial Fallas. Saludos a Drúbal Alfaro también, nuestro buen amigo de Trinchera Deportiva. A José Rizo, José Víctor Rizo, ahí está en sintonía. ¿Quién más? Eric Valverde, el machillo morado del puerto. Buenos días, Leo, siempre en sintonía. Bueno, ya casi saludamos a Roneta Laragón. 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Y nos vamos al clásico del fútbol español, el clásico del fútbol argentino, a la Champions. ¿Con quién? 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Visito fútbol italiano. Por cierto, un saludo para toda la colonia italiana aquí en nuestro país. Vamos con el fútbol italiano. Luisito, aquí en Teletica Radio.

Bueno, se inició ayer la jornada del fútbol italiano, la tierra de las góndolas, en Venecia. El cuadro local cayó 2-4 frente a la Fiorentina. Partido histórico, con 19 años y 28 días de edad, Franco Mastantuono se convirtió en el argentino más joven en marcar un triplete en cualquiera de las grandes 5 ligas del fútbol europeo, superando lo que había conseguido en el 2007 con 19 años y 259 días, Lionel Andrés Messi Cucciutini, que en aquel momento le marcó 3 goles en un clásico al conjunto del Real Madrid. Bueno, ahora ese primer lugar lo tiene Franco Mastantuono. Hoy ya igualaron 1-1 el Génova y el Frosinone, donde jugó Joel Campbell. De momento, 16 minutos,

0: Lazio en el Olímpico de Roma está ganando 1-0 al Milán y jugarán a las 12:45 Atalanta Cagliari, a la mañana a las 7 de la mañana Lecce Monza, a las 10 Nápoles Bolonia, donde jugó Giancarlo el González, a las 12:45 Sassuolo y la Juventus, y ahí estará entonces la jornada del fútbol italiano. En cabeza el Roma, ahorita el Lazio está llegando a 12 puntos, Roma tiene 9, el Inter de Milán tiene 9, el sorprendente cómodo de Cesc Fábregas, que ganó 1-4 de visita al Leipzig a media semana en la Champions, Frosinone quinto con 7, sexto la Juventus con 7, en zona de descenso, por supuesto falta mucho, el Monza con 1 punto 3 juegos, el Génova 1 punto en 4 duelos, y sin puntuar en 4 presentaciones está el equipo del Venecia. Así se está moviendo la liga italiana, pero repito, ese récord que impuso ayer Mastantuono como el más joven en marcar un triplete argentino en cualquiera de las grandes ligas, superando lo de Leo Messi en el 2007, 3-3 frente al Madrid. Esos 3 goles los marcaría el 10 que se acaba de retirar de la selección, que en algún momento fue campeona del mundo, Leo.
1: Bien, Luisito, seguimos ahí con usted para que nos siga brindando información. Ya casi en instantes vamos a tener otra vez a nuestro director, don Leonardo Cordero.
0: Bueno, ya vamos a regresar entonces con don Leonardo Cordero Zúñiga. Recuerde que desde este sábado y todos los fines de semana, la Liga Premier está siendo transmitida ahora por Teletica Canal 7. Hoy estaban con el juego entre el Chelsea y el conjunto del Hull City, que vamos a ver si terminó 2-2. Aquí lo tenemos, vamos a revisarlo. Sí. Los partidos que repasamos de la Liga Premier que estaban jugándose ya terminaron. El equipo de Leo Cordero, el Nottingham, ganó finalmente 1-2 en casa del Aston Villa. El Bournemouth y el Brentford 2-2, el Chelsea 2-2 en casa con el Hull City. El Crystal Palace perdió 2-3 con el Ipswich Town. Y el Liverpool, que hablaban ahora Leo Cordero y don Arnoldo Rivera, 0-0 en casa con el Fulham. A las 10:30 juega Tottenham contra Everton y a la 1 el Sunderland frente al equipo de el Arsenal. Recordarles también entonces que hoy, entre otros temas, vamos a contarles, fuera de las grandes ligas, ahora a mediodía va a jugar el Al Nassr de Cristiano Ronaldo de visita frente al Al Khalej. Un gol más y Cristiano Ronaldo llegará a 928 goles, a 980.
2: Bueno, ya casi viene Luisito. Algo pasó. Don Ronald Aragón, me da mucho gusto saludarlo. 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Agradecerte la invitación. 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Gusto saludarte, Ronital.
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2: Bueno, igualmente, ahora te saludo con Arnoldo Rivera, que muchas veces analizaba tu actuación como árbitro en el fútbol de la primera división. Había periodistas que te ponían muy baja nota, otros una muy buena nota, ¿verdad?
3: Sí, Arnoldito era uno de esos, ¿verdad? era muy duro cuando nos calificaba, pero a veces me calificaba muy bien, entonces compensaba, entonces yo sacaba el promedio. Y yo decía, ¿qué tal Arnoldito es conmigo? Entonces tenía un promedio de 6.5, no, es una broma, siempre nos llevamos muy bien. ¿Y cómo se llama? Recordando siempre facetas del arbitraje, ahorita lo estábamos comentando y temas de lo que está actualmente la comisión de arbitraje, pero sí, fueron épocas de mucha añoranza.
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0: 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Gracias, Ronital. Ahora hablamos del arbitraje. Está listo Randall Altamirano de los Estados Unidos. Ya voy con Ronital. Antes dice, saludos, Leo, sigo preocupado con la selección. Estamos a 2 semanas del partido, 0 convocatoria. Dice mi buen amigo Alex Palma, ex arquero de nuestro querido Barrio México. Pura vida, Alex. Michael Rojas dice, saludos, Leito, bendiciones. Igualmente, Nico Morales. Mire, qué bueno apareció. Desde Nueva York, mi estimado Nico, desde Albany. Leo, siguiéndolo desde Albany, Nueva York, saludos a don Jaime Peña, a quien recuerdo con cariño y respeto. Nos vemos para el Día de San Miguel. Hoy en el Día de San Miguel, 29 de septiembre. Mira cómo están las fiestas ahí en mi pueblo. Va a estar bravo eso, ¿ah? Te he invitado, mi estimado Arnoldo. Y a Ronita, el que vive ahí a la par de San Miguel, que llegue a la casa, ahí vamos a tener actividades, mi querido Ronita. ¿Usted vive a la vuelta en mi casa?
2: Sí. Hace 2 años fuimos a tu casa y, bueno, yo la pasé muy bien.
0: Está listo el arracache para el picadillo.
2: Ah, pero vámonos ya. No, de verdad, la pasé muy bien ese día. Sos un excelente anfitrión. La gente súper amable, muy gentil. Y bueno, de aquí estamos esperando volver. Entonces.
0: Bueno, okay, qué dicha que viene Nico desde Albany, Nueva York. Muchas gracias a Nicolás, un migueleño. Este es un cachaza por los cuatro costados. Alex Segura dice: saludos, Leto, desde Hillsdale, New Jersey. Tírese al agua.

0: Ahora vamos a dar un pronóstico. Don Olman Vega, está Don Olman Vega. Saludos a Olmitan. Gusto saludarte. A Gracielita Chávez también. Ahí está en sintonía. ¿Quién más acá? Agustín Molina. Dice, tenía tiempo de no escucharlo por la radio aquí. Agustín, Tim Molina. Por acá también, don Agustín Brenes del Tocayo. Ahí está don Agustín Brenes desde Cartago, la tierra de Tejar del Guarco. Llegó el cafecito, mire, es que pedía cafecito con leche. Qué atenciones acá. Giovanni Quiroz dice, buenos días, mundialista, reportando sintonía. Giovanni Quiroz, placa TC260 de Cartago, bendiciones. Wilber Leitón, ahí está el hombre grande de Flores del Valle. Ah, ¿qué le parece? Eso, Wilber. Manuel Soriano, el catracho. Oiga, le fue bien a su Motagua, ¿eh? A José, ahí en la Angelina. Oscar dice por acá, lindo día, en sintonía. Fausto Jiménez, un día esto le caigo, Fausto, ahí al Ciros. Qué bueno, Fausto, un abrazo para Fausto. Don Sergio Molina Astorga también, dice 2-1, gana el equipo de la tierra de Robin Hood. Ya casi termina, 89 minutos, Sergio Molina Astorga. Ya ganó el Nottingham Forest, claro. El equipo mío ahí, el equipo del Nottingham Forest. Alex Castro, ¿qué me mandó aquí, ah? ¿Eh? Mire, ¿qué es esto? ¿Qué, chiles o qué es esto? Ah, la puña, qué bonito, ah. Muchas gracias, Alex. Dice, aquí estamos en el terrenito cosechando el chilito panameño que va para Cervantes, aquí en Turrialba. Alex Castro, el morado azucarero. ¿De qué manera? Para el chile, el chile de campana. Este es el chile, chile panameño, ¿ah? No, a mí sí me gusta el chile. Estevita Montero, desde Madrid, full sintonía. Preparado para observar Real Madrid, Rayo Vallecano. Juegan los vecinos, ¿ah? Saludos a mi señor padre, Eli Gerardo Montero, que está en sintonía. Bueno, vamos con Randita Altamirano. Randita, ¿cómo estás? Gusto saludarte.
1: Leito, buenos días, ¿qué tal? ¿Cómo estamos? Placer enorme saludarte a vos y saludarte a todos los compañeros, a Steven en cabina. Aquí estamos desde una hermosa San Francisco. Mire usted, completamente despejado el día de hoy, Leito.
0: Está bonito, ¿eh? San Francisco, California.
1: Y con cafecito en mano, Leito.
0: Cafecito, aquí también, cafecito en mano, ¿eh? ¿Qué manera? Cafecito.
1: Eso, ¿qué le parece? Eso estaba escuchando.
0: Gracias a Rolita Aragón y toda la gente de Ferconce.
1: Un saludo para toda la gente de Ferconce, Leito. Pero bien, Leito, te cuento, vamos a hablar un poquito de la MLS.
0: Dale, porque sé que hay mucha información. 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Randital.
1: Muchas gracias, Leito. Pues sí, aquí estamos. Nuevamente reiterar a todos los que nos están escuchando, y esta vez tenemos una nota que nos vamos hasta la ciudad de los vientos, Chicago, porque el Chicago Fire rompe récord en asistencia en ese partido que lo vemos aquí.
2: El enfrentamiento entre Chicago Fire y el Inter de Miami dejó mucho más que un empate 1-1. El partido disputado el miércoles en el Soldier Field estableció uno de los nuevos récords de asistencia para el conjunto de Chicago. Un total de 63.094 aficionados acudieron al estadio para presenciar el duelo entre dos de las principales figuras de la MLS. Lionel Messi y Robert Lewandowski. La cifra superó a la anterior marca del club registrada en el

0: poder de convocatoria de la MLS y especialmente el impacto que generan sus grandes figuras. Espectaculares cifras son las que está recaudando la MLS en cuestiones de entrada a los estadios. Y pues no es para menos, Lewandowski versus Lionel Messi. Y de una vez nos vamos seguiditos para ver qué es lo que tienen los legionarios que van a tener acción este fin de semana. Los legionarios ticos aquí en la MLS. Los futbolistas costarricenses Ariel Lassiter, Alonso Martínez, Andy Rojas y Warren Madrigal tendrán actividad este sábado 12 de septiembre con sus respectivos equipos en una nueva jornada de la MLS. El primero en entrar en acción será Warren Madrigal con el Nashville, que visitará al Inter de Miami a las 5:30 p.m. en un duelo de alto interés por presencia, sí, de Lionel Messi. A la misma hora, Andy Rojas y el New York Red Bull se medirá como visitante con el Columbus Crew. El atacante costarricense buscará sumar minutos en un compromiso importante para su equipo. Más tarde, a las 7:30 p.m., Ariel Lassiter y Portland Timbers visitarán al FC Dallas. El costarricense es una de las opciones ofensivas del conjunto de Portland. La jornada para los ticos finalizará a las 7:30 p.m. cuando Alonso Martínez y el New York City FC enfrenten como visitantes al Real Salt Lake. Así, los cuatro legionarios costarricenses podrían tener protagonismo en una jornada con partidos clave en la recta final de la temporada regular de la MLS. Y esa es la acción que tendrán los ticos aquí en la MLS, que los que estaban lesionados como Alonso Martínez y Warren Madrigal ya comienzan a ver una luz al final del camino. Y Leito, te quiero hacer parte de esta última nota que tenemos acá de la MLS, porque es bien, bien interesante, nada más para que veas cómo se mueve el dinero por acá, en esta liga que crece a pasos agigantados. Voy a hablar acerca de las transferencias, cifras históricas que tiene la MLS en comparación, bueno, ya en el 2022-2023 eran cifras extraordinarias, pero este 2026 ha rompido todos los récords. Es más, vamos a la nota y después de la nota lo comparto contigo, Leito.
1: Y es que la MLS cerró 2026 con una cifra histórica en el mercado de transferencias. Los clubes de la liga estadounidense invirtieron $370 millones en adquisición de jugadores. Nuevo récord para la competición. El monto representa un aumento de 34 millones respecto al 2025, cuando se gastaron 336 millones, y supone más del doble

0: Estuvo acompañado por la llegada de importantes figuras internacionales. Entre ellas destacan Robert Lewandowski, Antoine Griezmann, Casemiro, Rodrigo De Paul, Rell Embo y Josh Sargent. Toronto FC pagó alrededor de 22 millones de dólares por Sargent, una de las transferencias más importantes en la historia de la liga. Además, 8 clubes establecieron récords de inversión en fichajes. La MLS también registró una cifra récord de 218 millones de dólares en ingresos por transferencias. En total, 186 jugadores internacionales llegaron procedentes de 51 países, mientras que 30 futbolistas con experiencia mundialista se incorporaron a la competición.
1: Impresionantes números, Leito, de la MLS. 2022, 172 millones en transferencias. 2026, 370 millones, pero también tiene un ingreso de 286 millones. Así se mueve el mercado aquí en la MLS, Leo.
2: Oiga, qué cifras. Aquí lo estaba compartiendo con Ronita Laragón y también con nuestro invitado especial hoy, Arnoldo Rivera. Y se nos para el pelo, ¿ah? Y eso nos dice todo, antes de ir con Randita ya para el cierre, Arnoldo, lo que está representando hoy por hoy la MLS, ¿ah? Lo que pagaron en jugadores que llegaron a la MLS, pero también lo que vendieron compensa, pero son cifras millonarias.
3: No, el fútbol de Estados Unidos ya tiene carta de naturalización. El fútbol, no el soccer. El fútbol, ¿verdad? Pero creo que todavía le falta mucho, ¿verdad? Para estar al lado de las 5 grandes ligas europeas, creo que todavía le falta.
2: Yo sí creo que está en las 10 primeras ligas del mundo.
3: Sí, definitivamente. Y los mexicanos la ven horrible con los equipos estadounidenses. Y yo recuerdo que no hace mucho tiempo,

0: fútbol de los Estados Unidos. Así que, excelente información, Randetal.
1: Y un dato, Leito, no menor, 50 jugadores mundialistas aquí en la MLS. Así es que, bueno, muchas gracias. Nos vemos el próximo sábado. Un abrazo para toda la audiencia de la 91.5 Teletica Radio. Feliz fin de semana para todos.
0: Gracias, Randetal. Hasta San Francisco, California. 50 jugadores del último mundial están jugando en la MLS.
2: Bueno, recuerdo a Messi, a Rodrigo de Paul, Lewandowski no fue al mundial. Bueno, los gringos, Casemiro
0: está.
2: Casemiro está con el Inter, ¿verdad? No recuerdo cuáles otros podrán estar ahí.
0: Son 50.
2: Pues imagínese. Es el poder económico que ellos tienen. Ahora, en la MLS sigue siendo cementerio de elefantes. Si no, vea el caso del Inter de Miami, ¿verdad? Luis Suárez, bueno, estaba Busquets, creo que ya se retiró. Hay otro jugador, el lateral izquierdo, Jordi Alba. O sea, es un Barcelona Legends.
0: Exactamente. Pero bueno, creo que ellos tienen la plata a futuro para hacer una liga todavía más competitiva. Bueno, Luisito, yo creo que alístese de fútbol español. Vamos a ir a la pausa comercial y ya casi venimos con más. 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Steven, pausa. Ya casi venimos con más. Esto es Fútbol Mundial aquí en Teletica Radio.
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0: Siempre con usted, siempre con usted. Qué linda la patriótica costarricense. Larguilla, pero ahí no, nosotros no la aprendimos, ¿verdad? La patriótica, ¿eh?
1: La mayoría de los de nosotros cometemos un error al cantarla. Que dice la... Se canta por lo general, la quiero, la defiendo y la adoro. Es, la quiero, la defiendo, la adoro. Sin el I.
0: Sin el I.
1: Sin el I.
0: Ah, ok. Sí, ese error lo cometemos, sí. Tenés toda la razón. 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Y algunos mensajes, dice Luis. Buenos días, Leo, por favor, recuérdele a sus oyentes que este fin de semana hay Feria del Maíz en la iglesia de Patarrá. Venta de comidas basadas en maíz, como pozole, chorreadas, tamales, rosquillas y otros, dice Luisito Barahona, nuestro colega. Fabián Brenes, vive, vive, tenemos buen cuadro para ir por las dos copas. Saludos, Leo. Muy bien. Ismael Madrigal Melo, saludos, dice Ismaelito. No sé si está ahí en Barrio Pinto. Jorge Rivera, muy buen día, Leo. Saludos, Jorge. Eugenio Rivera Durán, Concepción de la Unión de Tres Ríos. Los viéndolos por 7.2 HD en Teletica. Muy bien, muchas gracias. Dice por Osquitar Zamora también. Buenos días, siempre en sintonía de su programa que nos brinda información actual del fútbol mundial y más. La etapa del colegio es muy especial, inigualable. Muchas vivencias, gracias a Dios que me dio la oportunidad de vivirla. Mi generación 81 del vocacional Jesús Ocaña Rojas de Alajuela. Saludos y bendiciones para usted y todo el staff. Oscar Zamora desde Puat de Alajuela. Y aquella canción que nos recuerda esos tiempos de estudiantes, amor de estudiantes, ¿eh? Que no volverán.
1: Pero, o sea, yo no sé qué le... Eso pasó, Leo.

0: ya, pero nos hicimos recordar la época del colegio. Sí,
1: claro, de verdad, es una época maravillosa. Yo la volveré a vivir sin las espinillas.
0: Vamos al fútbol español, póngame algo. Vamos con Luisito, fútbol español aquí en Teletica Radio.

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1: Esta jornada que inició ayer con dos equipos que viven horas bajas, no solo en este campeonato español, sino desde hace rato, no levantan dos históricos. Ayer el Sevilla en casa le ganó 1-0 al conjunto del Valencia, y ya terminaron este sábado los duelos entre el Racing de Santander, ese equipo de la cordillera cantábrica, lindo ese lugar, le ganó 2-1 con un hombre menos al Deportivo Alavés, y el equipo de don José Antonio Pastor, el Real Club Deportivo Español de Barcelona, ganó de visita en Pamplona 0-2 frente a los Osasuna. 17 minutos, el Athletic Club de Bilbao igual a 0 con el Elche. A la 1 de la tarde, Real Madrid, Rayo Vallecano en el Santiago Bernabéu. Mañana a las 6 de la mañana, a hora de Costa Rica, el Celta recibe al Málaga, donde militó Paulo César Guanchop. El ex equipo de Oscar Duarte y de Keylor Navas levanta en casa, recibe a las 8:15 al Barcelona. Es imponente Barcelona, que los hace de 5-5. Y a las 10:30, Getafe contra La Coruña, donde militó Celso Borges. Y a la 1 de la tarde, Real Sociedad, Atlético de Madrid. Y el 14, lunes, el Villarreal estará recibiendo al Real Betis Balompié de Sevilla. Por cierto, Leo, me llamó la atención, bueno, espectacular como siempre lo de Randall Altamirano, Messi saludando a Lewandowski, la última vez que se vieron en una gala de la FIFA, el asunto no terminó absolutamente nada bien, Leito, aquí en Fútbol Mundial.
2: Bueno, perfecto, buen detalle, Luisito, ahí el saludo de Messi a Robert Lewandowski, un gran goleador, ¿eh? Y ese Rodrigo de Paul, al estilo de los argentinos, ¿verdad? Pero bueno, por cierto, muy, muy criticado Rodrigo de Paul por su posición y ese enfrentamiento que tuvo con un jugador que me parece muy bueno, aparte que es un excelente jugador, muy noble, el polaco Robert Lewandowski. Oiga, mi estimado don Arnoldo Rivera, nos escribe don Germán Retana.
3: Ah, don Germán.
2: Dice don Germán, hola Leo, decirle a Arnoldo que la sopa negra en la familia ahora ya no es en Moravia, sino en la Guásima. Siempre ambos invitados. Oiga, ¿qué le parece? ¿Quiere comer sopita negra donde Germán Retana?
3: Y viera la calidad de sopa negra y la amabilidad de la familia, don Germán, es impresionante. Es así como es don Germán, así es la familia.
2: Un abrazo para don Germán, ahí le vamos a sacar. Y, por cierto, la semana pasada hablé con él para ver si lo invitamos a un programa. Nos va a acompañar en un programa, don Germán Retana.
3: Me gustaría saludarlo. Me gustaría saludarlo.
2: Bueno, usted está invitado también.
3: Ok, perfecto. Y que le pongamos fecha a la Guásima.
2: Exactamente.
3: Ahí nos vamos.
2: Nos vamos a comer sopita negra. Buenos días, Leo, reportando sintonía aquí desde la zona de Los Santos, San Marcos de Tarrazú. Que Dios lo bendiga. Excelente programa. Buen día, bendiciones. Don Ronald Aragón, ¿cómo ves el arbitraje? Para variar, siempre en la picota.
4: Es un tema nunca acabar. Estaba conversando con Arnoldito ahorita que yo estuve en la comisión de don Juan Soto París, estuve en la de Luis Paulino Siles, estuve en la de Óscar Alfaro, estuve después, por ahí no recuerdo, un señor abogado que la tuvo también, luego vino don Óscar nuevamente, don Juan Soto la tuvo dos veces, estuvo este señor, el argentino, no recuerdo el nombre, estuvo hace poquito.

ninguna sirve. ¿Sabes? Vos verás de que siempre los árbitros de una u otra forma boicotean a las comisiones de arbitraje y bueno, son situaciones de nunca acabar. Más sin embargo, ¿qué te diré? Creo que antes había un poco más de talento en el arbitraje. Siento que había más temperamento, muchísimo más presencia. Se ha hablado, por ejemplo, de que el arbitraje de Costa Rica pues ha sido paupérrimo, pero hey, un Bernie y yo estando en una final de una Copa del Mundo, creo que es fiel reflejo de que hubo una época de oro del arbitraje nacional que fue bastante buena. Porque ¿a qué aspira un árbitro? Si no es a, vamos a ver, ¿cuál es la cúspide? ¿Cuál es el techo de un árbitro? Estar en la Copa final, es verdad, estar en la final de una Copa del Mundo. Y don Bernie Ulloa estuvo ahí. Entonces no se puede decir de que no hay personalidad, de que no hay una persona que realmente nos dirija. Don Rodrigo Badilla dirigió Brasil-Holanda en cuartos de final de una Copa del Mundo. Teníamos a un William Matthews que estuvo también en varios mundiales de los equipos. Y además también estuvo en otro mundial mayor. Creo que el talento sí había. No sé si es que ahora ha cambiado las generaciones o se ha vuelto más fácil el arbitrar en primera división. Más sin embargo, la exigencia de antes era muchísimo más difícil. Y eso rescatando también de que ahora literalmente le dirigís a equipos casi que sus 23. O sea, a equipos olímpicos. Antes eran sub 35 y gente con mucho colmillo. Entonces, de ahí de que

eran únicamente tres árbitros, después pasaron a cuatro, pero el cuarto árbitro nunca decidía nada con relación al juego. Hoy día tenemos como siete árbitros y toda la tecnología a nivel de cámaras, y que todavía hayan errores. Y groseros. Por ejemplo, sí, yo podría decir, y te voy a poner uno ahorita, y lo decía, es mi punto de vista, y perdón si otro opina diferente. En el clásico, el jugadorcito, el muchacho, el jueguecito de Alajuela, que tiene como 17 años, la entrada artera que hace es de roja directa. Y eso no hay duda.

0: detrás, donde incluso ahí se está poniendo en peligro la condición física de un jugador que depende de las piernas y el salario de sus familias y todo lo más. Y eso es de roja directa, Leito. Entonces hay que poner mucha atención a eso.
1: Sí, lamentablemente sí. El tema del arbitraje no. A ver, es de no acabar. Bueno, pero es un tema que podemos ampliar luego. 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Mañana llegarán los convertibles, hay desayuno y también buen almuerzo. En par de minutos, selección nacional arranca ya este verdadero proceso, por torneo oficial, con el Bocha Batista. Perspectiva, mi querido amigo Arnoldo Rivera.
2: Que no nos goleen, que no hagamos el ridículo, que ojalá...
1: ¿Mal ves a la selección?
2: Es que da espacio para el optimismo, tal vez estoy siendo muy grosero, pero ojalá que los muchachos que se pongan la camiseta la sientan, la defiendan y la adoren, como dice la patriótica, pero es que...
1: Aprovechando el mes de la patria.
2: Pero es que, de verdad, las últimas actuaciones han dado lástima y el poco compromiso con la selección, vamos a decirlo claramente, que dejen de ser chatas, que se dediquen a jugar fútbol, eligieron una profesión, su compromiso es con esa profesión, o el respeto a la camiseta, el respeto a los aficionados y el respeto a ellos mismos, que dejen de estar andando en poses de chatas. Eso sería lo que yo quisiera ver.
1: Bueno, vamos a ver, tenemos cosas buenas de la selección. 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Ya prácticamente en el cierre. Saludos, vamos a ver. Carlitos Gómez, ahí dice, Edito, recuérdale a Luis Quiroz que en esta gala de oro, Messi en su discurso le dijo a Lewandowski que lo felicitaba y que él merecía haberlo ganado también.

0: el programa. No se vayan, viene la revista Radio Rock. Aquí, ¿te gusta la revista Radio Rock? A vos que te gusta el rock, ¿verdad? El rockero completo, Arnoldo Rivera. Y después de la revista Radio Rock viene Sensación Deportiva con don Leonel Jiménez y sus contertulios. Desde Ferconce, aquí en Alajuelita, tú eres mi cantón. Nos vamos. Buenos días, bendiciones. Que la pasen bien.
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0: Hola, hola, ¿cómo están? Bienvenidos a una edición más de Revista Radio Rock acá por los 91.5 FM de Teletica Radio, siempre con usted. Iniciamos el día de hoy con agrupación costarricense de Mama Men & Coats, Open Sky, una extraordinaria canción y un video bastante bonito. Antes de iniciar el programa del día de hoy, queremos pues evidentemente agradecerles a ustedes la sintonía, el espacio que creamos cada sábado al ser las 11 de la mañana, cargado de información, de mucha buena música, de recomendaciones. Y muchísimas gracias a ustedes también porque pues el rock and roll sigue vivo. El día de hoy estamos cumpliendo 2 años de llegar a ustedes a través de la señal de Teletica Radio, a través de TV Max, de la señal abierta en televisión en el 7.2 y a través de teletica.com. Este servidor, Daniel Quiroz, está junto con Mauricio Bolaños, los cuales vamos a esperar que hacemos 90 minutos, no de fútbol, sino de rock and roll, muy a menos.
1: Sí, Dani. Bueno, primero saludar a todos los que

0: adaptaciones de Capcom que llegarán a la gran pantalla en las próximas semanas. Y por el otro lado estaremos hablando de Blumhouse, que nos tiene acostumbrados al sello de calidad de las películas de terror, con la nueva película de Jessica Chastain, Other Mommy. Con esto y más, estamos acá durante los próximos 90 minutos en Revista Radio Rock, cumpliendo 2 años de estar al aire.
1: Dani, pero yo esperaba globos aquí, o por lo menos ahí, no sé, los chicos esperando que nos traigan un queque.
0: Pensé que Steven nos iba a tener algo, pero no quiso.
1: Da huevo,
0: Steven. Dice que tras bambalinas va a haber una celebración, sí, pero no puede salir al aire.
1: Nos estaríamos los suspendidos.
0: Vamos con música, esto es Social Distortion, Born to Kill, ya venimos con más.

0: Casio, regresamos con más de Revista Radio Rock aquí en Teletica Radio 91.5 FM.
1: Hola, soy Hernán Jiménez y quiero recomendarles mi más reciente película Abril, que se estrena en todos los cines del país a partir del 10 de septiembre. Es una peli hecha con muchísimo amor, 100% costarricense. Trata acerca de la relación y el vínculo más importante, más difícil y más hermoso de nuestras vidas. El vínculo con nuestras mamás. Ojalá que la disfruten muchísimo y nos vemos en el cine.
2: Nominada a Mejor Película en el Festival de Berlín, Moscas. Este film nos presenta a una mujer cuyo mundo cuidadosamente controlado comienza a cambiar cuando una difícil situación económica la lleva a entrelazar su vida con la de un hombre y su hijo.
3: Una rebotada más y te aventas a cosa por la ventana.
2: Cuenta con el debut del joven actor mexicano Bastián Escobar.
4: Le tengo que dar las pantuflas a mi mamá.
2: The Hollywood Reporter la cataloga como una encantadora, tierna y emotiva comedia dramática, dirigida por Fernando Emkek, ganadora mejor dirección en el Festival de San Sebastián y de mejor película en el Festival de Berlín. Moscas llega a conquistar el corazón del público este 6 de agosto, solo en cines.
5: Cristian, y tengo 9 años, yo juego.
2: Desde Oslo, la capital de Noruega, llega la aclamada trilogía de Oslo, un evento cinematográfico a cargo del director Dag Johan Haugerud. Compuesta por Deseo, Sueños y Amor, ganadora Mejor Película en el Festival Internacional de Berlín. Estas tres historias que exploran el autodescubrimiento, el amor, la sexualidad y las relaciones humanas desde distintas perspectivas. Acompáñenos al foro del fin de semana de estreno y consulte horarios y funciones en www.cinemagali.com. La trilogía de Oslo llega al Cinemagali este 20 de agosto. Nominada al Oscar como Mejor Actriz en 2022, Kristen Stewart debuta como directora en La Cronología del Agua, película nominada a Mejor Película en el Festival de Cannes. Está basada en las memorias de Lidia Jovanovic, que retrata su propia historia, una mujer que encuentra refugio en la literatura y la natación, que muestra en crudo el retrato sobre el abuso, la resiliencia y la búsqueda de una nueva oportunidad para sanar. La Cronología del Agua llega a los cines el próximo 3 de septiembre. Nominada a Mejor Película en el Festival de Cannes, Adolescencia, Sexo y Muerte en Campamento Miasma. Llega a los cines este 13 de agosto, la embriagante y excéntrica nueva película de la directora Jane Schoenbrook. Nos sumerge en la historia de una joven cineasta decidida a revivir una franquicia en declive. Sin embargo, cuando encuentra a la actriz principal, ambas quedan atrapadas en una inquietante espiral de sangre, deseo, miedo y delirio, que cuenta con una propuesta tan perturbadora como fascinante. La película se convierte en una sátira que desafía al terror, descrita por Deadline como un cóctel explosivo de miedo y deseo. Adolescencia, Sexo y Muerte en Campamento Miasma, solo en cines.
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3: Se cumple la edición 15ª del Connector Day, ya es un evento grande, ya es un evento que año con año se espera, son los eventos más grandes para los aficionados de los videojuegos, el cosplay, el anime, incluso también la tecnología. Regresará en el Centro de Convenciones de Costa Rica y está con nosotras Don Oscar, el hombre detrás del Connector Day y muchos eventos más que giran en torno a toda esta parte de la cultura pop y geek. Oscar, bienvenido, ¿cómo estás?
4: Hola, hola, ¿cómo están, muchachos? Primero, antes de todo, felicitarlos por esos 2 años.
3: Ah, muchas gracias.
4: Espectacular,
3: gracias.
4: Realmente increíble.
3: Nos faltan 13 para alcanzar a Connector Day.
4: Sí, pero ya casi, ahí vamos de la manita juntos para llegarle. No, de verdad, muchísimas gracias por la invitación y un saludo a toda la gente allá desde la casa, porque este próximo fin de semana, de hoy en 8, ya vamos a estar, pero pegándonos el fiestón ahí en el Centro de Convenciones, conociendo gente chusísima, gente de actores de Hollywood, cosplayers, actores de voz, bueno, de todo ahí, hasta un jugador de la ex jugador de la NBA que nos acompaña. Imagínate. Artistas gráficos, y es que eso es Connectory. Connectory es como un gran árbol que genera espacio para que todo el mundo se conecte ahí, nos conozcamos, la pasemos bonito, y sobre todo lo más importante es que tengamos la oportunidad de mostrar también, porque muchísimo el contenido son artistas nacionales, son gente de local que está también exponiendo sus trabajos, sus proyectos, así que es una oportunidad lindísima de generar un bonito espacio.
3: Oscar, la actividad mayormente hace 15 años que Connector Day arrancó enfocada 100% en videojuegos, era como el
5: nicho.
3: Exactamente.
4: La base realmente de todo. En la primera edición no era enfocada en videojuegos.
3: Tampoco.
4: No,
3: tampoco. ¿Cómo era la cosa? Cuéntanos, es a lo que voy. Cuéntanos un poquito la evolución, porque 15 años no pasan en vano.
4: No, para nada.
3: Así que nos gustaría un poquito que la gente también conozca cómo nació, cómo creció y cómo se convirtió en lo que es hoy en día.
4: Bueno, te cuento que la primera edición realmente tiene mucho más que ver con lo que estamos haciendo ahorita, de lo que pasamos en el camino, ¿verdad? Y es que la primera edición era básicamente, éramos 24 personas así, literal contadas, que nos juntamos en una universidad, en un aula, con que cada una de esas personas contara en qué estaba. Entonces era gente que estaba haciendo algunos eventos pequeños, gente que estaba organizando grupos de desarrollo de videojuegos, gente que estaba construyendo, bueno, se estaban empezando a hacer los primeros grupales de cosplay. Entonces como que todo mundo contaba, no era un evento de tal vez de ir a ver o lo que sea, sino que más bien que cada una de las personas se levantaba, era como esas PowerPoints, ¿verdad? Ajá. Todo el mundo se levantaba, contaba qué era lo que estaba haciendo.
3: Como storytellers de lo que hacían.
4: Exactamente, y entonces entre todos nos íbamos como conectando. Entonces al fondo pusimos 3 consolas retro que yo tenía, entonces para que la gente jugara mientras estábamos como en el proceso. Uh-huh. De ahí fuimos evolucionando un poco más hacia el mundo gamer, que por eso agarró tanta fuerza esa zona, pero desde el principio era eso, era conectando gente, por eso Connector Day. Entonces era el día de que todos nos conectábamos, nos enterábamos en qué estábamos, nos juntábamos para poder de ahí potenciar todos esos proyectos, y hoy agarró y pasó de 24 a más de 11,000 y pico de personas que estamos esperando para esta próxima edición.
5: O sea, es curioso porque es toda esta escena, todo este grupo de gustos y gremio, ¿verdad? Ha ido evolucionando.
4: Así es.
5: Y de acuerdo a ello, ustedes también.
4: También.
5: Pero yo quiero preguntarte, en 15 días, dame 3 momentos épicos para vos, que vos digas, mae, es que este año, este otro, ya sea porque tuvieron un artista invitado que a vos, ¿verdad? Te deslumbre, o algún momento que vos los pongas ahí en tu lista de preferidos.
4: Te tiro 2015, cuando tuvimos nuestro primer invitado internacional, tuvimos el placer increíble de tener a 2 showcasters de Riot Games, que era Corsario, que era, sigue siendo todavía incluso hoy el showcaster más importante de toda América Latina en el universo de videojuegos. Uh-huh. Y después creo que el 2017 creo que fue como muy importante, porque además fue el primer año en el que Connector

0: Y salió del país, se ha hecho, aparte de estas 15 ediciones que se han hecho en Costa Rica, hemos hecho ediciones en Panamá, hemos hecho ediciones en Guatemala y hemos hecho ediciones en Honduras. Entonces, ese 2017 hicimos en Panamá, la primera vez en Panamá. Entonces, fue como muy emocionante, la verdad es que
1: un reto.
0: Eso fue un reto enorme. Además, viajar por tierra, un montón de equipos y encontrar las dificultades de la aduana y todas esas cosas, de no lo hagan, muchachos. y creo que definitivamente otro momento que creo que fue un parteaguas de lo que hoy es Connector Day como convención. O sea, estamos hablando de que tomamos los 15,000 metros cuadrados del centro de convenciones, así de cabo a rabo, todo el evento, lo llenamos de consolas, se vuelve algo increíble. Creo que fue el 2020, de hecho 1 y 2 de febrero del 2020, cuando hicimos la primera edición en el centro de convenciones, que creo que ahí fue cuando... Además, fue muy emocionante porque el centro de convenciones no estaba listo tecnológicamente a nivel de infraestructura, de redes y todo. Y tuvimos muchísimo que ver con el centro de convenciones que es hoy.

0: y en las capacidades de intercomunicación que tiene el Centro de Convenciones el día de hoy. Así que fue como muy emocionante porque fue abrirse brecha, además en un espacio que era como muy formal, ¿verdad?
1: Eso,
0: o sea,
1: es cierto, eso es cierto.
0: Era como, era, además, era como una carajada ahí que no se tocaba. En esa época no permitían hacer conciertos, no permitían solo convenciones.
2: Solo convenciones, abogados y médicos, era así.
1: Eso es cierto, yo me imaginaba el Centro de Convenciones y hay que ir con
0: corbata y todo. Con corbata, ¿verdad? No, definitivamente nosotros fuimos el primer evento que rompió completamente con esa logística y logramos abrir esa brecha para que más, ahora cada vez más cosas de entretenimiento puedan suceder ahí.
2: Oscar, antes de ir a música, al primer corte, y venir de lleno ya con el evento, recordar a la gente fecha, dónde se compra la entrada y qué precio tiene.
0: Bueno, 19-20, es decir, el próximo fin de semana, ya vamos a estar en el Centro de Convenciones. 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
2: Que precisamente, Mao, vamos a hablar de los invitados, que es el platito fuerte.
1: Sí, ¿verdad? Sí, hay uno que a mí me sorprendió bastante.
2: Hay uno que usted quiere. Vamos a ir con música, R.E.M., Bad Day, y a la vuelta vamos a hablar de los invitados, del Connector Day, de las experiencias que va a tener este gran evento y obviamente todos los detalles para que usted el próximo fin de semana disfrute en familia.

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1: El próximo fin de semana en nuestro país, en el Centro de Convenciones, se realizará el Connector Day, una de las convenciones más importantes para todo lo que es la cultura de los videojuegos, de la cultura pop, de la cultura geek, del anime, de la tecnología, de los que son amantes de conectar con otras personas dentro de estos intereses que son, pues, de todos, ¿verdad? ¿Quién no ha jugado un videojuego un ratito? ¿Quién no ha visto un anime?
2: Es cierto, ¿verdad?
1: Es que todo el mundo ha hecho en algún momento eso.
2: Por más que alguien diga, ma, es que nunca he ido. O también hay gente que ya de adulto no es fan. Ma, en algún momento tuvo que haber tocado un videojuego.
3: Ah, por, sin duda alguna. No, y además eso de que, digamos, de que son fans, mentira, siempre queda ahí guardado, claro, ahí la espinita. Y más claro, bien eso es lo que tiene que hacer, ir a darse una vuelta y vayan en familia.
1: Yo ayer subí una historia en mi Instagram que decía: si Nintendo cree que voy a comprar el Nintendo Switch solo por el remake de Ocarina del Tiempo, lamento decirles que sí, tiene toda la razón.
3: Gracias, sí, gracias a donde deposito.
1: O sea, una de las partes más importantes de las convenciones, y es algo que se hace no solo acá en nuestro país, sino a nivel internacional, desde Estados Unidos, que son las convenciones evidentemente más grandes y son el referente de todo lo que se realiza alrededor del mundo, pues una de las partes más importantes son los invitados, ¿verdad? Los fandoms comienzan a moverse, comienza a crearse esa expectativa y esa necesidad de poder conocer a ídolos de uno, ya sea

0: Además de su personaje de Game of Thrones, además él es Victor en la serie de Arcane y es, bueno, simple y sencillamente un espectacular actor. Y ahí, como tip extra, es bisnieto de Charles Dickens.
1: No,
0: Exacto,
1: espérate.
0: verás, que
1: Wow.
0: está muy cool ese detalle.
1: Vaya aura.
0: No, y la cosa es que, y después va a estar Jack Gleason, que es el detestable Rey Joffrey. Ellos tres van a estar juntos en una fotografía única, triple, nunca han estado juntos en otra convención, así que es una de esas cosas que solamente sucede cuando vas a este tipo de eventos. Creo que ellos tres, bueno, particularmente Natalia Tena, para mí es impresionante. Ella ha estado en el universo de Star Wars con Mandalorian, ella ha estado en John Wick 3, además estuvo, bueno, su personaje de Osha, y definitivamente el personaje más conocido de Harry Potter, que es Nymphadora Tonks, que definitivamente es un personajazo, ¿verdad? Entonces, de tenerla acá en Costa Rica, increíble. Tenemos a la gente de Cebollitas, para los que somos fanáticos de los noventas, el señor Colo y el señor Gamusa, que
2: a
0: nos
2: ver
0: acompañan.
2: Si Steven nos colabora por allá con la canción de Cebollitas de fondo.
0: Así,
2: eso
0: así, exactamente. Eso es grande, o sea, digamos, por lo menos para los que somos ahí un poco más rockemics, la verdad, yo lo disfruté demasiado.
2: Y es que es curioso, porque Cebollitas es como eso, o sea aterricémoslos a Connector Day, por ahí como que no podría tener alguna cosa como entrelazada, pero pues pucha, es que todas esas series argentinas de esa época
0: Así,
2: pegaron un
0: todas
2: montón.
0: pegaron un montón. Sí,
1: Claro.
0: exactamente. Y por supuesto, bueno, tener la oportunidad de tener
2: Perdón, de Cebollitas, ¿quiénes vienen?
0: Viene Colo y
2: Ajá.
0: viene Gamusa.
1: Gamusa, o sea, era, bueno, Gamusa era
0: Gamusa era.
1: Era
0: personal.
1: Gamusa y los demás.
0: Exactamente. Que ahí, como dato curioso y chistosísimo, que estuve con ellos en una entrevista a principios de semana, nos contaba Gamusa cómo el personaje se lo creaba
2: Sí.
0: a él, o sea, el personaje no existía y más bien él llegó e insistió,
2: Él
0: insistió.
2: llegó, casi ya el casting había pasado.
0: Y no, y habían seleccionado ya todo
2: Ajá.
0: el casting completo. Y porque además era una serie, él nos contaba que era una serie, me enfocaba mucho más a adolescentes,
2: Ajá.
0: preadolescentes.
2: Y él estaba muy huila.
0: Él era de 8, él tenía 8 años
2: Ajá.
0: y todo el casting andaba por los 11, 12 años más o menos. Y entonces le crean el personaje del Gamu, ¿verdad? Que increíble. Además, esa serie no hubiera pegado sin ese
1: Qué loco, qué tal sería más bien poder verla ahorita, ¿verdad? También.
0: Sí.
1: ¿Verdad? ¿Que
0: ahí anda, por ahí anda, en plataformas, en alguna
1: por ahí
0: plataforma
1: anda.
0: Anda por ahí. No, y bueno, y después, bueno, viene el Power Ranger negro, viene además el Power Ranger rojo de la serie original, y además viene un actor que es Matt Damon de la serie de Vampire Diaries, para los que lo conocen. Y nada más, yo sé que me dijiste cinco, pero ya la última mención del montón de opciones más que hay. Y es que viene la señora Yuka Mori, que es artista plástica, es ilustradora, artista plástica de tarjetas de TCG de Pokémon desde el año 2000. Es una leyenda, es una japonesa, es una leyenda increíble. Y hay un set de tarjetas exclusivos de celebración del 15 aniversario con Connector y con ella. Es una colaboración. ¿Qué colaboraciones tenemos? Un montón. Por ejemplo, tenemos colaboraciones con Dan Mora, Levi's, y para celebrar el día de Batman ahí en el evento. Entonces tenemos estas jackets de Levi's
2: Ajá,
0: que
2: lo
0: son de
2: vi.
0: Batman,
2: Súper
0: increíbles.
2: chido.
0: O sea, entonces realmente es un evento que tiene para todos los gustos, así que no se lo pueden perder.
1: Y quedémonos, perdón, Dani, quedémonos en los 90, porque también viene un futbolista, iba a decir, un basquetbolista
0: Así es.
1: de la NBA. Estamos hablando de Kate Close. ¿Quién no se acuerda de Shaquille O'Neal, Alaiwon, Michael Jordan? ¿Cómo que
0: en esa época,
1: ¿En esa
0: justamente,
1: época? En esa época,
0: con los Clippers jugaba,
1: con los Clippers,
0: con los Clippers de Los Ángeles.
1: Es un puntazo también.
0: Sí, sí, sí. Sí, porque además, de todos modos, aparte de todas estas superestrellas, tenemos más de 20 torneos de videojuegos que se juegan sábado y domingo.
2: A eso iba a ir, porque le iba a preguntar a Mao si se recuerda, ¿sabe? Cuando jugaba en aquel momento uno de la juventud suya, y a mí creo que era de Oscar, uno de los que jugaba era Winning Eleven.
0: Winning.

0: cole, era un grupo de 10, 20 compas, hacíamos la banca, pagábamos dos horas y media y hacemos un mini torneo uno. Perdón la palabra que voy a decir al aire, pero era el típico perro sale. ¿Se acuerdan? El que perdía, pum, se fue. Así es. Ya no hay más. Sí, sí, pero es que era la expresión que se usaba, que creo que todavía se usa en los mexicanos.
1: Sí. Pero sí, era muy tuanis. O sea, vivir esa experiencia, recordar lo que también es un poco lo que genera el Connector Day, ¿verdad?
2: Así es.
1: Recordar esos momentos. Llega mucho joven, mucha persona joven, pero también llega mucho chaurruco, ¿verdad?
2: No, y además ya no hay espacios, digamos, muchos de estos espacios para jugar colaborativos ya no existen. Cierto. Entonces, más bien, Connector Day se ha vuelto primero, además, con una bolsa de premios de más de $30,000, que es espectacular, ¿verdad?
1: Dani, vos y yo no hacemos nada.
0: ¿Verdad? Bueno, depende, vieras que yo en algunos... Sí.

0: Fortnite, está por ahí también Mario Kart, que ahí me defiendo bastante en Mario Kart.
1: Smash Bros.
0: Está.
1: Y ojo, viene un campeón mundial, porque viene un jugadorazo que es Waka, que es el mejor Luigi del planeta.
0: Imagínate.
1: O sea, que viene a jugar y a compartir con toda la gente que le encanta el Smash Bros.
0: Por ahí va a estar un torneo también de Pokémon, como no, así ¿verdad? Es. Este va a haber uno de Street Fighter. Uno de Warzone, de Call of Duty. Hay un montón de torneos. De eso, al final acabo, Oscar, ahí sí cumples un cometido increíble, ¿verdad? Que la comunidad gamer se junte, se siente, se divierta, haga el torneo. Y más o menos, entre todos esos torneos, ¿cuántas personas hay inscritas en ese momento? Y si alguien más quiere inscribirse, ¿cómo lo hace?
1: No, más bien no hay ni uno solo inscrito, porque no se inscriben hasta el día del evento.
0: Ah,
1: o sea,
0: es ahí.
1: Entonces, sí, porque lo que queremos es que la gente pueda llegar y cualquiera tenga experiencia o no tenga experiencia, es a cómo llegan, se inscriben. Las inscripciones arrancan a las 9 de la mañana y terminan a las 12 mediodía. A las 12 mediodía, todo ese rato, hay más de 250 estaciones de juego libres para que todo el mundo caliente, practique, la pase bonito. A las 12 cerramos inscripciones, arrancamos con brackets 12:20 y a las 12:20 arranca el torneo propiamente 6:30. Tenemos las finales de cada uno de los torneos y al día siguiente va de nuevo. Entonces, lo bonito es que solo el único que no puede jugar el siguiente día es el campeón, que no puede repetir el mismo torneo, pero puede ir a jugar otros torneos. ¿Verdad? Y todas las personas con su compra de su entrada tienen acceso totalmente libre a los torneos, obviamente hasta que se llenen los cupos, ¿verdad? A todas las estaciones, a todos los stage, que son 6, y después a todas las actividades oficiales del evento, no tienen ningún costo adicional. Entonces es como ir a un parque de diversiones y pasarla todo el día haciendo cosas súper bonitas.
0: Para ir cerrando esa agenda, que es enorme, dentro de lo que va a haber también, pues, la gente va a poder reír un rato con stand-up comedy, va a haber unas exhibiciones del Radio Wrestling Alliance, que los chicos estuvieron acá hace un par de meses, Allen y Gabo. Entonces hay una competencia de rap, imagínate.
1: Exacto.
0: Sí,
1: lucha libre también.
0: Exacto. Entonces hay un montón de cosas. Tal vez, Oscar, si ya para finalizar nos enumeras

0: Del evento, es una aplicación gamificada para que todas esas personas que tal vez no van a participar de un torneo, pero quieren ir a tomarse una foto, quieren ver la lucha libre, quieren hacer actividades, van a ir ganando puntos y van a poder obtener más premios que se van a estar sorteando en la aplicación y descuentos y un montón de cosas. Entonces ahí van a tener las agendas con cada cosa, pero vean, les puedo adelantar así rapidísimamente, bueno, una batalla freestyle, como lo decías hace un rato, vamos a tener bueno, a un artisali gigantesco, son más de 50 artistas nacionales que van a estar ahí, liderados por Dan Mora, por John Timms y por Sega Cuña. Además de eso, vamos a tener zonas de baile en Just Dance, juego libre. No. Además, vamos a tener
1: A mí el hacer eje en Just Dance me sale me sale perfecto. Sí.
0: Entonces, bueno, todo eso no tiene ningún costo adicional. O sea, usted llega, compra su entrada y pasa el día increíble. Tenemos una zona de comida gigante con 14 opciones de comidas diferentes y son más de 1,000 metros cuadrados destinados solamente a la zona de comidas, parqueo, más de 1,000 estacionamientos entre el parqueo principal en el centro y el parqueo satélite que tenemos en el Real Cariari. Tenemos una microbús que va y vuelve para dejar a la gente, o sea, tenemos como todas esas comodidades, seguridad full, o sea, tenemos muchas muchas comodidades para que la gente la pase, aire acondicionado, zona de lockers, vestidores, o sea,
2: horarios.
0: O desde las 10 de la mañana, bueno, a las 9 arranca la gente que compra el paquete VIP, pueden entrar desde las 9 de la mañana y a partir de las 10 de la mañana entrada general hasta las 7 de la noche.
2: Ambos días.
0: Así que imagínense, o sea, es una oportunidad espectacular.
2: La gente puede ir un día, pues, a comprar una entrada por un día o por los dos, ¿verdad?
0: Sí, tienen las dos opciones. De hecho, para que se hagan una idea, la entrada de un día vale 15,000 colones y la entrada de ambos días vale 20,000. Y vean, lo que pasa el sábado no se repite el domingo.
2: Buen punto.
0: ¿Verdad? Bueno, tenemos además con los actores de Hollywood, ellos tienen sus paneles en tarima principal y esos son totalmente gratis, o sea, podés conocer directo, hacerle preguntas directas a tus estrellas que van a estar acompañándonos. Así que digo, las opciones para ir son increíbles y además de más de 130 empresas que nos están apoyando para haciendo actividades, rifas, sorteos,
2: bueno, sí, ahí regalan cosas todo. También ahí es...
1: Así es.
2: Un juego
1: completo. Oscar, muchísimas gracias por venir.
0: No,
1: por
0: chicos, acá. Gracias a ustedes. Y una vez más, felices 2 años más. Qué buena nota.
2: Felicidades a vos, 15 años. No se los brinca cualquiera.
0: Así es.
1: 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Vamos a ir con música, vamos con Come On People y a la vuelta venimos con los chicos de Operando Películas, que vamos a hablar de cine de terror, de Halloween y de la nueva película Other Mummy.

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1: 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Nominada al Oscar como Mejor Actriz en 2022, Kristen Stewart debuta como directora en La Cronología del Agua, película nominada a Mejor Película en el Festival de Cannes. 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Nominada a Mejor Película en el Festival de Cannes. 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

0: Muy diferente en Teletica Radio, en donde el rock, el cine, la cultura alternativa es evidentemente el punto principal. La afinidad y necesidad humana por el cine de terror y horror no es un gusto aleatorio. Responde a los mecanismos psicológicos, biológicos y evolutivos profundos del ser humano. Aunque parezca un tanto contradictorio, busca una experiencia que cause angustia. La ciencia y la psicología demuestran que el consumo de este género funciona dentro de los seres humanos como una herramienta de supervivencia, de catalizador biológico y una forma de catarsis colectiva. ¡Qué profundo!
1: O sea, nada más y nada menos.
2: A todos nos gusta el terror.
0: A todos nos, no, a todos nos debería gustar el terror si nos sentamos a verlo un rato. Don Diego, don Alfonso, bienvenidos, ¿cómo están?
1: Buenos días, ma, ¿cómo me les va? Gracias a la gente que nos está escuchando el día de hoy.
0: Dieguito.
3: Muchas gracias otra vez por tenernos por acá.
2: Arriba un poquito.
3: Estoy muy larguillo, ma. Sí. Muchas gracias, muchachos, otra vez. Siempre es un placer estar aquí con este par de titanes. Hablando de cosillas que nos gusta. Mae, también yo había leído la cuestión del terror. Que la gente que ve mucho terror es como más apta para controlar un caos. O una escena como de que usted le genere esa cuestión de que usted se desespera. Como que si usted ve mucho terror, tiende a poder generar, digamos, un poquito más de tranquilidad para cualquier cosa que está en caos. Mira qué loco, man.
1: Pero antes de entrar con el tema, yo les pregunto a ustedes, ¿cómo ven el género de terror en estos tiempos, verdad?
4: Ha estado muy bien trabajado. Sí. Las películas que han salido, bueno, claramente es... Hay películas buenas, hay películas malas, pero en general, en global, a manera global, sí han sido buenas películas. Las de terror que últimamente he visto han sido muy buenas, la verdad.
1: ¿Te han gustado?
0: Sí. El tema también del terror es que en casilla 2, dentro del terror, hay una cantidad muy grande de subgéneros, ¿verdad? Los slasher, esto, lo otro, aquí, allá. Pero también hay una categorización dentro de lo que es la producción cinematográfica per se. Está el cine de terror clase A, cinematográfico alto. Ahorita vamos a hablar de Other Mommy, una película de Blumhouse, que es un estudio que gasta buena cantidad de plata y que hace muy buenas películas a nivel general. Pero dentro del cine de terror también está todo el cine de fantasía y el cine de terror clase B. Y clase B son todas esas películas que son como de muy bajo presupuesto, pero que terminan siendo un subgénero muy de nicho, muy de culto. Películas como por ejemplo Killer Sofa, Ballenas Asesinas con Alas,
4: Sharknado.
0: Entonces, son cosas que igual el amante de este género lo ve. Tal vez el otro público no lo entiende tanto porque lo absurdo lo ve muy tonto. Ajá. O lo barato lo ve muy falso y muy, muy pobre. Pero hay otro grupo de personas que más bien entre más clase B y más absurdo sea el terror, mejor lo va a percibir.
1: Como más, o sea, para consumismo, ¿verdad?
3: ¿Sabe cuál saga de películas empezó siendo cine B? Y al final es un ícono y Halloween, man.
0: Halloween.
3: Halloween empezó siendo como una película de tan bajo presupuesto que ni siquiera se veía la sangre, man, digamos. Usted ve Halloween la primera y usted no ve como la sangre así. Y creo que no me acuerdo cuánto fue que este cabrón, man, de presupuesto.

0: no se acuerda, Afonso, ¿cuánto
1: no,
0: fue
1: el presupuesto? No, no me acuerdo, no tengo el dato
0: de John Carpenter. Ma, era un presupuesto así como, $100,000, una vara así, era una vara mínima, y el hombre hizo como una película tipo cine B, y terminó siendo una saga que para mí es de las mejores sagas de terror que existen. De hecho, ahorita que Dani habló, en estos tiempos, me gusta mucho cómo se centra mucho el terror psicológico, ma. Y lo que son los asiáticos y los europeos lo hacen de una manera brutal, ma. Porque en terror, para mí, con todo el respeto que se merecen los de Norteamérica, los asiáticos y los europeos son los mejores haciendo terror, ma.
2: Que dicho sea de paso, dentro del cine oriental hay una buena cantidad de películas que Norteamérica los ha hecho remake, ¿verdad? Adaptándolo, uh-huh, obviamente en vocabulario y demás, y expresiones y todo, para el público más anglo. Pero mayormente el cine de terror chino, japonés, de Indonesia, o sea, todo ese lado, Tokio, el coreano también es bastante fuerte. Sí, terminan siendo remakes en Norteamérica.
0: El productor de ahorita, de los más grandes de terror, es James Wan, uh-huh, y es asiático, digamos, y es el que ahorita que vamos a hablar de Other Mummy, es el productor de Other Mummy. Y usted ve en las películas, la mayoría de Blumhouse, creo, el productor es James Wan.
2: Sí, hay una parte que evidentemente va entrelazada fue una decisión hemos de imaginarnos meramente comercial, porque ya el entorno lo da, pero no hay duda de que evidentemente Halloween y el mes de octubre es el mes predilecto para poder estrenar películas de terror.
1: Así, siempre es así. Por ejemplo, qué bueno que es ver El Exorcista el 31 de octubre, ¿eh? Pero es cierto, la mejor época para estrenar una película así es en Halloween.
3: En Navidad, tiran las de Navidad.
1: Ay, sí, es como ver un Home Alone, comiéndose un Home Alone. Oíme a mí, mi pobre angelito.
2: Por ahí Robert Hegger sí se da la tarea de los diciembres últimamente, tirar terror en el final de diciembre, pero Halloween va en torno a eso. Ahora, dentro del cine de terror clásico, o lo que ya hoy en día lo consideramos clásico, de terror, está la misma Halloween, ¿verdad? Michael Myers, uno de los slashers más importantes, Freddy Krueger, Viernes 13, exactamente. De todo eso, al final acabo, mucho del cine que se está haciendo actualmente, con todas las mejoras visuales y demás, está volviendo a los clásicos de los 80s.
1: De Obsession es una peliculita que costó como $300,000, uh-huh. ¿Y cuánto recolectó? Como $300 millones. Hágale números.
0: De verdad, Campo Miasma. Este es un homenaje a los slasher de los 80s, porque en realidad la película tiene su matiz psicológico, pero en realidad es un homenaje a los slasher de los 80s. Por eso es que esa película me gustó tanto, Dani.
2: Sí.
0: Sí. ¿Usted no la vio,
3: Omar? No, no la he visto.

0: nunca llegó a verla.
1: Hay una parte que evidentemente se ha hablado mucho dentro del cine de terror y es la evolución que ha tenido, mayormente centrado en Obsession y la otra que fue Backrooms.
2: Backrooms.
1: Dos películas que realmente a nivel económico se nota que no se gastó tantísimo, fueron dos creaciones completamente pensadas, nuevas, ¿verdad? Ideas frescas, que mantienen una parte clásica, pero que evidentemente hace ver la evolución de que muchas veces no se ocupa en el cine de terror, y por eso existe el cine clase B de terror, no se ocupa tantísimo dinero siempre y cuando el argumento y la premisa sean lo suficientemente robustas, frescas, nuevas para que amarre el público.
3: Claro, es que por ejemplo, si nosotros vemos las últimas películas de El Conjuro, uno dice, sí, tienen ciertos matices de efectos especiales, pero la historia no se sostiene por sí sola. En cambio, Obsession y Backrooms sí lo logran. Las dos historias sí se sostienen por sí solas. Y usted quiere ver cómo termina. Obsession para mí tiene uno de los finales de terror, como así debe terminar una película de terror, no todos abrazados. Así es como tiene que terminar una movie de terror, igual que Backrooms.
2: Backrooms, es que son, como dice Dani, son ideas frescas, son, no sé, propuestas diferentes. Porque, digamos, lo que pasó con Backrooms, mae, yo es que quedé como loco con Backrooms porque vi algo diferente, algo nuevo y algo mezclado con la psicología de la mente del ser humano. Entonces me parece que la combinación del terror con su psicología, mae, top. Y Backrooms para mí es de lo mejor de terror que ha habido este año. Pero eso lo chiva, que en estos tiempos el terror no ha muerto, sino que más bien está como sobresaliendo otra vez, porque hay muchas películas de terror también que vienen, que yo he visto trailers y yo digo, ma, esta vara va a estar bien, bien pesadita.
3: Como Other Mommy.
2: Como Other Mommy.
1: Que de hecho, bueno, hablando de Other Mommy, que vamos a entrar en eso, que es la película que va a estrenar este octubre, interpretada por Jessica Chastain. Normalmente ella no hace ese tipo de películas, normalmente este tipo de actor le huye a ese tipo de películas, que también es el otro punto. Ella ha estado, sí, en It, pero mayormente la conocemos más por Interestelar, por Marte, y va a estar en una película de

0: De mamá, que es dirigida por Annie Muschietti, haciendo también un papel muy parecido a la que va a hacer en Other Mommy. Yo siento que aquí va a estar un poco más lúgubre el asunto, porque por lo que se ve en los trailers, se ve, va a estar algo pesada. Pero me parece interesante cómo va a ser el manejo del personaje, porque ya va a interpretar, creo que, dos roles. Entonces está muy interesante lo que pueden llegar a hacer, ¿verdad? Y teniendo a James Wong como productor ejecutivo, como lo mencionó Diego.
1: Rob Savage es el director de la película, que también ha hecho Host, hizo Boogeyman, hizo Dashcam, que por ahí pegó bastante, Boogeyman también, y que al final acabó de ser una película que reúne, pareciera, ciertos elementos dentro de la producción ejecutiva, la dirección y el crew. O sea, sí es una promesa del terror. O sea, ojalá no defraude, pero sí es una promesa del terror a cargo de Blumhouse.
2: Sí, y de hecho el tráiler lo atrapa a usted, porque como se ve la actuación de Jessica Chastain, se ve como que usted dice, y mae, yo creo que sí va a prometer. Esperemos que las expectativas que se ven en el tráiler sean así en la película.
0: Sí, ojalá, porque a veces los trailers son muy engañosos. Me recuerdo aquel lejano 2016 con Suicide Squad.
3: Este es el punto también, ¿verdad? Muchas películas de terror lo terminan a uno decepcionando, man, claro, de alguna manera, porque también tal vez sea la expectativa de la gente, ¿verdad?
0: Yo siento nada más, Dani, yo siento que tal vez uno no tiene que dejarse influenciar tanto por el trailer, porque es que a veces, por ejemplo, yo cuando
3: aplica vi
0: el trailer,
3: para todo.
0: Yo vi el de Obsession y dije, ah, mira, y cuando yo vi el producto terminado, yo dije, qué buena actuación y qué buena dirección. Pero yo siento que uno, bueno, además de Obsession, yo no fui con muchas expectativas, y cuando salí contento de la sala de cine. Espero que me pase lo mismo con Other Mommy. Yo tampoco le llevo tantas expectativas, pero espero salir contento.
1: Hay una consulta general, y se los pregunto por el comentario de Mao. Mao hace, uno va al cine, y esto es porque lo vi en un blog de cine precisamente, y Mao hace, uno va al cine y normalmente las películas de terror comienzan a defraudar. En este blog de cine estaban conversando de que la mente nuestra en esta generación, a este tope, a diferencia de, por ejemplo, en los años 80, con los slasher que nosotros conocemos en la actualidad, que hoy por hoy la mayoría no asusta tanto, sino que uno aprecia la parte cinematográfica, pero ya usted ve hoy Halloween 1, y, pucha, no asusta. Usted ve Viernes 13, era del 87, no asusta.
0: El Exorcista sigue asustando.
1: Ya no me asusta tampoco. Por ahí como que El Exorcista, al que es muy religioso, hago un paréntesis, ¿verdad? Los que son, por ahí como que ofende más de lo que asusta en la actualidad. Pero este blog lo que decía es que la evolución de lo sangriento, de lo visual, también de la forma psicológica en que actualmente los directores logran crear los escenarios, ha evolucionado tanto que los que se quedaron atrás son los que nosotros decimos decepciona. Y estamos buscando experiencias más crudas y más fuertes y más locas.
2: Sí.
1: ¿Creen ustedes que va por ahí la cosa?
0: Sí, claro. Yo creo que el público se ha vuelto más intolerante en el sentido de que necesita ver cosas más...
3: Efectos especiales.
0: Más fuertes.
3: Más fuertes.
0: Vea, por ejemplo, en Obsession, vuelvo a ese punto. Nikki es una jovencita de tantos años. El terror radica en lo que vive dentro de ella, que nunca sabemos qué es. Puede ser una entidad, es un espíritu, no lo sabemos, pero ahí es donde radica el terror, el famoso término que mucha gente utiliza dentro del argot cinematográfico, el terror elevado, el horror elevado. Pero yo siento que eso es más que todo eso, el tema de la historia, no tanto la sangre. Ya ahora un festival de sangre no vende tanto, no, una película de terror.
3: Sí, más por lo psicológico.
0: Sí, exacto.
2: Claro. Es que para eso están los slash,

0: Súper reconocidas y pues bueno, en aquel momento Exorcista, caso que cuesta encontrar, fue una de las más nominadas a nivel internacional en premios, ¿verdad?
1: Claro, es
0: Oscar, BAFTA, Globos de Oro, fue un boom.
1: Es que si recordamos, en 1979 William Friedkin la dirige y cuando aparece El Exorcista, yo recuerdo, bueno, no, yo ni existía. Pero a mí me contaba mi mamá que existía un famoso trailer que le apagaban las luces a usted del cine y empezaban a tirarle solo la cara de Pazuzu, así en la pura cara. Y eso era el trailer, nada más. Entonces uno salía como, y ya me contaba que ya salía como, uy, ¿qué es eso que acabo de ver?
2: Sí, claro, te genera la expectativa.
3: Exactamente. Y todo esto gracias a Alfred Hitchcock, para mi gusto, fue el que empezó todo.
0: Así es. Vamos a ir con música, Red Hot Chili Peppers. A la vuelta venimos a hablar igual de cine.

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1: Hay una parte que los estudios han logrado entender que hace mucho dinero, y es evidentemente las adaptaciones de videojuegos, porque claramente ya tienen un fandom activo año con año, y lo otro porque pues también son personajes que no tienen que crear y que ya básicamente son populares. Para este mes se van a estrenar dos películas basadas en videojuegos. Ambas son licencia de la empresa, la compañía de videojuegos, una de las más antiguas y populares, que es Capcom. Y una es Street Fighter, que se va a producir por medio de Paramount, película que va a tener como premisa ser una película que se adapta mucho a nivel visual, ¿verdad? Toda la parte estética de cada uno de los personajes. Y también, si bien es cierto, Street Fighter no tiene como una historia de fondo, pero sí va a lograr como respetar lo que cada uno de los personajes representa. Por el otro lado, tenemos Resident Evil, una de las franquicias también muy importantes dentro del género de videojuegos de terror, que para esta ocasión ya ha tenido otras películas, pero para esta, puntualmente, el director y el guionista no está basando absolutamente nada de la película dentro del mundo del videojuego. Entonces, ustedes que son los expertos, les pregunto, ¿cómo una empresa como Capcom, que tiene que ver con videojuegos, toma dos decisiones en aristas completamente diferentes? ¿Qué sería lo que se está buscando? Uno, porque Street Fighter solo tuvo una película en los 90s, no muy buena, de hecho bastante mala. Marísimo. Los amantes de los videojuegos la detestaron. Y por el otro lado, hay una cantidad bastante grande de películas de Resident Evil que han estado basadas en el videojuego y que han venido de más a menos en taquilla. Por ahí va el cambio.
2: Vea, yo le voy a decir algo. En Street Fighter lo que sucede es que van a hacer algo que va a respetar el material de origen, no como en la película del 94, que la única cosa rescatable de toda esa película es Raúl Julia. De ahí en fuera, nada más. ¿Y qué es lo que pasa con Resident Evil? Que ahora Zack Segler es el que la va a dirigir. Recordemos que él también hizo Weapons. Lo que yo siento es que él se está desligando de todas las películas, horrorosas películas de Mila Jovovich, en mi opinión.
1: Okay.
2: Porque yo creo que él se está desligando de todo eso y quiere empezar algo nuevo. Que sea tan, que respete tanto el material de origen, no lo sé. No sé si es que va a empezar el origen de Raccoon City, que eso no se ve en los videojuegos. En los videojuegos ya empieza Raccoon City, ya está infestado de zombies. Ajá. Pero yo siento que eso es lo que él quiere crear. Zack Segler quiere crear un universo, y Street Fighter lo que quiere hacer es como un homenaje a todos los que jugamos en arcade Street Fighter, porque

0: Todos los que estamos aquí, tal vez los radioescuchas, han jugado Street Fighter. Aunque sea en consola, nosotros jugamos en arcades.
1: Uh-huh. Yo juego en arcades, claro. Dieguito, ¿cómo usted se prueba esa decisión?
2: La ventaja es que la película Street Fighter está dirigida por Kitao Sakurai, que es un director japonés. Entonces, de ahí jala la cultura de japonesa, porque Street Fighter es un videojuego japonés. Entonces, imagínense, el mae le va a estampar su cultura a la película, que para mi teoría, en lo que yo he visto de trailers y adelantos, sí está como muy adaptada a lo que fue el videojuego. O sea, sí me parece que va a ser algo con sus efectos especiales muy adaptados a lo que es el videojuego. Y con Resident Evil, madre, lo que pasa es que últimamente, y estamos de testigo Alfonso y yo, madre, que muchas películas adaptadas a videojuegos no la pegan como tiene que ser. De hecho, nosotros fuimos a ver, no hace mucho, una película que está adaptada a los videojuegos, mae. Yo salí así como, mae.
3: Y es que cuesta, ¿verdad? La otra vez, con Mortal Kombat, fue igual, mae. Malísima.
2: Mae, yo, sinceramente, no quise verla.
0: A mí sí me gustó. A mí me dio lo que tiene que dar una

0: película de Mortal Kombat.
1: Yo la puse, mae, y no la aguanté mucho. Sí.
2: A mí sí me gustó porque la agarré como, exacto, como dijo Alfonso, no iba con una aspiración alta y agarré toda la parte cómica del buen, o sea, de buena manera. A mí, me reí bastante.
1: Lo que no me pareció mucho fue los efectos especiales, mae. Los vi demasiado.
2: Sí, un poquito paque.
3: Yo creo que la gente también se basa mucho en eso, ¿verdad? En los efectos, porque estamos acostumbrados ahora a películas que tienen muy buenos efectos, cinematografía y demás, pero hay películas en las que usted ve unos efectos que
2: ahora, lástima, ¿eh? Para cerrarle esta sección, hay dos películas dentro de los videojuegos que han sido un éxito enorme a nivel de taquilla, y los dos han respetado la estética y la historia de una manera casi que plana, una más que otra. Super Mario Bros, un éxito en taquilla las dos, uh-huh. Y las tres que llevan de Sonic, mayormente, a pesar de que sí lo cambia porque Sonic está en la actualidad, pero el trasfondo con Jim Carrey como Mr. Egg mantiene completamente técnicamente la secuencia de los videojuegos.
0: Sí, es que si usted se pone a ver Mario y Sonic, lo que hacen es respetarse el material de origen y no se toman en serio. Yo siento que eso es lo que va a suceder con Street Fighter. Street Fighter no tiene que tomarse en serio. Mortal Kombat, en mi caso, a mí sí me gustaron las dos. Sí. Estas dos me gustaron. La del

0: Nah, eso fue, sí fue algo terrible.
1: No, la pasada Mortal Kombat a mí sí me pareció vacilona. Es que esta la sentí como muy, no sé, demasiada pantalla azul o inteligencia artificial, no sé qué usaron, mae, pero sí como que al ver tan, no sé, como que la saturaron mucho de efectos especiales. Siento que Street Fighter tal vez va a estar un poquito más con un tipo de efecto especial un poco diferente, mae. Entonces de yo, la verdad
2: Aparte
1: es
2: que tiene
1: que
2: un buen elenco, ¿verdad?
1: sí. Sí, exacto. De hecho, hay desde músicos hasta
0: 50.
1: deportistas, digamos.
0: Orby Peck es Vega.
1: Orville Peck es
0: Sí.
1: Vega.
0: Y Jason Momoa es Blanca.
3: Es Blanca.
0: Nada
3: Sí.
0: más y nada menos.
1: Exacto. Ahí después vamos
0: Y 5010 es
1: Balrog. Sí. Ahí vamos después a Orville Peck, que es un cantante de country un poco más nuevo. Lo vamos a recomendar por allá, por otros rumbos también.
3: Vamos a ir con música.
1: Ma, pero solo un toque, porque yo no me quiero ir sin antes aclarar algo, ma. Es que yo lo que quería decir era escalofrío,
2: escalofrío.
1: No calambrillo.
2: Calambrillos para otras películas.
3: Vamos con música, vamos con Oasis y a la vuelta venimos a hablar precisamente de esa banda y de AC/DC para finalizar el programa de esta semana.

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1: Cerrando el programa de esta semana, vamos a agarrar dos noticias con opiniones directas. Oasis ha develado la fecha y hora de un gran anuncio a todas luces, lo que será su gira del Mundial 2027. Con un despliegue de drones sobre la ciudad de Manchester, la agrupación mandó a todos sus fans alrededor del mundo a estar atentos el próximo lunes 14 de septiembre a las 5 de la tarde para poder ver las fechas a nivel mundial. Pregunta rápida, muchachos, ¿Oasis está mejor ahorita? ¿Es mejor el Oasis de ahora que después de 15 años de no hacer nada, rompió récords? Es de las canciones más escuchadas de todo el Reino Unido. Le ganó ya a los Beatles en ventas. Entonces, ¿qué pasa con Oasis? ¿Está mejor ahorita a nivel incluso como seres humanos? ¿O el prime de Oasis fue hace más de 15 años, hace 20?
2: Madani, para mi gusto, están mejor porque están más maduros. Entonces ya como su rebeldía ahí de que somos los mejores ya pasó. Aparte que los trabajos de ellos dos como solistas les ayudó bastante a poder, no sé, madurar musicalmente. Porque si usted escucha los discos de cada uno, solistas, si son bestiales. Digamos que el concierto de Noel en vivo es una vara increíble, es top, digamos. Uh-huh. Y siento que al ellos madurar y juntarse, lo están haciendo más que todo en gira. Habría que ver que está duro si sacan un disco.
1: Un disco nuevo.
2: Si sacaran un disco, yo ahí sí tal vez podría decir que la pegan, man. Porque sí lo siento un poco más maduro. Y cuando un artista está más maduro, es, no sé, es como más completo para mí. Igual tuvieron sus tiempos mozos, que son los que los tienen ahorita ellos
1: en
2: ahí.
1: En esa posición.
2: Exacto. Pero para mí, digamos, una banda como Oasis pueden hacer algo ahora y lo van a hacer igual de bien que las...
3: O sea, ahorita están viviendo de las rentas.
1: Ma, ¿usted qué opina?
3: Sí, yo... Ma, era lo que hablábamos al principio. Creo que ahorita están bien.
1: Están bien.
3: Pero es que no han hecho música. O sea, están viviendo de las rentas. A mi
1: Don
3: parecer.
1: Alfonso.
4: Está viviendo de la renta.
1: También.
4: Está viviendo de la renta.
2: Por otro... No, es que ma, tienen que escuchar los discos de los más solos.
1: Sí.
2: Porque para mi gusto hay hasta canciones que me gustan más de...
3: Pero la gente...
4: ¿Cuándo fue el último que grabó el último disco Oasis?
3: Uf. ¿Cuál es? Es que la gente escucha. ¿La gente escucha Oasis o...?

0: o harían.
1: Sí, sí, por eso, están viviendo la renta. Oasis está viviendo la renta.
2: Noel también tiene discos, o sea.
1: Pero solos, no Oasis.
2: Pero son una joya los dos.
1: Claro, pero estamos hablando de la agrupación. Ellos no tienen discos.
3: No, yo pregunté también como seres humanos dentro de la
1: pregunta. Como seres humanos. Sí, también. Perdón, discúlpeme.
2: Pero bueno. No, como familia, sí, sí, tienen rato, pero individuales.
1: Ahí van.
3: Para el cierre del programa tenemos la otra noticia. Es algo meramente como bonito. El señor Dave Grohl de Foo Fighters hizo una noche única al abrir y ser telonera en una única fecha a nivel mundial con AC/DC. Dave Grohl indicó que era un sueño para él realmente tocar con AC/DC desde niño. Fue lo que él soñó siempre y se declaró un groupie completo de la noche. Si ustedes fueran músicos, ¿cuál sería la agrupación que les gustaría compartir en escenario?
1: Yo con los Rolling Stones.
3: Con los Rolling Stones.
2: Actualmente vivos ahorita.
3: No, de la historia.
1: Que sea.
2: David Bowie.
0: Yo diría que Metallica.
3: Con Metallica.
0: Metallica.
3: Bueno, ahí mucho. La gente también tiene en sus casas y en sus carros alguna banda que soñaría.
2: David Bowie no le cobro ni una sola peseta. Lo hago por amor.
0: Solo carapito.
3: Alfonso, Diego, muchísimas gracias por estar con nosotros un sábado más.
2: Gracias a ustedes.
1: Nada más, ahí estamos a la orden.
3: Don Mauricio Bolaños.
0: Nos escuchamos la próxima semana.
2: Yo no digo las varas a doble sentido.
3: Agradecerle a Steven Villegas en Controles Master. Nos escuchamos el otro sábado al ser las 11 de la mañana, acá por los 90. 1.5 FM Teletica Radio. Chao.
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1: 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Hola, qué gusto saludarlos, amigos, bienvenidos. Aquí estamos en el Club Marino Ballena. Esta tarde aquí con la compañía de muchos amigos y por supuesto con el grupo de Global Travel que nos acompaña la tarde de hoy y que están aquí pasándola la mar de bien. ¿Cómo está, don Bismarck?
2: ¿Cómo está, don Leo? Un saludo para todos los que nos acompañan aquí, allá, todos los que nos escuchan, como siempre. Ah, muy lindo aquí, don Leo. Qué belleza. Ahora en la mañana fuimos allá a ver la cola de la ballena. Me está preguntando Cristian, porque ahora en la tarde dice que va y yo le dije que yo seguramente vuelvo. Verás qué vista, está, hay que subir, es alto, pero es una vista maravillosa.
1: No, pero hay que caminar y nada.
2: También, sí.
1: Hay que recorrerla, ¿no? De largo no. ¿Cómo estás, Susan?
3: Ah, muy bien.
1: Qué gusto. Bien cerquita, por favor.
3: Ok, sí, gracias, don Leonel. Y muy buenos días a todos que están escuchando, que todos están viendo. Y yo encantada aquí. Yo nunca había viajado aquí a esta parte de Costa Rica. Y me parece...
1: ¿Qué le parece esa visita a vos?
3: Ah, bueno, otro paraíso. Que Costa Rica está lleno de paraísos, pero este es divino.
1: Pues qué bueno que le guste, porque además ustedes aprovechan para conocer playas, para conocer miradores, o sea, ustedes no vienen aquí a encerrarse al hotel, sino a disfrutar realmente de la naturaleza y de todo lo que ofrece esa linda zona, ¿verdad?
3: Sí, verdad que sí, hemos visto a un montón de animales y insectos y hasta mariposas. Es que usted sabe que en San José, por supuesto que es un centro con mucho movimiento, mucha gente, mucho tráfico, no se ven mariposas, pero aquí yo he visto como 5 tipos y me llamaron la atención porque de verdad yo no recuerdo cuándo fue la última vez que yo había visto una.

0: Susan es la señora esposa de Bismarck Soto. Ella es estadounidense, pero alterna su vida con Phoenix, Arizona, donde tiene su casa, donde tiene sus hijos además, ¿verdad? Uh-huh. Y están unos meses allá y unos meses en Costa Rica. Tienen su casa en San José también y la finca allá en Coronado.
1: Sí.
0: Donde van cuando tienen frío y a cuidar las gallinas.
1: Sí, a cuidar las gallinas, los gansos y los patos y las vacas.
0: Sí, sí, es todo un zoológico eso ahí.
1: Sí, así es. Y yo le cuento que aunque tal vez no a todo el mundo le cae muy bien este Jafet, los gansos se llaman Jafet y Jafetina.
0: Jafet y Jafetina, ahí se llaman.
1: Sí. Oye,
0: me cuentan que ahora hasta pavorreales tienen, que se les pasa a los vecinos.
1: Sí, sí, sí, es una cosa muy, muy curiosa que yo jamás había visto eso. Y eso que yo crecí en una finca, pero los pavorreales de los vecinos vienen a pasear y a pasar el día con nosotros, con los animales. A veces se duermen en la casita de las gallinas y vuelven a su finca el día siguiente. Es una cosa curiosa. Y se llevan muy bien y bueno, es una cosa lindísima ver la naturaleza y los animales.
0: Sí, ahí me encanta, y especialmente la gente que tiene ese cariño por los animales, ¿verdad? Y cuando yo veo los videos, ya tendré la oportunidad de ir a la finca, cuando yo veo esos videos allá, las vacas al fondo, veo los gansos, veo las gallinas y todas esas cosas, veo que ustedes son muy afines a todo lo que es, no solo la naturaleza, sino también los animalitos.
2: Lo leo, verás que he traído con Jafet, no me quiere para nada, el traicionero. Yo me vuelvo y tengo que andar con ojos en la espalda, porque la vez pasada me agarró, estaba entrando al gallinero, me quedé ahí parado cuando sentí que algo, yo no sabía quién en la pierna, me tenían agarrado, y vuelvo a venir a Jafet, y es que muerden duro, me mordió 3 veces. Y no me quiere para nada, yo no sé qué es la cosa, pero y por Susan fue la que le puso Jafet, va, por si acaso, por si la cosa, la gente está preguntando, fue Susan, yo no fui, entonces. Sí,
0: aquí lo importante es conocer por qué la razón de que se llame Jafet.
1: Bueno, porque es muy ruidoso, es muy dominante, se cree el rey de la finca y no escucha a nada y a nadie, pero a mí me quiere mucho. Vieras, don Leonel, yo lo llamo y viene y me platica, yo le digo Jafet, me platica, Jafet, platica, entonces, yo creo que yo no sé, es que a Bismarck le tiene tal vez un poquitito de miedo, como es grande.
0: Pues qué bueno, qué bueno. Bueno, vamos a entrarle a otros temas. Dígame una cosa, ¿usted sufre tanto como Bismarck por el Herediano?
1: Sí, porque yo vivo con él y como él sufre mucho, es una gran cosa en la casa. Entonces, hasta los chicos, cuando a Heredia le va mal, todos sufrimos porque Bismarck está malísimo.
0: Usted no se acostumbra a estar en el último lugar, ¿verdad?
1: No, vieres que no, es una cuestión muy jamás vista para mí, por lo menos, yo no sé qué les pasa. Don Leonel, yo le iba a decir que para nosotros en los Estados Unidos, en los equipos de deporte, si hay algunos del equipo que se están jugando flojitos, o no poniendo de su parte, los otros miembros del equipo se enojan y más bien ponen presión para que ellos jugadores pongan las pilas. Y aquí me parece en Heredia, en este momento, yo no sé, pero hay como 5 que juegan mucho, mucho, mucho, y 5 que no.
2: No sé, Susan, pues está echando al agua, ándale, usted lo sabe.
0: Claro. Es que queremos saber un poco cómo la pasan ustedes, ¿verdad?, con este Herediano en estos momentos, pero bueno. Es una etapa, porque alegrías y satisfacciones las han tenido a montón también.
2: Eso es lo que le voy a decir, son los que están, por eso no nos gusta el último lugar, porque estamos acostumbrados a ser campeones, a pelear los primeros lugares, entonces lógicamente es difícil. Pero vamos a ver esta noche, como dicen aquí, ahora es con el Colero hoy, ¿verdad? Y con el Escorpiones. allá en el Saprissa y estamos un gol arriba, ¿eh? Como dicen por ahí, un gol regalado en la mesa, pero eso no importa, otros han peleado puntos en la mesa y se los han regalado también mucho, eso se trata, ¿verdad? Pero hoy Herediano, y como yo, don Leo, ya yo no sé ni qué decir, porque la vez pasada ya teníamos que ganarle a Pérez Celedón y nos recetaron tres. Ya, ahora yo no sé si digo que tenemos que ganar a Escorpiones o qué, porque como estamos, no, yo creo que el equipo ya va a salir. Ya Juan Chop ha tenido dos semanas, y como le digo, Juan Chop necesita ver esos jugadores que están flojos, que como Susan dijo, andan por ahí de 2-5, ¿verdad? Por ahí. Yo lo dije, yo sacaría a dos, don Leo. Yo saco a dos del equipo ya y los tengo identificados y todos los heredianos los tenemos identificados y el que conoce de fútbol y ve al herediano, pues los tendrá identificados también. Pero hay jugadores ahí que la sudan mucho, que usted ve un Elías Aguilar corriendo, matándose. Elías Aguilar se echó una carrera, un sprint, ese gol que le anularon, que salió offside, que a mí me sorprendió ver cómo le metió ahí. Veo a este muchacho Matthews que viene de Pocosíes con unas ganas, una sangre, pero qué clase de jugadores que se matan. Ojalá que no sea como dicen flor de un día, sino que siga, que le ponga, porque se vio muy bien. Ahí pegó una en el tubo que tal vez ahí tenía el gol. A Lesme lo veo muy bien. Lesme pegó una en el tubo también, un cabezazo. Entonces el equipo tiene que subir, don. Es que un equipo como Herediano no puede estar ahí. Y los jugadores tienen que hacer conciencia ya, porque si hay que correr más, como le digo, yo los veo corriendo, yo los veo que tienen ganas, pero si significa que tienen que ponerle más, tienen que echarle más, pues hay que ponerle más, Herediano, o sea, hoy hay que ganar.
0: Oiga lo que dice el ¿cómo se llama? El malandrín de Norman Montes. Lionel, muy atento a la jornada de este fin de semana, con dos clásicos en agenda. El clásico provincial entre Alajuelense y Cartago y el clásico del descenso entre Herediano y Escorpiones. Nosotros por lo pronto a barajar el equipo para cerrar de buena forma la clasificación a la Copa Centroamericana.
2: Sí, a Norma hay que decirle que eso más bien es el clásico del muñeco, ¿verdad? Y es que Norman se tiene un trauma con el Herediano. Vea, yo a Norman la vez pasada le ofrecí, no sé si lo ha ofrecido, una ¿cómo se llama? Una cita, no una cita, pero como un tratamiento con un psicólogo para ver si le saca ese trauma que tiene con el Herediano. Vea, Norman, yo sé que usted no está escuchando. Yo no sé usted si ese trauma es cuando fue que le quedó, si fue cuando le celebramos allá el centenario en Alajuela, o la agarró con nosotros porque perdieron con Cartago, que de ahí sale el clásico del muñeco. Entonces, ¿el clásico del muñeco es hoy o mañana?
0: Mañana.
2: A mañana. Entonces, Norman, ahí el clásico del muñeco ustedes, porque ahí Cartago les dejó el muñeco. Entonces, no sé exactamente, pero no sé ni a qué se refiere. Pero Norman, usted sabe que el Herediano ya estaba encima de ustedes, arriba, y por eso que usted está golpeado, pero de eso se trata aquí. Pero le deseo lo mejor mañana en ese clásico del muñeco. Y a nosotros, como le digo, ese problema de nosotros puede ser el clásico del descenso, lo que sea, pero le recuerdo que el Herediano es el campeón. Entonces, eso es lo que les pica, eso es lo que les duele, don Leo.
0: Estamos aquí desde Club Marino Ballena, esta tarde aquí en el Centro Gastronómico. Usted sabe que hay mucha gente que no está hospedada aquí, pero que vienen a disfrutar de su sagrado alimento. Ahí tienen comida tica, tienen comida de mariscos, tienen otro sector donde hay comida italiana, comida mexicana, yo creo que la gente disfruta la comida italiana aquí, buenísima también, y por eso estamos aquí como separados por una calle nada más, entre una parte del hotel y la otra. Muchas gracias, don Gerardo. Ya ha regresado la gente que andaba de visita. Creí que ustedes iban a hacer el recorrido a ver las ballenas en lancha, ¿eh?
1: Ah, bueno, supuestamente, pero lo que pasa es que Bismarck se marea.
0: Ah, ¿se marea?
1: Entonces sí, le da vértigo.
0: ¿Y cómo no se marea para otras cosas?
1: Bueno, es que si él va manejando el carro, entonces él no se marea. Y para otras cosas,

0: Es una cuestión de deseo, de negación, de que no quiere tener vértigo, pero en una lancha le da.
1: Es cuestión de que se aplique un poquito por dentro.
0: Sí. Concentración.
1: Qué bueno. Bueno, ya tendremos la oportunidad, si no esta tarde, día de mañana hay una marea baja a las 9 de la mañana para ir a caminar esta linda playa, sí. Y por supuesto hacer ese recorrido cuando la marea está baja, antes de que suba un poco y usted se pueda quedar encerrado ya, ¿verdad? Que eso no se bate.
0: No, pero sí vamos.
1: Cuéntanos, perdón, ¿por qué no nos cuenta un poquito de su libro?
0: Ah, de mi libro, muchas gracias, don Daniel. Estoy muy, muy feliz porque la venta va muy bien. Es que, bueno, en pocas palabras, para no decir una historia muy larga, lo que pasa es que en 1982, la primera vez que yo vine a Costa Rica, un grupo de gringos, porque éramos un programa de intercambio, decidimos ir a Punta Arenas. Entonces fuimos a la estación de buses, ahí en San José, y cuando estábamos esperando el bus, yo vi la Botica Solera. Y me pareció un edificio tan interesante, pero tan interesante, que en ese tiempo yo ni supe qué tipo de arquitectura era. Pero ya con los años, yo me di cuenta, porque vivimos en Miami, del famoso Art Deco, o sea, el estilo arquitectura Art Deco. Y yo le dije a Bismarck, ¿sabe una cosa, Bismarck? Ese edificio que tanto me gustó era Art Deco. Y además, en Costa Rica hay una cantidad de Art Deco. Es un verdadero tesoro de ese tipo de arquitectura. Y entonces, mundialmente, antes tal vez la gente no sepa, el Art Deco es más bien una manera de ganar dinero para un país, para una ciudad, porque hay mucha gente que es aficionada a ese estilo. Entonces, yo di a Bismarck, a propósito de mi libro, era dar a conocer no solo a los ticos, pero al mundo, que Costa Rica es un tesoro de ese tipo de arquitectura. Entonces, Bismarck me manejaba por toda la ciudad, por todas las ciudades y provincias, y yo sacaba fotos de esos edificios.
1: Es un libro muy gráfico también.
0: Es pura fotografías. Hay como 2 páginas de lectura y lo demás 161 edificios y casitas típicas, pero de ese estilo. Entonces me gusta porque ahora yo estuve en la Feria Internacional del Libro por segunda vez y mucha gente lo compra porque dice no tanto por el estilo de arquitectura, sino por la cuestión de que, esa casita.
1: Son añoranzas.
0: Ajá, sí, me dicen, esa es la casa de mi tía, o ahí vivió unos vecinos. Entonces, es muy bonito y yo encantada de cómo salió el libro y gracias a Dios, allá en los Estados y aquí en Costa Rica se vende bien.
1: Pues qué bueno. ¿Cómo se consigue?
0: Por el momento, yo tengo un Instagram que es Art Deco Costa Rica y Facebook Art Deco Costa Rica. Es la mejor manera. O en Amazon.com también uno puede encontrarlo. Se llama Surprising Art Deco Costa Rica, o sea, sorprendente Art Deco Costa Rica. Es que como yo lo publiqué por medio de Amazon, me dijeron que tenía que poner el título en inglés para vender así internacionalmente, pero casi todo es español adentro.
1: Usted fue profesora de español, ¿verdad?
0: Sí, en el colegio, en escuela secundaria, en Miami, en Kansas y en Phoenix.
1: Ya, ¿y usted fue ingeniero de software?
2: Don Leo, yo fui allá a la universidad, me gradué con un título de Computer Science, que es ciencia de la computación, y toda mi vida trabajé como ingeniero de software. Trabajaba más que todo haciendo sistemas para los hoteles, todo lo que son reservaciones, grupos, todo lo que un hotel, es muy complicado la manejar un hotel, es demasiado complicado, porque es una cosa loca, digamos, usted habla de para unos hoteles los fines de semana puede que sea un martes y un miércoles, depende de la gente que llegue. Entonces ellos tienen diferentes cosas, los precios de los que se llaman rooms, las habitaciones cambian de acuerdo a la cantidad de gente. Digamos, si el hotel está lleno, vacío, medio, un cuarto, todo eso está cambiando, los precios en segundos puede que cambien. Entonces es una cosa muy muy muy complicada, pero muy bonita. Entonces yo trabajé así muchos muchos años, más de 25 años haciendo eso, escribiendo software frente a una computadora, escribiendo, aprendiendo siempre, porque eso nunca, nunca se había que estar siempre al día. Es muy, muy desgastante, muy mentalmente. Es, para los que hacen eso, conocen que mentalmente es a veces, como digo yo, devastador, porque resolver un problema a veces es muy fácil, pero encontrar un problema, que nosotros llamamos bugs, no sé en español, pero hay un problema, a veces uno lo encuentra fácil, muy difícil arreglarlo, a veces es al revés, se encuentra muy, se dura mucho encontrándolo, pero muy fácil arreglarlo. Entonces uno siempre está en eso. Uno, si yo le contara a usted anécdotas, don Leo, de muchas veces yo me iba para la casa un viernes ya y llegaba y tenía un problema en la cabeza, que estaba trabajando toda la semana y nada que me salía. De un momento a otro, me acuerdo, me monto en el carro en la mañana para ir al supermercado y Susan estaba ahí y no sé, de la nada le digo a Susan, ya,
1: un
2: ya,
1: chispazo.
2: Ya, exacto. Y cosas así.
0: Es cierto.
2: Don Leo,
0: es cierto.
2: La gente supiera cuántos problemas yo resolví durmiendo y bañándome. Pero así de la nada, porque es que uno está pensando inconscientemente. Y de un momento a otro, más de una vez le digo, soñando yo resolví problemas. Y en la ducha, bañándome, resolví más de un problema. Y así como ese, siempre me acuerdo, porque ese era un problema muy feo. Y de un momento a otro, me cayó y de la nada.
1: Susan, cuénteme una cosa, ¿cómo se integró usted al fútbol soccer, a nuestro fútbol, siendo ustedes muy afines a otros deportes?
0: Ah, bueno, es que es...
1: Y de paso me cuenta cuáles son sus principales deportes en Estados Unidos y a quiénes les va.
0: Ah, bueno, ok. Bueno, por primero, quiero decir que por Bismarck realmente me integré o me di cuenta de lo que era soccer. Es que yo había visto allá en los Estados Unidos partidos, pero como ustedes saben, no fue hasta los años 90 cuando realmente el fútbol, soccer, agarró fuerza o agarró aficionados. Entonces, como Bismarck y yo nos casamos en 88, fue por él que yo realmente aprendí bastante sobre el fútbol. Y claro, como él es herediano hasta la muerte, entonces yo, ¿qué me queda? Yo también. Entonces,
1: ¿Y algunos contertulios que han dicho que usted era morada al principio?
0: Ay, no, que dice... Eso es porque quieren molestar a Bismarck. Pero al principio me costó, es cierto, porque yo estoy acostumbrada a que meten tantos o puntos a cada rato. Y yo decía a Bismarck, ay, Bismarck, por Dios, 90 minutos de correr. Y un tanto en 0-0. Ay, por Dios. Pero ya entonces yo entiendo la estrategia y me gusta y tengo paciencia para esperar esos goles. Pero los deportes en los Estados Unidos en cuanto al fútbol americano, que mucha gente dice lo que yo decía de soccer, no entienden el partido, les parece que solamente son unos gordos que caen uno encima del otro y cuál es la meta. Pero realmente tiene mucha estrategia y es un deporte lindo. Pero me gusta más el básquetbol. Para decir, yo voy con los Chiefs de Kansas City. Entonces, ese es mi equipo profesional. Después de básquetbol, eso es lo que más me gusta, porque allá como profesora, yo trabajé mucho con equipos de básquetbol y Bismarck también me ayudó bastante. Entonces me gusta básquetbol y voy con el Heat de Miami, digo yo, aunque estoy feliz que los Knicks ganaron este año.
1: Excelente. Ya conocen cuáles son los favoritos de Susan. Está cumpliendo años hoy Memo Morales, ¿sabías? 74 almanaques.
2: ¿74, Memo?
1: Señor.
2: Qué duro, le ha pegado la vida. Ah. Feliz cumpleaños, Memo. Y ahí sí, usted haga algo, porque si sigue así, muchacho, no va a llegar a los 80.
0: Ay, Memo, no escuche a Bismarck. Yo lo quiero mucho a usted y a Tati. Entonces, yo no veo así golpeado, como Bismarck dice.
1: Saludo para Memo y Tati. Oigan, dice Alan Vargas por aquí, que dicho sea de paso, ayer regresaba de Panamá y vino a compartir con nosotros acá. Estuvo aquí con su padre, con Bernal, un par de horas. Disfrutamos muchísimo, ¿verdad? Porque, bueno, Alan y su papá son tipos muy agradables. Entonces comenzamos a hacer remembranzas de la época de Javier Rojas y las visitas a diferentes lugares. Y pasamos una tarde realmente muy amena con Alan y con su señor padre Bernal, al que le envío un abrazo y un cariño enorme siempre. Y dice el malandrín de Alan Vargas, en 5 minutos de participación de Susan, me han llegado más solicitudes que las que caben en el nuevo estadio de Heredia, exigiendo que de hoy en adelante siga hablando ella y no Bismarck. Bienvenida a la nueva contertulia, y Bismarck, vaya, dele comida a los gansos, pero no del salchichón que le dio al pingüino. A ver qué más dice por acá, que se nos corrió aquí, pues están entrando muchos mensajes. Bueno, ya vamos a controlar esto. Bueno, por ahí va el mensaje.
2: Pobre Alan, ¿verdad? Es que él anda asustado. Allá estaba escribiendo mucha incoherencia. Es que él quedó como un trauma ahí del partido contra Cartago, don Leo. Entonces él anda como, hay que comprenderlo, porque él está asustado. Y de paso, don Leo, si yo puedo aprovechar aquí para decirle a los cartagos que no se dejen amedrantar con esa historia. Ya nosotros lo vimos, cartagos. ¿Se acuerdan en la final que primer partido no tenían a Mariano, no tenían, yo no sé, como medio equipo y nos pudieron ganar apenas que fueron 2-1? Y toda la semana nos estuvieron asustando que ahora sí iba Mariano, iba todo el equipo y todo. Igual los bailamos, igual les sacamos el campeonato. Entonces, Cartago, a ustedes les digo, eso ustedes lo tienen fácil, esto es pan comido ahí en Cartago. No, estos apricistas no asustan, no se dejen que los asusten, porque ellos son así. Ustedes ya saben, ellos son históricos, histéricos, así como Alan Vargas, ¿verdad? Entonces, vayan tranquilos, esto es pan comido, ustedes ahí con el empate, un ganecillo que no es nada difícil contra el Saprissa, para que sepan. Pero una cosa sí les digo, no se deje que los asusten.
1: Estamos aquí desde eso que es Club Marino Ballena. Un saludo aquí para Florian y para Falleque, que también nos acompañan esta tarde. Don Efraín Elizondo, que también se vino desde Pérez Celedón. Y por supuesto que un saludo a todos los amigos que viajan con Global Travel y que acompañan esta tarde a este grupo. De hoy en 15 días estaremos aquí también transmitiendo el programa. De hoy en 15 días estaremos de nuevo con otro grupo, ¿verdad? Que se nos llenó el barco, como dice, muy rápido, y hubo necesidad de hacer dos viajes consecutivos, ¿verdad? Para la gente que me está preguntando por Washington Ortega, él está al 100%, sí está entrenando. Fue el susto del fuerte golpe y el traslado que se dio para un chequeo a una clínica, digamos que un chequeo de rutina. Por cierto que permítame enviarle un saludo a Myron Bonilla y su señora, que nos escuchan en Alberta, allá en Canadá. ¿Qué le tiene que decir a Alan usted?
0: Ah, bueno, yo lo quiero mucho a Alan y a su papá, a su linda esposa, Laura. Alan es una persona que yo le decía a Bismarck anoche, que siempre está de buen humor, siempre está de buen humor. Lástima que sea sapricista, pero siempre está de buen humor. Pero don Elia, yo le iba a comentar algo. Es que para mí el equipo de Saprissa es hay muchos jugadores ya viejos, ya es la hora, es su turno de retirarse, de irse. Pero después me puse

0: es la hora, es su turno de retirarse, de irse. Pero después me puse a pensar de la cantidad de atletas que tenemos en los Estados Unidos, que también ya están en, bueno, entre 35 y 42 años, que están en plena forma todavía. Entonces yo he visto que cambio de, bueno, de medicina, de terapia física, yo no sé qué, para que estos jugadores ya, que antes se creía viejo, ya están jugando bien. Entonces, entre ellos, algunos que yo creía que eran viejos de Saprissa.
1: Continúe.
0: Ok, bueno, entonces, gracias. Entonces, Alan, yo no sé, tenemos que hablar sobre ese tema de cuáles jugadores ya tal vez están ya pasados y ya es la hora de retirarse. Yo no sé, ese Mariano Torres, yo no sé, simplemente me cae mal. Si sea viejo, si sea no tan viejo, me cae mal. Muy agresivo, muy agresivo.
1: Muy bien. Se ha reunido el comité disciplinario. Al equipo herediano le han sancionado a Anthony Walker 2 partidos por insultos a un jugador rival y a Miguel Segura 1 partido. Hombre, qué pena esto de Anthony, porque estaba en el banco, ¿eh?
2: Don Leo, yo no sé qué le pasa a Anthony. Anthony es una gran persona, es un gran muchacho. Él es muy educado. Yo he hablado con él y me sorprende porque exactamente hizo lo mismo allá en Nicaragua. Al puro final se deja expulsar. Yo no sé si usted lo vio. Le sacaron la roja en Nicaragua, en la Centroamericana. Y yo estaba bastante molesto por eso, y ahora le pasó igual. No sé qué le está pasando a Anthony, no sé, pero tienen que hablar con él y decirle que eso es inaceptable. Eso, nosotros estamos

0: sorprende de una persona como Anthony, que es muy calmado, y sí, es un grave error.
1: Susan, dice por acá Víctor Manuel Mucio. Pregunta para Susan. Ya Wismar le contó que a Heredia le perdonaron un descenso. ¿La sorprendió la pregunta?
2: Me sorprendió y francamente, siendo una muchacha pacífica, yo no sé cómo contestar esa pregunta de nuestro querido amigo Mucio.
0: Todos conocemos a Mucio y él inventa mucho, Susana, no le da caso.
2: Bueno, don Leonel, yo le iba a decir una cosa de Anthony Walker, que él sí es un muchacho muy bueno, muy decente, qué raro. Yo personalmente, aunque yo amo a Heredia y siempre apoyo a Heredia, pero yo digo que eso es un buen reflejo de la frustración interna y dentro del camerino del equipo de Heredia. Que eso sus acciones simplemente reflejan esa ansiedad que está pasando en el camerino.
1: Muy bien, quiero enviarle un saludo a Pablo Castillo, gerente general, Pablo Castillo Cartín, gerente general aquí de este Hotel Club Marino Ballena y de este centro gastronómico. Es un amigo que conocimos hace muchos años, cuando tenía un restaurante aquí al frente de la carretera, donde llegamos en esa oportunidad a transmitir un programa también. Y pues hoy nos alegra mucho su crecimiento, su deseo de progresar con ese hotel, con ese centro gastronómico, esta belleza de piscina, este personal tan calificado que tiene. Por aquí está su señor padre, don Freddy Castillo, y bueno, sus hermanas María y Katia, que son dos muchachas muy trabajadoras, muy identificadas con todo lo que es la atención para los visitantes. Así que le estamos pasando la mar de bien. Perdón que no terminé con el resto de sanciones. Al equipo de Pérez Celedón, una multa de 562.500 colones, al ser la tercera vez en el torneo que el árbitro toma medidas disciplinarias contra 5 o más miembros del mismo equipo en un partido. Oiga, apenas en la fecha 8, y ya es la tercera vez que le aplican esta sanción al equipo de Pérez Celedón. Indisciplinado el equipo, ¿verdad? Indisciplinado en la cancha, ¿verdad? Muchas tarjetas amarillas, tarjetas rojas y otro tipo de sanciones. Por otra parte, Liga Deportiva Alajuelense, a Kian McDonald, un partido de suspensión, al Punta Arenas FC, a Walter Cortés, dos partidos, a Chrysler Villalobos, un partido, a Jailon Haden, tres partidos, por ofensas a los árbitros, del equipo Sporting, al técnico Andrés José Karevic, un partido por irrespeto a una decisión arbitral, y un total de 3 millones de colones en multas. Eso fue lo que aplicó el comité disciplinario. Dice otro malandrín aquí que Heredia y Escorpiones están en el último lugar, los dos, a pesar de que a ambos les regalaron 3 puntos y que apenas, ¿cómo se llama?, han sumado un punto.
0: Y lo que nos salva a nosotros es este bolsillo de más que tenemos, don Leo. Pero es que qué lindo, es que como dicen, yo siempre lo digo, a nadie le importa Heredia, pero es que todos están felices con Heredia. Vea, don Leo, es que y ahora que acaba de pasar ese clásico del amor, yo vi más cosas de Heredia que en el último lugar, memes, todo, que el mismo clásico. Entonces la gente anda como loca con Heredia, es una tendencia nacional, y yo creo que hasta internacional, que Heredia por aquí, Heredia por allá. Es una cosa linda ser herediano, don Leo, y es que les duele ya. Los zapricistas y los liguistas y los otros ya están, ellos, yo no sé qué es la cosa, pero que les duele. Don Leo, ¿puedo decir una cosa rápida? Que ahora que tenemos tanta gente, y es que la audiencia de este programa es increíble. Ahora que andamos allá arriba viendo la la cola de la ballena. Había un señor ahí, que es el Julio Corrales Bustos, que nos dijo que, porque nos preguntó haciendo aquí, le dijimos que veníamos con el programa Sensación Deportiva y nos dijo que lo escuchaba siempre.

0: Imagínense, allá arriba, como digo yo, lo más alto de la audiencia nacional e internacional. Ahí estaba este señor, él anda haciendo unos trabajos por ahí y nos dijo que lo saludara, que él de toda la vida oye el programa. Entonces, es una cosa. Usted sabe que Susan y yo andamos por todo lado, nos gusta andar por el país visitando y en todo lado nos sale alguien que nos conoce y que oye en el programa, entonces eso es excelente.
1: Es que bueno, porque yo creo que solo en mi casa me he escuchado. Gracias, Vilma. Gracias, Susan.
2: Sí, muchas gracias.
1: Muy agradable conversar siempre con usted.
2: Igual, muchas gracias. Y bueno, muchas gracias a toda la gente que está escuchando y apoyando a todos los equipos, no solo Heredia.
1: Muy bien. Va por acá, don Efrén. Don Efrén Elizondo. ¿Qué se me hizo, don Freddy? Venga por acá, don Freddy. Saludar aquí a un sapricista. Ya viene casi uniformado. Sí, por supuesto. Por supuesto, ¿verdad? Ok. No. Aquí tiene micrófono. ¿Cómo está, don Freddy? Muy buenas tardes.
3: Buenas tardes. Muy agradecido con su presencia. Bienvenidos. Qué bueno que hemos disfrutado aquí este rato.
1: Pues así es. ¿Cómo está, Efrén? Muy buenas tardes.
4: Muy buenas tardes, Olero. Muy bien, gracias a Dios. Aquí me viene un ratico a Uvita. Es un pueblo bonito. Muy. Que la crisis del 2008 bajó mucho el crecimiento, pero ya comienza nuevamente a resurgir esta

0: esta comunidad que hay bastantes extranjeros aquí.
1: Sí, sí, es una zona de mucho turismo foráneo.
0: Sí, aquí hay mucho negocio y muchos americanos que vienen y compran y construyen aquí. La economía la están moviendo los extranjeros, digamos, vienen americanos, vienen españoles, vienen franceses, vienen alemanes, todo, austriacos, suizos, aquí hay de todo, de todas nacionalidades que europeas.
1: Les cuento que don Freddy es el papá de Pablo Castillo Cartín, que es nuestro amigo de ya muchos años, y que en esta oportunidad nos permite estar por acá. Y saludo para el doctor Monge, que ya ahorita nos vamos a compartir aquí con el doctor Monge, un cartago, pero esos de hueso colorado, ¿verdad? Y don Freddy, de verdad que estamos encantados, ¿verdad?, de venir aquí por primera vez. En 15 días regresamos, si Dios lo permite también, ¿eh?
2: Sí, pues vamos a ver si nos preparamos para darle mejor atención, un poco mejor atención, y encantados de que estén aquí en la zona. Han disfrutado, han ido a la cola de la ballena, han ido a la playa.
1: Bastante, ya fueron a hacer el recorrido al avistamiento de ballenas. Uh-huh. Así que la gente está muy contenta, además de las atenciones aquí. Dígame una cosa, don Freddy, ¿cómo disfruta estos momentos de Saprissa usted?
2: ¿De Saprissa?
1: Sí.
2: Sin tirar las campanas al aire, en realidad, porque no me gusta mucho, no me convencen. Están en primer lugar, llevan ciertos puntos, pero está la incertidumbre.
1: ¿Todavía le falta?
2: Sí, está la incertidumbre del martes. Si el martes se pasa bien, más o menos se puede ir enderezando, pero no sé, como que algo falta. No puede ser que se dependa de un Mariano Torres nada más, que si no está Mariano, ya es diferente. Claro, siempre tiene que haber alguien que lleve la pauta, sí, pero no tan significativo, no tan que se vea tanta la diferencia.
1: ¿No le gustó el empate a 2 a usted, entonces?
2: No, para nada, no para nada.
1: ¿Siente que van cuesta arriba ahora Cartago?
2: Claro, Cartago está muy bien, a Cartago lo veo mejor, él como equipo, como fútbol.
1: Sí, esos juegos que se avecinan son realmente interesantes, estos partidos de vuelta. El miércoles que vamos a tener a las 6:30 de la tarde en el Fello Mesa, cartaginés y el Deportivo Saprissa. Y por supuesto, el jueves también a las 6:30 de la tarde, la Liga Deportiva Alajuelense con el Maratón en el Estadio Alejandro Morera Soto. Así es que pareciera en el papel que la Liga Deportiva Alajuelense sacó petróleo de el Francisco Morazán, donde en algún momento parecía que el equipo no iba al empate.
0: Sí, la Liga sacó un buen resultado. La Liga 2-2. Y Cartago también sacó un buen resultado en Saprissa. Pienso que el miércoles partido, quien está clasificando a Cartago, a Saprissa le tocará revertir eso. Pero igual que el jueves, cuando comience el partido, quien está clasificando la liga, le tocará al Maratón decir, no, aquí estoy yo. Pero con un 0-0, con 1-1, ellos pasan. Tienen esa ventaja de gol de visita. Que mucha gente critica ese sistema, el gol de visita. Para mí está bueno, Leonel. Es que eso motiva al visitante ir a anotar, ir a meter un gol. Eso motiva. En México y en el mundo han quitado ese sistema de gol de visita. Pero yo veo que en México quitaron el gol de visita, pero que se eliminaron los penales. Porque en el empate clasifica el equipo que está mejor posicionado en la tabla. Entonces se borraron los penales. Pero en Costa Rica y en CONCACAF lo tiene. Entonces para mí está bien. Y la misma posibilidad tiene Saprissa de meter goles a Cartago. Y la misma posibilidad tiene Maratón de llegar a los goles. Y ahí, todo es que lo hagan. Pero están clasificando Cartago. Y pienso que eso se va a mantener. Que se va a mantener ahí. Que a Saprissa le va a costar mucho clasificar, y a Maratón también. Hay que ser sinceros, los saprissistas la dejaron ir, tenían para ganar en su estadio. Si no ganaron ese estadio, si no ganaron su cancha, si no ganaron su afición con tanta

0: que ellos rajan con la ADN, con la afición, con la cueva, con todas esas cosas que se hacen en los zapatistas. Yo creo que menos van a poder en Cartago. Y menos van a poder.
1: Oiga, vamos a ver qué pasa. Me parece que estos dos partidos, hay mucho, la moneda está en el aire, ¿verdad?
2: Sí.
1: O sea, no se repartan nada, dicen en esa prisa.
2: Yo siempre uso una falsa humildad, como contra la Liga ahora, el último. No, hoy nos ganan, qué va, está mejor. Pero, al revés.
0: No, no, la moneda está en el aire, pero está inclinada a un lado. Está inclinada a la Liga, está inclinada a Cartago. Eso es un hecho.
2: Sí, sí.
0: Es un hecho porque ellos tienen que ir a ganar, o a empatar 2-2, o a empatar 3-3, o a ganar. Sí. Pero que la moneda está en el aire, pero está inclinada. Bien inclinada hacia un lado.
1: Bueno, ha sido el primer round. A ver cómo se defienden de ese segundo round, ¿no?
2: Eso es.
1: Muy bien, don Freddy, muchísimas gracias.
2: Muy bien.
1: Me da gracias. Mucho gusto de saludarlo.
2: Y
1: me alegra mucho, ¿cómo se llama? Que la gente esté disfrutando de esas instalaciones de su familia, ¿verdad? Muy bien. Ahora sí, don Efrén. Voy a por acá, Falleque. Rafael Enrique Solano. ¿Qué se me hizo el doctor, El doctor anda escondido, ¿sí? Aparece por un lado y sale por el otro.
3: Subió arriba, yo creo.
1: ¿Ah? Subió.
0: Ya le dije a Vilma que...
1: Subió arriba, dale que no subió abajo. Muy bien.
0: Sí. Ya le dije a Vilma que se lo picaba la crán hoy, los escorpiones están feos. Un piquete hoy de los escorpiones, lo pone en coma. A Vilma, que si hoy los pica escorpiones, están feos. Un puyazo hoy de escorpiones...
1: ¿Cómo está, Falleque? Buenas tardes.
4: Muy buenas tardes, don Leonel, para usted y todos los que nos ven, los que nos escuchan. ¿Y qué podemos decir? ¿Cómo se va a sentir uno en un lugar de esta estatura? Es increíble, es algo bellísimo aquí, que en el cantón de Osa, ¿verdad? En la costa del Pacífico. Así es que esto es una belleza. Hoy no fuimos a ver el asunto de las ballenas porque tenemos programado hacerlo el día lunes también. Entonces...
1: ¿A usted se queda hasta el lunes?
4: Yo me quedo en lunes. ¿Lunes o martes?
1: Bueno, no hay como estar jubilado con plata.
0: Con buen billete.
4: Bueno, una cosa es estar jubilado y otra cosa es tener plata. Jubilado, pues sí, pues la plata es otra cosa. Pero bueno, yo por plata no me preocupo, don Leonel, porque plata no hay.
1: Entonces, como decía Gancho, por plata no se preocupe porque no hay.
4: No, pero sumamente feliz con estos grupos tan agradables, estas personas tan bonitas, ¿verdad? Que saben representar lo bueno y lo sano de la humanidad y estar uno incluido en... esta cantidad de gente tan bonita, pues se siente uno de verdad muy halagado, Leonel. Y estos paseos son estupendos, son una maravilla, son exactamente para eso, para disfrutar. Y son tan bonitos que me invitó a quedarme más días aquí.
1: Qué bueno, me alegra mucho. Efrén, no hemos hablado de estos equipos hondureños. O sea, esa goleada que le dio el Olimpia de visita a Luis Ángel Firpo, y esa goleada que le dio Motagua a la Alianza del Salvador, coloca a estos dos equipos hondureños como fuertes rivales de los dos equipos costarricenses, porque yo no veo cómo el Alianza puede enderezar ese 3-0, y menos cómo el Luis Ángel Firpo pueda salir de ese 0-3 que lograron allá en Honduras. Eso con el propósito de unir a lo que pueda pasar, sea Saprissa o sea Cartaginés, van a tener un complicadísimo rival. Y ni se diga de la Liga Deportiva Alajuelense o el equipo Maratón.
0: Yo creo, Leonel, que estamos como a las puertas, pienso yo, a las puertas de una final hondureña. Yo veo al Olimpia favorito. Es el número uno. Y veo a Motagua que le ganó a la Alianza y lo hizo bien. Entonces, en un cruce...

0: la liga con Motagua. La liga puede ser que el jueves pase, pero la Liga Deportiva Alajuelense le salió barato ese empate porque el maratón tuvo para hacerle tres. El tercer gol desaprovecharon, el fútbol es así, desaprovecha y la liga aprovechó la jugada que le quedó y lo metió. Pero yo sí pienso que esta final, esta centroamericana, pinta mucho a una final hondureña. Lástima, debería ser, sería lindísimo una final tica, Saprissa y la liga. Eso sería algo especial para ganarle una tercera vez una Copa Internacional a Saprissa. Pero Saprissa no creo que, si Olimpia, si llega a Saprissa y Olimpia, no creo que pase Saprissa.
1: Ya ve ustedes los manudos, tanto que criticaron a Rohan Wilson y tanto que han criticado a Saldívar, y fueron los dos jugadores que rescataron el empate, Valleque.
2: Sí, así fue. Pero hay una respuesta lógica. Esto es fútbol. Y algún día se les tiene que dar también, porque han venido jugando, no los han dejado en la banca, vienen entrenando muy bien, trabajan fuerte en el CAR, entonces, bueno, tienen que ir superando y dar un resultado en el momento oportuno, ¿verdad? Entonces eso, lógicamente, muy bien. Pero yo estoy también con firmes esperanzas de que Liga Deportiva Alajuelense vuelve a ganar este campeonato centroamericano. ¿Por qué? Porque ya sabemos cómo se juega, porque ya sabemos cómo es esto. Entonces yo dejo en segundo plano el campeonato nacional. Ahí, como decía aquel amigazo Alan Vargas, más bien paso a decir que la Copa Chocolate es el campeonato nacional y el verdadero es el centroamericano, el que deja plata, porque de ahí este campeonato nacional nada más deja un trofeito ahí de madera de teca nada más o algo así, y no hay algo que pueda dejar las arcas de un equipo bien. No obstante a eso, pues lógicamente que el campeonato centroamericano vuelve y van a ver que queda en nuestras manos otra vez el cuarto campeonato, porque nosotros estamos siempre a donde haya ganancia, donde haya utilidades, porque para ir a jugar a donde no hay utilidades, para eso mejor estar yendo y viendo solo mejengas, ¿verdad?
1: Efraín.
0: Yo don Leonel,
1: sí, perdón. Diga.
0: Yo difiero con Falleque. Yo respeto a él, respeto lo que dice Falleque, pero para mí lo más importante es el torneo nacional, es ganar la 32. Para mí, ganar la Copa Centroamericana y no ganar, y no ligar la Liga Nacional, pues no tiene mucho gusto, mucho sabor. No se le siente, pero si se gana la Centroamericana y gana y la Liga Nacional, pues ahí se siente más. Pero yo me sigo pensando que el torneo local está por encima del Centroamericano, aunque el Centroamericano se obtenga más billete, que esa es la realidad. Pero yo sigo pensando que está por encima. Y es más, a mí me da la oportunidad de ir a Centroamericana, me da la oportunidad el torneo nacional. Entonces yo tengo que... Me quiero y deseo que la liga gane este campeonato.
1: La copa 32. Más importante es la centroamericana, sí, perdón, sí. Para explicar. La copa más importante es la copa centroamericana, porque se enfrentan a los mejores equipos de todo el área. Por ahí, eso es indiscutible. Por otro lado, los dividendos en dólares que deja esta copa no la tiene el campeonato nacional tampoco. Lo que pasa es que si usted alterna el campeonato nacional con la Copa Centroamericana, entonces está la mar de bien, a las mil maravillas está usted. Pero como ustedes los liguistas pasan tantos campeonatos y tantos campeonatos sin ganar uno nacional, entonces no le toman el verdadero valor a lo que es la Copa Centroamericana, porque yo estoy de acuerdo con Fallique en esa parte. La Copa Centroamericana la están deseando ganar Saprissa, la está deseando ganar Cartago, la está deseando ganar el Herediano. Eso no le quepa la menor duda. Casi que al borde de la desesperación, oiga, casi que al borde de la desesperación. Pero, ¿qué es lo que pasa? Que la Liga no gana el torneo nacional y entonces, ¿cómo que no le sustenta a usted y a otros el no ganar el campeonato nacional?
0: Sí, como que no llena, esa es la verdad, como que la Centroamericana, ya, pues sí, claro, estamos que es un equipo, es un torneo internacional que tiene su peso, que tiene su jerarquía y que además, como dice Falle, que da billete, pero ocupamos que Liga Deportiva Alajuelense se meta en serio a pelear por el título nacional.
1: Eso
0: porque,
1: sí.
0: Porque, o sea, no podemos estar pensando. Ahora, los aficionados o los fanáticos pensamos diferente. Yo escucho al doctor que está ahora incómodo con el Saprissa en líder. Están incómodos con un Saprissa que está a 18 puntos, está a 7 puntos de la liga y están incómodos. Ahora el liguismo.
1: Pero es que eso no le asegura nada.
0: No.
1: Eso no le asegura nada. Ni al liguismo que está allá abajo, ni al sapricismo que está ahí arriba. El torneo apenas está en una fase de clasificación, ¿verdad? Sí que agradable ver, por ejemplo, a dos equipos de San Carlos entre los cuatro primer campeonato nacional. Víctor Carlos, de la que tenemos que hablar hoy, fue espectacular realmente. Y no solo se quedó con 9 jugadores en el segundo tiempo, sino que fue a ganar a Pérez Celedón, donde no pudo la liga ir a ganar, le metió 2-0. Estos sancarleños que también le ganaron a la liga en el estadio Alejandro Morera Soto, Falleque.
2: Sí, así fue, don Leonel. Ahora, para ver algo aquí, don Efren, también, y esta situación del campeonato nacional, pues lógicamente que lo que sucede, y es nacional, obviamente, es por la rivalidad en que existe entre Saprissa Alajuela y Heredia. Bueno, Heredia está tan caído que hay que ver, por ejemplo, el semblante de Bismar, ¿verdad? Cómo está decaído, mi querido amigo. Pero bueno, hey, yo lo aprecio muchísimo, es una gran persona. Pero bueno, la situación es que esta rivalidad entre los equipos nacionales, que es tan grande, especialmente entre Saprissa y la Liga, pues ahí es donde viene forma y de fondo la disconformidad de algunos liguistas, no todos, pero si a mí en este momento me ponen a elegir, por supuesto, la mesa gallega es riquísimo. Ganarse los dos campeonatos, qué bonito, precioso, satisfacen todos los egos de los aficionados liguistas. Pero bueno, si en este momento hay que escoger, yo me quedo con el campeonato centroamericano. Vale un comino el campeonato nacional. Sí, lo que vamos a ganar es decir, qué rico, tenemos la 32, le empatamos a Heredia y con las manos vacías. No. Hay que llenar el bolsillo también. Pues además, sí, Liga Deportiva Alajuelense está ya de cara a la construcción del nuevo estadio allá en la Garita. Entonces, hay que ir engordando ese chanchito. Y es la única forma, ¿verdad? Entonces yo tengo una ilusión con el campeonato centroamericano y el nacional, ya lo reitero. Si hacemos la gallega, y por supuesto, qué belleza, qué bonito para todos los liguistas y volver a la 32. Pero si sale lo contrario, que sí, ganemos con lo que es el campeonato de Centroamérica, oiga, que ahí sí hay billete.
1: Aquí hay mensajes para ustedes, ¿verdad? Hay mensajes para usted. Dice Albán Bermúdez, lo que está inclinado es el pensamiento de don Efren.
0: Ay, Albán. Ay, Albán. Don Albán, esa moneda está inclinada, aunque usted no la quiera ver. Cartago tiene ventaja. Ventaja mínima, pero no tiene una ventaja. Al fin, es una ventaja. Y si usted no lo quiere ver así, es usted, pero el miércoles a las 9 de la noche ahí, échese la frotadita ahí con Sepolga, con algo, señor, porque ya he hecho estas muchas cosas.
1: Leonel, qué sabrosura escuchar esa llorada con chanfle de ese par de manudos. De verdad los mató ese 0-2 del tal clásico devaluado, que pidan paño los dueños del sexto lugar del torneo actual. Javier Valverde.
2: Ah, Javier Valverde. Bueno, Javier Valverde, la macha no lo deja ni siquiera salir ahora, ya lo tienen, no sé por qué se ha avejentado tantísimo, tantísimo, si todavía le queda vida a Javier, viva, viva, viva, salga. Igual le está pasando al banco con la gorda no lo deja un sábado. Si es a las tunas, ahí puede ir todo el tiempo. Pero yo libre algo más largo, los tienen, pero bien, bien, bien, bien controladitos. Bueno, bien, bien, bien por las esposas de ellos.
1: No, pero esos viajes largos los pueden afectar a los dos.
2: A eso voy.
1: Eso tendría que hacer unas 5 o 6 paradas, ¿verdad?
2: Ah, por lo menos.
1: No aguanta,
2: por
1: lo menos. Eso no lo aguanta, así un solo tiro.
2: No. Ni se podrían. Quedan en el asiento crucificados. Lógicamente.
1: Hay otro mensaje también.

0: 26 de mayo de 2024. Entonces, ¿qué era, Raja Morados?
1: Yo, ese partido del 2-0, sí, lo que no se aprecia bien, felicidades, lo ganaron. Pero tampoco es que fue un derroche de fútbol de Saprissa, no. Recuerden que nos anularon un gol, así un gol anulado porque, no sé, pero fue anulado. No me gusta hablar de los árbitros, pero por ahí anda el asunto. Y un partido en que también, pues, el árbitro, es que muy sencillo. Yo escuché en una ocasión a Bernie Ulloa decirlo así, que uno de los partidos más sencillos, más fáciles de dirigir es entre Saprissa y Alajuela y Saprissa. Eso lo dijo un connotado árbitro del tamaño de Bernie Ulloa. Bueno, viéndolo desde esa perspectiva, en este partido último de este 2-0 hubo algunas situaciones importantes especialmente de fondo. De forma no, porque el árbitro corrió, porque el árbitro, en fin, pero ya de fondo, como anular ese gol y algún otro tipo de jugadas, faltas, etcétera, que pitaron, no son tan transparentes. Entonces, hay algunas situaciones en que los árbitros, de cierta forma, pues se inclinan en un equipo y lo favorecen. Más este que pitó, que ya sabemos todo el tiempo, pues que es el que ha sacado varios partidos a favor de Saprissa. Entonces, por ahí está el asunto. Pero tampoco es que estamos llorando. Perdimos, estamos en séptimo lugar.
2: Sí.
1: ¿En cuál? Ahí vamos.
2: Dice por acá Macho Mora. Alexander Arias. De la Copa Centroamericana. Qué terrible. Las tomas en jugadas polémicas nos quedan debiendo. Para mí, mano del Tepa González. Bueno, sobre esta mano de Tepa González de la que habla, yo creo que ha sido suficientemente explicada por los conocedores, por la gente que sabe de arbitraje, por lo que dice el reglamento, ¿verdad? Así es que no es un tema, como dicen, de fanáticos. Y la otra es, y a la liga le anularon un gol inexplicable. Saludos desde el sótano, dice Macho Mora. Pues sí, hay mucha gente que se sigue preguntando, el propio guardameta de Liga Deportiva La Valencia, ¿qué fue lo que pasó? ¿Qué sucedió en esa jugada? Porque el VAR o no revisó o simplemente se hicieron como dicen los rusos, porque la anotación, cuando se repite una, otra y otra vez, no se ve un empujón, no se ve una mano, no se ve una posición prohibida. Y al final simplemente se invalidó la anotación.
0: Yo esa jugada la vi dos repeticiones, pero yo no vi nada. Pero el según el VAR hubo alguna falta ahí, pero deja muchas dudas. De verdad que esa jugada de que le quitan a la liga, ese gol deja dudas. Pero ya, y hacer ese fútbol lleno de errores y algún día beneficia a otros y otros días a otros. Entonces es una cosa así.
1: Y ahí le podemos agregar también que El segundo gol de Saprissa pues fue un error muy grande de nuestro portero, un error terrible, ¿verdad? Ahí hubiera necesitado una sotana por lo menos, porque fue terrible. Pero eso le ha pasado a los porteros, a todos los porteros les ha sucedido una jugada
2: tan fatal. Otras parecidas, ¿verdad?
1: Sí. Exactamente.
2: Entonces, pero bueno, de ahí. Lo que le da Washington Ortega a la Liga Deportiva Alajuelense no se la da ningún otro guardameta.
1: Por supuesto.
2: Por eso, la gente no se metió con él, la gente, más bien cuando él se disculpó, cuando iba saliendo la gente le aplaudió, o sea que por ahí hay un reconocimiento a todo lo que él ha hecho también.
0: Y yo pienso que en el primer gol de Maratón, Ortega tuvo su culpa también ahí.
2: Dice por acá el doctor Roberto Cantillo. Leonel, lindo programa de Ubita. Para Efren, cualquier torneo internacional es de mucho más prestigio y valor que nuestro medio Chopsi. Y no es tanto por el billete, sino porque para los jugadores son vitrinas y para el equipo va en ascenso a torneos mundialistas. Saludos al set, dice el doctor Roberto Cantillo.
0: Sí, don Leonel, pero también lo expliqué bien, pero no hacemos nada, o sea, no es que no hacemos nada, pero ganar a Centroamericana y abandonar el torneo local o no.

0: gana el título local también tiene su peso. Entonces, para mí los dos torneos son importantes y para mí la administración de la liga tiene que ir con todo o poner toda la carne de asador para ganar a 32. Es que pienso que no es solo ganar la centroamericana, es también ganar el torneo local.
1: Falle que dice Pitusa, don Carlos Gutiérrez Hines, director de la Orquesta La Solución y Gran Cartago, dice, Leonel, si la final de la centroamericana es la Liga y Cartagines, falle que me llevará al palco de la 12 diplomática.
2: Bueno, siendo así, con mucho gusto, porque es un chavalazo.
1: ¿Cuál es la 12 diplomática?
2: No, a eso voy. Esa es la que yo no...
1: ¿Usted está ahí en ese grupo de la 12 diplomática?
2: No sé, yo siempre, cuando voy al estadio, voy con Doña Floria, voy con un amigo mío allá también de Orotina, voy con Víctor Mucio. Yo no sé cuál es el invento que está haciendo. Sí, yo sé, yo sé. Que, por ejemplo, en el estadio, cuando yo, en una ocasión, ahí sí yo pasé una vergüenza muy grande con Pitusa. Me voy a destaparlo. No. Lo llevo al estadio y viene un partido entre la Liga de Cartago, vamos ganando, los como dice Albán, los tarreamos, vamos ganando. Pero cuando lo veo que empieza a discutir y a discutir con un directivo de Liga Deportiva Alajuelense, ¿verdad? Y entonces, yo me quedé así viendo y viendo. Cuando lo veo era que ya se estaba arrollando las mangas ahí en palco. Digo yo, qué vergüenza. Y el que lo trae soy yo, ¿verdad? Yo, Pitusa, tranquilo, bájese las mangas de esa camisa, vámonos. No, aquí no hay nada que hacer, ya ganamos, ya los goleamos, tranquilo, le digo, vámonos, vamos por ahí, yo lo invito a dar un traguito, para alguna otra cosa así, pero por favor, compórtese bien, ¿verdad? Entonces, eso fue, yo no sé a qué llama él la diplomática de Liga Deportiva Alajuelense. Claro que el que no supo y no tuvo un comportamiento adecuado, un estadio pues tan bonito como es el de la Liga Deportiva Alajuelense, y estando con gente más distinguida, como era en palco.
1: Bueno, ya, deje sacar chismes.
2: No son chismes.
1: Muy bien,
2: Felipe. Es cierto.
1: Muy bien. Hombre, José Gabriel Fonseca, el ingeniero José Gabriel Fonseca, no le enseñaron la síntesis tampoco. Me manda una carta de amor. Leonel, espero que le estén pasando la mar de bien. Lástima, no los pude acompañar en esta. Vamos a ver cuál de los tres equipos prioritiza la centroamericana o si tienen la capacidad para los dos torneos. ¿Qué tanta rotación tendrán y cuál la afición le reclamará por eso? Yo en lo personal me da igual perder hoy por descansar jugadores mientras se saque la tarea el miércoles, porque ahorita solo por una diferencia de goles nos quitarían el liderato acá, pero si no se saca el miércoles es un fracaso en centroamericana y dar ventajas en el local. Saludos. Están pensando como si ya tuvieran todo ganado, mis amigos, pero cuidado, Efren y Fallique se quedan sin nada. Por cierto, ya nos empataron el clásico.
2: Bueno, yo no he dicho eso. Yo lo que dije es que estoy deseando que Liga Deportiva Alajuelense gane por cuarta vez. Eso es lo que dije. Pero en esto del fútbol no hay, ni siquiera existe una varita mágica. No, nada. Cualquiera puede ganar. Simple y sencillamente, ¿por qué? ¿Por qué fútbol? ¿Sí? Un jugador que en Liga Deportiva Alajuelense fue criticado, fue el que nos dio el gol del empate para el 2-2. ¿Sí? Entonces, es fútbol, simplemente es eso. Saludos, saludos a este flaco.
1: Oyó lo que escribió aquí el ingeniero José Gabriel Fonseca, esa parte donde dice, yo en lo personal me da igual perder hoy por descansar jugadores mientras se saque la tarea el miércoles. Vea la importancia que le da ese supermorado a la Copa Centroamericana también.
0: Sí, a eso iba, don Leonel. El mismo pensamiento lo tiene Pitusa, que me parece que ayer dijo que él prefería que fuera con todo el miércoles y mañana

0: descansar a los jugadores más importantes de Cartago. Yo pienso que para ellos, que no la han ganado y que están ansiosos por ganarla.
1: Pero ahora un día Pitusa se enojó porque Cartago llevó un equipo diezmado al estadio Saprissa.
0: Sí, así, Pitusa estuvo incómodo, pero ayer a mí me pareció escucharlo que él prefería que perder el domingo con la liga, pero ganar ganar la clasificación el miércoles. Y el mismo pensamiento de Chene Fonseca. Yo para ellos lo válido porque ellos están ansiosos, ellos están desesperados por ganar la Copa Centroamericana, la Copa de Chocolate, como dicen ellos. Entonces, pero en realidad, equipos grandes como Saprissa y como Cartago, como la Liga, deben de ir por los dos torneos. Tanto que así se lo pide la afición. Y ahí lo que dijo el señor, el doctor ahora, que él está incómodo porque Saprissa empató con Cartago, y está incómodo porque Saprissa tiene 18 que no juega bien. Pero yo creo que ahí está el efecto del sapricismo, los tiene atrás, que Justin Campos, que están como deseando que Justin Campos llegue a entrenador de Saprissa. Entonces, ahí está el juego ellos.
1: Gracias, Efraín, gracias, Falleque.
2: Muy bien.
0: Bueno, muchísimas gracias, Gustavo.
1: 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Por otra parte, quiero contarles que vamos a tener, bueno, ahora les hablamos de eso porque ya estamos listos con don José Alberto Castillo, con Pepe, desde la calurosa Orotina. Adelante, Pepe, muy buenas tardes.
3: Buenas tardes, don Lionel. 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
1: 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Muchísimas gracias, don José Alberto Castillo y Murillo. 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Muy bien, aquí saludando al doctor Monge y saludando también al señor Rodríguez. ¿Cómo está, Berman? Buenas tardes.
5: Muy buenas tardes, don Leonel. En realidad que es un gran placer estar aquí con ustedes este día. Hemos pasado un día bonito, ahora fuimos a ver allá las
1: ballenas.
5: Fue muy atractivo. Antes de comenzar a hablar, quiero contarle un filme que me pasó hoy. Resulta que mi esposa...
1: Al micrófono.
5: Ok, resulta que mi esposa no pudo venir, siempre me acompaña, pero bueno, vamos a ser de nuevo abuelos y entonces no podía venir hoy porque no tenía universidad mañana, pero me tocó de compañero a Marcolino, entonces me ha chismado aquí.
1: Que tampoco viene con la señora, ya.
5: Con la señora.
1: Ya me extraña eso, ¿verdad? Ya me extraña eso, que usted venga solo y que Marcolino venga solo también, ¿verdad?
5: No hay nada así.
1: Bueno, siga con el chisme.
5: Que Marcolino y yo, que qué pasa con Marcolino y yo, que durmiendo en el mismo cuarto, y toda esa cosa. Pero no, tranquilo, no se preocupen. Sigue normal la cosa aquí.
1: Muy bien, ¿cómo está Osvaldo? ¿Cómo la pasa usted por acá?
6: Muy bien, saludo Leo, saludo a los contertulios y saludo a todas las personas que nos ven y escuchan por diferentes medios. Pues muy contento, igual que el caballero. Pero no, yo sí vengo acompañado de mi señora y mi hijo, que está cumpliendo años, mi hija también. Venimos de ver, este es un sitio para venir. Realmente hicimos un tour y pudimos observar las ballenas jorobadas,
1: las
6: tortugas, y también nos echamos un chapuzón. Hay diferentes compañías aquí que se dedican a hacer este turismo a un precio bastante cómodo. Yo creo que para a nivel nacional, yo invito a la gente, al pico que se quiera venir a dar una vuelta aquí. Realmente la oferta hotelera, la oferta gastronómica, aquí hay un sitio muy agradable que es Ojochal, en donde se ha ido desarrollando diferentes restaurantes de alta cocina. Así que esta es una zona en el Pacífico Central, pues muy atractivo para turistear. Así que muy bonito por acá.
1: Aquí estamos en el Club Marino Ballena, aquí disfrutando de estas instalaciones y de este centro gastronómico tan particular, porque usted aquí quiere mariscos, ahí tiene mariscos. Quiere comida nacional, ahí tiene comida nacional. Quiere comida italiana, ahí tiene comida italiana. Usted quiere comida mexicana, aquí tiene comida mexicana. Por eso la cantidad de foráneos y de costarricenses vienen a disfrutar mucho de este lugar, de este Club Marino Ballena.
6: Me acabo de comer un ceviche de corvina. Es que el ceviche de corvina es otra cosa. Sí. Delicioso, fresco, exquisito, con un jengibre, con una un sabor Nikkei delicioso. Recomendadísimo.
1: Sí. Ayer que estaba Alan Vargas por acá y su señor padre Bernal Vargas, vi a don Bernal comiéndose un pulpo. Un pulpo que viene con unas papitas y lo vi pero desaforado, ¿verdad? Parece que estaba delicioso. Y en la noche me pedí uno, ¿verdad? En la noche me pedí un pulpo de esos, ¿verdad? Qué espectacular, ¿verdad? Qué ricura. Ahí le di un pedacito a ¿cómo se llama? Bismarck, que sé que que le gusta mucho los mariscos, ¿verdad? Qué ricura, por si quiere.

0: Quieren ahora pedir un pulpo ahí, ¿verdad? Que es, ¿cómo se llama? Un plato muy especial de la casa ahí, en esa zona de los mariscos. Bueno, don Berman, a Cartago después del 2-2, ¿ah? ¿Es que?
1: ¿Qué?
0: ¿Está en silencio usted?
1: No.
0: Yo creo que era que le ha bajado el volumen.
1: No, es que estaba viendo que el doctor...
0: ¿Cuál es esa preocupación?
1: No, es que el doctor me estaba haciendo así. ¿Qué es lo que pasa? Cartago. Por eso, viera qué lástima me da a mí con Pitusa. Viera qué lástima me da, porque Pitusa está con una confianza y aquella cosa que dice que le van a ganar a Saprissa, que nos van a sacar. Ay, Pitusa, por amor a Dios, ¿qué está pensando usted, Pitusa? Si eso no es así de fácil, si nosotros vamos por el Grani a Cartago, ya tenemos toda la confianza que ese partido lo vamos a sacar, Lionel, tenemos toda la confianza. Así que, Pitusa, no se haga mucha emoción, porque en realidad yo creo que no. Nosotros nos vamos a dejar por fuera a Cartago.
0: Un poquito menos, pero yo creo que el doctor está igual también.
1: Ah, también, qué bien.
2: Bueno, vea, primero que todo, gracias a mi estimado Bismar Soto, que ese apellido, ya, es que viera la bomba que le tengo.
0: ¿Ah, sí?
2: De Bismar, apellido Soto, que sus tíos fueron músicos, un tío de él fue músico, Soto, Toño Soto, compañero de mi mamá en el Orfeón, los que se dedicaban a amenizar los entierros, ¿verdad? Y nada menos sabe quién es familia don Bismar Soto.
0: No me diga.
2: De los artesanos que le hacen el vestido a la negrita de Los Ángeles. O sea, que ese cuerpo, mitad es herediano y mitad es Cartago. Y vea qué tremendo tamaño, ¿eh? Así que muchas gracias por esos buenos vibras para el partido contra Saprissa.
0: El tamaño de una sotana,
2: más o menos. Imagínese usted. Entonces, esa es la bomba que le traía. O sea, el hombre tiene raíces azul y blancas. O sea, me cédula 3.
1: Bilman, dice usted.
2: Imagínese usted, qué bomba.
1: Ajá.
2: Entonces ahí le tenía eso. Pero bueno,
0: mitad herediano, mitad Cartago. Ya saltó la liebre.
2: Entonces, bueno, Leo, ya hablando así, bueno, primero, mañana tenemos un partido sumamente difícil para los dos, ¿verdad? Por la circunstancia que tienen los dos, tanto Liga Deportiva Alajuelense con el Cartaginés, que tenemos atravesado ese campeonato centroamericano, ¿verdad? Entonces, mañana ambos directores técnicos tendrán que plantear sus equipos de dependiendo del momento actual en que la tabla esté, porque la Liga Deportiva de la Huelense amaneció en séptimo lugar, creo, me parece. Y para el miércoles...
0: El sexto, ¿no?
2: Sí, el sexto. Y para el miércoles, pues esperamos, bienvenidos. Ya aquella historia de que cuando iban bajando el Ochomogo, ya nos iban ganando, ya eso hace tiempos que pasó, ¿verdad? Entonces yo creo que ahora Cartaginés tiene un excelente equipo, bien conformado, bien dirigido, es un equipo... que va hacia la ofensiva, ¿verdad? Y bueno, vamos a tener un buen duelo con San Mariano, ¿verdad? Y que ya lo tienen, ya San Mariano ya lo tiene, entonces ahí los esperamos, ¿verdad?
0: Sí, mire, antes de seguir con este tema de Cartaginés y Saprissa, ¿verdad? Que es un tema que acapara toda la atención para la próxima semana. Hoy... Después de esa gran victoria del equipo de San Carlos, ese triunfo de 2-0, con anotaciones del mexicano Brian Martínez, que es un gran futbolista, ¿verdad? Un 9 de esos definidores, sin duda alguna, ¿verdad? Muy parecido a Alonso, ¿cómo se llama?
2: El México gringo.
0: El México gringo del Cartaginés, ¿verdad?
2: Buenísimo.
0: Esa victoria de San Carlos, que superó totalmente a Pérez Celedón, a pesar de quedarse con 9 hombres en el segundo tiempo y a pesar de todos los movimientos que hizo el equipo de Pérez Celedón, no fue posible. Paté dice que él quisiera llegar al primer lugar y ganar el campeonato, pero que por supuesto que eso depende de los jugadores, pero está muy

0: Motivado porque se han dado victorias muy seguidas y victorias muy sonadas, y varias de ellas a domicilio, varias de ellas a domicilio, que eso es muy importante para un equipo de fútbol. Entonces, lo que se ha dado con ese equipo de San Carlos, verlo metido ya entre los cuatro primeros, ¿eh? Verlo metido ahí en la cuarta posición, y un poquito arriba está el Inter de San Carlos. La zona norte en estos momentos tiene dos equipos metidos en zona de clasificación, y yo creo que esto no puede pasar inadvertido para nadie,
1: ¿eh? Sí, en realidad que es bastante sorprendente ver al Inter y al Sporting en primeros lugares, ¿verdad? O primero, sino por peleando la clasificación. Eso da más competitividad al campeonato. O sea, tenemos equipos que para enfrentar a Saprissa es más bonito, porque los partidos más motivantes. Saprissa también es un equipo que se desenvuelve, que en estos momentos está pasando un buen momento. Saprissa, no podemos en ningún momento decir que el equipo no, como hay muchos aficionados, que hay que echar a este, que hay que echar al otro, que eso me pone a mí, pero mal, porque mal estar escuchando gente que se expresa de esa forma, cuando estamos en un primer lugar y a punto de llegar a ser campeones también, ¿por qué no? Y la otra es que Cartago, pues, tiene que sentirse muy satisfecho también, en el sentido que tiene un buen equipo, que ya nosotros los morados teníamos la costumbre de decir que desde que iba por ocho mogos ya Saprissa iba ganando, que no había necesidad que ese partido se jugara. Pero no, en estos momentos Cartago para mí tiene un buen equipo, que juega muy bien y que va a ser un duro candidato para nosotros, pero sí, con la plena seguridad que el Deportivo Saprissa va a ganarle a Cartago y que va a llegar a la final a disputar el campeonato también, Leonel.
0: Usted sabe que cuando uno ve los números del torneo, puede, ¿cómo se llama?, elucubrar de muchas maneras. Uno ve al Deportivo Saprissa con 18 puntos, al Club Sport Cartaginés con 15, al Inter de San Carlos con 13, a San Carlos con 12, a Sporting con 11 y a la Liga Deportiva Alajuelense con 11. Ve el valor que tiene el partido de mañana para la Liga Deportiva Alajuelense y para Cartaginés, por supuesto. Pero principalmente la necesidad que tiene la Liga Deportiva Alajuelense de ganar. Porque estaría pasando del sexto lugar, estaría pasando al tercer lugar. O sea, se ganaría tres lugares de una sola vez. De ahí la trascendencia que tiene ese encuentro también, Osvaldo.
2: Sí, claro, sí. Son números muy ajustados unos con otros, ¿verdad? Entonces, eso es lo que tiene que ver la dirección técnica de cada uno. Porque el día, creo que contra Saprissa juega contra el Sporting, que es una plaza difícil, jugar de visita. También Cartago tiene la posibilidad, si es que logra un gane contra Liga Deportiva Alajuelense, de ascender al primer lugar. Entonces, son esos números tan estrechos, tan ajustados unos con otros, que bueno, ¿cuál es la diferencia? Que Sporting no se está jugando nada más, pero los otros tres estamos metidos en estos dos torneos que son mucho más valiosos, ¿verdad? Son mucho más valiosos, ¿verdad? Entonces, modular las alineaciones, dosificar a sus jugadores, ¿verdad? Eso es lo que están pensando los tres directores técnicos. O sea, no solo Medford, no solo Marini, no solo Rescaldo, los tres están tratando de dosificar, bueno, ¿cómo hago para lograr un buen marcador de visita en Cartago, pero que mi equipo no se me lesione más jugadores todavía? Porque recibo un equipo, ¿verdad? Como el equipo hondureño, lo mismo es el Deportivo Saprissa y Cartago, ¿verdad? O sea, todos están en ese mismo baile, ¿verdad? Y a ver cuál de ellos puede sacar provecho de la situación, pero no es fácil para cada uno de los directores técnicos, ¿verdad? Entonces, feliz cumpleaños ahí.
0: Sí, claro. Muchas felicidades al compañero, por supuesto. estamos aquí disfrutando de ese lindo ambiente, ¿verdad? Sí. Todas esas cosas engalanan Sensación Deportiva, ¿verdad? Aquí esta enorme cantidad de gente celebrando aquí muy cerca de nosotros.
2: Lindísimo.
0: Cumpleaños, ¿verdad? Es gente que viene a visitar este lugar también. Dice Falleque, ese Pituza, mentirosillo, Falleque, mentirosillo, dice. Bueno, estamos aquí, déjenme ver qué dice don Misael Castro. Si Saprissi y Heredia quedan eliminados en la Centroamericana, como los últimos años, desvalorizan el torneo y hasta Copa de Chocolate le llaman. La Liga es tricampeón y con buena ganancia económica. Solo la Liga ha sido campeón nacional y campeón centroamericano al mismo tiempo. Cuando Saprissi y Heredia hagan eso, hablamos, dice Misael Castro. Lo de la Liga Deportiva Alajuelense es algo histórico, clasificar 4 veces seguidas a la Copa Centroamericana, y clasificar 4 veces seguidas a semifinales de la Copa Centroamericana, y además de acumular 3 títulos seguidos. Si la Liga Deportiva Alajuelense se jalara, como decía aquel amigo, esa pollada de ganar este torneo, ya yo no sé, eso va a quedar para la historia, por supuesto.
2: Lo que me extraña es porque en el ranking está el Olimpia de primero. El Olimpia en el ranking de países de equipos centroamericanos está primero Olimpia que la Liga. No me explico.
0: No, sí. No, tienen toda la razón. El Olimpia, que han dado muy parejo ahí con la Liga Deportiva de la Juelense y con Saprissi, esos últimos ganes lo han tirado a ese primer lugar, ¿verdad? El haberle ganado a Saprissi y todo, eso lo pone en el primer lugar. Por eso le corresponde a los equipos nuestros, a Cartaginés, a la Liga y a Saprissi, ganar estos duelos que vienen para ganar también posiciones en ese escalafón de la CONCACAF. Bueno, hoy tenemos Inter de San Carlos, Punta Arenas FC. Vaya partido. Inter de San Carlos, Punta Arenas FC, y a las 8 de la noche, Escorpiones Club Sport Herediano. Como dicen algunos, por estar molestando el clásico del descenso, ¿verdad? Y mañana domingo, Sporting Saprissi a las 4 de la tarde y Cartaginés Liga Deportiva Alajuelense a las 6 de la tarde. El Inter de San Carlos y Punta Arenas a las 5 lo va a dirigir Keylor Herrera. Escorpiones y Herediano a las 8 de la noche hoy. El árbitro será Juan Gabriel Calderón. Para mañana domingo, Sporting y Saprissi a las 4 de la tarde. El árbitro central será Steven Madrigal. Y Cartaginés, Liga Deportiva Alajuelense a las 6 de la tarde. El árbitro central, Josué Ugalde. Y por supuesto que... me decía aquí Otto Murillo, me dice Leonel, qué bien que funciona el VAR en la Copa Centroamericana, sin tanto atraso. Sí, eso es muy cierto. No se tarda tanto como aquí a la hora de revisar jugadas, aunque, insisto, los manudos reclaman un gol que nunca vieron falta, pero sí, hay que abonar que ese VAR no tiene mayores pérdidas de tiempo, y eso es muy importante.
2: Bueno, los saprissistas también especularon mucho de ese jugadón del segundo gol de Giancarlo Castro, jugadón que había sido precedido por una mano, pero el VAR se revisó y no, se vio por bueno, un jugadón. Entonces, pues bueno, ahí lo estaban cuestionando, ¿verdad?
0: Sí, hay gente que no sabe qué parte del brazo, ¿verdad? O el hombro son o no son penales, ¿verdad? Y eso está claramente en el reglamento y así lo han analizado. Yo he escuchado unos 4 o 5 árbitros analizando esa jugada y todos llegan a la conclusión de que nunca fue penal. Pero bueno, esos son los temas y las polémicas que siempre dejan los partidos de fútbol.
1: Sí, no, casualmente ahora que estaba hablando usted de la liga, yo no sé por qué esa majadería de los liguistas. siempre ponen alguna excusa que fue mano, que no, que eso no fue mano, que eso fue

0: penal. Ah, no, no, no, ya, eso cansa, ya estar oyendo esas quejas tan innecesarias, Lionel. Eso
1: es... Pero esa queja es de Saprissa, no es de la liga.
0: Bueno, no, yo la escucho. Ah, no, yo digo la otra, la sí, la otra jugada.
1: No, todos lloran.
0: Todos lloran.
1: Nosotros
0: los apreciistas no lloramos, ¿quién dice? ¿Ah?
1: Oiga, hay algo interesante de Osvaldo que quería conversar con usted. Doctor, dice a Marina y Villator que la prioridad, si hay que asumir riesgos, será mañana ante la Liga Deportiva Alajuelense, con otros jugadores que están bien y también que se mueren por jugar esta clase de partidos. Primero vamos a evaluar el estado físico de los futbolistas para evitar sobrecargas y posibles lesiones. Hay que correr los menos riesgos posible. Eso sí, advierte a la Liga, a Marín y Villatoro, que las excusas están de más. O sea, se adelanta, sin duda alguna, que Cartaginés jugará con un equipo alternativo y veremos cuál es la posición de la Liga Deportiva Alajuelense de cara a ese juego de mañana.
2: Bueno, lo bueno es que hay jugadores que se están quemando por jugar, que quizás no son de primera línea de ataque, ¿verdad? Pero se están muriendo por jugar. Bueno, ¿y quiénes están ahí? Bueno, está los dos Alfaro, ¿verdad? Los dos Alfaro. Giancarlo Castro se está muriendo por jugar desde el minuto cero, se está muriendo por jugar, ¿verdad? Hay un muchacho, Brenes, capitán de la selección, la sub-20, creo. Por ejemplo, Quiroz, es un jugadorazo ese. Quiroz,
1: o sea, ese es un muchacho muy alto que ve.
2: Sí, ese es Lanfranchi, yo creo que está lesionado, sí. Pero bueno, entonces, si hay jugadores que le expresan, quiero jugar contra la liga, quiero jugar contra un equipo como la Liga Deportiva de la Valencia, caramba, un domingo, creo que es a las 7, 8 de la noche, bueno, eso da a entender que hay un compromiso, no solo de los jugadores de titulares, sino que los que están en la banca se están deseando, ¿verdad? Quizá, ¿por qué? Porque el buen momento, realmente me ha gustado mucho las manifestaciones de Amarini Villatoro, en que él hace mucho hincapié en lo que es el grupo, el grupo, el conglomerado de sus soldados que tienen, ¿verdad? Él yo creo que ha logrado configurar un equipo, un equipo de batalla, ¿verdad? Que entiendo lo que él dice y ha manifestado, es que él cree que las cosas se logran con un buen grupo, con un camerino muy sano. Y me gustó eso de sano cuando se refirió a un jugador en específico, uno de los juveniles, ¿verdad? Que él cree en el jugador sano, el jugador profesional, por más joven que sea. Entonces yo creo que esa filosofía de grupo, de hacer un consolidado, eso es lo que puede llevar el cartaginés al río.
1: Muy bien. Oiga, y esta visita que tiene Saprissa a Puente Piedra a jugar con Sporting mañana, ¿qué cree usted que sea el pensamiento de Medford en cuanto a lo que representa el juego del próximo miércoles? Ya usted escuchó al ingeniero José Gabriel Fonseca decir que a él no le importa que Saprissa vaya con un equipo alternativo y hasta perder con Sporting mientras se logre derrotar al cartaginés el miércoles.
0: Usted sabe, Leonel, yo no estoy de acuerdo con esas opiniones de ese señor. Me parece que está totalmente equivocado, erróneo. Saprissa tiene que ir con sus jugadores a ganar ese partido. ¿Cómo es posible que vayamos siguiendo perdiendo puntos así tan inocentemente por poner gente que en realidad en estos momentos no cumplen o no están en las condiciones de jugar? Sin embargo, usted escucha a Melford decir que no, que todos son iguales, que todos para él juegan, que todos son indispensables. Eso jamás. Para eso hay un equipo siempre ya titular, gente ya que en realidad tiene que dar resultados en un equipo. Para eso les pagan y ganan muy bien para que no vayan a hacer un ridículo contra un equipo contra Sporting. Lógicamente no es que estoy menospreciando a Sporting, pero sí no es posible dentro de lo que nosotros conocemos, lo que es el Deportivo Saprissa, que Saprissa tiene que irle a ganar Sporting. Nada de poner jugadores ahí que en realidad en estos momentos no están para jugar y se traiga y ponga y no juegue con una actitud, con un equipo más titular. Sin embargo, bueno, tenemos ya la dicha de tener a San Mariano también. San Mariano es el hombre de nosotros, ¿verdad? No sé qué vamos a hacer cuando ya San Mariano desaparezca, que supuestamente está muy próximo, pero quién sabe, yo creo que eso ya lo van a negociar más, porque San Mariano va a tener que seguir jugando un tiempito más con Saprissa.
1: Bueno, Josimar Alcocer volvió a anotar hoy con su club, el Sparta Praga. Alcocer tiene 4 goles en 6 juegos y su gol de hoy le dio el triunfo al Sparta Praga ante el FK Jablonec. Ayer también vimos un golazo de Jefferson Brenes allá en

0: Florencia, un tiro libre espectacular al ángulo, ¿verdad? Qué bueno, para que todo esto ojalá pueda salpicar un poco a la selección nacional, Osvaldo.
1: Sí, cómo no. Bueno, Jefferson Brenes en el partido en que perdimos 3-2 contra Saprissa nos recetó doble, ¿verdad? Con dos golazos. Yo creo que esa...
0: Vale que el miércoles no está.
1: Y que no estuvo. Y que no está. Sí, pero ese jugador es un jugador muy efectivo.
0: Bueno, mañana vamos a tener Real Madrid, Rayo Vallecano. No, ya está jugando. Ya está jugando. Vamos a ver si tenemos ahí, Cristian, el resultado parcial del partido de Real Madrid y Rayo Vallecano. Mañana Levante recibe al Barcelona, partido que se va a jugar a las 9 de la mañana. Ganó el Real Madrid, está ganando 3-1 en el minuto 54 el Real Madrid.
2: No, Leonel, quería aprovechar este momento también, porque yo hace tiempo no venía por estos lados y me he quedado sorprendido del desarrollo que tiene esta zona. Qué cosa más linda. Más bien, yo invito a cualquier persona, a todos los que quieran, ojalá que con Global Travel se apunten a estos paseos que son siempre han sido súper buenos, pero que vengan a conocer otros destinos, porque estamos acostumbrados a coger solo para Guanacaste. Eso es una cosa ya como normal. ¿A dónde vamos a ir? A Guanacaste, a las playas de Guanacaste. No, aquí usted viene y encuentra lo que a usted le guste. Usted encuentra aquí bellezas, bellezas de bellezas. Y aquí ahorita, en estos momentos, yo me quedé así sorprendido de ver cómo se ha desarrollado esta zona.
0: Doctor, estaba hace un momento hablando de esos resultados de los hondureños. Ese marcador contundente del Olimpia, de visita con el Luis Ángel Firpo, que derrotó a la Liga Deportiva Alajuelense y le gana 3-0 de visita al equipo salvadoreño. Y el Motagua le mete 3-0 a la Alianza. Así que sea Cartago, sea Saprissa, sea la Liga Deportiva Alajuelense, si les toca a uno de estos hondureños, porque ya la Liga Deportiva Alajuelense logró un empate de visita, que es un buen resultado, y tendrá que trabajar aquí para sacar ya su clasificación. Pero cualquiera de estos equipos hondureños que tengan que enfrentar al Nacional, ojo,
1: sí.
0: Ojo, pestaña y maña.
1: Sí, sí, bueno, nosotros que nos va a tocar el Olimpia, ¿verdad? Que nos va a tocar el Olimpia, catalogado como el mejor equipo centroamericano. Un equipazo, ese Benguché, jugadorazo, ¿verdad? Así que, esos son los equipos buenos. ¿Qué cosas del destino, verdad? Nos tocó esta eliminatoria con el Deportivo Saprissa por una cuestión de tarjetas. Y nos hubiera tocado un equipo pues diferente al Deportivo Saprissa, quizá hubiera sido una aduana un poco más accesible, ¿verdad? Nos tocó contra Saprissa, pues en buena hora, ¿verdad? Pero sí, los equipos hondureños, estos los tres, el Monstruo Verde, el Maratón, el Motagua y el Olimpia, pues palo de equipos bien dirigidos, constituidos por ese fenotipo de jugador hondureño, fuerte, musculoso, fuerte, veloz, ¿verdad? Cosa que nosotros hemos ido perdiendo, ese tipo de jugador proveniente de la zona del Caribe, que cuánto nos hace falta ese tipo de jugador, ¿verdad? El caribeño, ¿verdad?
0: Muy bien. Muchas gracias, doctor. Siga pasándola bien. Gracias, Berman. Hasta luego. Muchas gracias. Va por acá, don Gerardo. Don Gerardo no solo es un extraordinario chofer. Ahorita nos cuenta cuántos años de manejar autobús. ¿Cómo está, Gerardo? Qué gusto verlo y saludarlo.
3: ¿Cómo está, don Leo? Buenas tardes. Saludos a todos los que nos ven y nos escuchan.
0: ¿Cuántos años de manejar bus en esas carreteras de Dios?
3: Don Leo, tengo 23 años de manejar Centroamérica. Saludos, Fallique, a todos. 23 años. Desde Panamá hasta San Salvador hemos andado.
0: Vaya experiencia, ¿eh?
3: Gracias a Dios.
0: En la rueda, qué bueno. A nosotros nos ha tocado que viajar mucho. Él es, digamos,

0: Uno de los autobuseros más cercanos a Global Travel, ¿verdad? Que cuéntenos un poco de este viaje que se va a hacer ahora a Nicaragua, Gerardo.
1: Don Leo, bueno, hey, cordialmente invitados a todos, ¿verdad? Que nos acompañen en ese viaje a Nicaragua. Vamos a visitar Granada, vamos a hacer el tour de las Volantas, el tour de las Isletas, vamos a caminar por la calzada de Granada, vamos a visitar la Catedral de Granada, Mirador de Catarina, vamos a comprar artesanías, visitar el mercado de artesanías en Masaya, vamos a visitar el volcán Masaya también, vamos a visitar el Mirador de Tizcapa, Salvador Allende es algo como el paseo de los turistas. Hay muchos restaurantes, discotecas, hay juegos para los niños, soditas, cafés, comida, de todo. Es un lugar muy, muy bonito. Vamos a visitar, nos vamos a hospedar en el Hotel Hyatt Place en Managua, un hotel 4 estrellas al puro frente del Mall Plaza Galerías. Es un hotel, los que ya han tenido la oportunidad de quedarse, es un hotel maravilloso, la comida es deliciosa. Y vamos a visitar también, ya les dije, el volcán Masaya. Vamos a andar por Managua, la capital.
0: 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Porque si alguien conoce de revés a derecho todos estos lares, es precisamente Gerardo. Muchas gracias, Gerardo.
1: Muchas gracias.
0: ¿Usted con cuál equipo?
1: Yo soy morado, sí.
0: Ah, bueno.
1: Morado, primero
0: está
1: Dios.
0: En primer lugar.
1: Estamos, sí, ahí arriba, como dijo el amigo Alan ahí, qué frío arriba. No, saludos a todos, de verdad.
0: En el Everest.
1: En el Everest, sí. Cordialmente invitados a todos para que nos acompañen. Tenemos Tortuguero también, ¿verdad?
0: Tenemos Tortuguero, sí.
1: Las habitaciones. Y Perú también.
0: Tenemos Perú con muy pocas habitaciones,
1: sí,
0: creo que 3 o 4 solamente.
1: Sí, no, muchísimas gracias a todos y ahí estamos a la orden.
0: Muy bien, muchas gracias. 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Don José Alberto Castillo y Murillo.
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0: Siempre con usted. Leonel, saludos a todos los excelentes amigos en ese bello lugar, como siempre en sintonía, desde el Nubia, nos dice aquí don Franklin Quesada, el popular Chiverre. Hey, saludos para toda la gente del Nubia, para esos amigos que siempre están pendientes también del programa Sensación Deportiva. Bueno, vamos con los cumpleañeros. Voy primero con los saludos para los gemelos Julián e Isaías, que hoy llegan a 7 añitos, son los nietos de Efrén Elizondo. Muchas felicidades y adelante, Pepe.
1: Sí, el saludo para Norbert Antonio Villegas Carvajal. Norbert Antonio Villegas Carvajal en Canoa de Alajuela, de parte de su papá Julio Villegas. Para el doctor Eduardo Rodríguez Murillo, de parte de su papá Luis Rodríguez Mecho y de toda su familia. Y para el ingeniero Guillermo Morales Jiménez, 74 años, Memito Morales, rodeado del cariño de Tati, del Negro y el Macho, sus hijos, y la estima de todos nosotros.
0: Casi nada. Muchas felicidades a todos esos queridos amigos. Que pasen un día muy feliz. Y aquí está el mensaje de Sensación Deportiva.

don Pablo. Muchas gracias, don Pablo, y toda la familia Castillo Cartín, por esta visita. Esperamos reencontrarnos, si Dios y la Virgen de los Ángeles nos permite, de hoy en 15 días, aquí mismo. Hasta entonces, muchísimas gracias. Que tengan un resto de tarde muy feliz. Recuerden que ya viene todo el personal de Teletica Deportes para tenerlos suficientemente informados de todo lo que pasa en el fútbol y cualquier otra noticia. Hasta entonces, muchas gracias al Control Master, Steven Villegas. Muchas gracias a Cristian Jiménez Bejarano, que nos ha acompañado aquí en video y sonido. A ustedes, que Dios y la Virgen de los Ángeles los acompañen y que pasen un resto de tarde chévere, chévere.

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0: Hola, ¿qué tal? Buenas tardes, gracias por estar con nosotros acá en 91.5 Atletica Radio, la emisora que siempre, siempre, siempre está con usted, 2:30 de la tarde, en momento para informar de muchos deportes a nivel nacional y también lo que pueda suceder a nivel internacional. Les habla David Madrid, hoy en compañía de Steven Villegas, y más adelante también estará este Bitancuero con todos los detalles acerca de este tren que está cargado de información, y agradecerle a todos los compañeros de 91.5 Teletica Radio por tener poco a poco la información que nos llega y desarrollarlo para ustedes. Arrancamos ese tren deportivo, Steven, lo arrancamos de una vez y arrancamos el tren deportivo.
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0: Y es que tenemos 18 notas para ustedes, de mucha información cargada, una hora y media de muchos detalles, porque Warner Rojas ajusta la hoja de rutas para ir a la cumbre del volcán Tupungato en Chile, como preparación para el Leopardo de las Nieves. Warner Rojas, el montañista a nivel nacional que ha logrado subir al Everest, ha logrado vencer al Everest y que ha tenido muchos detalles acerca de este deporte tan grande y que son pocos los que han logrado llegar hasta la cima. El montañista recorrerá la expedición hacia ese central, donde el contexto geopolítico se enfocará en un coloso primero andino de más de 6.000 metros de altura en noviembre y diciembre. Escuchemos a Warner Rojas, el montañista costarricense, acerca de cómo, cuándo y cómo hará para subir la montaña Tupungato.
2: Muchísimas gracias y saludos a todos y todas las audientes y las escuchas de Teletica Radio. Pues bien, con este proyecto que vamos ahora, primero decir que el proyecto Leopardo de las Nieves no es que nos sigamos yendo, sino que vamos a hacer una pausa. Hicimos una pausa por un tema de geopolítico, digamos de esta manera. Los tiquetes están altísimos con la guerra en el Golfo, en el Medio Oriente. Hemos tenido que replantear hacia dónde vamos. Entonces, para no dejar de hacer algo y seguir entrenándonos y preparándonos, pues la idea es que vamos a ir al volcán Tupungato. Este volcán es uno de los 10 volcanes más

0: bastante ventosas. Recordemos que son montañas que generalmente en la región central de Chile, por la altura que tienen, no tienen mucha nieve, pero sí la altura, estamos dando 6.600 y cacho metros de altura, y esto hace que, pues, que el cuerpo sufra ciertas situaciones en altura. Vamos a tener que caminar bastante tiempo, varias, bastantes días, y va a ser una expedición, pues voy acompañado de un argentino y otro costarricense, y vamos a ir a este lugar, y vamos sin guías. Nosotros siempre estamos tratando de ir a esas montañas sin guías, sino por nosotros mismos, entonces el nivel y las complicaciones son diferentes, y es todo un reto para lograr alcanzar esta montaña de que digo que es una de las más altas de América y del mundo. Y aquí pues agradecerles siempre el apoyo que siempre nos han brindado ustedes, a mis patrocinadores, por supuesto, agradecerles a ellos y a toda esa gente que está ahí siempre pendiente, y ojalá que nos puedan seguir en redes sociales, porque de hacerlo creo que seremos los primeros costarricenses en pararnos en la cumbre de esta montaña, y también está enmarcada en un proyecto que son las 10 montañas, los 10 volcanes más altos de América y del mundo, que he ido haciéndolo con los años, y Topongato va a ser todo un reto, ahora toda esta parte, llevar ese frío extremo, esa altura extrema, y manejarnos nosotros mismos también va a ser todo un proceso bastante complicado en estas alturas.
1: ¿Cuándo es la salida, don Warner? ¿La salida de Costa Rica y cuándo empieza a subir?
0: Estamos saliendo el 26 de noviembre de este año y llegamos a Chile el 27 a Santiago. Ahí nos vamos a quedar un par de días buscando equipo que nos hace falta, comprando gas, comprando lo último de comida, y ya habremos tramitado los permisos y entramos a la montaña propiamente el día 30 de noviembre, y vamos a estar ahí por lo menos 12-14 días, vamos a estar metidos dentro de la montaña, que es lo que se lleva de tiempo para escalar una montaña de este tamaño.
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3: Y es que hace una semana también se celebró el Volcano 100 con participación de grandes atletas, grandes ciclistas, donde Luis Mejía se llevó el primer lugar, y además también Juan Pablo Montoya no logró superar, como ya lo dijo en conferencia de prensa, a Luis Mejía. Un evento realizado en Guanacaste, y agradecerle a Diana Vega por todos los detalles, donde la participación de muchos ciclistas a nivel nacional y también internacionales, como Peter Sagan y Daniel Oss, que estuvieron presentes en este evento del Volcano 100, llevaron a cada ciclista al máximo nivel en la linda zona de Guanacaste. El ganador del evento de Volcano 100, Luis Mejía, nos da los detalles acerca del triunfo de Volcano 100.
4: Hoy una carrera dura, una carrera exigente, rápida, pero bueno, con rivales muy fuertes. Paolo siempre es el rival a vencer en Volcano, y bueno, estoy contento con el resultado. Desde un inicio se va un ritmo fuerte, se va seleccionando la carrera poco a poco hasta que quedamos nosotros ya subiendo por el alta. Ahí lo intentamos bastantes veces, pero Paolo hoy estaba fuerte en el cañón también, pero nada, hoy marca la diferencia, estuvo muy duro y al final logramos ganar al sprint.
5: ¿Cómo se prepara ahora?
4: Sí, esa es la idea, estar en el mundial, ya faltan 8 días

0: que esta fue la última vez ya como para intentar tener la mejor forma, la mejor condición posible.
1: Y es que también Juan Pablo Montoya, que logró el segundo lugar, él lo había comentado en conferencia de prensa, el reto que tiene contra Luis Mejía, tú a tú se iban a dar en la competencia Volcano 100, y el segundo lugar se lo llevó Juan Pablo Montoya. Escuchemos al ciclista nacional.
0: La carrera hoy fue bastante rápida, una carrera diferente, muy disputada desde el principio. Sabemos que el que se dé siempre iba a ser el rival más directo. La jugaron bastante bien en realidad. Mi compañero Mojarra hizo un gran trabajo. Logramos seleccionar más el grupo a la mitad de la carrera con él y trabajó bastante para dejarme en la subida más larga, que es la subida del premio montaña con Mejía. Ahí Mejía me atacó dos veces. Voy a aguantar, el premio montaña lo pasamos muy muy justo los dos. En realidad aún no sé quién ganó, pero fue muy disputado. Luego empezamos a bajar la última parte, en el cañón él me atacó otra vez y ahí me soltó un poco y le logré entrar en la parte del cambalache para llegar a la meta. En la meta, en el sprint fue un poco, diría un poco más extraño, porque ahí al final como que él tenía un poco más de marcha y aceleró un poco y ahí fue donde me ganó en el sprint. Entramos muy muy parejos, pero bueno, una vuelta nomás, una carrera muy muy divertida hoy y se me pasó súper rápido. En realidad se recorrió bastante perfecto, todo estuvo bien organizado, la señalización, todo, el clima. Y bueno, ahora el próximo objetivo es el Mundial Marathon el 12 de septiembre en Italia.
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1: En otros temas, el fogueo internacional de la edición número 15 juvenil masculina de rugby, la selección de Costa Rica juvenil masculino se prepara para afrontar un importante fogueo internacional ante su similar de Guatemala, el cual en rugby representa una valiosa oportunidad para continuar fortaleciendo el rugby juvenil nacional. Nuestros jóvenes, el rugby tendrá la participación de representar con orgullo los colores de Costa Rica y sumar una experiencia en el ámbito nacional. Hay que apoyar a la selección de rugby que tendrá la categoría juvenil cuando se muestren el respaldo y el impulso para jugar en el deporte del rugby. Además, el agradecimiento al ICODER con toda la difusión y la información. Y escuchamos entonces la nota de el rugby con Deogenit Valenciano, parte de la Federación de Rugby de Costa Rica, que nos regala los detalles del fogueo internacional juvenil.
3: Hola, un gusto saludarles. Mi nombre es Deogenit Valenciano, trabajo en la Federación de Rugby de Costa Rica. Quisiéramos invitarlos al evento internacional de Rugby 15 Juvenil, donde nuestra selección de Costa Rica contra su similar de Guatemala tendrán el partido internacional el próximo sábado 19 de septiembre en el Polideportivo de San Francisco de los Ríos a las 12:30 de la tarde. Además, posterior al evento internacional, se continuará con la competencia nacional en su categoría y modalidad de Sevens Mayor Femenino, Sevens Juvenil Femenino y Masculino. Esto es un reflejo del esfuerzo y trabajo en conjunto de nuestras asociaciones, comités cantonales y la federación por intentar seguir creciendo y masificando nuestro deporte a nivel nacional, con el fin de llegar a ser deportes oficiales en los Juegos Deportivos Nacionales y buscar apoyo para nuestra Liga Juvenil en la modalidad de 15 y 7 para hombres y mujeres, donde nuestros jóvenes atletas tengan mayor cantidad de participación, más fechas donde puedan desenvolverse y desarrollarse como deportistas. Estos encuentros internacionales, gracias al apoyo y el trabajo en conjunto con instituciones públicas como el ICODER, encabezado por don Donald Rojas, son vital importantes para nosotros para la masificación y desarrollo. Además, agradecer al Comité Cantonal de San José por la disponibilidad del uso de las instalaciones, que sin este préstamo no se podría realizar este tipo de encuentros. Muy agradecidos con la junta directiva, en especial con doña Rosa Blanca y David, quien siempre nos han apoyado y creído en nuestro deporte, además de don Ronald Chinchilla, que es el administrador de la cancha, que siempre ha tenido una excelente disposición.

0: disposición de colaboración. Sin más, quisiéramos invitarles de nuevo a este encuentro internacional, sábado 19 de septiembre, Polideportivo de San Francisco de los Ríos, a las 12:30. Los esperamos y esperamos tener un gran día del rugby. Gracias.
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2: Y es que para este otro vagón queremos invitarlos a ir a la zona de Santa Teresa, Cóbano, a todas las lindas playas de esa zona donde Ronnie Montero nos ha regalado mucha información correspondiente a Cóbano. Primero hablaremos de la linda zona de Cóbano y voy a adelantarme un poquito en el tema porque también ya está la Vuelta a Costa Rica, la Vuelta a Telecable que pasará por Santa Teresa. Para que vayan haciendo los papeles, tanto de salir, los permisos, y se vayan enfocando a que la zona de Cóbano es una de las zonas más importantes a nivel nacional y tendrá, obviamente, la visita.

0: Cóbano es una de las zonas más importantes a nivel nacional y tendrá, obviamente, la visita de ciclismo, de atletismo y muchos deportes y más, porque primero, para escuchar de Cóbano, vamos a escuchar primero a Brinel Cortés, gestora deportiva del Comité de Deportes de Recreación de Cóbano, acerca de un evento de atletismo que va a estar lleno de mucha información, lleno de muchos competidores, lleno de calor, lleno de turistas, y una zona como Santa Teresa, Cóbano y lugares alrededor, pues siempre enamoran a cualquier turista que llegue a esta bella zona. ¿Cómo llegar? Muy fácil, está en la parte de Punta Arenas, cogen el ferry, cruzan y llegan a la parte de Cóbano, o bien, dan la vuelta por arriba de la patita del mapa de Costa Rica. Primero escuchemos a Brinel Cortés, gestora deportiva del Comité de Deportes y Recreación de Cóbano, acerca de la competencia de atletismo.
1: Hola, querido pueblo de Costa Rica, quería contarles que el Comité de Deportes y Recreación de Cóbano está preparando algo muy especial para este 18 de octubre. Como todos sabemos, octubre es el mes dedicado a crear conciencia sobre el cáncer de mama, una enfermedad que ha tocado la vida de las mujeres y muchas de sus familias. El costo de la carrera será de 5.000 colones, que incluirá camisa, hidratación y por supuesto que una hermosa medalla. Así que ya saben, quedan cordialmente invitados a vestirse de rosa, a visitar Cóbano y lo más importante, a caminar y correr por ellas. ¡Los esperamos!
0: Y esa misma información de Cóbano, agradecer entonces a Brinel Cortés, porque recuerden que en octubre se conmemora la fecha del cáncer de pecho, cáncer de seno o cáncer de mama, como también en muchos lugares se le hace la representación, así que ya comienzan a moverse las diferentes instituciones con los eventos conmemorando esta fecha que tendrá obviamente en muchas zonas ayudas a personas que quieran pues colaborar con el tema del cáncer que poco a poco acecha y que ha acechado mucho a las poblaciones. Ya hay una primera iniciativa por parte de Brinel Cortés, la gestora deportiva del Comité de Deportes y Recreación de Cóbano. Pero nos quedamos igual en Cóbano, porque Ronnie Montero, el intendente de Cóbano, que es muy amigo de nosotros acá en Teletica Radio y el programa que aquí tenemos en información, nos regaló los detalles también del mountain bike, evento del mountain bike que está listo en la linda zona de Cóbano, y lo escuchamos a continuación.
2: Alista tu casco, bicicleta y demás accesorios porque Cóbano te llama a rodar. Este próximo 25 de octubre, prepárate para vivir algo más que una competencia, con corredores internacionales ya confirmados que quieren venir a llevarse el primer lugar. Llega la primera edición del Maratón International Mountain Bike,

aman la montaña, hermosas vistas, caminos icónicos y la libertad sobre dos ruedas. Aquí no solo vas a pedalear, vas a sentir la energía de nuestros caminos, la fuerza de nuestra gente y la belleza única que solo Kóbanu puede ofrecer. Cada subida será un reto.

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1: Y es que en este otro vagón queremos invitarlo de una vez porque, atención Costa Rica, atención de una vez, ya está lista la Vuelta Costa Rica Telecable 2026. Las etapas y más serán de la siguiente manera. Mucha atención. En este vamos a ir a bajar un poquito, Steven, la velocidad del tren porque hemos ido muy rápido en este evento, ¿no? La velocidad que vamos, con un tren bala. Sí, a ver, vamos a meterle carbón, meterle gas, pero también llevar con pausa la etapa de la Vuelta Telecable. Atención, gente que escucha Teletica Radio 91.5, pasará por TDMás y por Teletica Radio la Vuelta Telecable 2026. Mucha atención, porque ayer hablamos con Steven Mora de CR Ciclismo y usted va a estar en una vuelta, Steven. Va a estar presente, usted en una vuelta, ¿sí? Va a estar ayudando en producción, perfecto. Va a estar Steven Villegas, como ya es natural aquí, normal, en 91.5 Teletica Radio con la Vuelta Telecable 2026. Atención a gente que le gusta el ciclismo, apunte las fechas. Viernes 11 de diciembre, 163 kilómetros, Heredia, San Ramón, Esparza y Cañas. Heredia, San Ramón, Esparza y Cañas, viernes 11 de diciembre, 163 kilómetros, la Vuelta de Ciclismo, la Vuelta Costa Rica Telecable. El sábado 12 de diciembre, 198 kilómetros, atención gente de Cañas, pasará la Vuelta por Cañas, saldrá de Cañas, Limonal, Puerto Viejo y Santa Teresa, es la ruta para la Vuelta Telecable 2026. Domingo 13 de diciembre, 180 kilómetros. El clima, calor, intensidad, Jicaral, Limonal, Esparza y Palmares. Ya llega Occidente. Sale la Vuelta Telecable desde Heredia, primera etapa, San Ramón, que es Occidente, Esparza, ya es el Pacífico, y Cañas. En la segunda, atención, Guanacaste, Cañas, Limonal, donde siempre hay presa, donde siempre uno se devuelve, hay presa. Pueblo Viejo, Santa Teresa. Nos tomamos la noche en Santa Teresa para descansar, vemos un poquito el amanecer en Santa Teresa y nos venimos al domingo 13 de diciembre con la Vuelta Ciclística Jicaral, Limonal, Esparza, Palmares. Ya llegamos a Occidente, una zona rica, lindísima para pedalear en Palmares. Lunes 14 de diciembre, atención, palmareños, palmareñas, saliendo de Palmares, Bajo de los Rodríguez, Sarapiquí, que ya comienza húmedo, y Guápiles. Está la ruta para la cuarta etapa de la Vuelta Ciclística a Costa Rica, la Vuelta Telecable. Martes 15 de diciembre sale la zona húmeda de Guápiles, llega la Rita Turrialba, la etapa llega a Turrialba, ahí comienza a ascender, comenzará a subir hacia el volcán, la ruta complicada como siempre Turrialba, o bien se irá por el recreo para salir a Juan Viñas, sí, Juan Viñas, no sube al volcán, va Juan Viñas, llega a Paraíso de Cartago, así que atención gente, el martes 15 de diciembre, mediados de mes de diciembre, la ruta será Guápiles, La Rita, Turrialba, pasa por Juan Viñas, pasa por Quebrada Honda, llega a Paraíso y ahí termina posiblemente la par del estadio de Paraíso. Para el miércoles 16 de diciembre, 121 kilómetros, una ruta rapidísima, Velódromo Desamparados, Dota, El Empalme y ahora sube a Pacayas y ahí comienza el frío en Pacayas. Esta ruta va a estar pesadísima, es una ruta muy común, subiendo posiblemente la linda zona de la montaña de Cartago, llegando a Pacayas. Jueves 17 de diciembre, la Vuelta Costa Rica Telecable llegará a la sabana, saldrá de la sabana, dará la vuelta rápido alrededor de la sabana y va en línea rápida hasta Pérez Zeledón. Ahí se monta en el cerro, ahí se monta, una ruta lindísima donde la gente podrá apoyar el jueves 17 de septiembre la Vuelta Sabana en Telecable, Sabana y Pérez Zeledón. Viernes 18 de diciembre, la vuelta, todos los ciclistas recorrerán 122 kilómetros, Pérez Zeledón, qué linda zona del Pérez, hasta Oriamuno en Cartago, vienen de vuelta al cerro, comenzarán a ascender, ahí posiblemente si hay equipo colombiano, comenzarán a ascender y son donde por lo general se llevan los colombianos ese lugar, o bien en la ruta número 6, que es a Pacayas, o viene de Turrialba. Hay que ver cuál se llevan los colombianos, si se arma ya, como hablaba ayer Steven Mora con nosotros, de CR Ciclismo, acerca de la ruta con los colombianos, si es que viene equipo colombiano. El sábado 19 de diciembre, 30 kilómetros, la contrarreloj individual, ruta lindísima, será en Sarchí. Atención, gente y familia de Sarchí, la vuelta.

0: llegará este año a Sarchi, hará la contrarreloj individual en 30 kilómetros, sprint rápido, potente será la fecha. Y la última, el domingo 20 de diciembre, el cierre, el circuito Aurora de Heredia, que como explicaba ayer Steven Mora, nos hablaba de que ya no se le llama el circuito presidente, porque la respuesta es muy fácil, ya los presidentes no van a la Vuelta Ciclística a ver el cierre. Y antes se conmemoraba o se le daba la referencia al cierre al circuito presidente porque los presidentes iban a apoyar antes, cuando los presidentes apoyaban ahí la Vuelta Ciclística, que iban. Bueno, ya ahora ninguno va. ¿Y para qué se le pone Vuelta Presidente o el circuito presidente? Ahora se le pone el circuito en la Aurora. Se le pone la circuito en la Aurora, donde ahí estará el cierre en la Aurora. Y como comentaba Steven Mora ayer, si algún lugar va a pagar por el cierre, pues se le pone el nombre, circuito La Aurora. Así que el cierre de la vuelta el 20 de diciembre, 99 kilómetros pasará y llegará al circuito de la Aurora. Atención, en resumen, del viernes 11 de diciembre, TDMás, Teletica Radio, hasta el 20 de diciembre tendrá la vuelta para que usted se informe con Ceres Ciclismo, con Teletica Radio y TDMás acerca de todos los detalles de esta vuelta que va a estar lindísima como es tradicional en nuestro país, la vuelta, y que tendrá muchos detalles a nivel nacional. Escuchemos al presidente de FECOSI, la Federación Costarricense de Ciclismo, acerca de la importancia de esta vuelta ciclística. Telecable.
1: Oscar, bueno, ya ahora sí oficialmente conocemos las 10 etapas, ¿verdad? Ya se presentó esta Vuelta 60, un gusto.
2: Sí, muy contento de anunciar la vuelta, una vuelta que hemos venido trabajando por muchísimos meses, una vuelta que nos ilusionaba muchísimo y que además se la dedicamos a todos ustedes, a esa gran afición que por generaciones ha hecho grande nuestro amado deporte.
1: Históricamente, sí, la gente siempre habla de eso, ¿verdad? De salir, de ver pasar la vuelta, porque además la vuelta les llega hasta la comunidad. Entonces, esa afición es la dedicada en esta edición.
2: Sí, es los que siempre están a la vereda del camino, los que están pendientes de lo que es una vuelta, y por eso la Junta Directiva decidió dedicárselos así, a todos ustedes. Como lo dice el eslogan, la vuelta es de todos. Por ende, disfruten esta vuelta, que la hemos trabajado con muchísimo compromiso, mucho cariño, y esperamos una gran vuelta.
1: El recorrido toca las 7 provincias y hay de todo, ¿verdad?
2: Sí, son 1.380 kilómetros. Otro de los grandes objetivos que teníamos era tocar las 7 provincias de nuestro país. Y algo importante, tratar de pasar por la mayor cantidad de comunidades porque es dedicada a la afición. Entonces, teníamos que buscar muchísimas comunidades por donde pasar para que disfruten el evento de ustedes.
0: Y es que también nuestro querido amigo Tony Arias habló con Rodolfo Apestegui, que es el gerente de Telecable, acerca de esta vuelta, la importancia de llevar a las 7 provincias la vuelta. Lo comenta don Rodolfo Apestegui.
1: Don Rodolfo Apestegui, gerente general de Telecable. Bueno, se presenta la Vuelta a Costa Rica y otra vez la vuelta es Telecable, ¿verdad? Lo que significa ustedes metidos de lleno con el ciclismo. Un gusto.
3: La verdad, un placer y un honor presentar hoy la Vuelta 60 a Costa Rica, una historia de conexiones humanas, de conexiones que han forjado estas 60 vueltas a Costa Rica. Y bueno, tenemos una gran vuelta también, un diseño nuevo, novedoso, llegadas diferentes, cronescaladas, así que muy contentos.
1: Ya se le va a preguntar primero, usted como fiebre, conocedor del ciclismo, ¿verdad? Lo que le pareció es esos recorridos, como usted lo dice, que tienen de todo.
3: Me parece una vuelta muy interesante porque es una vuelta que va a tener mucha expectativa en todas las etapas. Hay etapas a las cuales nunca hemos llegado, como la llegada a Cóbano. La verdad que nos ilusiona mucho llegar a una ciudad que hace meses conectamos con Telecable y saludar a toda la familia allá en Cóbano. Y después otras etapas que ya hemos pasado, ¿verdad? La subida al Guayacán, esa etapa es muy dura. Y por supuesto la histórica que sale de la esquina Telecable y pasa por el Cerro de la Muerte. Así que hay mucho movimiento, pasamos por las 7 provincias, llegamos a todas las comunidades, pasamos por las comunidades, así que hay una invitación muy fuerte a toda la familia costarricense de ir, de celebrar con los ciclistas y aplaudirles.
1: Y es algo que es como sinónimo, ¿verdad? Pues hablamos de que la vuelta llega, en este caso, a todo el país, a todas las provincias, igual que Telecable, que en cualquier parte donde uno llega, y ahí, digamos, hemos visto llegadas de la vuelta, ahí también hemos visto gente conectada con Telecable.
3: Y así es, por eso decíamos que es una historia de conexiones, porque cuando la conexión es fuerte, cuando la conexión es de largo plazo, cuando la conexión es buena, la vida fluye y construimos muchas historias.
1: Rodolfo, muchas gracias. Nos vemos en carretera y nos vemos ya muy pronto también en la Vuelta Femenina, que también es Vuelta Telecable.
3: Nos vemos en carretera, primero en la Vuelta Femenina, que estamos muy ilusionados de estar ahí en esa etapa en Escazú. Muy contentos de ver el cierre de esa Vuelta Femenina. También una gran vuelta.
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0: Y en este siguiente vagón, el siguiente vagón del Tren Deportivo, queremos también hablar de la importancia del béisbol. El béisbol que ya tiene fecha, ya tiene también establecido todos los detalles en el béisbol costarricense. Edwin Pérez nos regala los detalles del béisbol nacional.
5: Este domingo 13 de septiembre se disputará la jornada número 7 del torneo de la Copa de la Liga Nacional Mayor de Béisbol 2026. La segunda vuelta continúa con dos encuentros programados a partir de las 9 de la mañana, mientras que en esta oportunidad el equipo de Dantos tendrá la jornada libre. En el estadio Antonio Escarré, los Tigres de la Carpio enfrentarán a Zetagas en un partido que tendrá especial atención por el gran momento que atraviesa el conjunto de la barriada. La Carpio llega como líder absoluto e invicto, con 5 victorias en igual número de presentaciones. Los Tigres vienen de iniciar la segunda vuelta con un contundente victoria de 15 carreras por 0 frente a los Dantos, resultado con el cual reafirmaron su condición de equipo a vencer en el campeonato. Zetagas, por su parte, buscará recuperarse luego de caer 6 carreras por 3 frente a Aquaworks el domingo anterior. El conjunto gasero marcha en el tercer puesto con un récord de 2 victorias y 2 derrotas, por lo que ganar ante el líder sería muy importante para sus aspiraciones. Simultáneamente, en el Polideportivo de Monserrat de Alajuela, tendremos el enfrentamiento entre Lions y Aquaworks Alajuela. Los erizos ocupan actualmente el segundo lugar, con 3 victorias y 2 derrotas, y llegan fortalecidos después de superar 6 carreras por 3 a Zetagas. Lions, mientras tanto, continuó buscando su primera victoria del torneo. Repasando las posiciones antes de la jornada, la Carpio es primero con marca de 5-0 y Aquaworks segundo con 3-2. Zetagas tercero con 2 ganados y 2 perdidos. Dantos registra 1 victoria y 4 derrotas. Y Lions tiene 3 derrotas y todavía no conoce la victoria. Tenemos que acordarnos que Lions se le tuvo que suspender un juego debido a las inclemencias del tiempo hace un par de semanas. Así que tendremos una jornada muy interesante este domingo 13 de septiembre con la Carpio contra Zetagas en el Antonio Escarré y Lions frente a Aquaworks en el Polideportivo de Monserrat de Alajuela. Ambos juegos en simultáneo a las 9 de la mañana. La segunda vuelta está avanzando y los resultados cada vez empiezan a tener más peso y cada equipo está luchando por las posiciones, por mantenerlas, por avanzar en esta Liga Nacional Mayor. Y de paso invitamos a los aficionados a acompañarnos y que sigan toda la información aquí por medio de las plataformas oficiales de la Federación Costarricense de Béisbol.
0: Ahí tenemos la información con Edwin Pérez. Gracias, Edwin. Nada más antes de ir al corte comercial. Noticia de último minuto. La 11ª edición de la icónica carrera Wasima Run ya saldrá a la venta en las inscripciones. Aquí nos comunicaba nuestra querida amiga Tatiana Arias acerca del evento. El 29 de noviembre a las 6 de la mañana será la Wasima Run, una clásica que saldrá de la Plaza de Deportes en la Wasima Centro al Residencial Los Reyes. 5-10 kilómetros con una buena causa de recaudación a partir del 16 de septiembre, es decir, del miércoles comienza la venta de las inscripciones para la 11ª edición de la Wasima Run, donde el comité organizador anuncia el retorno de una de las tradicionales carreras deportivas más esperadas de la región. Wasima Run 2026, 11ª edición, tendrá 5 kilómetros y 10 kilómetros. La rifa de la parte de la premiación se hará efectivo al final con una buena causa que se le da una donación para programas sociales de familia de la comunidad de la Wasima. Así que agradecerle a nuestra amiga Tatiana Arias, Tatiana Irias, por la información, Tatiana Irias, de la información del domingo 29 de noviembre con la Wasserman Run, ya establecida a las 6 de la mañana, saliendo la competencia de la Plaza Deportes de la Wasserman Centro al residencial Hacienda Los Reyes, y toda la información la tendrán por Teletica Radio la próxima semana, porque el jueves, el miércoles 16, ya salen las inscripciones para la clásica y la emblemática carrera Wasserman Run 2026. Vamos a ir al corte comercial para luego meternos a detalles y más. Iremos hasta Liberia. Nos iremos a Liberia con muchos detalles. Ya volvemos acá en Tren Deportivo.
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3: Tres con doce de la tarde. Antes de irnos a Liberia, vamos a irnos a Argentina. Porque hay juego nada más sin la versión ahí, te editan nada más el audio, nada más. Tendremos la. Hay señal satelital. Porque juega el Atlético Tucumán ante el River Plate. Hay partido del fútbol argentino. Ya vendremos con los detalles de cuánto está el marcador. ¿Lo tenemos? Sí. Bueno, juega el Atlético Tucumán ante el River Plate.
4: Tenga la misma dinámica que el gol. Desborde, pase atrás y definición de un compañero que llega de frente.
5: Allí venía Perfecto Vera. Y ahora Martínez Cuarta, suplente de River, Maxi.
6: Centurión, Ramírez, Rivero, Ortega, Giovanni González, Lucero, Arambarri, Silva, Mesa, Pereira, Beltrán y Borré.
7: Bueno, aprovechando el anonimato de la capucha, está...

0: Nicola, el expulsado metido en el banco de los suplentes, se avivó el cuarto árbitro, Gil, y lo hizo salir.
1: Montiel, va Montiel, deja para Correa, Correa, Correa, pues atrás de Almada, y ahora Andrada, Andrada.
2: Atlético Tucumán se encuentra 0-0, River Plate tiene 1, son 42 minutos con 44 de fútbol argentino, donde el River visita al Atlético Tucumán.
3: Sí, por ahora sí, Pablo.
1: Andrada, toca Andrada, roba la pelota, la salida Galván, mete para la Méndola.
2: Bueno, estadio lleno en el estadio del Atlético Tucumán, 0-1, gana de visita el River Plate ante el Atlético Tucumán. Ya vendremos con el detalle de cómo avanza el cierre de la primera parte. Vamos a irnos a Liberia, porque el desafío liberiano ya está listo. Hablamos con Harvey Campos y la nota con Harvey acerca del desafío liberiano que tendrá en esta Tierra de Fuego, un evento espectacular.
4: El Ultra Desafío Liberiano es un evento multietapas que tenemos acá en la ciudad de Liberia, más conocida como la Tierra de Fuego para los ciclistas.

0: y es un evento que se desarrolla para toda la familia. Tenemos tres disciplinas: el mountain bike para adultos, el trail running y el MTB para niños. Las tres disciplinas se desarrollan de forma simultánea en dos modalidades: modalidad ultra, que compiten dos días seguidos, sábado y domingo, y modalidad desafío, que es la que compiten solo el día domingo.
1: Ahora, si hablamos de la zona, la gente que va a estar en este ultra desafío, ¿a qué se pueden enfrentar a la hora de ir a la zona liberiana?
0: Claro, van a tener que enfrentarse a varios microclimas constantes que tenemos acá, sobre todo en la primera fecha, que va a ser la Vuelta al Mundo. Tenemos el clima caliente de la zona de Liberia, llegando al sector de Nueva Zelanda, una de las faldas del volcán Rincón de la Vieja, encontramos nubosidad y frío. Por el sector norte del volcán, en el área de la zona norte, tenemos calor húmedo, ¿verdad? Volvemos a tener otra vez frío a la hora de ascender por el sector de Colonia Blanca, y volvemos nuevamente a llegar a Liberia al calorcito seco de la zona guanacasteca.
1: Seguimos hablando con Harvey Campos, encargado de Ultra Desafío, que será en Liberia. Harvey, queda pocos días para el 4 de octubre, que será el gran evento. ¿Cómo está la expectativa? ¿Cómo están las inscripciones para poder también la gente acercarse a la página e inscribirse para el Ultra Desafío en Liberia?
0: Claro, tenemos una gran expectativa para esta nueva modalidad, donde vamos a tener la modalidad ultra y la modalidad desafío desarrollándose de forma conjunta, y tenemos una gran participación en la parte de inscripciones, tanto para el mountain bike como para el trail running, y sobre todo la nueva modalidad del MTB Kids, que vamos a tener con niños que salen a hacer recorridos de varios kilómetros fuera de la sede, y tenemos otros que van a quedarse en un circuito interno que les hemos desarrollado dentro de la sede.
1: Viendo, Harvey, que a lo que nos apasiona mucho los que hacemos carreras es la medalla. La medalla, claro, es espectacular. Cuéntenos un poco cómo va a estar la medalla para el ultra desafío el 4 de octubre en Liberia.
0: Esa medalla tiene un diseño exclusivo a lo que es la Tierra de Fuego acá en Liberia, ¿verdad? Lo que significa para nosotros el tener que salir a rodar y a correr en las faldas de los volcanes Rincón de la Vieja y el volcán Miravalles, que los tenemos aquí cerca, que son terrenos áridos en algunas partes, en otras con bastante vegetación. Así que tenemos una variedad de terrenos para desarrollar en ambas disciplinas, tanto el mountain bike como el trail running, y esa medalla está espectacular. Sábado 3 arrancamos con la modalidad ultra para el mountain bike y el trail running para adultos. 115 kilómetros para los de mountain bike y 28 kilómetros para los del trail running. Terminamos ese día la competición y vamos a tener una recepción para los participantes a las 6 de la tarde en el bar-restaurante, un bar-restaurante que tenemos acá en Liberia, que es patrocinador del evento, la Cantina Grill Barril. Ahí los vamos a estar recibiendo para hacerles una premiación en vivo a través de las redes sociales del Ultra Desafío y de los medios de comunicación que le dan cobertura al evento. El domingo posterior al sábado, el domingo 4, tenemos ya la modalidad desafío desarrollándose con 50 kilómetros para el mountain bike. Van a desarrollar un recorrido de 50 kilómetros en las faldas del volcán Rincón de la Vieja. Los de trail running tienen que hacer 18 kilómetros, igual que los MTB Kids que salen a recorrido, y por supuesto los más chiquititos de la casa, que se van a quedar haciendo el circuito dentro de la sede.
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3: Y bueno, también agradecer a la gente que ha estado conectado a la señal. Ahí está comentando también Pedaleando Costa Rica. Está también atento a los detalles. Gracias, amigos, en las diferentes redes y páginas que tenemos para ustedes, con los detalles que llevamos acá con el trabajo que hace Teletica Deportes Radio, con toda la información. Brincamos un tema más, porque hablamos con doña Lorena Villarreal y la directora técnica de gimnasia artística femenina y el director técnico de gimnasia artística masculina nos informaron, junto con doña Lorena Villarreal, del Centroamericano de Gimnasia Artística, tanto para las mujeres como para los hombres, que estarán representando a nuestro país, Costa Rica. La salida será en esta próxima semana, y hablamos con Cristina Webb, la entrenadora de... y

0: directora también de la gimnasia artística en Costa Rica. Los detalles y más no lo dice Cristina Webb acerca del Centroamericano, donde Costa Rica estará presente en gimnasia artística.
1: La selección de gimnasia artística va para El Salvador a participar en el Campeonato Centroamericano de Gimnasia 2026. Y la selección femenina, que está conformada por 19 atletas, que están desde las edades de 9 años hasta las mayores, que rondan 20, 25 años.
2: ¿Qué hace la diferencia esta gimnasia, Cristina? Porque existe la gimnasia artística y esta, la rítmica.

0: la diferencia?
1: Sí, la gimnasia artística es la gimnasia que utiliza las barras asimétricas, en el caso de femenino, la viga de equilibrio, el piso y el salto. Y en el caso de masculino, utiliza el piso, el salto, las anillas, las barras paralelas, la barra fija y los arzones.
0: ¿Cuándo es la fecha? Disculpe, que se van para el Centroamericano.
1: Estaremos viajando del 14 al 20. Esa es la fecha de todo el torneo. Las atletas infantiles están compitiendo el 16 de septiembre y las atletas juveniles y mayores estarán compitiendo entre el 18 y el 19 de septiembre.
0: Es prácticamente muy cerca, Cristina, la salida de la gimnasia artística a la selección nacional. ¿Cómo está esa selección de cara a esos centroamericanos? ¿Cómo está el nivel actual?
1: Bastante bien. Las atletas se han preparado bastante bien. En el caso de las atletas mayores, pues tenemos la selección que viene de varios fogueos, estuvieron participando en la Copa Panamericana en Brasil, y estuvieron participando en los Juegos Centroamericanos y del Caribe, donde las chicas tuvieron resultados bastante buenos. Entonces, para el Centroamericano, las chicas adultas están bastante bien preparadas. En el caso de las juveniles tenemos dos. Las dos también están con opciones a hacer un buen papel. Y en el caso de las atletas infantiles, tenemos dos grupos que muchas vienen a competir por primera vez en esta competencia. Son niñas chiquititas que han venido trabajando entre hace dos años más o menos para entrar a la selección de Costa Rica. Entonces, sabemos que van bien preparadas, esperamos que puedan representar a Costa Rica de la mejor manera. Entonces, en el caso del femenino, así, el masculino lleva una representación nueva también a nivel de infantiles. Son chicos nuevos. A nivel de juvenil, los chicos están bastante bien preparados. Tenemos dos atletas juveniles que se han preparado fuera de Costa Rica, entonces van con un muy buen nivel. Y en el caso de mayores, en este momento, pues viajamos con uno, porque tenemos algunos de los chicos de la selección mayor con algunas lesiones. Entonces, en este caso, viajamos con uno, pero todos están preparados súper bien.
0: Seguimos hablando con Cristina Webb, que es la entrenadora de gimnasia artística de Selección Nacional. Cristina, gracias por estar con nosotros acá en Teletica Radio. Cristina, con respecto a esta salida de la competencia el 16 de septiembre en el Centroamericano, ¿a qué edad debería comenzar una niña a hacer gimnasia artística para poder tener un buen desarrollo en el deporte?
1: Ok, a ver, inicialmente preferimos que desde chiquititas, 2-3 años, empiecen la práctica de la gimnasia, pero para desarrollar habilidades. Ya para un proceso más competitivo, para un proceso de selección, pues a partir de los 8-9 años, los entrenadores van viendo qué habilidades tienen las chicas y se van orientando, en el caso de estas chicas de selección infantil, ¿verdad?, que es de 9 a 13 años más o menos. Ya después de los 13 vamos viendo si se van perfilando para lo que son selecciones juveniles y mayores. Pero si es un deporte de iniciación temprana, entonces, pues entre más chiquitas ellas empiecen lo que es la práctica de la gimnasia y el desarrollo de habilidades, pues mejor va a ser para más adelante.
2: Así que el mayor de los éxitos para la gimnasia artística femenina con Cristina Webb y obviamente con la directora de gimnasia, que es doña Lorena Villarreal. Y también hablamos con William Romero. ¿Qué pasa con los hombres? La participación en el Centroamericano de Gimnasia Artística tendrá participación y salida ahora en la fecha festiva de la independencia. Escuchemos a William Romero, el director entrenador de gimnasia artística masculina en Costa Rica.
3: Estamos en el campeonato centroamericano que se va a realizar en Salvador. Contamos con categorías infantiles, categorías juveniles y categoría adulto. Actualmente el campeonato centroamericano se ha abierto un poco más. Ahora países como Puerto Rico, países como México, que son fuertes en el área, nos han dado un poquito más de posibilidades de ir a competir, de que darle más fuerza a ese evento. Países como Guatemala, esperamos tener medallas de oro en todo evento. Contarles a las personas también que la gimnasia artística masculina cuenta con 6 eventos y esperamos que aparte de las medallas de todo evento podamos ganar por ciertos aparatos. El deporte consiste en 6 eventos: suelo, caballo con arzones, anillas, paralelas, barra fija y caballo de salto. Podemos compartir unos aparatos con femenino, pero obviamente se compiten en diferentes categorías.
0: ¿Cuándo salen, William? William Romero, que es el entrenador de gimnasia artística en Costa Rica, estará en el Centroamericano. Agradecerle.

0: por seguir con nosotros, William. ¿Cuándo salen ustedes directamente a El Salvador? ¿Qué creo que es el evento?
1: El día martes. El martes estará saliendo toda la delegación. Contamos con una delegación de 39 personas, contando jueces, contando entrenadores y toda la delegación entre adultos, juveniles y infantiles. En esos es muy variable. La categoría juvenil en masculino empieza de 11 a 14 años, juvenil de 15 a 19 y adultos de 19 en adelante. Yo soy director técnico nacional, yo no entreno a ningún atleta en este momento. Yo dirijo a la selección. Cada grupo de muchachos o cada atleta entrena con su debido entrenador. Yo simplemente afino todos los detalles y a todas la escogencia, ¿verdad?, del mejor equipo, pero cada atleta lleva a su entrenador.
0: Hay un punto muy importante, William. Cuando hay un atleta que está en su rutina de gimnasia artística, ese entrenador que usted habla está a la par. ¿Qué tan cerca puede estar un entrenador de un atleta sabiendo que él es el que compite, es el que hace el salto en la barra? ¿Qué tan cerca puede estar y qué tanto contacto puede tener con el atleta?
1: Mira, es importante darle a entender a las personas que eso es una deducción. Si el entrenador toca al atleta durante la rutina, tiene penalidad. Pero es importante hacerle saber a las personas que para el trabajo psicológico en la rutina es importante que el entrenador esté ahí. Por eso es que el entrenador es parte de ese equipo, ¿verdad? Por el alto nivel de dificultad y exigencia técnica que se hace en la gimnasia, tanto en barras, en salto, ¿verdad?, que son acrobacias muy, muy, muy, muy peligrosas y con mucha dificultad. Por eso es importante que el entrenador esté ahí. No lo puede tocar, pero que esté ahí.
0: Así que a partir del 16 de septiembre, que es las competencias, a apoyar a la selección de gimnasia artística que estará representando todo Costa Rica.
1: Así, así esperamos estar apoyando y que tengamos un resultado muy exitoso, ¿verdad?, en este gran evento tan importante.
2: Éxitos a toda la delegación de gimnasia artística femenina y masculino que representarán a Costa Rica. Y como ya es costumbre, la gimnasia en Costa Rica ha subido, ha crecido. Y ojalá que le vaya muy bien. Agradecerle a doña Lorena Villarreal, también a Cristina Webb y William Romero por los detalles de poder tener información. Es una familia que ha estado con nosotros acá en la gimnasia. Ha pasado muchos, muchos atletas por este micrófono Atlética Radio y por muchos oídos en Costa Rica informando de la gimnasia artística. Éxitos que salen ahora, la otra semana, rumbo a El Salvador en el Centroamericano de Gimnasia Artística. Vamos a cambiar de vagón, Estevitan, porque vamos a hablar con don Gerardo Cambronero.
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2: Y es que tenemos en línea a don Gerardo Cambronero, el director de las semifinales del tercer torneo internacional Future Series 2026, que es avalado por la Confederación Panamericana de Bádminton. Hoy Costa Rica se está asegurando de momento la final de kata doble femenino y mixto mayor. Y aplican también los puntos para el ranking mundial y los detalles del evento del bádminton. ¿Qué tal, don Gerardo Cambronero? Buenas tardes. Gracias por estar acá con Atlética Radio.
4: Muchas gracias a ustedes, tengan muy buenas tardes, pues súper contentos por los resultados obtenidos el día de hoy. Como bien lo mencionaba, el día de hoy pues dos resultados históricos. El primero, acceder a una final de un torneo Future Series avalado por la Federación Mundial y la Confederación Panamericana, entonces a cargo de Cristal Villarreal y Valentina Villarreal. Mañana van a disputar esa final contra Perú, es una pareja bastante fuerte, y también Valentina Villarreal y José Fabricio Cambronero van a estar disputando la final contra Colombia en

0: La modalidad de dobles mixtos. Estoy súper contentos, este es el fruto de muchos años de trabajo y pues esperar mañana los resultados. Ya estamos contentos, pero bueno, buscaremos mañana hacer un poco más de historia.
1: Don Gerardo, cuéntenos un poco también para la gente que escucha Teletica Radio 91.5, ¿cómo consiste el deporte del bádminton como tal? ¿Cómo se juega? ¿Algunas reglas básicas para que también la gente sepa, los que están escuchando por 91.5, la idea de jugar el bádminton?
0: Excelente. Sí, el bádminton es un deporte que se juega, es un deporte de raqueta. De hecho, es el deporte de raqueta más rápido del mundo y consiste en golpear lo que nosotros le llamamos un volante o un gallito de plumas, de ganso, ¿verdad? De un lado hacia el otro de la cancha y consiste en ganar dos sets. Y que gana dos sets de tres y a 21 puntos cada set. Entonces se juega en cinco modalidades, que es individual masculino, individual femenino, dobles masculino, dobles femenino y la modalidad de dobles mixto. Bueno, básicamente, ¿así, señor?
1: Sí, ¿no? Y conociendo lo que como se juega, prácticamente es un deporte de mucha velocidad, don Gerardo.
0: Es el deporte, más, como les comentaba, es el deporte de raqueta más rápido del mundo. De hecho, el remate ahorita, el récord Guinness, está alrededor de los 450 kilómetros por hora. Entonces, literalmente es un como un rayo pasa de un lado a otro de la cancha. Entonces, requiere de muchísima destreza, muchísima movilidad, porque la cancha mide 16 metros de largo por 9 de ancho. Entonces, y la red está a 1.60 metros de altura. Entonces, hay que tener mucho control, mucha habilidad, mucha resistencia aeróbica y anaeróbica, porque un partido de esos dura entre 45 y 50 minutos al más alto nivel. Entonces, los deportistas sí deben de tener una condición física bastante alta.
1: Ahorita que hablamos también del torneo internacional Future Series, este tercer torneo, y viendo que Costa Rica pues está asegurando la final en catas, ¿catas a qué se refiere, don Gerardo? ¿A qué es la referencia de catas dobles?
0: Sería modalidad de dobles mixtos, parejas.
1: Ok, pareja.
0: Se juega en pareja, sí señor, tanto el dobles femenino como la modalidad de dobles mixtos, que es la final que tenemos mañana asegurados para Costa Rica. Se juegan parejas, hombre y mujer y las dos chicas.
1: Muy bien, y el nivel que estamos viendo actualmente o que ustedes están viendo actualmente, eso refleja que Costa Rica está pues un buen nivel nacional y también internacional.
0: Sí, y cabe resaltar algo todavía más importante, ¿sabes? Que es que, por ejemplo, la pareja de dobles mixto, que es Valentina y José Fabricio, son dos chicos que no son de la categoría mayor, sino son dos chicos de la categoría junior. Por ejemplo, Valentina tiene 15 años y José Fabricio 17. Eso, pues para el país es algo muy grande porque son jóvenes que están jugando en la categoría mayor y ya están dando estos frutos.
1: Seguimos hablando con don Gerardo Cambronero, el director de las semifinales, o el director acá en el bádminton en Costa Rica del tercer torneo internacional Future Series 2026, que este evento, don Gerardo Cambronero, es avalado por la Confederación Panamericana de Bádminton. Háblenos qué tan importante es esto, este avalado que tiene el torneo con la Confederación Panamericana.
0: Sí, es muy relevante porque nos permite poder recibir en la inscripción atletas del más alto nivel que están buscando su clasificación.

0: a la guatemalteca de Sotomayor, que participó en los Juegos Olímpicos de Tokio y está buscando su segunda clasificación, así como canadienses y norteamericanos que están buscando la forma de sumar más puntos en su ranking y poder seguir su camino hacia Los Ángeles 2028.
1: ¿Cuánto ha avanzado, don Gerardo, el deporte del bádminton en Costa Rica? Porque es un deporte quizás no típico para muchos, es un deporte que alguien dice bádminton. Yo me acuerdo cuando uno jugaba ahí en la finca, ahí tal vez en la playa, que tiran con la raquetita, pero ya como deporte como tal profesional, ¿cuánto ha crecido en el ámbito nacional?
0: Ha crecido muchísimo en los últimos 3 años, de hecho que ya contamos con 12 academias a nivel nacional, tenemos más de 250 jugadores federados, que cada 3-4 meses participan de los campeonatos internos. Actualmente Costa Rica tiene un circuito nacional donde se juegan campeonatos de individuales, campeonatos de dobles, donde tenemos niños desde el mini bádminton, que son los niños menores de 9 años, y entonces tenemos niños menores de 13 años, sub-13, sub-15, sub-17, sub-19, categoría mayor. Y también tenemos para los veteranos, tenemos la categoría de más de 40 y tenemos una categoría que se llama más 56, que ya son los adultos que también quieren jugar a nivel competitivo y hay espacio para todos.
1: Muy bien. Don Gerardo, nada más antes de ya la última pregunta. Usted está ahorita en el lugar donde está el tercer torneo internacional. Cuénteme qué se ve alrededor suyo, la gente que escucha Atletica Radio, qué hay alrededor, cuánta gente se ve, cómo está el ambiente actual en este evento del tercer torneo internacional Future Series.
0: Contarles que, bueno, estamos en el Gimnasio Nacional de La Sabana. Tenemos pues una presencia bastante grande, la gente se ha acercado. La entrada es totalmente gratuita. Entonces, invitarlos mañana que nos acompañen a apoyar a los costarricenses a partir de las 10 de la mañana en esas dos finales, porque necesitamos

0: ha venido mano a mano con nosotros y a nuestros patrocinadores, ¿no? Y si me lo permitís, lo que hace el ICODER, el Comité Olímpico Nacional, la marca de hidratación Delight, que nos ha acompañado muchísimo, a Yumi con todos sus productos, que también nos acompañan, y muchas otras marcas que poco a poco se han ido acercando y que van creyendo en el bádminton, porque es un deporte muy particular. Pueden jugar niños desde 3 años y adultos mayores. Tenemos nuestra jugadora más longeva, que tiene 77 años y ella participa de los torneos nacionales. Entonces, invitar a todo el mundo a que se deje venir, que vea esta belleza de deporte y que pueda compartir con su familia.
1: Y aquí voy con la última pregunta, don Gerardo. Agradecerle por estar con nosotros acá en Teletica Radio. Lo que usted habla que juega en las edades, esta es la última pregunta. ¿El deporte no es de contacto entre mi rival, es solamente contacto con la raqueta y el aparatito para sumar puntos?
0: Así es, de lado a lado, como voy a dar un ejemplo, como el tenis, solo que el volante o el gallito no puede tener contacto con el piso. En el momento que tiene contacto con el piso, ya es punto del contrincante. Entonces, por eso se vuelve tan ágil, tan rápido, porque el volante vuela de un lado al otro a una gran velocidad, entonces hay que desplazarse.
1: Gracias, don Gerardo Cambronero, por el detalle de estar con nosotros y que tenga linda tarde.
0: Muchas gracias a ustedes y los esperamos mañana a partir de las 10 de la mañana en el Gimnasio Nacional, entrada totalmente gratuita.
1: Ahí tenemos a don Gerardo Cambronero, el director de las semifinales del tercer torneo internacional de Future Series 2026, que es avalado por la Confederación Panamericana del Bádminton y que hoy Costa Rica se está asegurando la final de parejas, tanto mixtos femenino y masculino, donde los puntos también van para el ranking mundial. Y agradecerle a Randall Gutiérrez, obviamente, como siempre, nuestro compañero que nos regala detalles acá en el Gimnasio Nacional. Cambiemos de tema, Estevitan, porque ahora hablaba don Gerardo de una similitud con el tenis. Bueno, hablemos del tenis femenino.
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1: Y es que se dio la participación femenina de 40 años del tenis femenino por primera vez en historia. Se participó en un campeonato mundial. Fanny Ramírez, la que estaba coordinadora entre las tres que fueron a participar, nos regala los detalles del evento histórico donde las mujeres en la categoría 40 participó por primera vez en un mundial femenino del tenis. Escuchemos a Fanny Ramírez.
3: Bueno, muy contentas porque hemos escrito una nueva página en la historia deportiva de este país. Por primera vez, una selección femenina máster va a representar al país en un torneo mundial, con todo lo que esto implica, ¿verdad? Más en este caso participaron más de 300 jugadores de 91 países y fue una experiencia realmente enriquecedora y sobre todo la posibilidad de abrirle las puertas a otras mujeres que aman también este deporte y que sepan que hay una posibilidad de trascender fronteras y de ir a participar y representar al país en otros en un mundial como este, un mundial de tenis.
4: Seguimos hablando con Fanny Ramírez, que es representante de la selección nacional de tenis en categoría 40 años. Fanny, cuéntanos la experiencia, ¿contra quiénes jugaron? ¿Cómo estuvo el partido y también el torneo como tal?
3: Fue impresionante, jugábamos en arcilla, que para nosotras, que tradicionalmente jugamos en cancha dura, fue una diferencia sustancial. Las temperaturas fueron de 34, 35 grados. Los partidos muy desafiantes a dos sets y tie break, el nivel muy alto de las jugadoras. Obviamente sabíamos que estábamos en un mundial y que iba a ser un desafío deportivo muy grande para nosotras. Incluso, como les comentaba, muchas veces tuvimos que jugar dos partidos, alguna de nosotras tuvo que jugar dos partidos seguidos durante los encuentros. Fueron 5 días. Jugamos contra Argentina y Sudáfrica, Austria, que fue la mejor fecha que tuvimos y que casualmente ellas quedaron en tercer lugar, y jugamos también contra Turquía, y fue realmente un encuentro impresionante, y la última fecha fue contra Irlanda.
4: Gracias, Fanny. Por el tema del tenis de este mundial, que por primera vez Costa Rica llegó a tener una opción para poder llegar a un mundial de tenis femenino. Fanny, ¿cuáles son las otras muchachas, los otros representantes también que fueron con usted?
3: Sí, el equipo está conformado por Laura Matamoros Brenes, Pamela Alfaro, y por mi persona, que iba como capitana del equipo, Fanny Ramírez Esquivel, todas en ese mismo rango de edad, por supuesto, porque también la competición es por equipos y es por edades, fue muy desafiante también todo lo que implicó lograr esa clasificación, pero sobre todo mantenernos esa semana, porque empezamos a competir el domingo y terminamos el viernes todos los días, con esa demanda física que implicaba empezar el calentamiento a las 8:30 de la mañana, el primer partido a las 9:30 de la mañana y terminar a eso de las 3:30 de la tarde los encuentros deportivos, uno tras otro, ¿verdad? Únicamente cuando repetía alguna de nosotras partido, teníamos 30 minutos de descanso, pero definitivamente fue todo un desafío mental, físico, pero sobre todo una gran experiencia que nos llenó de ilusión, y que ya hemos hablado con otras competidoras del tenis que desean participar el otro año y representar también a Costa Rica en un evento como estos.
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1: Y es que este penúltimo vagón, porque el último vagón va a ser de velocidad y motores, este penúltimo vagón vamos a hablar con el hombre que va a ser el más fuerte del mundo, don Manolo Campos. Manolo es un atleta que lo conocemos hace rato, había sido campeón, estuvo también en aquellos eventos que recuerdan del hombre más fuerte del mundo, que lo pasaban en una televisora, de levantar unas bolas grandotas, de levantar unos troncos. Don Manolo Campos ahora tiene su gimnasio aquí en Santana, y entrena también a muchos atletas, ha hecho también mundiales, pero Manolo Campos, si lo escuchan en redes, pesa ese nombre. ¿Por qué? Porque será en el Campeonato Mundial de Halterofilia, que es levantar la barra hacia el pecho, hacer como una semisentadilla o un desplante, y empujar la barra hacia el cielo. Y también estará participando en otros eventos más. Escuchemos a Manolo Campos, el que podría ser el próximo mes el hombre más fuerte del mundo. Lo escuchamos a continuación. Ya tendremos a Manolo Campos con el detalle. Estevitan, ¿no? Ya vamos a reproducir entonces a Manolo. Primero tenemos el... Sí, nada más. Hagamos la conexión primero, Estevitan, con el fútbol internacional, si lo tenemos de una vez ahí, mientras ya tenemos la nota de Manolo Campos correspondiente al hombre más fuerte del mundo. Lo tenemos, los detalles te evitan de cuánto está Atlético Tucumán y el River.
5: Buscaba ahora a Rambarri, sale River ahora, Correa, deja Correa, viene Montiel,

0: Toma Gonzalo, deja Montiel, dejó pasar a Arambarri, y ahora Vera, y la toma Vera, abría la cancha Galván, y la deja para Acuña, metió por abajo.
1: Ya se encuentran en el segundo tiempo, son 9 minutos,
0: recuperaba ahora Fernández.
1: El River sigue ganando al Atlético Tucumán, 0-1 en la Liga Argentina.
0: Vega, la tira en larga. La corre Ruiz Rodríguez y termina ganando ahora Martínez Cuarta, que deja atrás.
1: Un ambientazo.
0: Mete hacia adelante Santiago Beltrán. Cayó de golpe y ganaba Ferreira. Habrá anticipo.
1: Bueno.
0: Y habrá saque de arco para River. Minuto 11.
1: Ahí le mandó un mensajito a Estevitan.
0: Importante en algunos lugares de la cancha, ¿no? Le va dejando Beltrán.
2: Como les conté en la previa, Clever Ferreira.
1: Bueno, sigue ganando todavía entonces el River de visita ante el Atlético Tucumán. Detalles y más. Ahí están los detalles. Del tema del fútbol argentino, que recuerden que después del programa tendremos la previa donde el Inter San Carlos recibe a Punta Arenas, un partido que tiene mucho, mucho peso. Inter San Carlos, que es el tercer lugar actual del torneo, Punta Arenas que pues viene la pérdida en casa contra Cartaginés, pero que también tendrá la posibilidad de sumar puntos para llegar a la parte más alta de la tabla. Inter San Carlos se encuentra en tercer lugar, aquí estará Steven Villegas, Leonardo Cordero con los detalles y ese servidor David Madrid. Para más tarde, vamos a leer la lectura nada más, para más tarde tendremos también el juego para hoy. Atención, terminando el programa, vamos con Inter San Carlos Punta Arenas y luego Escorpiones Herediano. Atención, si Escorpiones gana, Herediano queda de último en la tabla. Si Herediano gana, Escorpiones es último en la tabla, donde hoy ya no va a estar Junior Díaz como técnico del cuadro Escorpiones. Escuchemos ahora sí a Manolo Campos, el hombre que va a ser el hombre más fuerte del mundo.
3: Así en latinos dijeron, yo soy Mau Nieto.
0: La sacó, de piso. La sacó a Godoy. Habrá tiro libre del
1: Perrafón. Bueno, ya tendremos el detalle, Estevitan, ¿no? Avancemos un tema más, mi querido Estevitan Cuero. Si algo está mezclado por ahí. Vamos a avanzar a otro tema, ya tendremos el caso de Manolo Campos con la información. Hablemos de los motores. Porque dentro de los motores, María José Cuero, nuestra amiga María José Cuero, nos regaló los detalles de las motocicletas. Así que podemos escuchar, mi querido Estevitan Cuero, el tema de las motos con el Ama Superbike, con el Ama Superbike, porque tanto las motos como la etapa del Tour de Francia en Turrialba, se va a estar dando 3 eventos importantísimos para toda la gente en Turrialba. Atención, mañana domingo, nada más ahí se mete el del River, si ¿sí? Está partido del River al fondo, este podemos hacerlo así. Mañana domingo hay varios eventos. Primero está la Ama Superbike aquí en el P1 Speedway, a la pura par del Parque de Diversiones. Luego mañana en Turrialba está la etapa del Tour de Francia por Turrialba, que es la tercera edición que se dan en Costa Rica y es la última, se llama El Último Baile. En Turrialba se va a dar la competencia de una de las etapas representativas del Tour de Francia por Costa Rica, que es en Turrialba. Va a tener salida del parque de Turrialba, zona central, y llegará dando la vuelta por muchas zonas del área Cartago hasta llegar al estadio de Turrialba Rafael Ángel Camacho. También tendremos el detalle con don Adrián Villalobos, correspondiente al 20 de septiembre, donde se va a estar dando la competencia de automovilismo para en honor al Día del Niño. Son 3 notas que tenemos para usted. Primero escuchamos a María José Cuero con el tema del motociclismo y lo escuchamos a continuación.
4: Hola David, como siempre un gusto saludarlo y por supuesto también saludar a los amigos de Teletica Radio, hoy con notas bastante interesantes, algunas de eventos que van a estarse realizando el día de mañana, y voy a empezar contándoles con un evento muy bonito en el campo de la motovelocidad, y es que justamente en el marco de una fecha más del campeonato Ama Superbike, que va a tener desarrollo mañana en el circuito P1 Speedway de Parque de Diversiones, se va a estar realizando una competencia para la categoría Mini GP. Esos son los más chiquititos, esas motos pequeñitas, donde vemos a los niños que se ven divinos, pero desde ahí ya están desarrollando muchísima técnica y altas velocidades, y justamente es un evento, un campeón, una prueba latinoamericana, de carácter latinoamericano, para estos niños de esta categoría Mini GP. ¿Cuál es el objetivo? Que los pequeños no solo busquen la bandera de cuadros, ¿verdad? Sino no solo busquen ganar, sino que cada salida a pista para ellos represente aprendizaje, disciplina, dominio de la técnica y la concentración, y por supuesto la oportunidad de ir construyendo el amor, la disciplina por el deporte motor, en este caso, pues la motovelocidad. Hay niños representantes de Costa Rica.

0: de Panamá, de Colombia y Venezuela que van a estar participando en esta prueba. Este proyecto de la Mini GP es impulsado por la Federación de Superbikes de Costa Rica desde 2018, si la memoria no me falla, y es una plataforma para que los niños y jóvenes puedan iniciarse y desarrollarse en el motociclismo, darles a ellos las herramientas. Actualmente en esta categoría hay unas 25 motocicletas Mini GP que se utilizan para ese proceso de formación de jóvenes pilotos. Estas motos incluyen modificaciones, especificaciones técnicas orientadas a mejorar la velocidad, rendimiento y competitividad, obviamente en una competencia, ¿verdad? Así que es una prueba bastante importante y la meta es seguir realizando competencias de este tipo de cara al 2027 y ojalá más allá. ¿Cómo puede usted asistir a ver esta fecha de baja cilindrada del campeonato AMA Superbike y también a ver a estos niños? Pues bueno, las entradas están a la venta en passline.com y la carrera, como les digo, va a ser mañana domingo 13 de septiembre en el P1 Speedway en Parque de Diversiones a partir de las 9 de la mañana, así que están cordialmente invitados también para que puedan acompañar a estos pequeños.
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2: Y es que también María José Cubero nos regala los detalles para mañana en Turrialba de la etapa del Tour de Francia, vuelta que tendrán ciclismo saliendo del Parque Central de Turrialba, llegando al Estadio Rafael Ángel Camacho. Detalles y más, lo escuchamos a continuación. Con esta vuelta que tendrá de la vuelta por el Tour de Francia, donde se hace la representación del Tour de Francia, pero es más que todo nombre emblemático. La vuelta tendrá la participación de gran cantidad de atletas y escuchamos a María José Cubero.
0: Bueno, otra de las notas y los eventos que va a desarrollarse mañana es justamente la etapa Costa Rica by Tour de France, que tendrá, digamos que su despedida de momento en la zona de Turrialba. Un evento llamado como el último baile, o en inglés, The Last Dance, ¿verdad? Porque va a ser el final de una serie de tres carreras que ya se hicieron en Costa Rica, esto a cargo de la producción de Grupo Publicitario. Está todo listo para realizar mañana esta prueba. Después de 3 años de presencia en Costa Rica, esta franquicia cierra el ciclo con una jornada que reúne a ciclistas nacionales e internacionales alrededor de una experiencia de ciclismo amateur maravillosa, que tiene como objetivo copiar la sensación de estar en el Tour de Francia, por decirlo así. Turrialba es el escenario de esta despedida, una ruta que combinará el desafío deportivo con paisajes súper lindos de esa zona y también recordar que son dos distancias las que los ciclistas van a estar compitiendo. Hay dos distancias para competir. Una de 50 kilómetros, obviamente aquí van a estar participando las personas que quieran vivir la experiencia, completar el recorrido y formar parte de todo este ambiente, mientras que también hay una de 110 kilómetros para un desafío o los ciclistas que quieren desafiarse aún más, ya que representa una mayor exigencia física y competitiva. Recordar que la etapa by Tour de Francia es la serie oficial para ciclistas aficionados creada por los organizadores del Tour de Francia y obviamente se desarrolla en diferentes países, trasladando elementos de la experiencia de la prueba francesa a eventos diseñados para el ciclismo amateur, que eso es realmente maravilloso para quienes practican el ciclismo y quieren vivir todas esas experiencias. Así que mañana, a partir de las 5:30 de la mañana, en la zona de Turrialba, va a salir esta competencia, la última de tres, al menos de momento, y esperando obviamente excelentes tiempos por parte de los ciclistas y que todos, por supuesto, disfruten, que al final es lo más importante.
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2: El último baile para mañana entonces, el ciclismo, el último baile para que usted vaya de una vez a la zona de Turrialba, se ponga a desayunar, coma por ahí en el camino, que por cierto es bastante bonito, llueve, para que tengan el dato, está un poquito agüita en ciertas zonas de Turrialba, así que aprovecha mañana a darse la vueltita y luego va por el volcán y conoce y cerca el volcán y compra una soda ahí en el centro de Turrialba, apoya la economía del pueblo y también puede quedarse a pasear por ahí, cerca de la montaña, cerca de Verbena, por la Suiza, Turrialba. Hay muchas zonas que usted puede aprovechar y apoyar el turismo nacional, que recuerden que también Costa Rica vive un gran porcentaje económico del país, vive por la economía en el turismo, así que puede apoyar el turismo nacional. Además, creo que tenemos ya contacto con Adrián Villalobos, creo que tenemos contacto ya, mi querido Estevitan, porque don Adrián Villalobos nos va a los detalles del 20 de septiembre. A ver

0: nos regala. ¿A dónde estará don Adrián Villalobos, que está con los detalles del 20 de septiembre del Día de los Niños? Se celebró hace un par de días, pero don Adrián tiene una invitación para ustedes. Don Adrián, ¿qué tal? Buenas tardes. ¿Dónde está mi querido amigo para este 20 de septiembre? ¿Dónde estará el evento? ¿Qué tal, don Adrián Villalobos?
1: Bueno, David, no, muchísimas gracias a ustedes, a toda la gente de Teletica Radio que nos está escuchando aquí. Usted, como siempre, que me agarra a mí en la calle, pero bueno, no hay ningún problema. 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Entonces es una fecha en donde se vive el automovilismo, pero de una manera también diferente, porque es en la fecha en la que involucramos muchísimo más a la familia, involucramos más a los chicos. Entonces tenemos actividades de todo, vamos a tener inflables, vamos a tener pistas de control remoto, vamos a tener, bueno, para los chiquillos que pasen un día, pero divertido a como se lo merecen. Y nosotros los grandes nos divertimos con los carros de carreras. ¿Qué más vamos a tener? Vamos a tener 600 y 1000 a el campeonato de alta cilindrada de AMA Superbike, también junto con nosotros, Drift Attack. El chuzo de Drift Attack, ese show que se hace entre motos, cuadras, carros de drift, etcétera. Así que, bueno, Drift Attack también viene. Todo el tema de food trucks, todo el tema de la carrera de botargas también, que a la gente le encanta, ¿verdad? Que también aprovecho para invitar a la gente que tenga su botarga en casa y quiera llevarle y concursar, bienvenidos. 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
0: 20 de septiembre, Adrián, en el Parque Viva, es el evento, ¿verdad? Y que los niños vayan vestidos también de superhéroes, y las niñas también.
1: Que vayan vestidos de superhéroes, que vayan vestidos de lo que quieran ir vestidos, que lleguen nada más cómodos para que puedan disfrutar de los inflables, de absolutamente todas las actividades que tendremos para ellos, ¿verdad? Como gusten ir. Igual, si quieren ir vestidos, sería chidísima poder tomarles una foto, ¿verdad? A los chicos, y que pasen un día ahí lleno de adrenalina, que vean los carros, etcétera. Sí les puedo adelantar que una de esas sorpresas, vamos a tener 3 autos exóticos, super exclusivos, que acaban de llegar a Costa Rica, que no se han visto en la calle. Autos que entre los 3 suman básicamente $2 millones. Entonces, son 3 chuzos que básicamente la primicia será el 20 de septiembre. Entonces, también a todos los que les guste ese tema.

0: de la exhibición de autos exóticos y todo lo demás. Bueno, allá vamos a tener también la carrera con CRES, que tenemos más de 15 autos exóticos entre Porsches, Ferrari, Lamborghinis, Maseratis. Básicamente los autos más exclusivos del país corriendo en la pista como se debe para lo que nacieron los carros.
1: Ahí tenemos a Adrián Villalobos, gracias Adrián. Adrián, por siempre los detalles, por invitarlos. Ya lo saben entonces, para el 20 de septiembre, bueno, creo que ya cortó don Adrián Villalobos, sí, ya cortó don Adrián. Bueno, 20 de septiembre, entonces, atención, Botargas, Drift, competencia de carros tácticos, competencia de carretillos. Qué bueno está eso de carretillos. Carretillos, además, también tendrán competencias de motociclismo, de la versión de AMA Superbike, y también las actividades que tendrán posterior a lo que es el automovilismo, donde habrán gente comiendo con parrillas, la gente va a ir al lugar aquí el 20 de septiembre al Parque Viva para poder disfrutar. Así que ya lo saben, el 20 de septiembre usted va a poder disfrutar de la competencia de automovilismo dedicado al Día de los Niños. 20 de septiembre, ya la venta de entrada está lista, y agradecerle obviamente a María José Cubero por tener esta conexión con nosotros, además de mañana, que recuerden que es dos eventos muy bonitos, tanto en el parque, a la par del parque de diversiones, como también en Turrialba. Y el 20 de septiembre no se lo puede perder, porque tendremos este gran evento de la competencia de automovilismo dedicado al Día de los Niños. ¿Qué será mejor? ¿Irse vestido para un chiquito y una niña también de superhéroe, o ir con ropa cómoda? Yo creo que ropa cómoda es mejor. ¿Te me avisas, Tevitan? Yo creo que ropa cómoda, sí, es mejor. Bueno, dejemos el tema entonces de automovilismo y agradecerle también a Villalobos por el detalle. Último tema, Tevitan, ahora sí, el hombre más fuerte del mundo. Escuchamos a Manolo Campos.
2: Acá a su programa, y bueno, voy a contarles un poquito porque estoy muy emocionado, ya que voy a tocar tarima nuevamente en el levantamiento olímpico. El levantamiento olímpico lo había dejado desde que habíamos hecho la clasificación a los Juegos Olímpicos de Londres en el 2012, y posteriormente había entrado al mundo del powerlifting y he retomado nuevamente la halterofilia. Así que a principio de año competimos en el campeonato panamericano en El Salvador, nos fue muy bien, hicimos 3 récords del mundo, logramos medalla, clasificamos al mundial, y ahora nos hemos seguido preparando durante todos estos meses y ya estamos a la vuelta de la esquina de competir en Atenas, Grecia.
3: ¿Cuándo va a salir para Grecia, para este campeonato mundial de halterofilia?
2: Bueno, estaremos saliendo el próximo 17, el 17 jueves 17 estaré saliendo para Grecia, Atenas. Estaremos unos días ahí acomodándonos con el jet lag. Vamos a hacer unos pequeños entrenamientos y el día 22 a las 5 de la mañana, hora de Costa Rica, estaré representando a Costa Rica en el campeonato del mundo. La competencia está grande, hay 15 atletas nominados en mi categoría, 11 naciones. Estamos nominados número uno del mundo, de acuerdo a los campeonatos que se realizaron a nivel mundial para la clasificación. Y hemos venido preparándonos y hemos mejorado. Así que tenemos la esperanza de que todo se acomode, todo salga bien y poder dar la sorpresa de traernos 3 récords del mundo y ser campeón del mundo ahora en Atenas, Grecia.
3: Salida entonces el próximo jueves, listo para ir a Atenas al campeonato mundial de halterofilia. Manolo, háblanos un poco a la gente que escucha a Manolo Campos. ¿Cuánto peso total es el promedio que está levantando usted en halterofilia?
2: Bueno, nosotros habíamos llegado a pesos bastante altos hace muchos años, cuando representamos a Costa Rica en Juegos Panamericanos, Centroamericanos y Caribe, que logramos 3 medallas en Juegos Centroamericanos y Caribe, ya que acaban de pasar en halterofilia. Bueno, no logramos una medalla, pero en aquel entonces habíamos logrado 3 medallas para Costa Rica y había logrado llegar a levantar 230 kilogramos en aquel entonces. Y el objetivo de ahora, a mis 46 años, es ser el primer hombre en la historia de la humanidad de más de 45 años en lograr levantar 200 kilos en tarima oficialmente, y obviamente dejar ese récord ahí para la historia de la humanidad. Cuando estuvimos compitiendo en powerlifting, llegamos a ser número 2 del mundo en el ranking mundial en la categoría abierta, logramos 2 récords mundiales, uno en sentadilla, que también llegamos en entrenamientos a levantar más de 1000 libras de squat, y logramos también el récord mundial del total. Y en el 2022, gracias a Dios por todas esas representaciones, logramos llegar a estar

0: en el Salón de la Fama de la North American Powerlifting Federation.
1: Y ahora hablamos de Manolo Campos. Va a estar el 22 de septiembre en Grecia compitiendo por ser el hombre más fuerte del mundo en halterofilia. Pero Manolo, ¿se vendrán más proyectos a futuro? No sé si tiene otro evento más donde va a representar a Costa Rica.
0: Que se viene algo muy importante para el deporte en Costa Rica es que el 29, 30 y 31 de octubre tenemos la organización del Campeonato Panamericano de Press de Banca acá en Costa Rica. Y vamos a tener la presentación de 32 atletas de Costa Rica, dejando lo mejor en un campeonato donde estará participando toda América.
1: ¿Cuánto más o menos entonces ese peso se levanta en press de banca? ¿Cuánto? Hablemoslo de disco también. ¿Cuántos discos de 45 se le pone a cada lado?
0: Bueno, en la parte mía personal, yo llegué a levantar en el gimnasio 800 libras, un poquito más de 800 libras, 375 kilos, pero bueno, hay categorías infantiles, categorías juveniles, categorías abiertas, máster, hombres, mujeres, y también se compite por diferentes pesos corporales, y por eso tenemos una gran cantidad de atletas que nos van a representar en cada uno en sus respectivas categorías, y hemos tenido campeones a nivel panamericano varias veces, como también el año pasado y el antepasado que tuvimos campeones mundiales juveniles acá en Costa Rica.
1: Este evento entonces, Manolo, para octubre, ¿cuál es la fecha para repetirlo y dónde va a ser el evento?
0: Va a ser en el Hotel Hilton Garden en Santana. El evento va a ser algo increíble. Ya el año pasado tuvimos el evento más grande de powerlifting del mundo, donde tuvimos el Mundial Juvenil Junior y Subjunior acá en Costa Rica. Si están escuchando pesas y todo es porque estoy acá en medio gimnasio, ya empezaron a entrenar mis atletas y estoy acá con ellos. Se vienen cosas muy grandes y eventos mundiales acá en Costa Rica.

Rica. Ojalá que le vaya muy bien a don Manolo Campos. Éxitos, el grandote. Nosotros ya llegamos a la última estación del tren. Vamos a hacer el cambio porque nos metemos de lleno con el fútbol nacional. Llegamos al final de ese tren deportivo.

0: Llegamos a la última estación. 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

0: siempre con usted. ¿Qué tal? Muy buenas tardes, bienvenidas, bienvenidos. Arrancamos transmisión en la continuación de la jornada 8 del Campeonato Nacional del Fútbol de la Primera División. Y la cita es para el juego Inter de San Carlos, equipo que anda de moda en el Campeonato Nacional, ante el Punta Arenas Fútbol Club. Y usted lo va a vivir aquí en Teletica Radio, siempre con usted.
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0: A nombre de don Esteban Cubero, que está en el control máster, nuestra voz comercial hoy, la animación comercial a cargo de Carlos Álvarez Granados. También hoy con el soporte periodístico de David Madrid, el relato de Steven Villegas, un servidor Leonardo Cordero Zúñiga, todos bajo la dirección de don Cristian Sandoval y Pacheco. Bienvenidas, bienvenidos, y como siempre les agradecemos por escoger la radio para vivir el fútbol en este gran micrófono de Teletica Radio. Aquí pasamos revista, presento a don David Madrid, el hombre oriundo de la campiña azucarera. Mi estimado David, buenas tardes aquí en Teletica Radio.
2: Siempre con usted, Leo. ¿Qué tal? Buenas tardes a toda la gente que se encuentra con 91.5 Teletica Radio. Partido de la máxima categoría, ya con alineaciones presentadas que estaremos presentando por Metrocomic.

0: Hay momentos para analizar, ya esto lo hablaba muy bien, el equipo de moda Inter San Carlos con un encendido Joel Campbell, con el retorno al fútbol de Anthony Monreal. Ya estaremos detallando si Anthony es titular o bien quedará el otro guardameta que estaba en los últimos primeros partidos del fútbol nacional con el Inter San Carlos. Y el equipo del Puerto que viene de perder ante el conjunto del Cartaginés, lastimosamente para el Puerto le expulsaron 2 y quedó con 9 y Cartaginés no perdona. Y en el otro sector, la duda que teníamos ayer en Teletica Deportes Radio era qué iba a hacer el técnico cartaginés, el técnico de Punta Arenas, el técnico de la Liga, el técnico de los demás, si le dan rotación o no. Hoy el Puerto sale con todo. Y el Cartaginés la semana anterior salió con todo, anotó Joaquín Alonso Hernández. No sabemos si para esta jornada Joaquín Alonso Hernández jugará con Cartaginés. Punta Arenas, a diferencia de ese momento donde Cartaginés echó todo el equipo, hoy Punta Arenas va a jugar con lo que tiene, porque le expulsaron 2. Aquí tendrá que buscar la alineación de cómo se acomoda, los que estaban en banca. Saprissa tendrá un duro reto contra Sporting. ¿Será que Saprissa sale con todo o se aguanta para la Copa Centroamericana? ¿La Liga jugará contra Cartaginés? ¿Será que Cartaginés o la Liga también juega con todo el equipo? Bueno, eso lo veremos cómo pasa. Pero hoy, Leo, Punta Arenas sale con lo que le quedó de titulares ante Cartaginés, con lo que tiene en banca que pudo modificar, y todos estaremos analizándolo en esta previa que tendremos en Atletica Radio. Y el juego es a las 5 de la tarde.
1: No será una cita fácil para el equipo del Punta Arenas Fútbol Club. Viene de perder el último partido ante otro que está animando sin lugar a dudas el campeonato nacional, como es el Cartaginés. Para muchos, el mejor equipo del torneo. No es primer lugar porque lo tiene el Deportivo Saprissa, pero no cabe la menor duda de que el Cartaginés está haciendo una gran campaña. Apunta a lo grande, al campeonato nacional y también a la Copa Centroamericana. Viene de empatar en el partido de ida en el estadio Ricardo Saprissa ante el cuadro morado. Así que no será fácil, ¿verdad?, para el equipo porteño. Y luego el Inter, que también está en puesto de clasificación, está en una buena posición, es el recién ascendido al fútbol de la máxima categoría. Este se ascendió producto de su última campaña en el fútbol de la Liga de Ascenso. No ha sido de Escorpiones, que fue invitado prácticamente a participar a última hora en el Campeonato Nacional de la Primera División. Ya vamos a detallar todos estos aspectos aquí en esta transmisión de este segundo partido. Ya vamos a hablar de la jornada que arrancó ayer en el Valle del General, allá en Pérez Celedón, y que estará terminando el día de mañana con 2 juegos sumamente atractivos en el Campeonato Nacional de la máxima categoría. Hoy estará a cargo de la narración Steven Villegas, oriundo de la zona de Occidente. Steven, ¿qué tal? Buenas tardes. Y nos tomamos un café yodito.
2: Le ponemos bonito, Leo.
3: Póngale bonito, tómese el yodito.
2: Placer saludarles a través de Teletica Radio. Gracias por estar con nosotros. La hora promérica donde vive la pasión. 4 de la tarde con 12 minutos. Y aquí estamos, preparados, listos para llevarles un juego que sí pretende regalarnos muchas emociones. Un tercer lugar, Inter San Carlos viene llegando a la primera división, ha respondido de buena forma con Joel Campbell, que se convierte en una figura completamente, y el equipo de Punta Arenas, que el panorama ya lo estaban abriendo ustedes, la situación de Punta Arenas es un poco para el análisis, porque ha sido un equipo que, a pesar de que quizás se encuentra en esa octava casilla solamente con 7 unidades, ha hecho un trabajo, creo yo, el señor César Alpizar, de verdad que importante en el torneo, llegando a jugar de buena forma al estadio Morera Soto, peleando con Cartaginés, a pesar de que cae en el marcador, que nos tocó el domingo anterior estar por allá en el precioso estadio Miguel Angelito Pérez en Punta Arenas. Pero ahí, a pesar de la situación de tener solamente 9 hombres, la lucha fue grande para el equipo chuchequero. Buscaron, sea como sea, responder al juego. Y bueno, aunque fue adverso el marcador, se vio siempre cómo planta la cara, cómo la lucha el equipo de Punta Arenas. Y a pesar de todas estas circunstancias, yo creo que hoy, con 2 bajas primordiales, fundamentales, tiene que restablecer esa saga defensiva. Creo yo, por ejemplo, con un jugador como Leiva, José Leiva, que aparecerá hoy quizás de central, así ingresó de variante en el juego.

0: anterior debido a lo que se da con el equipo. Y también hoy Paulo Álvarez, por ejemplo, es de la partida desde el inicio, al igual que Derek Cordero. Entonces, básicamente vamos a ir viendo cómo se acomoda el equipo porteño Inter San Carlos, que nos presenta más de lo que ya nos ha mostrado en el torneo. Y veremos qué sucede en este compromiso, partido que va a disfrutar a través de Teletica Radio desde horas tempranas. Hemos estado ya con información, fútbol mundial con don Leonardo Cordero Zúñiga. Pasamos después a deporte con sensación deportiva. Luego de esto sumamos también el trabajo de don David Madrid. Y ahora venimos con el fútbol nacional. Culmina este juego. Pasamos, cambiamos de escenario y vendrá desde el Ricardo Saprissa Escorpiones ante el equipo de El Herediano. Así que la invitación la tiene usted, 91.5 Leo. 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
1: Perfecto, gracias Steven, que tendrá a cargo el relato de este juego del partido, el segundo de esta fecha 8, Inter de San Carlos ante el equipo del PFC. Por cierto, podríamos repasar, David, la jornada 8, ya un primer partido, el día de hoy fútbol y mañana también tendremos fútbol, jornada 8 del Campeonato Nacional de la máxima categoría.
2: Sí, porque el calendario ya empezó con la pérdida de Pérez Celedón 0 por 2 ante San Carlos. Un Pérez Celedón, Leo, ayer que estaba con Ian García, Pérez Celedón, no sé, bueno, está también Carlitos Álvarez, mucho fallo, no era un equipo el Pérez contundente. San Carlos muy ordenado, se vio expulsado un jugador Hernández, que Piedra fue que fue expulsado, con una falta con polémica, si era penal o no, si la falta era fuera del área. Con el VAR telecable se definió cómo fue la decisión del VAR, era penal, pero San Carlos tocó mucho balón, anotó el primero, buen gol por parte de Martínez, un centro por la izquierda, un cabezazo de Martínez al segundo poste, con una muy, muy pésima marca de Alvarado. Que ayer Carlitos Álvarez daba un tema muy importante, un comentario del Grupo Mutual. Si Martínez, Cristian Martínez, el mexicano, es de los matadores del equipo de San Carlos, cabecea bien, remata bien, la corpulencia de Martínez es grande, es un muchacho muy musculoso, y le ponen a marcar un defensor, un atacante como José Alvarado, que no es defensor, y que por general el delantero pues ayuda, pero no es el referente en defensiva, y tenían a William Fernández, a Yosel Piedra, y al delantero más letal lo marca un delantero. Centro por la izquierda, cabezazo de Martínez, José Alvarado no puede marcar, y el gol de Martínez da el primero para el equipo sancarleño. Arranca el segundo tiempo, y en una jugada se da la polémica del ataque Pérez Celedón y la falta por parte de Yosel Piedra, y se da la roja de Yosel Piedra. La duda era si era dentro o fuera el área, y al final el VAR telecable decidió que era dentro del área, hay penal, y por lo tanto, pues se falla, Pérez Celedón no logra anotar. Ya había anotado el segundo el conjunto sancarleño en una buena acción. 0-2, Leo, 0-2 ganó el equipo sancarleño de visita al Valle del General. Inter San Carlos, partido que tendremos a continuación. Escorpiones ante Herediano jugará mañana, donde Escorpiones, si pierde es el último lugar, si pierde Herediano es el último lugar, si empata todo quedará igual. Sporting en Puente Piedra ante el Saprissa, con don Hernán Medford, con una racha de 16 goles a favor del equipo Deportivo Saprissa. El equipo con más goles es el cuadro morado, y el equipo con menos goles es Sporting, tiene solo 5 en contra. El equipo más goleador contra el menos goleado jugará mañana en Puente Piedra, Saprissa por asegurarse el primer lugar y que no lo alcance San Carlos, y Sporting por tratar de meterse a la zona de clasificación. Y el juego de cierre en una hora atípica, Leo, 6 de la tarde, Cartaginés la Liga, 6 de la tarde, los Brumosos si ganan, y si Saprissa pierde, los Brumosos podrían ser líderes, dependiendo de los goles. Y la Liga si gana, Dave, respira, Leo, respira, pero si la Liga no gana mañana ante Cartaginés, lo que se le viene es rescalvo. Y ojo, Leo, que se salvó la Liga de empatar contra el Maratón en la Copa Centroamericana, una semana para rescalvo, donde podía haber perdido contra el Maratón y verla mal contra Cartaginés. No sé cuánta cuerda podrá tener la directiva de la Liga Deportiva Alajuelense. Pero bueno, empató 2-2 en la Copa Centroamericana. Y mañana Leo tendrá entonces la referencia a la Liga de empatar, de buscar el triunfo ante el Cartaginés. Que la jornada octava, la número 8, Leo, tiene mucha participación de los grandes y los que intentan meterse, como lo que usted hablaba de Inter San Carlos, que jugará ante el cuadro chuchequero.
1: Bueno, perfecto. Ahí está la información. Dicho sea de paso, mi estimado David Madrid. 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Déjeme saludar a gente importante aquí que nos está escuchando.
2: ¿Cuántos tiene, Leo?
1: Un montón. Oiga, ahí en Pérez Celedón, Olmitan Martínez, ahí en el hoyón de Pérez Celedón, nos acaba de indicar que está en sintonía. Vive a la par de la plaza de fútbol, ahí con Carlos Álvarez, jugamos varias veces, en La Palma de Pérez Celedón. Y él vive en la casita así, del frente arriba, en la montañita, de ahí se tira los juegos, mi buen amigo Olman Martínez, hoyón de Pérez Celedón, carretera a Playa Dominical. Saludo para Olmitan, gran herediano. Debe estar triste con ese herediano. Es el campeón nacional, pero anda de capa caída. Y también me dice Marito, me saluda Carlitos. Ya casi cumplimos años, el 16 de octubre. ¿Ah? ¿Ahí qué le parece? Un buen amigo. ¿Qué dice Carlitos Álvarez? Gusto saludarte.
2: ¿Qué
1: dice? Oiga, ayer te venía escuchando.
2: ¿Así?
1: Venía muerto de risa. Ustedes estaban en Sopamanía.
2: Sopamanía.
1: Y me hicieron el viaje corto. Venía de aquí de la zona sur. Y ese Carlos Ramos del Porcensón,
2: mira como,
1: qué personaje, ¿eh?
2: Como le digo a la gente, con las buenas tardes a todos nuestros queridos radioescuchas. Como le digo a la gente, no sé si darte gracias o de qué pena, pero bueno, ahí pero se disfruta mucho, llega la gente, lo compartimos. Olmitan, un gran abrazo. Efectivamente, ya casi cumplimos años en octubre.
1: Marito es el que le dice que cumple el mismo año. El mismo día. Marito,
2: una vida, Marito. 16 de octubre.
1: 16 de octubre.
2: Cumple Rayita.
1: Ah, Rayita, sí. Rayita,
2: Nelson Jiménez, el 16.
3: Un abrazo grande, Nelsito.
2: Nelson Jiménez, el 16 de octubre. Y recuerdo esos partidos allá en Pérez Celedón.
1: ¿Te acordás? Qué buenas mejengas.
2: Que hubo, creo que fue esa, donde Olmita, que estaba donde
1: saludó. En La Palma.
2: En La Palma. Qué partido ese.
1: Sí, muy buenos partidos.
2: Caía la tarde, creo que nos fuimos a lanzamiento de penales.
1: Sí.
2: Vaya partido.
1: Qué bonitas épocas, ¿ah?
2: Sí, muy bueno.
1: El fútbol. Un saludo para toda la gente del Valle del General, David, porque tenemos invitado especial a partir de este momento aquí en Teletica Radio.
2: Siempre con usted tenemos en línea a Yosimar Arias, que nos va a dar también explicaciones, Leo, de todo lo que pasa para el Inter San Carlos. Yosimar, el gerente del Inter, ¿qué tal, Yosimar? Buenas tardes, gracias por estar con nosotros acá en Teletica Radio.
4: Sí, buenas tardes. Muy feliz como siempre hablar con ustedes y siempre antes hablar un poco sobre todo el partido que estamos a pronto a jugar.
2: Yosimar, háblenos de ese partido, correcto, porque ustedes van contra Punta Arenas, son tercer lugar en la tabla de posiciones. Si ustedes ganan y Cartaginés pierde, se colocan de segundo. ¿Cómo se ha vivido esa situación tan importante donde dejan atrás, Yosimar, esa modilla que había estado de que equipo que asciende, equipo que podría descender?
4: Sí, bueno, yo creo que, vamos a ver, uno de los primeros objetivos del equipo, de todos, era no tener problemas en el descenso, tratar de sumar todos los puntos que se puedan en el primer torneo, que es el que estamos jugando, para no estar padeciendo ese tema, ¿verdad? Porque para nadie es un secreto que en los dos últimos torneos o los dos últimos años, el que ha ascendido inmediatamente ha descendido, ¿verdad? Entonces, ese era el primer objetivo. Yo creo que vamos poco a poco sacando bastantes puntos, que es importante, y por supuesto que el otro es competir. Bueno, don Giovanni, que es nuestro presidente, es una persona que le gusta competir mucho, le gusta ganar, y bueno, creo que el cuerpo técnico, mi persona, ustedes ya me conocen, siempre trato de dar lo mejor de mí para que el equipo esté compitiendo, igual que el cuerpo técnico, encabezado por Douglas, Álvaro Saborío, son personas muy ganadoras. Entonces, después de esos temas que le comento, obviamente está el sueño de clasificar, está el sueño de quedar de primeros y está el sueño de ser campeones, pero bueno, como se le dice a los jugadores y como hemos venido, este equipo tiene que ir partido a partido y que vaya pasando lo que tenga que pasar en temas de puntos, pero sí queremos ir partido a partido. Ahorita todo el respeto nos lo merece Punta Arenas, que es el rival a cuando vamos a jugar, y bueno, si ganamos, pues quedamos con 16 puntos, podemos quedar de segundos, dependiendo de esos resultados, pero lo importante acá es lo que haga el equipo, nuestros jugadores.
2: Doña Yosimar, gracias por estar con nosotros aquí en Teletica Radio. Hay un tema que llama mucho la atención, y creo que eso es parte de lo que don Giovanni Paniagua, usted y el club tiene. ¿Cómo hicieron para despertar a Joel Campbell? Porque escuchábamos a Joel Campbell en el torneo anterior, donde no convencía, era silbatina en su otro equipo, pero ahora Joel anota, mete goles, juega bien. ¿Qué hicieron con Joel Campbell para volver a darle vida?
4: Y le faltó algo, está feliz y se ríe.
2: Eso es muy bueno.
4: Yo creo que ahí está la clave del éxito, Pues a veces yo fui futbolista y entiendo yo él que estando en un equipo quieren que se eche el equipo al hombro, y cuando no se puede, pues es culpa de Joel, o cuando se gana es porque teníamos equipo. Pero yo creo que acá no, acá Joel, desde el primer día que hablé con él y con su representante, le di los objetivos claros, y uno era que queríamos que viniera a aportarnos no solo dentro de la cancha, sino toda esa experiencia fuera de la cancha, y que tomara el liderazgo como tiene que ser, de forma positiva. Y hasta el día de hoy muy agradecido, porque Joel ha tenido toda la actitud en buenos momentos y en malos momentos.
2: Sí, de hecho que en el partido en el Saprissa contra Escorpiones, cuando estábamos en la parte baja, vimos que el equipo del camerino no salió hasta que Joel se puso de primero y todos venían como en filita detrás de él. Es parte también del liderazgo que usted quiere, que Joel, a los más jóvenes, a los de experimentados, tenga también ese liderazgo que usted habla, que lo represente no solo en el campo, sino también fuera del campo.
4: Sí, es que, bueno, ese es un detalle que usted ve, pero dentro del camerino, él es el que lleva la voz de mando, hay algún problema, lo que sea, Joel es el que intercede. Bueno, y tengo varios, ¿verdad? Está Aaron Cruz, ahora está el Cubo, tengo a Anthony Monreal, y ahí se me escapa uno que otro, jugadores de mucha experiencia, que la verdad, poco a poco se han ido conociendo. No se les olvide que, por ejemplo, el Cubo llegó faltando 4 o 5 días para que comenzara el campeonato. Anthony Monreal llegó hace 22 días, un mes, y bueno, poco a poco todos se han ido conociendo, pero el tema de Joel ha sido importantísimo. Gracias a Dios ha pasado algo muy importante, ¿verdad? Que no ha tenido lesiones ni en pretemporada ni a la jornada que vamos. Eso es fundamental para que él tome el ritmo.
2: Qué bien que toca el tema Anthony Monreal. La semana pasada aquí en Teletica Radio, en la tarde, logramos hablar con él. Una nota muy bonita, muy, muy abierto a familia, cómo era él en su vida allá en México y todo. También le damos el punto a Anthony Monreal de que en el partido en Saprissa contra Escorpiones se le vio como por momentos, y él mismo lo decía, le faltaba ritmo, 6 meses sin jugar. La pregunta es, doña Xiomara, esta semana se ha metido el 100% más todavía Anthony Monreal para asegurar, más que hoy sale también de titular.
4: Sí, lo de Anthony, obviamente, es un muchacho que no hizo pretemporada, es una persona que yo conozco muy bien, que yo volví a traer al país. Pero acá hay algo importante con él, y que detrás de él está Aarón, está Gio y tengo a Benny. Son 3 porteros más que lamentablemente es una posición muy difícil y complicada. Es muy difícil y complicada, que en el momento que titubeé, pues hay una fila por detrás, ¿verdad? Con porteros de mucha experiencia y mucha calidad, como los que les mencioné antes.
2: Hablemos de un jugador más, Josimar, y es importante también retomar el tema, porque se habla mucho de Joel, de Anthony, porque son figuras, pero hay uno que ustedes también rescataron, que es Wilmer Asofeifa. Wilmer, que en su momento con San Carlos se vio que tuvo un microciclo con la selección, luego se desapareció un poco Wilmer, ahora aparece con ustedes y es titular. También despertaron a Wilmer Asofeifa.
4: Sí, Wilmer es un crack, digamos, por así decirlo, es un jugadorazo. Es de lo que más se asemeja a mis condiciones, más o menos. yo le digo a Wilmer eso, tampoco se la crea, le digo, es de lo que más se asemeja a la técnica mía, ¿verdad? Pero Wilmer es un pedazo jugador. Creo que el tema de Wilmer lo ha afectado mucho las lesiones. Aquí pues tenemos todas las condiciones, una sala de preparación física, o sea, se les dan todas las condiciones a ellos para que se cuiden y no padezcan de lesiones. Yo creo que Wilmer eso lo ha afectado. De hecho, Wilmer a nosotros se nos lesionó en la pretemporada, pero hizo tan buena pretemporada que usted lo ve jugando y juega de una forma espectacular, hasta que dan gusto cuando Wilmer agarra la bola y hace un pase, se le ve la calidad que tiene, ¿verdad? Y también le podría mencionar otro que hemos rescatado, que es Randy Vega. Randy es un muchacho que estuvo en algún momento dentro de los jugadores indispensables en Heredia, seleccionado. Pasaron cosas, vino a segunda división, y sin temor a equivocarme, en los últimos 6-7 partidos que hemos jugado, Randy ha sido de nuestros mejores jugadores también.
2: Josimar, una pregunta fuera digamos, de ya vamos a hablar un poquito más del equipo, sé que también está ocupado. Viendo unas tomas que nos llegan, hay una neblina que está azotando ahorita el techo de la gradería, sí. Creo que es oeste. ¿Cómo está el clima actual? Sí. Porque si vemos bastante neblina.
4: Sí, hay mucha neblina, esperamos en Dios de que no baje, como pasa a veces a la cancha sintética, que ese es el problema. Pero bueno, yo llegué aquí a las 2 de la tarde y se ha mantenido así como usted lo ve en las tomas. Ojalá que se mantenga igual, porque en la cancha sí, el clima está muy bueno, está muy rico para jugar al fútbol.
2: Una pregunta de fuera digamos del torneo. ¿Vendrán ahora las convocatorias de la Nations League? Ahí vimos también, por ejemplo, en San Carlos está Martínez, Carlos Martínez, que fue convocado por la selección salvadoreña. Va a ser convocado. No sé cómo es el tema también. Cristian Martínez tuvo convocatoria con El Salvador. No sé cómo está actualmente, si han recibido notificaciones de alguna selección para jugar algunos muchachos de ustedes de Liga Menor. No sé si Nicaragua, si El Salvador, si Honduras. Pérez también, si ha recibido notificación para ser convocado para la Nations League.
4: Yo creo que esta semana podrían estar llegando las notificaciones, porque por ejemplo Juan Luis, he hablado con el gerente del director deportivo de las selecciones de Nicaragua y me ha dicho que lo van a convocar. Okay. Porque ha manejado un buen nivel, un buen ritmo Juan Luis, pero no ha llegado la convocatoria oficial. Y bueno, he escuchado también entre pasillos que podemos tener unos dos o tres convocados a la selección mayor. Ojalá que sí, porque el nivel que está pasando, por ejemplo, Randy, Joel, son jugadores con muy buena calidad para estar en una selección nacional.
1: Yosimar, te saluda Leo Cordero, ¿cómo estás?
4: ¿Qué dice Leo?
1: Pura vida.
4: Bien, hermano.
1: Gusto saludarte. Un par de consultas. Primero, ustedes siempre cuando arranca un campeonato, y más que es un equipo que asciende a la máxima categoría, empiezan a darse proyecciones, ustedes proyectan la temporada. A 8 jornadas, ustedes tenían previsto estar en una posición tan de privilegio como lo tienen en estos momentos en el campeonato nacional.
4: Sí, Leo, yo fuera mediocre a usted, que le digo que no. Obviamente hay objetivos claros que debemos cumplir, como les dije antes, que primero era tratar de no estar en problemas de descenso, pero con el equipo que conformamos y el trabajo que hace Douglas con el cuerpo técnico día a día, que venimos ya desde segunda división, sabíamos de que podemos soñar en grande también.
1: Sí, y la otra consulta, no sé si también hay un estado de motivación en los jugadores, porque las condiciones todas las tienen ustedes, lo que a futuro también proyecta el equipo. Hace poco yo tuve la oportunidad de conocer lo que será las instalaciones allá en Aguasarcas de San Carlos, y no sé si hasta cierto punto los jugadores que están en el equipo dicen, no, es que aquí las cosas van en serio y hay muy buenas condiciones, y a futuro ni que se diga. Eso también motiva a los jugadores desde su punto de vista, ¿lo ve así, Yosimar?
4: Sí, o sea, ellos que están acá el día a día saben el tema de la seriedad, de cómo se maneja la institución. Son personas muy serias, encabezadas por don Giovanni, el presidente, Andrés, Marvin, que son las personas que manejan el equipo en todos los aspectos económicos, gerenciales. Son personas muy serias, son personas muy preparadas, son personas muy ganadoras, y como tal, pues, ellos se dan cuenta, ¿verdad? Y se dan cuenta el tema de las instalaciones. Por supuesto que eso motiva a un jugador, donde va a tener donde parquear su carro desde que llega, va a tener las condiciones de tener su piscina, su gimnasio privado, canchas para entrenar, tanto natural como sintética, porque aquí llueve mucho, muchos, aquí tienen psicólogos, tienen nutricionistas de planta, tienen tienen todas las condiciones, tenemos todas las condiciones, gracias a Dios, para que se dediquen a hacer lo que están haciendo, ¿verdad? Que es competir, que es luchar, y por qué no soñar por un campeonato.
1: Yosimar, por último, de mi parte, bueno, siempre he creído que en este país hay mucho talento. Usted conoció y conoce el talento de Guanacaste, de su provincia, de su querido Sámara y demás. La zona norte, de igual manera, ahora que estás trabajando allá en la zona norte, nos damos cuenta que también hay muy buen material, hay mucho talento, gente joven que quiere participar en el fútbol. ¿Cómo está manejando, sobre todo, esas ligas menores de esa zona tan rica, tan próspera, tan grande que tenemos en el país?
4: Sí. Yo soy una persona que veo para todos lados, ¿verdad? No me gusta siempre quedarme a decir, porque es que yo soy de Guanacaste y que ahí están los mejores jugadores, y que sí, ahí hay muchos, pero también aquí hay muchos, también en Limón hay muchos jugadores que hoy día, pues, muchos están desperdiciando al no haber equipos profesionales. Con todo respeto a Santa Cruz, que es el único, por ejemplo, que está en Guanacaste, o Cariari, que está en la zona del Caribe, que son los que están aprovechando por encima, porque sabemos que económicamente son equipos un poco limitados, pero lamentablemente no está una EG, no está Limón, no está Santos de Guatiles, no está Liberia. Entonces mucho jugador se va perdiendo. Yo creo que yo, como gerente deportivo, tengo que trabajar mucho de la mano que en este caso es Keylor Soto, que es el que maneja las ligas menores. Vamos a empezar a hacer visorías en algunas partes del país para empezar a

0: traer. ¿Por qué? ¿Por qué no lo hemos hecho? Porque ahorita no tenemos las condiciones para ofrecerle a un padre de familia qué le vamos a dar a su hijo, dónde va a vivir su hijo, dónde va a estudiar, porque dentro de lo que se quiere también viene escuela y colegio para los jugadores del Inter de San Carlos. Entonces, vamos bajo esa línea, pero todo a su tiempo, ¿verdad?
1: Yosimar, 10, equipo 12, ¿o por qué pensar a futuro en más para usted?
0: Bueno, yo soy del que siempre he dicho que soy del número 12, ¿verdad? ¿Por qué? Porque ya así crecí. Entonces, con 12 equipos, así jugué fútbol, así empecé a trabajar en la parte administrativa con 12. Creo que hay más oportunidad para lo que estamos hablando, para el futuro de Costa Rica, las selecciones menores, ¿verdad? Yo voto por el número 12, pero igual no veo malo el de 10, lo veo bastante competitivo. Yo creo que los equipos no tradicionales como nosotros somos los que tenemos que hacer la diferencia para que el fútbol, ya sea con 10 o con 12, sea competitivo.
1: Bueno, perfecto, no le quitamos más tiempo porque sabemos
0: sí,
1: que
0: anda... escuché, Leo, escuché por ahí a Carlos Álvarez.
1: Aquí está Carlitos Álvarez, te va a saludar, ¿qué le parece?
0: Claro, mi amigo Carlos Álvarez, le voy a contar algo.
1: A ver, ¿qué le va a contar a Carlos Álvarez? Aquí lo está escuchando ya.
0: ¿Qué pasó, Yosimar? A usted le voy a contar algo de Carlos Álvarez.
1: A ver, cuénteme.
0: Fue el único que me escribió cuando me echaron, que nunca esperé un mensaje del ADG de Carlos Álvarez. Hasta me invitó a los, creo que había de verano toreado, no sé si había una corrida de mi colla.
1: Es cierto.
0: La verdad, se lo agradezco, Charlie.

0: De mucho interés, con permiso.
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18: Siempre con usted. Tenemos las 4 de la tarde con 45 minutos. Don Sergio Molina Astorga está en sintonía allá. Olvita Martínez dice que en septiembre cumplen los guapos, como Carlos Álvarez dice. Bueno, a Carlos es en octubre, ¿eh? Manuelito Soriano. Ahí está el Catrache en sintonía. Walter Jara aquí en el Hotel Hilton nos está escuchando. Eladio Osco Garro allá en Tejar. Manuelito Delgado también, el hombre que tiene la zona norte capturada, pero hoy está por el lado de nuestro pueblo. Bien, partido de la fecha 8 del fútbol de la primera división. ¿Qué podemos decir? Ayer San Carlos ganó y se mete, mi estimado David Madrid, en zona de clasificación. San Carlos haciendo una campaña muy buena, ¿verdad? Con Walter El Paté Centeno. Y ayer triunfo en el Valle del General ante un Pérez Celedón que venía de ganarle la semana pasada al campeón nacional.
19: Y ayer lo comentaba Charlie, el Pérez Celedón se prepara, pareciera, ¿verdad? Lo que se ve, para equipos grandes, 1-1 contra la Liga. Le saca un partidazo al Saprissa, a Cartaginés le gana. Y bueno, Herediano también. Pero llega ya San Carlos y bien, San Carlos saca los puntos. Hay un detalle, Leo, con San Carlos. Y aquí Walter Centeno, como diríamos, no nada tontillo. La Liga le echó un equipo no titular y le ganó 1-0.

0: en la despedida McDonald a la liga. Cartaginés no entró a la titular contra San Carlos y le saca el triunfo a Cartaginés. Walter Centeno tiene la posibilidad de que no le ponen el equipo titular y él aprovecha y se mete de lleno a la tabla. San Carlos, hablaba con ellos ayer, no sé, Leo, si hace año y medio, cuando estaba Heiner Segura, que estuvo metido arriba y que luego se vino hacia el fondo de la tabla, yo calculo, así entre cálculos al azar, que por lo menos es un año y medio, un año que San Carlos no raspa un punto tan arriba. Estuvo siempre en la parte de la tabla, contra Guadalupe, contra el Puerto, que estuvo también para descender, contra Pérez Celedón, contra Santana en su momento también. Hace rato San Carlos no se siente tan alto y ahora, por el momento, cuarto lugar con un partido más.
1: Correcto, por cierto, podríamos repasar la tabla de posiciones, cómo está en estos momentos la tabla de posiciones, cuando ya se ha jugado un partido de esta jornada 8. Así que repasamos los 10 equipos y el puntaje que tienen aquí en Teletica Radio.
0: Siempre con usted, Saprissa tiene 18 puntos con 7 partidos, es el equipo con más goles a favor, tiene 16, es el líder. Si Saprissa le gana a Sporting, se adjudica el primer lugar y nadie lo alcanza. Si gana, si empata, llegaría a 19 puntos, también se asegura el primer lugar, porque este Cartaginés es segundo con 15 puntos. Si Cartaginés le gana la liga, llegaría a 18 puntos. Es segundo Cartaginés con 15. Inter tiene 13 puntos, si gana llegaría a 16. En caso que hoy triunfe, Inter San Carlos podría quedarse en segundo lugar, a la espera de lo que pase mañana Cartaginés ante el conjunto de la liga. San Carlos ya queda en cuarto lugar con 12 puntos, pero si Sporting gana, tiene 11 puntos. Si Sporting gana, llega a 14, podría llegar al tercer lugar en caso que Inter San Carlos no triunfe hoy ante el cuadro chuchiquero. Con 11 puntos en la liga, ojo, si la liga pierde mañana contra Cartaginés y gana el Puerto hoy, el Puerto queda un punto, quedaría con 10 el Puerto, pero si la liga pierde mañana y Sporting gana, la liga queda de sexto a 4 puntos. A tres puntos, del quinto lugar. Liga comienza a salir de la zona de clasificación. Y los dos últimos puestos, Leo, es Herediano con 4 puntos y Escorpiones con 4 puntos. El campeón nacional y uno de los dos que acaba de ingresar a la máxima categoría.
1: Yo a 8 fechas de el torneo veo difícil que el Herediano pueda meterse en zona de clasificación, que es lo que a lo que tiene que aspirar el campeón nacional. Pero Saprissa está arriba, anda bien. El Cartaginés está arriba, anda bien. Se metieron los equipos de San Carlos y obviamente no podemos dejar por fuera lo del Sporting, también la misma Liga Deportiva Alajuelense. O sea, si hablamos que estos cuatro, o esos, vamos a ver, tres, seis equipos o cinco equipos anda pasando un buen momento, están ahí arriba y siguen ganando, aunque el Herediano empiece a repuntar, y si los otros equipos no pierden, es que el Herediano perdió fuelle completamente en el arranque del campeonato con solamente 4 puntos a su haber. Y ojo, 3 puntos que se termina ganando, digamos, súmele 2, porque sí, había empatado, 2 que se gana en la mesa.
0: Sí, porque contra Punta Arenas fue que se llevó los puntos por la mesa. Y luego el empate. Qué difícil, Leo. Qué difícil para Herediano. Bueno, 4:50, Leo.
1: Sí, vamos a la otra pausa comercial. Ya venimos con las formaciones. Aquí me aparece un buen amigo, exjugador del Barrio México.
0: ¿Quién?
1: Mi querido Víctor Mucio, que además es contertulio con don Leonel Jiménez. Hoy estaban, por cierto, allá en Huita, en el cantón de Osa, donde está la cola de la ballena. Ese es un paraíso terrenal que tenemos aquí en nuestro país. Pausa comercial, ya venimos. 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
11: Siempre con usted, gracias mi estimado Esteban Cuero. Vamos a presentar las formaciones a nombre de Metrocom, velocidad de otra galaxia. Así forma el equipo visitante, el Punta Arenas el Fútbol Club.
12: 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Apuesto,
11: siempre con usted, el puerto presenta a Donis Pineda Castillo con el número 97, 17 para Wendy Decas, 25 Cliver Gomezada, 60 José Leyma Rojas, 41 Derek Cordero Alvarado, 5 para Yeltsin Tejeda Valverde, 6 Kevin Cabeza Rodríguez, 14 para Anthony Arias Sinclair, 77 Pablo Álvarez Hudson, 22 para Dariel Castillo Bando y con el 21 Dorian Rodríguez Soto. Formación del puerto, posibles cambios. Cambios surgen en el equipo del puerto. David Madrid, aquí en Teletica Radio.
13: Siempre, siempre, siempre con ustedes los cambios sur, siempre sur. José Daniel Rojas, 35-29, Vladimir Erquil, 8 Ulises Segura, 7 Lucas Comachi, 26 Jordi Hernández, 11 Randy Taylor, 50 Jared Hernández, 16 Wilson Hernández, 37 Sebastián Pastrana y el 10 Rahim Cole. Son los cambios sur, siempre sur para los puertos.
11: Saludos a Marvin Saborío, ahí está en sintonía de Teletica Radio. 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

0: 30 para el mexicano Anthony Monreal de la Cruz. Zona defensiva 67, aparece Carlos Martínez Castro. El 2 para Jonathan Chacón, 27. José Arias Ruiz con el 19. Juan Luis Pérez Rodríguez con el 50. Randy Vega Gutiérrez, medio del campo con el número 20. Wilmer Asofeifa Valverde, 8 para Yamir Villán. Ataque del Inter con el 10, Joel Campbell Samuels. Con el 9 para el Cubo Torres, Eric Torres Padilla. 17. ¿Quién se me quedó ahí con el 17?
1: Carlos Villegas.
0: Carlitos Villegas, ¿verdad? Carlitos Villegas con el número 17. Formación del Inter, posibles cambios del equipo verde. Aquí está David Madrid, Teletica Radio.
2: Siempre con usted, el número 99, Guido Jiménez. El 4, Joel Ramos. Jefferson Sánchez, 43, 13. Armando Rodríguez, 7. Sebastián Castro, 79. Josep Bolaños, 11. Rachid Chirino, 12. Oscar Leal. El 14, Kendall Porras. El 31, Fabricio Alemán. Los cambios sur, siempre sur para el Inter.
0: Va a arrancar el partido, estadio Carlos Ugalde Álvarez, y presentamos, porque narra, describe, es el relato de Steven Villegas en Teletica Radio.

0: Y aquí estamos listos. Estadio Carlos Ugalde Álvarez. El barrio San Martín en Ciudad Quesada, preparados para disfrutar de este juego entre Inter San Carlos y el Punta Arenas Fútbol Club. Últimos detalles de parte del referee, que es Keylor Herrera, hoy de central, acompañado por Dani Sojo, Carlos Fernández, y el cuarto árbitro, que es Pablo Camacho. Fría tarde en el norte de nuestro país, en este hermosísimo estadio. Culminamos con detalles, vamos a ver qué sucede. Y ahora sí, el análisis llega al final, me parece, de parte del comisario también. Por parte del señor Camacho, están
1: coordinando la hora para arrancar todos en fila, Steven.
0: Estamos precisamente a las 5 en punto ya, ¿verdad?
1: Ya, jefe.
0: Ahora sí, silbatazo del referí. ¡Y nos vamos a disfrutar de la magia del fútbol a través de los 91.5!
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0: Juega Inter San Carlos, lo hace también Punta Arenas, el duelo entre el tercero y el octavo de la tabla, y aquí viene la primera falta, cae en Ferniaria, dice el referee central, esto será entonces tiro libre, el tiro libre super baterías, la falta Munge, porque a Munge le tengo fe, en la línea de medio campo aprovecho, aquí está, una de las voces más grandes de la comunicación en Costa Rica, Carlitos Álvarez Granado, Cherry. En Teletica Radio. 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Aquí se habla de fútbol. 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Bienvenida, bienvenidos al sonido superior de la radio.
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0: 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Tendremos lateral, saque de banda, repuestos, el trébol que pertenece a los porteños, se prepara, ya está, listo para cobrar Derek Cordero. Cordero con el 41, hoy titular, aparece otra vez, después de las situaciones de roja para el equipo de los chuchequeros. Aquí se viene lateral, rechazan de cabeza otra vez, Derek es el último en tocarla, dice el referee. Cambiamos de manos por ese sector, estamos en la izquierda, el señor Douglas Sequeira, cerquita dando indicación. Aquí viene Carlos Villegas, último y la línea final, el centro cayendo fácilmente, el control otra vez hacia el centro, Decas que la pone, cambia por el otro costado, recupera otra vez el equipo de casa, aquí está Wilmer que la deja cerquita para Vega, y Vega que acomoda pelota, dejando el contacto ahora abierto, tiene que Joel buscar a su compañero en zona defensiva, otra vez devuelven al ataque completamente, y Leo, ¡ay Leo! Aquí está la noticia, la noticia, Fresh Garden es que la situación con la neblina poco a poco se va complicando. Viene el centro de parte del Inter, el remate del cubo. Pasaba en diagonal la pelota cerquita, le mete botín de pierna derecha, borde interno. No puede al final acomodarla bien al segundo palo. La tuvo para el primero. Que pase de Randy Vega, Leo, en el comentario Grupo Mutual.
4: Bueno, correcto. Primera gran emoción del partido, muy temprano, desborde por el costado derecho, el centro, el cubo llegó en la frontal, ahí, en los 5.50, mete pie el borde interno, y bueno, ¿qué pasó? Yo creo que apenas la rosa, y eso hace que la pelota se abra, con solo haberla tocado, digamos, de una forma diferente, la pelota va al fondo, David, era para el primer gol del partido, era para el Inter, y todavía se pregunta el Cubo Torres, el mexicano, ¿cómo no la emboqué? Era para gol, la primera gran oportunidad, muy temprano en el partido, se salvó el puerto. Comentario Grupo Mutual.
1: 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Ataque por los costados, Randy Vega, que en ese juego entró de cambio, pero ahora entró de titular. Ataca por los costados, Villegas bien despegado por la zona central. Y el que más corre por la izquierda es el defensor ArcelorMittal, José Arias. Se suma como un ataque más. Juega por los costados Inter, juega mejor que el puerto, Charlie. Sin embargo, 0-0, no hay goles, copia Alianza.
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5: El pase de Anferni es absolutamente a nadie. Cuando perfilaba por derecha, ninguno de sus compañeros recibe, y esto será saque de banda. Repuestos el trébol. Las indicaciones de parte de César Alpizar, llamando la atención a sus muchachos. 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Dominio de parte de Tejeda, cambiaba por el otro costado, abriendo al sector este. Aquí está recuperando otra vez el equipo de casa. Le mete Vega al final, un poquito de velocidad. Burditón en bandeja de plata. Botín derecho de parte de Anferni. Saque de banda. Repuestos el trébol.
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5: Martínez, que tiene que devolver para Chacón. Aquí está Chacón, acomoda pelota y el que empieza a avanzar es Villán. Cruza línea de medio campo, Villán, que encuentra compañeros abiertos. Aquí estaba listo Asofeifa, que tiene que buscar al último hombre, el defensor ArcelorMittal. Este es precisamente Juan Luis Pérez. Pérez otra vez que pone a correr a Asofeifa. La abren ahora por el otro sector para que Arias acomode pelota, el trazo largo. Aquí viene otra vez el Inter San Carlos, hoy de verde. Aquí acomoda la pelota, viene Carlos Villegas por el vértice izquierdo, buscaba el centro. Parecía falta, caían los dos futbolistas, tanto el defensor como el atacante. Recupera otra vez el puerto, acomodan pelota para Cordero, que la pone a borde externo. La jugada que va buscando ahora al otro costado.

0: cabezas que busca una, dos veces la situación complicada. En medio campo ahora sí la baja Anferni. Con el pecho la pone el dominio, que es bueno. Conduce pelota. Listo estaba para recibir su compañero. Y aquí le metía la velocidad. El futbolista Dorian Rodríguez pedía la falta. Nada, dice el referee central. Fácilmente aquí está controlando con colchones Coruña el guardameta. El portero Anthony Monreal.
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0: Acaban en defensa, recuperan Ferni. Aquí está en el último cuarto de cancha. Viene Anferni, saca una marca dentro del área. Emergencia médica, puede pegarle. Lo deja hacia atrás, el remate patente de cabezas. Al muñeco, al cinto estaba el arquero. Él se queda con la pelota. Con corrección estaba para más, Leo. La tuvo el puerto.
2: Me robaste las palabras, claro que estaba para más. Pero, por cierto, buen trabajo de Anferni Arias. Buen manejo, ya es un jugador que suma mucha experiencia. Manejo de pelota con mucha tranquilidad y sobre todo llegó, me parece, con buen criterio. El pase es muy bueno en la frontal del área para que sacara un buen remate y lo quiso colocar, pero la pelota congró sin ningún problema el arquero Anthony Monreal. Estaba sin lugar a dudas para algo más importante en la primera aproximación que tiene el equipo porteño. Estimado David, David, usted amplía el comentario. Grupo Mutual.
3: Sí, se lo amplió también, pero con una posiblemente mala noticia para el conjunto del Inter, porque en esta última jugada iba Carlos Villegas con una velocidad curtitón por la izquierda. Cuando cae, cae con su cola, pero deja la mano atrás, hace como un palanqueo del codo. Ya lo atienden con emergencia médica. Charlie, no pasa nada, le dieron un café yodito y de una vez se recupera Villegas. Y bueno, juega mejor el Inter, Charlie, juega mejor, puede ser el gol, Copa Alianza. Sin embargo, el marcador 0-0, marcador Manzate.
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0: Becas que le envía al frente el Catracho. Busca compañero, nadie para recibir. Otra vez Arias en la lucha, la pelea en medio campo. Recuperaba Dorian, la ponía cabezas que no puede. Complicadísima para él. Y ahora sí transportan pelota, la ponen con el perro. Este que la lleva es precisamente Cliver Gómez. Gómez que tiene que dejarla hacia atrás. Pisa pelota, acomoda balón. Y este Yersin Tejeda. Tejeda que tiene cerca cabezas. Analiza compañeros cabezas. Ahora sí maneja la jugada que va por la derecha. Otra vez el perro. 25 en la espalda para él. Tienen que devolver tacos que hoy son precisamente blancos para que sea Derek Cordero. Cordero que la deja con el último hombre, que es Leiva. Me sorprende, ¿eh? No es Decas, el último, el 17, y la ponen ahora medio campo. Yersin que le da rotación, cambio de orientación, buscando al otro sector. Aquí está el perro, le mete la velocidad Furditón en bandeja de plata hacia el centro, cabeza, saca la marca, puede pegar el remate, pega en el palo, remate.

Astrillo. Se viene Cabezas por la frontal, le pega el guardameta, chica en la parada Juventus, pero estaba listo para recibir el extremo por izquierda, balonazo a borde interno, con la derecha la envía al fondo para que aparezca.

0: Para que aparezca el remate en persa y el gol copia Alianza. Cuando llegamos al minuto 11, en el tiempo de elegir una formación con la Universidad Católica de Costa Rica, el marcador Manzate. Si te lo recomendamos es porque funciona, se mueve. Inter San Carlos tiene 0, Punta Arena Fútbol Club 1, Leonardo Cordero Zúñiga. Comentario a Grupo Mutual Teletica Radio.
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2: Siempre con usted. Ahora podríamos decir si la hizo bien el Puerto y si la hizo bien también Kevin Cabezas, que además de quitarse la marca, saca el remate con potencia. Si anteriormente decíamos que la jugada estaba para más, es que Cabezas se la quiso prácticamente colocar al arquero Anthony Monreal. Aquí el remate fue abajo, rastrero, cruzado, tiene que emplearse a fondo ahí el arquero Anthony Monreal. El manotazo la deja en corto en mano derecha y de atrás aparece Daniel Castillo. Estaban revisando, estaba habilitado, no hubo problema, y el Puerto sorprende muy temprano, en los 10 minutos llega el gol Copa Alianza, fue a ganar al Puerto. Comentario Grupo Mutual, aquí está David Madrid también en Teletica Radio.
3: Siempre con usted, y lo habilitaba el número 2, Jonathan Chacón. Revisen en parte el cable, la jugada es por la derecha, ya lo comentaba Leo, el remate es bueno, y el ingreso de Castillo va bien, porque Jonathan Chacón está metido, lo habilita, es más, el defensa derecho, el árbitro mitad, el 67, Carlos Martínez, no lo habilita porque está fuera, pero Chacón sí, lo habilita claramente, no hay duda, Charlie, no hay duda que fue el Copa Alianza, no hay duda, el bar telecable funcionó al 100%, ya son 13 minutos de juego, en el tiempo de estudiar una formación integral con la Universidad Católica de Costa Rica, 0-1 gana el Puerto.
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0: Recibiendo balón otra vez el Puerto, este que le lleva es Cordero. Cordero que acomoda pelota, encuentra a su compañero abierto para recibir hacia el centro. Ahora sí, cambiando rápidamente Decas, el control que va buscando a la izquierda. Otra vez el control es de Leiva. Leiva que tiene que acomodar el manejo, que viene para el Catracho. Decas que avanza, Decas que analiza quién está listo para recibir el cambio completamente. Al otro costado está el Perro, preparado, y viene el Perro. Encara la marca, saca áreas, pisa pelota, termina bien controlando, un amague por aquí, un amague por allá, y el que recibe ahora precisamente nada más y nada menos que te queda la deja para Cabezas, el remate de Cabezas de izquierda, fácilmente para Monreal, y este Cabezas que ingresa bien hoy, Leo.
2: Sí, hace rato viene manejando bien el trabajo, y sobre todo teniendo a Cliver Gómez como un lateral profundo, ya que recibe una vez más con ventaja, y por ahí inicia una buena jugada ofensiva el equipo de Punta Arenas, y Cabezas lo hace bien, ¿verdad? Llega por la frontal, siempre recibe, después de los buenos movimientos que tienen por el costado, el equipo de Punta Arenas, que vuelve a sorprender. Aquí estuvo cerca de aumentar la cuenta, salvo que el remate fue tibiecito, y lo controló sin ningún problema el arquero Anthony Monreal. Hoy coinciden como capitanes dos compañeros del Mundial Juvenil 2011 en Colombia, Yeltsin Tejeda, capitán del Puerto, y Joel Campbell, capitán del Inter, que además sabemos la historia de Brasil 2014, pero hace rato vienen jugando estos dos muchachos, hoy capitanes de ambos equipos. Como dato anecdótico, mi estimado,
3: dato claro,
2: David Madrid.
3: 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Y otro dato, Charlie, otro dato. Bueno, el primer gol que recibe Anthony Monreal vistiendo la camisa del Inter San Carlos, se lo hizo Castillo, y Anthony Monreal, que cumplió más de 100 partidos en primera división, los cumplió en el dato claro con Liberia, y en un momento en el dato claro, Anthony Monreal llegó a 32 paradas, hoy ya lleva 3, va acumulando poco a poco el guardameta, el arquero del el Inter San Carlos.
4: 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Qué aterro, ¿no?
2: Y este es el momento. Oiga, usted sabe una cosa que siempre hemos hablado de generaciones muy buenas, de selecciones menores, la del 2001, que por cierto, hace 25 años exactamente estaban jugando allá en Trinidad y Tobago. Esta del 2011, antes va el equipo del Inter.
0: Aquí viene Arias, va a salvar la pelota que se iba por fuera y no puede. Se complica totalmente el balón que le hace un bote, abandona por la final. Tendremos saque de puerta, el saque de puerta. 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
2: Sí, bueno, aquí estábamos repasando esa selección del 2011 que jugó en Colombia. Mauricio Vargas, portero, Jordan Smith, Keiner Brown, Ariel Contreras, Luis Felipe Chávez, este ya desapareció hace rato, John Jairo Ruiz, Maynor Esco, Juan Bustos Golovio, Joel Campbell, Ryan Vega, Diego Calvo, Kevin Briseño, Joseph Mora, Ariel Soto, Yelsin Tejeda, Aarón Cruz, David Vega, Francisco Calvo y Pablo Martínez, que por cierto ahora les cuento la historia de este muy buen jugador que se perdió un zurdazo, Pablito Martínez, dos mundiales y luego no le dieron pelota en la liga y terminó yéndose. Pero qué buenos jugadores, ¿eh?
4: Diego Calvo,
2: Dieguito Calvo
4: estuvo en Brasil 2014
2: y estuvo en esta 2011.
4: Claro, bien,
2: qué impresionante. Pero todavía tenemos jugadores activos de este 2011.
3: Sí, Diego Calvo en el 2014 no jugó. No jugó un minuto.
2: Pero lo llevaron.
3: Lo llevaron. Sí, sí, sí. Sí, era muy rápido, era muy rápido. Diego Calvo.
2: Así es.
3: Exjugador de la Liga Deportiva de la Huelense. Ahorita más adelante, Charlie, le paso un dato claro también. Ahora que estaban las elecciones del 2014, jugadores que decidieron ser técnicos. Y hay uno que hace dos días nos dijo: no, todavía no estoy viejo. Algo, ¿quién fue el que dijo eso?
4: Bueno. Ahí lo escucharemos entonces. 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
2: Ya huele,
0: con el arbolito y los tamales. 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Y aquí viene de una vez el balón ingresando el cubo al centro. Quitaba marcas, bien el toquecito de cucharita. El arquero la entiende, analiza la jugada, la escribe de buena forma para su equipo. Sale Atenas al final la jugada. Primero el contacto y se salva el puerto.
2: Sí, bueno, qué bien por Campbell. Ahí le filtra una pelota en medio de los defensores del equipo porteño. Hace el movimiento, marca el pase. El Cubo Torres recibe, claro, un poquito tirado hacia el costado derecho, tiene que perfilarse, pero también aquí hay que darle el crédito a Donis Pineda. Salió rápido a la chique y además el remate del Cubo no fue el más efectivo. Ojo, okay, que para mí es la segunda ocasión importante que tiene el equipo del Inter. Ya de la desaprovechó y le están ganando el partido desde el minuto 10. Comentario, Charlie, Grupo Mutual.
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0: Caía el Cubo Torres, estaba de espaldas al marco, lo baja en la acción Cordero. Tendremos tiro libre, el tiro libre peligroso, el tiro libre super materia, la falta Monje. A Monge le tengo fe, frontal del área por derecha van a pegarle los muchachos de Inter San Carlos. 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Cuidado con el 10, es el que veo mejor acomodado. El grande, al hombre que ha metido completamente al Inter en esto, que es Joel

0: Para Daniel Campbell, prepara Joel, afina pierna izquierda, puede ser para el Inter San Carlos, Chacón dentro del área, Anferni que es el que lo marca, la presión también llega de parte de Cordero, cuatro hombres a la marca y el Lagarto también, está Villán perfilado, cuidado que puede ser Campbell o Villán que se cruza, va a ser Campbell el remate, cayendo la pelota a media altura, queda la barrera contra remate potente, de parte de Chacón quedaba al final, otra vez en el defensor ArcelorMittal. Devuelve en la esférica el dominio que llega otra vez para el equipo de Inter San Carlos. Van a meterla al centro. Ahora sí tienen que acomodarse, reagruparse otra vez en acción. Perdieron la sorpresa. El control es por parte del futbolista Villán. Villán que pone a correr a Carlos Villegas. Villegas que controlaba en una ocasión. La vuelta, dice el referí. Fuera de lugar. Esta pertenece al equipo visitante.
1: 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Ahora que estaba viendo a Sofeifa, mi querido Leo.
2: Wilmer Sofeifa.
1: Hay jugadores que tienen una presencia, un arraigo muy, pero muy firme, muy identificado con la zona donde juegan.
2: Claro.
1: Ahora que veo a Sofeifa, que incluso estuvo en el extranjero, que no logró todo el brillo que tenía, me hizo recordar a grandes de ahí mismo de San Carlos. Dávila, me recuerdo también
2: Ávila,
1: William Ávila.
2: Él era un crack,
1: mediocampista espectacular. Me recordaba a Yuvo Paniagua incluso. Me recordó también a David Vega Padre.
2: Padre, exactamente.
1: Que no llegaron a la meseta central.
2: Sí, los Chacón, ¿verdad?
1: Los Chacón, Juan Chacón. Pablo Chacón.
2: Fue el goleador, creo que es el que tiene más goles con el equipo sancarleño.
1: Correcto, que sí. Correcto.
2: Estuvo cerca Álvaro Saborío, pero no rompió el récord de San Carlos.
1: Sí,
2: siempre ha habido muy buenos jugadores, Charlie.
1: Y que no trascendieron a la meseta central.
2: Sí, muy poco.
1: Hernández sí se vino para acá. Sí, no sé si no los tocaron, si al final decidieron permanecer en la zona porque no veían no veían atractivo la meseta central.
0: Pero Wilmer estuvo en el desaparecido ya Santos.
2: En Santos también, exactamente.
1: Sí, sí, pero lo que te quiero decir es que no son reclamados por equipos de la meseta central.
2: Muy pocos de San Carlos se vinieron a los equipos aquí importantes de la meseta central.
1: Pero sí recuerdo muy buenos equipos de San Carlos recogiendo grandes jugadores. Aquel equipo que tuvo Moyano Reina con Miguel Jasper Simpson Leis, claro. Y con Carlos Toppings. Gente que
0: atención,
1: hizo.
0: Mira el remate. Churli le pega potencia de puerta de Villegas. El arquero que se acuesta. Mano derecha buscando pelota. Rechaza balón bien Pineda. El arquero de la selección nicaragüense la despeja al tiro de esquina. Herramientas total, Leo. ¿Cómo la aprendió Villegas y la comba que agarra la pelota?
2: Sí, llevaba potencia. Un ligero desvío. Toma mucha velocidad. Y como, Charlie sabe muy bien de este tipo de movimientos de los arqueros, a mano cambiada, va a ser un golazo, si no es que apenas con la punta de los guantes la desvía al tiro de esquina. Un tapadón, que por cierto, David queda lesionado, el buen arquero Adonis Pineda, y acaba de salvar al equipo porteño del gol del empate. Comentario Grupo Mutual.
3: Sí, y también se salva el equipo del Puerto y lo suma como una parada Juventus. Es la primera parada de Adonis Pineda, salva el equipo del Puerto, iba para gol, era para el gol Copa Alianza, para poner el empate. Por el momento, Charlie, en la estadística, en la garra, que no falla. Son tres paradas Juventus para el guardameta del Inter y hay una para el del Puerto. Hay tiro de esquina, remetas total que pertenece al equipo de casa.
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3: Y ven, se recupera ya el guardameta Donny, sin embargo, hace movimientos de llevarse el talón izquierdo hacia el glúteo.
2: Fue cuando

0: Lion.
1: Sí, es el muslo que se es golpea. Que,
0: oiga, es que tiene que hacer un
2: no, y le veo como una venda, ¿verdad?
1: Sí, sí, una.
0: Es que él tiene que elevarse mucho. A la hora de la caída posiblemente se golpea, ¿eh?
1: Sí, es el músculo que hace el resorte para poder brincar. Pero bueno, al final, Pineda recuperado, tiro a esquina.
3: Y aquí viene el cobro de Joel, la dejan cortito. Otra vez le devuelven la pelota al 10. Joel que encuentra abierto a su compañero Echa con el centro cayendo. La pelota que va. Chica despeja otra vez de cabeza. Campbell que recupera. Álvarez que tiene que meter botín, tiro de esquina, herramientas total, uno más por derecha en la zona norte de este escenario y el cobro será para el capitán. Brazalete en la izquierda para Joel. Joel que prepara, ahora sí busca el segundo palo, balón que agarra la curva, manotazo fuerte, potente del portero, un nuevo tiro de esquina, herramientas total.
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3: Villan que prepara por el otro sector, viene con derecha, agarra la comba hacia adentro, no llega el primer palo, despejan de cabeza. Randy Vega que recupera y Vega tiene que ir atrás con su guardameta. El dominio es para el mexicano Anthony Monreal. Monreal que perfila, acomoda por derecha. Ahora sí el balón que viene ingresando en la diagonal, que es complicada, difícil, no hay nadie para recibir. El cubo que va con velocidad, el perro que le gana. Tenemos saque de banda, repuestos el trébol.
2: Así le dicen el perro.
3: A Kiber Gómez.
2: Bueno, la de menos aparece como el bueno de Alfredo Contreras, ¿verdad? Que no le vuelvan a decir el diablo, aunque se conoció toda su carrera como el diablo. 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
3: El cubo que tiene la pelota, cambia por el otro costado. No tenía compañero dentro del área. Emergencias médicas. Rechazan, despejan los muchachos de San Carlos. Y en estos momentos transitamos ya 29 en el tiempo. 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Punta Arenas ganando de visita. Caía Joel, la falta Monge, el tiro libre Super Baterías, que pertenece al equipo de casa. Llegaban a destiempo, Castrillo la luchaba, también le aportaba cabezas, entre los dos terminan cometiendo la falta y vendrá una buena para el equipo de Inter San Carlos. Puede llegar el gol con de Alianza, balón cayendo, despeja bien en la de zona defensiva, otra vez Decas, y dejan el contacto abierto por derecha, tiene que acomodarla Villán que saca dos marcas, viene Villán que le pega el remate rasante quemando, sacate, cruza en diagonal, saque de puerta, el saque de puerta que tenemos para el equipo visitante, saque de puerta, repuestos gigante, donde sí hay Leo.
1: Bueno, lo está intentando el equipo del Inter hace rato, creo que desaprovechó con Joel Campbell el tiro libre que estuvo prácticamente ahí en los linderos del área, la estrelló en la barrera, muy mal cobrado por Joel Campbell. Son de esas jugadas que uno espera con la calidad de jugador como Campbell que sea para más, pero bueno, hace rato anda coqueteando con la red del equipo del Inter, que está perdiendo desde el minuto 10 con el gol de Daniel Castillo. Le gana el puerto, Charlie.
2: 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Mi querido Javier Muñoz, en sintonía esta
1: de
2: semana.
1: Zampa, ¿de Zampa?
2: De Zampa.
1: Javier Muñoz.
2: Javiercito. Me lo topé esta semana y estuvimos hablando un rato. Mi querido Javier Muñoz. ¡Fuerte abrazo, Javi!
3: Se prepara Cliver Gómez, la tiene Punta Arenas. El centro que puede llegar desde el lateral. Prefiere ir con Cordero que viene a aportarle otra vez con Cliver. Cliver sacando marcas. Le queda muy larga la pelota, recupera.

0: otra vez el equipo de Inter San Carlos. Lo encuentran, compañeros. Leiva ahora sí, atrás con su guardameta, tacos naranjas para Leiva. Y el que la tiene es Pineda, la marca del cubo, le pega potente balón a medio campo. La baja Rodríguez, la deja cabezas. Y aquí viene el pase entre líneas. Vamos a ver qué pasa. Avanza velocidad. La velocidad Burditún en bandeja de plata. No llega Castrillo. Se cruza el defensor ArcelorMittal. Recupera pelota. Y esta pertenece al equipo de casa.
1: 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De feliz, contento, sonriente. ¡Póngale! Mira, apareció Adriancito García, hombre. Tenía días de no verlo.
2: Estaba en vacaciones, ¿sabes?
1: Sí, sí,
2: no te andaba, ¿eh?
3: Ah, con un semblante diferente.
2: Recorriendo el mundo, ¿no?
0: Se dignó en aparecer, ¿eh?
2: Ah, con razón. Ayer hablé con tu papá. Sí, sí, andaba en San Carlos.
3: En aguas termales, ¿quién va a estar feliz?
1: Sí, sí, sí, sí. Labios secos, cachetitos rojos.
2: Viene remozado.
1: Claro. Y sonriente, ¿no? Sí. No se le quita la sonrisa.
2: Compañero, ve qué bonito esto, ¿ah? Tenemos aquí las 5 de la tarde con 33 minutos.
3: La hora promérica.
2: Es la hora promérica. En Sydney, Australia, son las 9 de la mañana con 33 minutos. Ahí nos está escuchando mi buen amigo Marvin Tapia. Le mando una fotografía. Están llegando a un parque porque en estos momentos la colonia Tica, están escuchando, ¿ah? Se van a reunir para celebrar el Día de la Independencia. Lo hacen mañana. Mañana, ya, o sea, mañana para nosotros.
1: Mañana es 14.
2: Ya ellos son 14. No, ellos son 13.
1: Ah, es 13.
2: 13, pero hoy lo celebran por ser domingo. Hoy es domingo 13 ya en Sydney, Australia. Y están escuchando. Póngamele ahí por lo menos a Carlitos Guzmán para que se les dice la piel como
1: claro,
2: a nosotros, ¿ah?
1: Claro.
2: Ahí están escuchando en un parque. Óigalo, es para ustedes, Colonia Tica, en Australia.
4: Soy Tico. Porque llevo a Costa Rica en las entradas, porque lloro cuando escucho una guitarra, cuando trema la marimba y con la puesta del sol.
2: Bueno, un cachito ahí de Carlitos Guzmán para que se les erice la piel, ¿eh?
3: Pero yo lloro, Leo, si me ponen eso.
2: Oiga, en Sydney, Australia, en
1: un parquecito, casi lloro aquí, hombre.
2: Sí, claro. Van a celebrar en ese parque, hoy 13 ya para ellos, 13 de septiembre, domingo, en Sydney, Australia, 9 de la mañana con 34 minutos. Qué largo, ¿ah? Pero qué bonito.
1: Literalmente al otro lado del
2: mundo. Al otro lado del
1: mundo. Un día.
2: Marvin Tapia, mis respetos y un abrazo.
3: Y que a la gente no le dé vergüenza el 14 cantar el himno.
2: No,
3: hay gente que le da vergüenza a las 6 de la tarde cantar el himno.
2: Exactamente.
3: Todos canten el himno porque somos libres e independientes.
1: Y aquí habrá una actividad muy bonita, la verdad.
3: Sí, sí.
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0: Atención, viene Joel, aquí está sacando marca dentro del área, emergencia médica, el balón al centro, el cabezazo. El cubo que le pega el remate, Pirza busca el palo derecho del arquero, termina abandonando por la final, pasa cerquita del codo. Se salva el puerto, Leo.
2: Sí, lo que me queda claro hasta el momento de Eric Torres Padilla, el cubo, es que hoy llegó sin la brújula, ¿eh? Aquí el centro muy bueno de Campbell, después de una espectacular jugada individual, centra con la de subirse al bus, el cubo llega con ventaja, el cabezazo es sólido, buen martilleo, y la manda fuera, ¿eh? Desviado. Sumémosle para mí al cubo, tres opciones de gol que ha desperdiciado el mexicano en el partido, mi estimado David Madrid. 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
3: 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No es el mejor torneo para el Cubo Torres, ya lo tuvo bien en su momento con Herediano, con Liberia, con la ADG, pero aquí en el Inter no ha carburado todavía, le falta más café, yo y todo, Steven.
0: Aquí viene otra vez, cambia la velocidad, Furdito en el bandeja de plata, balón al centro, despejan uno más, el remate impersa en la media luna de puerta de... El futbolista Sofeifa se va afuera, tendremos saque de puerta, repuesto gigante, parecía buena para el Inter, se encuentra en el acecho, transitando ya los 36 en el tiempo, Universidad Católica de Costa Rica, Leo.
2: Bueno, y vio qué manera de centrar de Campbell, ¿ah? Es que va por el perfil derecho y lo hace con la pierna izquierda, a tres dedos, aquí estamos viendo la repetición, qué manera, ¿ah?

0: Keylor Herrera, el árbitro principal, pero yo creo que la queja sí es válida de parte de Joel. Le alan la camiseta y ya en el área, a los 16:50, quiso hacer la maniobra. Vamos a ver la jugada. Lo marcan entre tres. Si hay un. No, pero no va para penal. Pero yo sí creo el reclamo a Joel es que hace rato lo están tratando de eliminar en el fútbol, precisamente con ese tipo de artimañas que no son las correctas de parte de los jugadores. 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
1: El centro que puede caer, ya voy con Charlie. Vendrá el equipo de Inter San Carlos, balón buscando la extensión. El toquecito del cubo, no encuentra compañeros, otra vez tienen que recuperar. Juan Luis que se va hacia el frente. Juan Luis que tiene la pelota, pone a la izquierda y ahora sí, acomoda para Vega. Vega con la marca del perro. Ahí viene el pelotazo rápido para Carlos Villegas. Tenía cerquita de primera intención el cubo. Mete a Randy Vega dentro del área. Emergencias médicas, sacan balón, tendremos saque de banda. 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
1: ¡Atención! Viene el equipo San Carleño, el taconazo de cumbre, la elegancia, el smoking lo saca, el número 10 ponía a correr a su compañero y bueno, lo que pasa es que se va larga, Leo. Esta era para el Golco de Alianza. Campbell que hace estragos en la saga del equipo chuchequero.
0: Y luego de que el jugador Villegas ataca el espacio, se la entrega a Joel Campbell, saca la fantasía y le pone un pase espectacular. Dos detalles, sí, un poquito adelantado, pero también otra vez. Dijo que el crédito para el arquero Adonis Pineda, está metido, está enchufado en el partido. Salió inmediatamente a la chique y evitó con ese buen pase, claro, para Villegas, y salió a conjurar el peligro abajo, ¿ah? Pero sigue siendo más el Inter. Sin embargo, el marcador dice lo contrario. Charlie le gana el puerto.
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1: Estamos a las 5:40 la hora promérica, donde vive la pasión, llevando el control, ese que lo va a hacer Leiva. Leiva hacia atrás con su arquero Pineda, que tiene la marca del cubo. Vamos a ver qué pasa, le pega fuerte, potente el ataque. Randy que devuelve de cabeza, otra vez el control es por parte del equipo de Inter San Carlos. Una, dos veces, buscan darse la vuelta. Villén que la tenía complicadísima, se cae también el jugador Randy Vega. Una, dos veces, situación compleja para el equipo porteño. Termina cometiendo la falta Vega, 50 en la espalda. Tendremos tiro libre, el tiro libre super baterías, la falta Munge, porque a Munge le tengo fe para los visitantes.
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1: Anferni la abre por la izquierda, el toque hacia atrás para Álvarez, la lucha de Álvarez, se barre el defensor ArcelorMittal, quitaba Joel Campbell que sale, vámonos, 1, 2, 3, y aquí está controlando la pelota, nadie le aporta, eso sí, viene cabeza, la lucha termina saliendo bien librado, otra vez Campbell le cometen la falta Monge, tiro libre, super baterías, David.
4: Hay momentos que son cementos Star, Leo, y ahora lo que está hablando es Pineda. Juega bien Pineda, recuerde que ya casi ganan sus convocatorias para la Nation League, y Pineda fue convocado del anterior microciclo con Nicaragua, además como Rahim Cole. Eso se sabe, Leo. Muchos le ponen

0: Un poquito más de gas cuando saben que hay convocatoria. Pineda lo hace muy bien, puede ser jugador de la primera parte. Rajin Cole podría ingresar también de cambio sur, siempre sur, y pueden ser momentos de Star.
1: Correcto, ahí perfectamente en este partido tenemos tres seleccionados nicaragüenses. Juan Luis Pérez es uno que ya ha estado en procesos, Pineda y ahora Rajin Cole
0: que ya fue convocado hace par de tres meses. La última convocatoria fue convocado Rajin Cole, ya también tuvo su contacto en los entrenamientos con Nicaragua, que son de abuelitos, son abuelitos nicaragüenses.
1: Oiga, estamos a decir, en mes de convocatoria, regresa a la selección, después de no ir a la Copa del Mundo, bueno, ahora pues habrá con una nueva ilusión para nosotros, y es precisamente en un torneo oficial como en la National League. Así que vamos a ver qué convocados vamos a tener en los próximos días para enfrentar este torneo, mi estimado Charlie, aquí en Teletica Radio.
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3: Balón cayendo, el guardameta que despeja de puños, queda ahí de una vez en la frontal del área. El control otra vez es para el equipo de Inter San Carlos. Villán tiene que devolver con su guardameta, le da el descanso con colchones Coruña. El portero Antonio Monreal que tiene que afinar. Ahora se acomodan por el costado izquierdo. Avanza por esta franja, lo hace ahora Randy Vega. Vega que analiza, viene a media altura, la pelota que hace bote. El control es por parte de Pérez, que se metió dentro del área. Emergencia médica, la deja ahora para que se yo el Campbell. Tosa la presión, Álvarez que termina sacando. Tendremos saque de banda, Repuestos el Trébol.
2: 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Y mi querido Leo, el Inter se ha cansado de botar oportunidades, ¿eh?
1: Totalmente, ¿verdad? Y muchas quedadas precisamente por Joel Campbell. Ojo,
3: aquí viene en el sur buscando el marco del equipo de casa. Álvarez que la mete hacia el centro. ¿Cuántos más, David?
0: 5 minutos más del tiempo de estudiar una formación integral como es la Universidad Católica Costa Rica. Charlie, vamos a irnos hasta el 50 minutos.
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3: Y ahí veíamos en el app de TDMax, aquí lo tenemos cerquita, cómo saca marcas, cómo pelea Campbell. Y si hay que poner un jugador del primer tiempo, yo pondría Joel Campbell. Yo no sé usted, Leo.
1: Sí, me parece que sí, ha sido figura importante, sobre todo para crear opciones de gol. ¿Quién las ha desaprovechado? Sobre todo el Cubo. El Cubo ha tenido tres, por ahí Villegas una, y todo esto prácticamente lo genera en el buen trabajo por el costado derecho, perfil cambiado, de Joel Campbell, David.
0: Sí, y eso que está en el Cubo, Leo, ya son 12 partidos. Desde que estuvo con Liberia, solo un gol, que fue
1: un poco, ¿eh?
0: Sí, fue el 9 de agosto, el 26, con Inter San Carlos. Con Liberia anotó el 18 de abril, 18 de abril contra Cartaginés, y después de ahí solo un gol en 12 partidos. Esa es la sequía que tiene el Cubo Torre, Charlie. En la sequía falta el momento. 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
3: Atención, viene aquí, está Rodríguez sacando marca. Rodríguez frente al guardameta, pareció penal y al final la pita al revés. Tenemos que analizarla en el VAR telecable. Llegaba Durian Rodríguez, encaraba al portero, metía mano y en la lucha lo terminaban al final jalando en el pie, por lo menos golpeando, Leo. No sé si toca al arquero, ¿eh?
1: Sí, bueno, y perfectamente aquí se pudo haber dado un segundo gol para el equipo del Puerto, que hace rato se defiende, y aquí encontró una posibilidad, una contra. El pase es muy bueno para Dorian quiso quitarse la marca del portero, sale bien precisamente Anthony Monreal, se lleva un golpecito. Oiga, pudo haber rematado, buscar alguna otra opción, pero ojo, después de tanto dominio, David, del equipo del Inter, en el cierre de la primera parte, el Puerto encontró una gran posibilidad con Dorian Rodríguez y la desaprovechó. 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
0: Tiene la grieta en el equipo del Inter, sector derecho, que es con el número 2, que es con Jonathan Chacón, el mismo que no marcó en el gol Copa Alianza. Aquí Pérez, el 67 más bien, que es Carlos Martínez, hace buen trabajo, pero el 2, Chacón, Jonathan, muy fácil, hace muy fácil por el sector derecho del Inter. La tuvo Rodríguez, el gol cayó por ahí y ataca el Inter, Steven.
3: Aquí viene el pase de Villán cruzando.

0: Randy que luchaba, el perro que se barre, quita balón, tendremos saque de banda. El saque de banda, repuestos el trébol.
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0: Tiro libre, señala el referee central. Atención que se puede venir para Inter San Carlos, que quiere el gol. 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Aso Feifa que cobra por izquierda, balón cayendo. Despeja bien el arquero Pineda. Y contragolpe ahora que es para el Puerto. Álvarez que la pone el ataque. Atención que viene Castrillo. Castrillo que acomodaba pelota. Castrillo, ¿qué hiciste? Por amor a Dios. Termina pegándole. Era para correr, Leo. En la velocidad, Burditún en bandeja de plata. Saque de puerta para los de casa.
2: Sí, siempre hablamos de que los equipos que van al ataque. En la desesperada del Inter por empatar el partido antes del cierre de la primera parte, bueno, se exponen a esto. Ya fueron dos contras en menos de dos minutos. Esta para Castrillo. No sé qué terminó haciendo. No creo que él buscara algún compañero que llegara por el otro costado. Al final, más que remate, casi que le entregó la pelota. No sé si perdió confianza, llevaba ventaja y pudo haber sido para más esta otra opción que tuvo el Puerto en el cierre para irse con un 2-0 ante el Inter en este comentario. 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
0: Chacón rechazaba de cabeza, recuperan en medio campo. Villán que lleva el control, círculo central, la mete el pase entre líneas, tiene que devolverlo al final el defensor. Acomodan otra vez para el cubo que llevaba bien, excelente tejida, contacto de parte del 5. Rechaza pelota, la deja en la defensa del equipo de Inter San Carlos. Analizan ahora por el otro costado, carril derecho, avanzan con velocidad, toquecito al centro, Chacón la mete, cabezazo para despejar de parte del futbolista Cordero, y ahora sí la meten otra vez rápida. Tiene que venir Monreal, no pudo despejar bien, y Castrillo velocidad, cruza la marca, dos hombres que quedan en la defensa. Castrillo por derecha, viene Castrillo. Castrillo ingresa al área, emergencia médica. Ya no hay compañeros, primero el defensor de cabeza, pero el contacto termina al costado izquierdo. Avanza otra vez Álvarez. Álvarez para el equipo visitante. Chacón que complementa, una más para el Puerto. Empiece a sumar, Leo.
2: Sí, una más. ¿Cuándo?
0: Silbatazo del referee. Terminó. Finalizan los primeros 45 minutos en el barrio San Martín, Ciudad Quesada, Estadio Carlos Ugalde Álvarez. Con el marcador, el marcador. 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Inter San Carlos 0, Punta Arena Fútbol Club 1. David Madrid, voy a la cancha. 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
2: Siempre con usted. Acaba la primera parte. Se va Douglas Sequeira diciendo que no con la cabeza. Vuelve a ver al referee. Al referee Keylor Herrera, porque no le gusta la actitud que tiene sobre Joel Campbell, sobre las faltas, sobre el posible fuera de juego. Y se le acerca Cliver Gómez, que es de Punta Arenas, y le dice: tranquilo, profe. Tranquilo, Carlos, se conoce. Tranquilo, profe. Bueno, se va ahora mismo Douglas. Los jugadores del Inter, Leo, se reúnen en el centro como con miradas perdidas, como diciendo: ¿qué pasó acá? Nos va ganando el Puerto. El Punta Arenas, se van tranquilos todos. En el camerino les espera una rica taza de café, Yodito. El momento, Leo, para su comentario. 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
4: Sí, siempre con usted. Gracias, David. Y ahora que pusimos Soy Tico, me escribe un buen amigo allá desde California. Me dice: Leo, ¿qué tan ingrato?
2: Exacto, Leo.
4: ¿Cómo me vas a poner ese tema? Si a nosotros mismos aquí nos utiliza la piel, solo a Víctor Bolaños allá en California.
2: Bonito,
4: y reiterar el saludo a Marvin Tapia en Australia, ya domingo 13, celebrando la colonia Tica, el Día de la Patria. La van a celebrar este domingo 13. Ya allá es 13, ¿verdad? Por la diferencia horaria. Estamos totalmente al otro lado del mundo, ¿verdad? Bueno, como que llegó a la novia del páramo un ratito y se volvió a despejar, David, ¿verdad?
2: Sí,
4: pero
2: sí.
4: Es normal, ¿verdad? Sí, que pase eso en San Carlos.
2: Si fuera neblina, por dicha, Leo, por dicha.
4: Sí, bueno, del partido. partido ha sido interesante porque, a ver, la propuesta del Puerto fue buena en el arranque. Encontró su premio con una muy buena anotación, ¿eh? Ya previo al gol que se da en el minuto 10 de Daniel Castrillo, el Puerto había llegado en un par de oportunidades. Juega con tres centrales, lo que hace que sus laterales sean profundos, en especial el perro Cliver Gómez, que tiene experiencia, recibió en unas tres ocasiones pases largos, ¿verdad? Jugando directo, totalmente destapado por ese costado. Y esto provocó para el equipo porteño opciones importantes, buen pasabol en la frontal del área. Y bueno, antes de la anotación, el mismo jugador Kevin Cabezas tuvo un par de oportunidades. Un remate que lo quiso colocar muy fácil. Monreal la termina dominando sin ningún problema. En la segunda ocasión se hace un buen movimiento, quita marca, saca el remate, abajo cruzado, Monreal hace el esfuerzo, abajo el manotazo queda muy en corto y viene de atrás Daniel Castrillo, la impulsa y gol. El gol del Puerto, ¿ah? Sorprendiendo, porque bueno, uno espera que el Inter en casa arrancara fuerte y creo que le dieron esa ventaja al Puerto de tal manera que tomó confianza y llegó en dos, tres ocasiones. Claro, se empieza a avivar el Inter y empieza a generar fútbol, empieza a generar oportunidades. ¿Con quién? En especial, Joel Campbell, es el abanderado prácticamente a llevar la pelota, a crear peligro, a buscar opciones. Y por el otro costado, Cini llega hacia lo suyo, sabemos que es un volante extremo por la izquierda, que también es desequilibrante, pero por lo general, en todas las acciones buscan a Joel precisamente o para buscar ese último pase que lo hace muy bien o por qué no encontrar alguna posibilidad con un remate de Joel Campbell. De hecho, le contamos al equipo del Inter, en especial con el Cubo Torres, que creo está, de acuerdo a la estadística, el lagar que nos brindó aquí nuestro buen amigo David Madrid, está en deuda. Solo un gol para el Inter de San Carlos, para un hombre que sabemos es un killer en el área, no cabe la menor duda de que está en deuda. Pero empezó precisamente a generar fútbol el equipo del Inter de San Carlos. La primera gran oportunidad, Randy Vega, costado derecho, hace un buen manejo de pelota por el costado derecho, gana línea de fondo, saca el centro, el Cubo aparece, ya metido los 5.50. El gesto técnico no fue el mejor. Mete el borde interno y estaba, oiga, es que estaba a menos de un metro de la raya de sentencia de gol. La pelota, la rosa con su botín y lejos de enviarla al fondo, más bien la envía fuera del terreno de juego. Esa fue la primera gran oportunidad en ese momento, precisamente para abrir el marcador. Luego vino el gol del equipo porteño. Y luego Joel Campbell, como siempre, sacó un pase espectacular para el jugador Torres y luego hace el movimiento, le marca el pase, pero también avivado a Donis Pineda, sale la chique y evita el remate. Aparte que el mismo no fue el mejor de parte de Torres. Y luego hay otra acción, la de Villegas, con un remate fuera del área espectacular. Y Pineda se luce a mano cambiada, evita ahí también el gol del empate. Y el Cubo tuvo otra, ¿verdad? Después de que Joel Campbell, una vez más, provocando, generando opciones de gol, saca el centro, el Cubo con el cabezazo, libre de marca, pero la dirección totalmente equivocada, ¿eh? Eso decíamos, la brújula no le está funcionando al Cubo Torres y fueron varias oportunidades para que el equipo del Inter de San Carlos lograra el gol del empate. Más bien en el cierre, el que cerró mejor y más fuerte fue el Puerto, aprovechando que el equipo del Inter se fue al frente, que se queda descuidado a nivel defensivo y en dos contras. Primero, una con el jugador Dorian Rodríguez, que al final quiso quitar la marca del arquero Anthony Monreal, se equivoca y más bien termina cometiendo una falta. Y luego la corrida de Ariel Castrillo al final, que no sé qué pasó, qué pensó, pero llevaba ventaja y no sé si remató o buscó a alguien que lo acompañara por el costado derecho. Nunca vio que nadie venía por ahí y se fue otra gran oportunidad. Perfectamente el Puerto pudo haber cerrado en la primera parte, después de un ataque, un asedio completo del Inter, perfectamente pudo haber seguido con un golcito más ante los descuidos defensivos que dejó el Inter con el afán de ir por el gol del empate antes de que terminara la primera parte. Nuestro comentario, Grupo Mutual. Vamos a ir a la pausa y ya viene David Madrid para ampliar más de este comentario de la primera parte de este 1-0 que viene ganando al Puntarena Fútbol Club desde el minuto 10 con el gol de Castillo ante el Inter de San Carlos. Pausa comercial, estamos en Teletica Radio.
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